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1: Muchas gracias.

0: Comentarle, hermano, que estamos acá en este espacio de alabanzas variadas, en esta ocasión de 6 a 7. Le invitamos para que usted pueda solicitar su alabanza de preferencia. Si nos está sintonizando, le invitamos a que nos llame, por supuesto, a nuestro teléfono 2415-1436, y también está disponible el WhatsApp 7657-6093. Dios poderoso es nuestro Dios, poderoso es nuestro Dios, poderoso es nuestro Dios. Así es que le invitamos, hermano, reitero, para que usted pueda solicitar sus alabanzas en este espacio de alabanzas variadas. 2415-1436 para que usted se pueda comunicar a cabina. Y tenemos también disponible nuestro WhatsApp 7657-6093. También este espacio está disponible para que usted sea nuestro patrocinador, ya sea media hora o la hora completa. Nos puede apoyar, hermano, y Dios me le va a bendecir de manera maravillosa. Nos quedamos con los reportes. Dios le bendiga.
1: Dios le bendiga, hermano.
0: Amén, hermano.
1: Me podría complacer con Jesús es el Señor.
0: ¿De quién es ese canto, hermano?
1: Jesús Adrián Romero.
0: Jesús es el Señor, se llama.
1: Sí, sí, es de adoración.
0: Así se llama exactamente la alabanza.
1: Sí, Jesús es el Señor.
0: Perfecto, hermana. Bueno, ahí se lo busco, hermano.
1: Gracias, hermano. Dios lo bendiga mucho.
0: Amén. Bien, saludos ahí a mi hermana. Gracias por su reporte. Ahí le vamos a complacer con su alabanza.

0: Hemos llegado a las 6 de la tarde ya con 6 minutos. 6 de la tarde con 6 minutos.
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0: Únicamente, hermano, contamos entre 12 a 15 minutos para que usted pueda realizar sus reportes. Recuerde que solamente contamos con una hora de este espacio de complacencias, de alabanzas variadas.
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0: Le invitamos a aprovechar estos minutos y poder participar de este espacio de complacencias. Saludo para todos nuestros hermanos. Gracias por estar en nuestra sintonía. Usted que fiel oyente, saludos hermanos, que Dios me le esté bendiciendo. Como siempre, dándole la honra y la gloria a nuestro Señor Jesucristo, porque Él es el único que se la merece. Vamos a recibir por acá esta llamada. Dios le bendiga.
2: Dios le bendiga, hermano.
0: Amén, hermana, amén.
2: ¿Me puede poner alabanza del bálsamo? Por favor.
0: Claro que sí, hermana, con mucho gusto.
2: Bueno.
0: Dios le bendiga, hermanita.
2: Bueno, Dios le bendiga también.
0: Amén. Bueno, saludos ahí para mi hermana. Por ahí agregamos también el canto Estoy Contigo. Por ahí le complacemos, hermana, con la alabanza que nos está solicitando.

Dios. Por ahí nos dicen, Dios le bendiga, me podría complacer con la alabanza que dice, muy pronto viene al que anunciamos. Es Cristo nuestro. Por ahí le buscamos su alabanza al hermano que nos ha enviado ese mensaje.

Dios le bendiga, buenas noches, buenas tardes, buenas noches, Dios le bendiga. Sí. Hola. Sí. Hola, Dios le bendiga. Bueno, parece que hay dificultad ahí con esa llamadita. Si nos puede volver a llamar ahí el hermano que se está reportando.

0: Dios le bendiga, buenas tardes. Amén, Dios le bendiga. ¿Aló? Dios le bendiga. Me parece que hay problemas ahí con la llamada que nos están realizando. Vamos a seguir ahí pendiente, 2415-1436. Y nuestro WhatsApp 7657-6093. Recuerde 2415-1436 y 7657-6093. De esa manera usted se puede comunicar a cabina de Radio Pastor. En esta hora de la tarde estamos complaciendo. Bueno, tarde, noche, por decirlo así, de este día lunes. Gracias a Dios, hermanos, porque ya estamos pues entrando prácticamente a la noche de este día. Vamos por acá, Dios le bendiga.
1: Dios le bendiga, Manolí.
0: Amén, hermano. ¿Cuál desea escuchar?
1: Montes y Valles.
0: Perfecto, ahí lo más complacer, hermano.
1: Ah, le digo que no me diga mi nombre, le digo que ahí ponga media hora.
0: Perfecto, hermano, muchas gracias.
1: Bendiga, hermano.
0: Amén. Bueno, ahí está mi hermano reportándose. Gracias, hermano, por su apoyo a este ministerio radial. Ahí mi hermano anónimamente está colaborando ya con media hora. Así es que Dios me le bendiga de manera muy especial ahí a mi hermanito. Solamente tenemos libre media hora. Dios le bendiga.
2: Dios le bendiga, hermano.
0: Amén, hermano.
2: Le puedo escuchar con una alabanza.
0: ¿Cuál desea escuchar?
2: Necesito de ti de Francisco Dantes.
0: Perfecto, hermano. Ahí va a sonar su alabanza.
2: Dios le bendiga.
0: Amén, amén. Amén, hermano. Buenas noches. Bien, saludos ahí para mi hermano. Gracias también por comunicarse con nosotros. Ahí le estaremos complaciendo, hermano, con la alabanza que nos está solicitando. Ya nos quedan pocos minutos, hermanos, para entrar a complacer. 6 de la tarde con 12 minutos. Usted puede seguir solicitando sus alabanzas. Estamos en esta ocasión en este espacio de alabanzas variadas, dispuestos acá a complacer a nuestros hermanos. Solamente active nuestro teléfono de cabina 2415-1436 y tenemos el WhatsApp 7657-6093. Tenemos llamadita, Dios le bendiga. Amén.
3: Bendiciones, hermano. Ya. Quiero que me haga un favor, hermano.
0: Sí, dígame, hermano.
3: En cadena, hermano, de la danza. Y oración. Ahora la oración, no le quiero oración por él.
0: Fidel. Perfecto, hermana. Ahí vamos a estar orando.
3: Sí, y como le decía, ya le dimos la colaboración. Él me dice, vuélvale a recordar. Quiero que me complazca con una alabanza, hermano.
0: Muy bien, hermana.
3: Estoy agradecido.
0: Estoy agradecido. Perfecto, hermana, con gusto.
3: Me pasa buenas tardes. Bendiciones a todos los de la radio.
0: Amén, hermana, amén, gracias. Bueno, Dios bendiga allí a mi hermana. Gracias por estar en nuestra sintonía. Saludos a los hermanos que están allá también con nosotros en la zona de Aguachapán. Un saludo muy especial en esta hora de la tarde.

0: Agradecemos a nuestro hermano que anónimamente está patrocinando media hora. Tenemos disponible media hora, hermano, de este espacio. Le invitamos para que usted pueda colaborar con nosotros. Media hora está disponible. Solamente, hermanos, pues vamos a esperar ahí el reporte del patrocinador de esa media hora. Y luego nos vamos a complacer. Ahí nos puede mencionar, hermano, su patrocinio será de mucha bendición. Y a la vez, pues, también nos puede solicitar su alabanza preferida. Dios le bendiga.
1: Le bendiga, hermano. Póngame a mí la media hora y ahí el domingo le voy a mandar el piso con el hermano Alfredo.
0: Perfecto. ¿Su nombre, hermana?
1: Iris Yolanda.
0: Hermana Iris Yolanda.
1: Sí, de aquí del Cantón Río Frío.
0: Vaya, perfecto, hermana.
1: Soy la señora de Don Adán.
0: Ajá, perfecto, hermanita, sí, muchas gracias.
1: Bueno, ahí me pone entonces lágrimas en el desierto también.
0: Vaya, de acuerdo, hermana.
1: Hay bendiciones, hermano.
0: Amén, hermana, gracias. Bueno, Dios bendiga ahí a nuestra hermana. Gracias por colaborar, hermana, con este ministerio. Ahí nuestra hermana Iris Yolanda. Le agradecemos a mi hermana. Sea Dios colmándole de ricas y abundantes bendiciones. Dios bendiga a todos nuestros hermanos que siguen apoyando económicamente este ministerio radial. Hermanos que también están orando por nosotros, que Dios les bendiga mucho. Y le animamos, hermano, para que siga adelante, ¿verdad? Siempre apoyando este proyecto radial.
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0: Dios le bendiga.
3: Le bendiga, hermano Elías.
0: Amén, hermana.
3: Hermano, ¿me puede poner una alabanza que se llama Frente a los Abismos?
0: Bueno, con gusto, hermana.
3: Gracias, hermano.
0: Bueno, Dios le bendiga.
3: Le bendiga.
0: Amén. Saludos ahí a mi hermana. Gracias por comunicarse con nosotros. Ahí le vamos a complacer, hermana, con la alabanza solicitada. Reiteramos los saludos para todos nuestros hermanos que están en nuestra sintonía. Esperamos que se encuentre bendecido, hermano, de parte del Señor. Si bien es cierto, hermanito, siempre hay dificultades, diferentes situaciones, pero recuerde que tomados de la mano de Dios siempre podemos salir adelante. Así es que hay que seguir poniendo nuestra confianza en el que todo lo puede, por supuesto, en nuestro Señor Jesucristo.

Nos quedamos complaciendo ya con las alabanzas que nos han solicitado en esta hora de la tarde, tarde-noche de este día lunes. Reiteramos ahí los agradecimientos. Tenemos a nuestro hermano que anónimamente nos llamó para colaborar con media hora, y también tenemos a la hermana Iri Yolanda. Son los hermanos que están patrocinando este espacio de 6 a 7 de la noche, este espacio de alabanzas variadas. De esta manera damos inicio.

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Que Dios le bendiga a toda nuestra audiencia. Gracias por estar escuchando Radio Pastor, donde sea que usted esté escuchando esta emisora. Que Dios le esté bendiciendo grande y poderosamente. 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Así es que, hermanos, agradecemos el apoyo económico para este ministerio radial, agradecemos sus oraciones, sus ofrendas, a todos aquellos que son socios colaboradores, aquellos directores de programa que ya pues se les informó y ya ellos están en el total acuerdo ya de poder pasarse a la nueva frecuencia. Agradecemos a todos aquellos que pues sin dudarlo han dicho que sí. Así es que, hermanos, gracias a los directores de programa, a todos aquellos que, como ya lo dije, han aceptado el reto y que van a estar con nosotros en la nueva frecuencia. Muchas bendiciones para todos. Gracias por escuchar Radio Pastor, la voz del amado en el occidente de El Salvador.

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1: Gloria al Señor. Que Dios les bendiga en esta hora de la noche, amada audiencia de Radio Pastor, La Voz del Amado, 97.3 en el FM. Damos gracias a nuestro Dios Todopoderoso, que ya pues nos da la oportunidad de poder estar en cabina de radio un lunes más para su gloria y para su honra. Hoy tengo el privilegio pues que está mi hermano pastor juntamente acá conmigo. Es de gran bendición, hermanos. Hemos visto la mano del Señor moviéndose en su vida. La verdad que hemos visto el proceso de muy cerca, hermanos, y pues soy testigo del poder de Dios y puedo decir que el tiempo de los milagros aún no ha pasado. Así que damos gracias al Señor por esta gran oportunidad. Dios les bendiga a ustedes que ya se están conectando a este precioso programa titulado Vuelve a Casa. Aún hay tiempo para que tú, mi querido amigo, vuelvas a casa, para que podamos hacer ese pacto con el Señor, para que en aquel día no tengamos excusa, dice la palabra del Señor, porque todos nos presentaremos delante del Señor a dar nuestras propias cuentas. Así que damos gracias al Señor. Dios bendiga a los que se están conectando. Dios bendiga también a los que nos escuchan a través del dial 97.3 por el momento, hermanos. Así que ahí en los anuncios están mis hermanos programando también ahí, anunciándonos, valga la redundancia, que próximamente pues va a cambiar el dial, pero esto es para beneficio de todo oyente, para la gloria y la honra del Señor. Damos inicio a este precioso programa titulado Vuelve a Casa. Quiero leer un precioso pasaje de las Sagradas Escrituras y lo hacemos en Salmo 125, dice la palabra del Señor. Los que confían en Jehová son como el monte de Sión, que no se mueve, sino que permanece para siempre. Como Jerusalén tiene montes alrededor de ella, así Jehová está alrededor de su pueblo, desde ahora y para siempre. Porque no reposará la vara de la impiedad sobre la heredad de los justos, no sea que extiendan los justos sus manos a la iniquidad. Haz bien, oh Jehová, a los buenos y a los que son rectos en su corazón, mas a los que se apartan tras sus perversidades, Jehová los llevará con los que hacen iniquidad, pasea sobre Israel. Padre nuestro que estás en los cielos, en esta hora de la noche, Dios mío, te damos gracias por la gran oportunidad que tú nos das, oh eterno Dios, el poder estar un lunes más en cabina de radio, Señor. Gracias por la provisión para este programa, Señor. Gracias te damos por la vida de mi hermano pastor, por la vida de cada oyente, por la vida también de nuestro hermano locutor en turno. Señor, te bendecimos. Gracias, Señor. Amén y amén. Gloria al Señor. Así damos inicio, mis queridos oyentes de esta radio, Radio Pastor, La Voz del Amado. Recuerde, mis amados hermanos y amigos, que estamos llevando a cabo una grandiosa rifa, en la cual el primer premio es una motocicleta a 0 kilómetros. Segundo lugar, estamos rifando una bicicleta marca Corsario, estilo montañesa. Y en el tercer lugar, pues estamos allí con un ventilador para la gloria y la honra del Señor. ¿Cómo puedo ser partícipe, hermano? Pues nosotros tenemos ahí a la venta, mis amados hermanos y amigos, esas listas, la cual pues cada número le cuesta $1. Y si pues usted quiere apoyarnos ahí con una lista, pues cuesta $10 la lista. Puede llamarnos al 7245-6543. Y pues si en alguna ocasión no se le responde a ese número, puede contactarnos también al 7232-5660. Ahí tenemos esas listas a la venta, mis amados hermanos y amigos. Puede colaborar con la obra del Señor. La verdad que no es beneficio para nosotros como iglesia, sino que esto es para la gloria y la honra del Señor. Esto es para que el ministerio siga avanzando. 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Mis hermanos pues nos han dado la oportunidad de poder dejar unas listas por acá Así que puede contactarnos, será de gran bendición su apoyo. Así que damos, hermano, también continuidad a una preciosa alabanza, la cual pues vamos a escuchar a continuación. Póngale atención, hermano, y suena esa preciosa alabanza.

Gloria al Señor. Qué preciosa alabanza, mis amados hermanos. La verdad que el sacrificio que Jesús hizo en la cruz del Calvario es para nuestra salvación. Así que la salvación es gratuita, mi querido amigo. Usted no tiene que pagar absolutamente nada. El precio ya fue pagado. Así que Dios bendiga a los que se siguen conectando. Mi hermana Wendy, hasta allá en el Congo. Dios le bendiga, hermana. Estamos orando ahí porque para que Dios haga el milagro para la gloria y la honra de nuestro Dios. Así que Dios bendiga a nuestra hermana Ana Hernández. Que Dios le bendiga, dice. Que Dios le provea a mi hermano Elías Lara. Amén, gloria a Dios. Así que, hermanos, damos gracias al Señor por esa preciosa alabanza. Vamos a escuchar una segunda alabanza, hermano, de los voceros de Cristo. Así que suena a continuación.

0: Bendito sea el nombre del Señor. Sin merecer ese gran amor, pues Jesús se entregó en aquella cruz del Calvario. Así que, hermanos y amigos, recuerde que estamos en esa rifa. Acá en cabina de radio, pues los hermanos nos han dado la oportunidad de poder dejar unas listas. Si usted nos quiere apoyar y bendecir la obra del Señor, puede pasar acá a cabina de radio. Aquí, pues, los hermanos locutores, pues, ellos nos están haciendo el favor para la gloria y la honra del Señor. Así que damos gracias a nuestro Dios, hermanos, por esas preciosas alabanzas. La verdad que cada alabanza trae un mensaje para cada uno de nosotros. Así que han sido de bendición esas alabanzas. Que Dios me les bendiga grande y poderosamente. Así que vamos a pasar al momento, mis amados hermanos, de escuchar una palabra de parte de Dios para nosotros, pero también recuerde que vamos a estar orando después de la prédica. Puede llamarnos al número hábil acá en cabina de radio 2415-1436 o dejarnos un mensajito vía WhatsApp 7657-6093 o pues si ya usted lo desea y nos puede escribir aquí a través de la plataforma de Facebook. Aparecemos como Radio Pastor 97.3 FM Estéreo. Así que dejo el tiempo con mi hermano Pastor, que él es el privilegiado en esta noche de impartir las sagradas palabras que Dios ha puesto en su corazón, en su mente, en sus labios. Así que Dios me le bendiga grande y poderosamente.
1: Gloria a Dios, gloria al Señor. Que Dios le bendiga, amada audiencia. En esta hora, pues, es un día muy especial para la gloria de Dios. Todos los días son especiales. Quiero aprovechar en este momento para saludar a mi hermana Ena, a su familia, mi hermano Alex, que está pasando por el momento por un estado de salud, pero creyendo de que Dios tiene el control de todo, hermano Alex, creámosle a Dios, creo en el Señor, pues, Dios hace todo según su voluntad. Quiero en esta hora, pues, pedir que usted también se una con nosotros en el momento de oración. Pues ha sucedido algo que inesperado, un hermano pues que hace poco hizo su pacto con el Señor, Jonathan Castaneda, un muchacho pues necesitado de un milagro. Su hija le hicieron una operación de corazón abierto y todo estaba resultando bien, pero hoy por la mañana le dieron la noticia que ese angelito está ante la presencia del Señor. La verdad que hay cosas incomprendibles para el ser humano, pero recuerde de que Dios tiene el control de todo. Así que usted en el momento de oración se une con nosotros para clamar también por mi hermano Jonathan Castaneda, allá donde él se encuentra ahorita pues de luto. Sabemos de que Dios tiene el control de todo. Pero dicho esto, quiero saludar a los hermanos de la iglesia La Voz de Dios de Aldea Bolaño, allá donde se encuentra mi hermana Ana, allá donde está toda la familia Portillo, allá donde hasta Panchimalco. Que Dios bendiga a mis hermanos allá en Panchimalco. Por allá está mi hermana Abby, por allá está mi hermano Luisito y su niña, pues que Dios le bendiga grande y poderosamente allá hasta Panchimalco. Dios bendiga a mi hermana Wendy y Dios bendiga a todos aquellos que se están conectando para escuchar palabra del Señor. Dios es bueno, Dios es bueno. Y quiero decirle de que usted puede mandar su petición para orar al 7657-6093 o puede llamarlos al 2415-1436. Vamos a predicar la palabra del Señor en esta hora. Y si usted tiene una Biblia a la mano, quiero que vaya conmigo al libro de Lucas, capítulo 6, verso 46 en adelante. Dice la palabra del Señor, tal y como está escrito, honrando al Padre, Hijo y su Santo Espíritu. ¿Por qué me llamáis Señor? Señor. Y no hacéis lo que yo digo. Todo aquel que viene a mí y oye mis palabras y las hace, os indicaré a quién es semejante. Semejante es al hombre que al edificar una casa, cavó y ahondó y puso el fundamento sobre la roca. Y cuando vino una inundación, el río dio con ímpetu contra aquella casa, pero no la pudo mover porque estaba fundada sobre la roca. Mas el que oyó y no hizo, semejante es al hombre que edificó su casa sobre tierra sin fundamento, contra la cual el río dio con ímpetu y luego cayó, y fue grande la ruina de aquella casa. Padre buen Dios, en esta hora venimos delante de ti, Señor, presentando esta palabra. Padre, abre los oídos, abre el corazón del oyente en esta hora, Padre eterno. Gracias te damos, Señor, por esta bendición, por tenernos en este lugar y darnos la victoria para la gloria y la honra tuya, Señor. Quiero en esta hora, amado hermano, amado amigo, predicarte bajo el tema: abre bien tus oídos. Porque a veces estamos en la iglesia y no estamos en la iglesia. Cuando digo estamos y no estamos, es que a veces solo estamos, como decimos al buen salvadoreño, en calidad de bulto. Solo llenando el vacío, llenando el espacio, porque me vean, porque el pastor no me vaya a estar llamando, porque no me vayan a estar regañando, de que yo no he ido, pero voy a ir a la iglesia. Pero no abrimos nuestros oídos a la palabra, al interés, porque dice, ¿por qué me llamáis Señor, Señor, y no hacéis lo que yo digo? Y aquí, hermano, hay una pregunta a nuestra vida. Por eso el tema: abrir bien vuestros oídos. Tener los oídos abiertos. ¿Por qué me llamáis Señor, Señor, y no hacéis lo que yo digo? Todo aquel que viene a mí, oye, aquí está, y oye mis palabras. Ahí está la palabra clave. Oír la palabra de Dios, no solo oírla por oírla, sino ponerla por obra. A veces, hermano, como decía un hermano en la iglesia, tenemos oídos de manguera. Por un lado entra y por el otro sale, pero no retenemos nada. Pero mi amado hermano, en esta hora quiero que abramos nuestros oídos y nuestro corazón a la palabra. Porque muchas veces decimos: Señor, Señor, ¿por qué está pasando esto? Señor, Señor, ¿por qué me está yendo así? Señor, Señor, ¿por qué esta tragedia? Señor, Señor, ¿por qué no salgo de esto? Señor, Señor, ¿por qué estoy inundado? ¿Por qué estoy, Señor, hasta la coronilla de deuda? ¿Por qué estoy por enfermedad tras enfermedad? ¿Por qué estoy viviendo en tribulación? Y todos decimos: Señor, Señor, ¿por qué? Porque habéis oído mi voz. Porque habéis oído la palabra. Porque habéis estado en el culto y Dios te ha hablado. Pero no hiciste lo que Dios quería que hicieras. No hiciste lo que Dios manda. No hiciste lo que Dios para lo que Dios te está llamando. No, es que predicar no me gusta, dirigir mucho menos. Oh, cuánto cantan. Oh, el predicador nunca termina. Oh, la adoración a mí no me gusta. Tal vez uno o dos cantos, pero mucho canta. Mi amado hermano, somos llamados para adorar a Dios. Tu llamado es un llamado para adorar a Dios. No es para otra cosa. No es para pararte en un púlpito y querer fama. No, mi hermano, es para adorar a Dios. Ahora, Jesús está hablando a sus discípulos y le pone dos claros ejemplos. Ejemplos que hasta el día de hoy, hermano, siguen vigentes. Porque no hay necesidad que un río crezca y pegue con ímpetu en una casa que no está bien fundada. Si usted no le pone roca firme, si usted no le está poniendo hierro, si usted no está haciendo buenas columnas, no está poniendo la porción adecuada de cemento, no le está poniendo la porción adecuada de arena, si queda muy pobre, aquellas paredes no van a aguantar mucho y se van a derribar. Pero mira qué comparación más hermosa. Porque cuando Jesús dice, cuando hace la primera comparación, dice: semejante es el hombre que al edificar una casa cavó y ahondó. O sea, no lo dejó sobre la superficie. Muchos leemos la palabra superficialmente. Muchos queremos oír palabra superficial, pero no queremos lo profundo. No queremos el mensaje que corrige. No queremos el mensaje que nos ayuda a cambiar. Yo no quiero cambiar. Yo sí soy feliz. Ahí estoy bien. Así dicen muchos. No, que este pastor es muy duro. No, que es chapado a la antigua. No, que a mí no me gusta que me prediquen así. Muy golpeado. Me siento dañado. Mi amado hermano, si quieres oír mentiras, va a escuchar a los políticos, pero cuando vas a la iglesia lo que vas a escuchar es la verdad, porque es palabra de Dios, es una palabra verdadera. Y si la palabra te invita a cambiar, a fundarte, a pararte derecho, recto en la roca inamovible que es Cristo Jesús, es que a eso nos llama el Señor, no a estar superficialmente, no a estar sobre la arena, sino que profundizar, llegar más hondo, escudriñar las escrituras, profundizar en la palabra para entender lo que Dios tiene para mí, para entender lo que Dios quiere para mí. Mientras tanto, si me quedo sobre la arena, voy a ser derribado. Si me quedo sobre la arena, voy a ser derribado. Vientos pueden soplar y me derriba. ¿Qué vientos pueden derribar? Ay, no, es que la hermana no me saludó. Que el pastor hoy no me quiso dar la mano. Ya no voy a ir a la iglesia. Me ven mal. Es que no les gusto. Es que no les caigo bien. Mira, no somos moneda de oro. Para que yo le caigo mal a mucha gente, por decir la verdad. Pero no me interesa. A eso nos ha enviado el Señor, a hablar la verdad. Y yo no vengo a decirte que tú te vas a condenar, no. Yo vengo a decirte lo que Dios está hablando en sus escrituras, que no debemos tener nuestro fundamento solo superficialmente por encima. Debemos de cavar hondo. Y eso es lo primero que este hombre que pone el de ejemplo, que hizo su casa, cavó hondo y puso, dice, su simiente sobre la roca. ¿Y quién es la roca inamovible? Es Cristo. Entonces tu fe, tu caminar, tu diario vivir debe estar puesto en Cristo Jesús y poner por obra lo que Dios habla a tu vida. Poner por obra lo que Dios hace en tu vida. Porque mira, mi hermano, te voy a decir algo. Y esto puede parecer doloroso, pero hay muchos cristianos evangélicos tacaños que solo son asadones. Hay cristianos asadones. Solo es para adentro y para adentro y nada para afuera. No, que en la iglesia muchos piden. Que a mí no me gusta porque yo soy don fulano. Don fulano, doña fulana, si no está cimentado sobre la roca, se va a quedar. Y aquí, mi hermano, no estamos hablando fábula, estamos hablando palabra de Dios. ¿Ah? Y puede que alguien me escuche, no, yo lo interpretaría más suavecito. No, mi hermano, no andemos con pañales tibios. Dijo Pablo que ya al adulto hay que darle alimento sólido. Al niño hay que darle biberón. Al niño hay que darle pachita. Pero hay tanto evangélico ya mayor, viejo de estar en el evangelio, y todavía quieren la pachita, quieren el pepe, quieren el biberón, porque se sienten dañados cuando se les habla con la verdad. No, mi hermano, así tomando lechita a la edad que tú tienes de estar en el evangelio, no vas para el cielo. Aquí se te va a hablar la verdad. Y Dios quiere que estemos bien parados. Dios quiere que estemos bien cimentados, parados en la roca que es Cristo. No juguemos al evangélico, hermano. No estés jugando con el Señor, que hoy estoy, mañana no estoy, que hoy me parece, mañana no me parece. En una de esas te puedes morir. Te puedes morir. Para morir lo único que tienes que estar es vivo. No necesitas ser don fulano, doña fulana, ser pobre, rico. No, solo estar vivo. El único requisito para morir es ese: estar vivo. Entonces, de un momento a otro, la muerte te puede sorprender. Y si no estás bien cimentado, si no has profundizado tu fe y la has fundado sobre la roca, ay, mi hermano, te tengo malas noticias. No hay camino al cielo. Pero pastor, yo ofrendaba, yo diezmaba, yo ayunaba, yo vigilaba, pero tu corazón estaba lejos de hacer lo que Dios manda. Tu corazón estaba lejos de lo que Dios te estaba pidiendo. Porque si escuchaste la palabra de Dios, pero no la pusiste en práctica, no la pusiste por obra, te alejaste de lo que Dios buscaba de ti. Oye, muchas veces quizás has sentido el deseo de ayudar a alguien, pero se te han venido pensamientos. No, es que este lobo, esos son prejuicios. Un día nuestro presidente de la misión, hermano Medardo Herrarte, nos daba una enseñanza sobre los prejuicios. Y a mí me quitó la venda de los ojos de los prejuicios. Si puedo ayudar a alguien, lo hago. No es por vanagloria, la gloria es para Dios. Porque Él es el que me provee y el que me sostiene. Si yo puedo ayudar a alguien, lo hago. Aún en el proceso de enfermedad, que mis hermanos, aquí está mi hermano testigo, mis hermanos me apoyaron tanto. Yo por eso, yo bendigo para la gloria de Dios, la iglesia Voz de Dios de Bolaño. Gente amorosa, gente parada en la brecha, fundado en la roca que es Cristo. Y no es vanagloria, la gloria es para Dios. Porque ahí hay mujeres, hombres que están buscando a Dios. No me están buscando a mí. Casi 25 días en ausencia, lejos de ellos, refugiado en la casa de mi suegro, pasando un proceso de enfermedad duro. Pero ellos no dejaron a Cristo, siguieron a Cristo. Pero muchos, es que el pastor no está, no va a llegar al culto. Es que si el pastor no viene, no voy. No, mi hermano, si el pastor se puede morir, es humano también. Usted debe estar poniendo su mirada en el Señor. Usted debe estar fundado en la roca que es Cristo. Y mientras usted esté fundado en la roca, nada ni nadie lo va a mover de ahí. Pero Jesús pregunta: ¿por qué me llamáis Señor, Señor, y no hacéis lo que yo digo? Amarás a tu prójimo como a ti mismo. Ay, que vea este cómo sale. ¿Ah? ¿Ves un bolito en la calle? En vez de hablarle de Cristo, mejor le pegas una patada. Este es desgraciado. Este va para el infierno. No mandes tu gente al infierno. Si a ti, a nosotros no nos compete mandar gente al infierno ni al cielo. Es Dios, el juez justo y verdadero, mi Señor Jesucristo, quien va a juzgar. Yo no. Yo debo de ayudar. Yo debo de tenderle la mano al necesitado, al que necesita ayuda. Mira, mucha gente se le ha ayudado, pero mucha gente ha dejado a Dios. Cuando ya han recibido el milagro, Señor, quiero un trabajo, te dio el trabajo el Señor y te olvidaste de Dios. Pero por eso dice: ¿por qué me llamas Señor, Señor? Porque estamos, Señor, dame un empleo. Señor, es que si me das un empleo, Señor, yo voy a hacer esto. Yo te voy a cantar, yo te voy a dar. Y te olvidaste de Dios, porque el empleo te roba todo el tiempo. ¿Dónde está fundada tu fe? En la arena. Porque una vez pierdas el empleo, comienzas a reclamarle a Dios. Ten mucho cuidado con lo que haces, las promesas que has hecho. Porque cuando estuviste llorando, cuando estuviste en angustia, le prometiste al Señor y te volviste un político más de esta tierra. Mentiroso. Ah, lo que se promete a Dios se cumple. Así lo dice la palabra. Y por eso dice: ¿por qué me llamas Señor, Señor, y no haces lo que yo digo? La Biblia dice que es mejor no prometer y hacer. ¿Ah? Y también nos manda a ser firme, que tu sí sea sí y que tu no sea no. No estar claudicando que un tal vez no, el tal vez no existe, mi hermano. Es un sí o es un no, pero el tal vez no existe. El tal vez no. Por eso, mi amado hermano, Dios nos manda a estar fundados sobre la roca. El albañil hace su fundamento y comienza a echar primero una capa de lodocreto. Después pone el hierro. Algunos, bueno, antes se construía, antes que no había hierro. Por eso Jesús hace la referencia. Se construía con piedra. Era pura piedra, pero el fundamento iba hondo. Y cuando ya estaba aquel muro de piedra levantado, ponían otra capa para comenzar pegando. En aquel tiempo el adobe, de lazo como fuera, pero aquella casa quedaba firme. Venían vientos. Mira, aquí en el centro de Santa Ana hay casas de trincheras todavía. Y usted las ve bien bonitas, pero son de adobe. ¿Ah? Hermano, porque en ese tiempo no existía el hierro, no existía nada de eso. Pero Jesús habla de hacer buenos cimientos. Ahí está la clave. Que tú debes de tener buenos cimientos. cuando tú tengas un buen cimiento, esté la roca bien puesta, la mezcla adecuada, nada ni nadie te va a mover de donde estás. Pero ¿qué viento te mueve? ¿Ah? La pereza no te deja ir. Muchos dicen, no voy porque fíjate que el niño no me deja. Ten cuidado con eso. Ten cuidado. ¿Ah? No pongas de excusa a tus hijos. No pongas excusa. Ay, es que vengo bien cansado. ¿Y a la iglesia vas a ir a trabajar o a sentarte? Solo que te pide Dios que le alabes, que le adores, que te arrodilles y le des la gloria a Él. Es lo único que te pide Dios. Dios no te pide nada más. Alábame, glorifícame. Quiero ver si es cierto. Cuando me llamas Señor, Señor, adórame entonces. Porque la Biblia dice, adorarás al Señor tu Dios con todo tu corazón, con toda tu mente y con todas tus fuerzas. ¿Pero qué le estamos dando a Dios? Migajas. No, Señor, yo estoy fundado en la arena. Yo de vez en cuando voy a ir al culto. Ay, hermano. Yo no sé por qué Dios puso esta palabra en mí. Vino a mi mente esta palabra. Y escudriñando las escrituras, Dios me manda aquí. Es que hay algo que hacer, hermano. ¿Ah? Todo aquel que viene a mí y oye mis palabras, oye, este es un compromiso grande. Todo aquel que viene a mí es un compromiso para lo que todos un día venimos, para que el Señor nos aceptara, porque tú no aceptaste al Señor. ¿Ah? Muchos dicen, no, el día que yo acepté a Cristo, no, mi hermano, Él te aceptó a ti. A mí Él me aceptó si yo no valía nada, mi hermano. Pero nos llenamos de así el pecho de decir, el día que yo acepté al Señor. Si el Señor no tenía necesidad de nosotros, hermano. Algunos dirán, ay, el pastor se volvió loco, esto es erróneo. No, hermano, vea la realidad, cómo usted estaba. ¿Ah? Vea la realidad, cómo nos encontrábamos. Ni su familia lo quería. Ni su propia familia, su familia lo aborrecía. Pero como las promesas de la palabra, si tu padre y tu madre te dejaren, con todo el Señor te recogerá. Porque a Él no le importa cómo estábamos. Por eso vuelvo a decirte que el necesitado era yo. Era yo. Entonces quiere decir que Él me encontró a mí. Y por eso dice, todo aquel que viene a mí y oye mis palabras y las hace, os indicaré a quién es semejante. El que hace la voluntad de Dios es semejante al hombre que edificó en la roca. Porque fue algo que ni el agua dando con ímpetu en las paredes pudo mover del lugar. O sea, es alguien que se mantiene, es alguien que se ha parado firme, es alguien que dice, no, yo no me muevo porque Dios es el que me tiene aquí. He escuchado esa palabra, he escuchado lo que Dios quiere de mí y no me muevo de este lugar, no me muevo, aquí estoy. Venga lo que venga, vendrán tormentas, vendrán angustias, vendrá escasez, pero yo no me muevo porque mi roca es Cristo Jesús. Soy inamovible. Tú eres inamovible, mi hermano, si estás haciendo lo que Dios manda. Pero si estamos caminando al contrario de lo que Dios quiere en nosotros, entonces tenemos problemas. Serios problemas. Dios bendiga a mi hermano José Martínez, que por ahí está también. Que Dios le bendiga grande y poderosamente. Mi amado hermano, esto es algo maravilloso, porque dice, semejante es al hombre que al edificar una casa, oiga bien, al edificar una casa, cavó y ahondó, puso el fundamento sobre la roca. ¿Dónde está tu fundamento? ¿En la arena o en la roca? Los que tienen fundamento en la arena, mi hermano, ay, Dios mío, hoy están en el culto y mañana ya no son nada. ¿Por qué? Su fundamento es débil. Una palabra los bota. Decirles la verdad los bota. Decirles, llamarles y decirles, hermano, hermana, ¿por qué no ha venido al culto? Aquí le estamos esperando. Eso los bota. Decirles que hacen falta en la iglesia, los bota. Es que, hermano, hace falta, los hermanos hacen falta en la iglesia. Uno se acostumbra a convivir como una familia. Para mí, hermano, para mí la iglesia es una familia. Una familia que debe permanecer en la roca, estable, pero muchos se incluyen en la familia, pero comienzan a dispersarse. ¿Por qué? Porque cuando ya tienen lo que buscaron, su fundamento está en la arena. Todo lo de esta tierra es pasajero. Mucha gente ha cambiado a Dios por un empleo. Mucha gente ha cambiado a Dios por una remesa. Mucha gente ha cambiado a Dios porque hoy ya le viene buena plata. Mucha gente ha cambiado a Dios porque recibieron un cheque de $25,000 y no, momento, yo tengo dinero. El dinero se te va a acabar. El dinero te va a menguar. Quien no mengua, quien nunca se acaba, es mi Señor Jesucristo. Por eso, mi hermano, por eso, mi amigo, tú que me escuchas en esta hora, si tú ya fuiste evangélico, vuelve a ser tu simiente. Vuelve a ahondar en los cimientos y coloca esa peña que es Cristo. Tu fundamento que esté puesto sobre la roca, no sobre la arena. Abre tus oídos a la palabra. Abre tus oídos a la necesidad de Dios. Porque tenemos necesidad de Dios. Tenemos necesidad de Dios. Y aquel que diga de Dios no tengo necesidad, mentiroso es. Porque hay necesidad de Dios. El problema de nosotros es que muchas veces nuestro fundamento no lo ahondamos, lo dejamos por encimita, superficial. Y ahí es donde puede derribarse nuestras paredes. Nuestra fe puede menguar. El evangelio vamos a comenzar a verlo como algo no importante. A Dios lo vamos a tener en segundo, tercer plano. La iglesia la vamos a ver como un lugar nada más social, como un club social, no como la iglesia que debe ser. Voy a ir a cantar porque tengo ganas de cantar. No es por devoción a Dios. No es por amor a Dios. Ya perdimos eso. Por eso es necesario, hermano, que la iglesia vuelva al primer amor. ¿Te acuerdas cuando tenías necesidad? No, Señor, si tú me das, Señor, que yo te alabo, que yo soy todo para ti. Así lo decía la primera vez. Conforme el tiempo pasó, que tengo un problema, que tengo una deuda, que tengo un trabajo, que tengo que mantener la familia, y comenzaste a dejar a Dios, a dejar a Dios. Y al final, el problema sigue insistiendo, sigue persistiendo. El trabajo te consume tiempo, los problemas en la familia no se han ido. Porque tu fundamento está en la arena, superficial, no está en la roca. Abre tus oídos a la palabra. Escudriña las escrituras. Levántate, tú que duermes. Levántate. Escucha la palabra de Dios. Mira la grandeza de Dios. Que tu casa, tu familia, tu fe esté fundada en la roca inamovible, que es Cristo Jesús. Ahora yo voy terminando. Si tú has sido de aquellos que han menguado, yo te invito a crecer más. Si tú eres de aquellos que quieren menguar, yo te digo que te detengas y vuelvas a crecer más. Y si tú eres de aquellos que está creciendo, sigue creciendo más. Pon tu fundamento. Pon tu fundamento en la roca. Pastor, pero cuesta, sí. Pero Dios te va a sacar en victoria. Creerle a Dios es lo mejor. Te lo digo yo, por experiencia. Como lo dijo mi hermano Frank, el tiempo de los milagros no ha pasado. Él me vio postrado en cama. Él me vio muy mal. Cuando los médicos dijeron, puede morir, Dios dijo, vive. Y Dios nos ha dado vida de nuevo. Por eso le damos la gloria a Dios. ¿Por qué? Porque debemos de estar fundados en la roca que es Cristo. Me despido con esto. Todo aquel que viene a mí y oye mis palabras y las hace, eso es lo que Dios quiere. Escuchaste la palabra de Dios, ponlo en práctica. Hazlo para la gloria de Dios. Que Dios te bendiga en esta noche. Espero que esta palabra sea de bendición para tu vida. Para mí lo es, porque primeramente es para mí esta palabra mantenerme firme en la roca. Abrir mis oídos a la palabra y mantenerme firme en la roca. Así que dejo hoy a mi hermano Frank con ustedes y que Dios me les bendiga a todos.
0: Bendito sea el nombre del Señor. Dios bendiga a mi hermano pastor por esa preciosa palabra. La verdad que, bueno, la palabra del Señor nos insta, hermanos, a ser hacedores de su palabra, no solamente oidores. La verdad que un mensaje a la conciencia, mis amados hermanos, mantengámonos firmes. Sé que hay procesos duros, momentos difíciles en los cuales pues quizá lo único que desearíamos es tirar la toalla, pero mantengámonos firmes en el Señor, porque la palabra del Señor dice que solamente los valientes vamos a arrebatar el reino de los cielos. Mantengámonos, sigamos adelante, no nos detengamos, y si nos detenemos, que sea para predicar, mis hermanos. Así que vamos a entrar en un momento de clamor. Vamos a pedirle al Señor que sea Él, pues, tomando el control de la salud de cada uno de mis hermanos que nos han escrito ahí a través de la plataforma de Facebook. Y pues por aquí teníamos anotado ya algunas peticiones. Vamos a orar creyéndole al Señor. Yo les digo a ustedes, mis amados oyentes, no va a ser en el tiempo mío, va a ser en el tiempo perfecto de Dios, que Él hará la obra. No sé cuánto tiempo usted lleve clamándole al Señor por su milagro, pero esta es la noche que el Señor lo puede hacer. Así que le decimos al Señor, Padre y soberano Rey que estás en gloria, gracias te damos, Señor, por la gran oportunidad que nos das el poder escuchar tu palabra, oh Dios. Ahora te pedimos que nos des fuerza, Señor, para mantenernos firmes en esa roca inconmovible, Padre Celestial. Gracias, Señor, por la vida de mi hermano pastor, por esa palabra que tú has puesto en sus labios, oh Dios. En esta hora, Padre Celestial, venimos clamando, Dios mío, por los milagros, Padre Santo. Venimos clamando, Señor, para que tú, mi Dios amado, vengas obrando en las vidas de mis hermanos, de nuestros amigos, Padre Santo. Vengas tú, Señor, poniendo tu mano de misericordia, extendiendo esa mano sanadora, Padre eterno. Oh Dios mío, hay tanta necesidad, Padre Celestial, de recibir un milagro, Señor, de parte suya. Quizá los médicos, Padre Santo, ya no encuentren la medicina y han dado por desahuciada a las personas, Dios, pero hoy, Señor amado, creemos en el milagro que tú harás, Señor, no porque yo te obligue, Señor, sino porque sé que tú eres un Dios de amor, un Dios de misericordia, un Dios, Padre Santo, que tú, Padre Celestial, no dejas en vergüenza a ninguno de tus hijos, Señor. En esta hora clamo, Señor amado mío, por la vida de mi hermana Ana, Padre eterno. Mira ese dolor en esas rodillas, Padre Santo. Pon tu mano, Dios mío. Quita todo dolor, por favor, Padre Santo. Ese sistema nervioso, ten tu mano, Dios amado. Padre, pon tu mano, por favor. rodillas, Padre Santo. Pon tu mano, Dios mío. Quita todo dolor, por favor, Padre Santo. Ese sistema nervioso está en tus manos, Dios.

Tienes APA, Dios mío. Toma el control de su salud. Toma el control, Padre eterno, de la vida de mi hermano Luis, Señor. Clamo, Señor, por la vida de mi hermana Marta Morán, Señor. Que ella pueda recobrar esa vista, Señor. Pon esa mano, Dios mío. Así como en aquel ciego Bartimeo, tú hiciste el milagro. Sé que tú, Padre Santo, puedes hacer el milagro en la vida de mi hermana Marta, Padre. Clamamos por la vida de mi hermana Dina Ortiz, Señor, ahí en Aldea Bolaño. Ahí está esta mujer, Señor amado, clamando por su familia, clamando, Padre Santo, por la vida de sus hijos, Señor, la vida de sus nietos, Padre eterno. Por la vida de su esposo, toma el control, oh Dios mío precioso. Clamamos, Señor, por la vida de mi hermana Wendy Linares, Señor. Clamamos, Padre eterno, por la familia de mi hermana Wendy, Padre eterno. Toma el control, oh Padre celestial, de esas enfermedades que han llegado a agobiar esa familia, Padre. Pero hoy creemos, Dios mío, que tú extiendes tu mano, Señor, y arrancas toda enfermedad, Padre Santo. Clamo por la vida de mi hermano Elías Lara, Padre eterno. Padre eterno, haz esa provisión en la vida de mi hermano Elías, Padre celestial. Yo no le conozco, Señor, pero tú que le has formado, tú que le has creado, Señor, sabes de qué tiene necesidad mi hermano Elías, Señor. Venimos clamando por la vida de nuestra hermana Melanie Calderón, Padre Santo. Oh Dios mío, en esta hora, Señor, mira que se encuentra en ese lugar del Seguro Social, Padre, en cuidados intensivos, Padre Santo. Dale la sabiduría a los médicos, Padre, que pongan ese medicamento, Dios eterno. Y yo sé, Señor, que en esta hora, Padre celestial, tú vas a empezar a hacer algo en la vida de Melanie Calderón, Padre Santo. Oh Dios mío, que pueda recobrar la vida, Padre Santo. Para ti, Señor, todo es posible, Señor amado. En el nombre de Jesús declaramos el milagro en Melanie Calderón, Padre Santo. Clamamos por la vida de mi hermana Blanca Contreras, Señor. Mira ese dolor en su garganta. Oh Padre Celestial, pon tu mano en la vida de mi hermana Blanca, en la vida de su esposo, Señor. Clamamos para que tú, mi Dios, hagas el milagro. Clamamos también por mi hermana Rosalidia González, que ella pide esa sanidad, Señor, ese milagro, Dios eterno, en la vida de mi hermana Rosalidia González. Clamamos por mi hermana Ivette Flores, Padre eterno. Dale esa liberación, esa sanidad, Padre eterno. Oh Dios mío, clamamos por mi hermana Ana María González, allá en el lugar de Acajutla, Padre eterno. Ella clama por bendición para su familia. Darle fuerza que ellos puedan seguir adelante, Señor. Clamamos por la vida de mi hermano Juan Villanueva, allá en el lugar de Jutiapa, en Guatemala, Padre eterno. Mi hermana Gloria de Luna, Padre, clama por su milagro, Señor. Ese, Padre Santo, problema en su corazón, esa presión arterial, ese colesterol, Padre Santo, haz la obra, Padre Celestial, también en la vida de su esposo, Padre Eterno. Oh Dios mío, clamamos, Dios mío, por esa azúcar, Padre Eterno, que está agobiando la vida, Padre Santo, el esposo de mi hermana Gloria de Luna, Señor. Clamamos también, Padre Eterno, en esta hora preciosa, Dios mío, por la vida, Padre Celestial, de todos aquellos que están padeciendo, Dios mío, por esa enfermedad, esos dolores, Padre Eterno. Mira la vida de mi hermano José Méndez, Dios mío. Oh, Padre Celestial, él clama, Dios mío, amado. Por mi hermana Cristina Marisela, Padre Santo. Por mi hermana Rosa Acevedo, Padre Celestial. Padre, bendice esta familia. Quita todo dolor, Padre Celestial. Oh Dios mío, mira ese dolor en sus rodillas, Padre Eterno. Clamo, Padre Celestial, que tú pongas esa mano. Señor, clamamos por mi hermana Emma Flores, Padre Santo. Ella viene clamando por la vida de su hijo, William Linares, Padre Celestial. Viene clamando, Dios mío,
por ese milagro, Dios mío amado, donde se encuentra este varón, Padre Santo, ahí recluido, Señor, también

0: pedimos por la vida de Elmer Linares, Elmer Mojica, Padre Santo, Oscar Barriento. Clamamos, Señor, para que tú pongas esa mano preciosa, papá. Bendigo, Señor, la vida de mi hermano Roberto Alfaro allá en el extranjero. La vida de mi hermano Carlos Alvarenga, Padre, mi hermano José Martínez. Padre, bendice este varón, Señor amado, cada día más y más. La vida de Silas, oh Dios, está en tus manos. La vida de Kevin, Padre, también está en tus manos. Esta familia Orellana, yo la pongo en tus manos, Señor. Gracias te doy, eterno Dios precioso, por los favores recibidos. Bendigo la congregación, vos de Dios de Aldea Bolaño, para que tú, Señor, pongas, Padre Celestial, esa fuerza para seguir adelante, Dios mío. Mi hermana María Francisca, Padre Celestial, ella clama, Dios mío, para que tú, Señor, hagas ese milagro en su familia, Padre eterno. Bendiga esta familia, prospérale, Padre, sácales en victoria, Dios mío. Allá se encuentra mi hermana, Dios mío, en Lourdes Colón, Padre Celestial, mi hermana María Francisca. Bendecimos esta familia grande y poderosamente, Dios mío, en esta hora, Padre Celestial. Mi alma te alaba, mi alma te bendice, Padre Santo. Gracias te damos, Señor, en el glorioso nombre de tu Hijo amado, Señor. Amén y amén.
1: Gloria a Dios, gloria al Señor. Damos gracias a Dios, amados hermanos, por este momento de oración. Dios ha sido bueno. Hemos llegado al final del programa. Ha sido un programa muy bendecido para la gloria y la honra del Señor. Dios bendiga a mi hermano locutor en turno, que ha estado ahí pues pendiente, ¿verdad?, en los controles. Que Dios bendiga su vida, Dios bendiga su familia, sus hijas, su esposa, y deseamos muchas bendiciones. 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Así que hemos llegado al final del programa. Nos despedimos pues dándole la gloria al Señor, ¿verdad? Que ha sido un programa muy bendecido para la gloria y la honra del Señor. 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Ya pasamos de 2 años de estar al aire para la gloria y honra del Señor, y siempre Dios sigue proveyendo. Así que usted, si no puede económicamente, ayúdenos a orar. Dios es bueno. Así que Dios les bendiga en esta noche. Será hasta el próximo lunes, si Dios así nos lo permite. Que Dios les bendiga.

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Que Dios le bendiga a toda nuestra audiencia. Gracias por estar escuchando Radio Pastor, donde sea que usted esté escuchando esta emisora. Que Dios le esté bendiciendo grande y poderosamente. 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

a Dios. Bendiciones a todos los queridos hermanos dentro y fuera de nuestras fronteras, donde quiera nos sintonicen a través de las frecuencias de Radio Pastor. Les bendecimos en el nombre de Jesús en esta noche y les pedimos que nos regalen un momento de su tiempo para juntos glorificar el nombre del Señor en esta noche. Sea bendito el Señor que nos permite estar en este lugar para adorar y para alabar ese nombre que es sobre todo nombre. Así que gloria al Señor. Saludamos a todos los familiares, amigos y hermanos en Cristo Jesús, donde quiera que nos sintonicen. Y vamos, hermanos, a sintonizar alabanza Preciosa Sangre, y después pues vamos a estar orando por algunas necesidades que el pueblo del Señor está pasando. Y si alguien pues está necesitando el favor de Dios esta noche, solo le pido que usted tenga fe en Jesucristo y Él hará el milagro. Así que dejamos ahí la alabanza Preciosa Sangre y después vamos a venir en palabra de oración, y después de la oración pues vamos a ir al mensaje de salvación. Dios me le bendiga.

Aleluya. Gloria al Señor. Qué maravilla tener de nuestro lado esa sangre preciosa de Jesucristo, esa sangre que nos limpia, nos hace dignos de estar en su presencia. Qué maravilloso. Gloria al Señor. Bien, hermanos, ya hemos sintonizado este maravilloso himno para entrar a la presencia del Señor Dios Todopoderoso. Quiero acompañarme del Evangelio de Juan, capítulo 15, versículo 5, gloria al Señor, para dar apertura a este hermoso tiempo de oración, donde vamos a estar pidiendo por diferentes necesidades dentro del pueblo del Señor, nuestro núcleo de familia, quizás amistades, conocidos, cual sea la necesidad, o únicamente tenemos que tener, gloria al Señor, esa confianza en Cristo Jesús. Juan, Evangelio de Juan, capítulo 15, versículo 5, dice la palabra del Señor: Yo soy la vid, vosotros los pámpanos. El que permanece en mí y oye y yo en él, este lleva mucho fruto, porque separado de mí nada podéis hacer. Qué lindo. Porque separado de mí, dice el Señor Jesús, nada podéis hacer. Amén. Esta noche atendemos el consejo de nuestro Señor Jesucristo, que nos dice que para recibir su favor hay que permanecer en Él y hay que tratar la manera de agradarle a Él, de obedecerle a Él, de servirle a Él, de buscarle a Él y acercarnos a Él. En esa obediencia y convicción, porque Él es soberano y único y verdadero Dios, esta noche nos acercamos a su presencia y vamos a tener un momento de oración por las necesidades de nuestros hermanos y amigos, nuestros familiares, nuestros seres queridos. Amado Dios y Padre de nuestro Señor Jesucristo, gracias le damos esta noche por la oportunidad que nos da de estar en esta cabina radial para pregonar las buenas nuevas de salvación. Le damos gracias, oh Dios, en esta noche, porque a pesar de las adversidades que día con día enfrentamos, usted ha sido nuestro pronto auxilio. Señor, clamamos por la salud de nuestros seres queridos. Mi esposa Noemí, Señor, consuélale, pase su mano de poder ahí en esa mejilla, Señor, en esa parte del cráneo, eterno Dios. Clamamos esta noche, Dios mío, por la vida de mi hermana Claudia. Pasa su mano de poder, eterno Dios, en ese estómago, ahí donde está ese dolor. Padre bendito, por la vida de mi hermana Adela, clamamos esta noche, Señor, para que sea usted poniendo su mano poderosa en ese cuerpo, Señor, en ese ardor de la vista, Padre. Clamamos, mi Dios, por la vida de mi hermano Salvador, Señor, que tanto dolor en esas extremidades, en esas piernas, Dios. Hemos venido en esta hora, eterno Padre Celestial, pidiendo con fe, con convicción, que usted quita ese dolor, que usted sana ese tendón lastimado. Padre, en la gloria de su Hijo amado Jesucristo, pedimos esta noche por la pronta recuperación de mi hermana Karina Carranza, Señor, que ha sido intervenida quirúrgicamente.
Rogamos esta hora, eterno Padre Celestial, que ponga su mano en ese tórax, Señor, sanando esta herida. Padre, oramos por los ancianos, Señor, que han sido olvidados, quizás hasta por sus hijos. Ya en la vejez, Dios mío, allí en esa choza, en ese rancho, en esa casa humilde, donde se encuentra un anciano, que se encuentre triste, Señor, o enfermo, pedimos que sea su Espíritu Santo que llegue ahora a tocarle y confortarle, Señor. Clamamos, Dios mío, por los niños huérfanos en los diferentes asilos o en cualquier lugar, Señor, donde se encuentre un niño huérfano, Señor, una niña, quien se llame como sea el huérfano, Señor. Pedimos, Padre amado, en el nombre poderoso de Jesús, que se acerque usted a ese lugar, Dios mío, para ayudarle y fortalecerle a esa vida de ese niño, Señor, que anhela oír el susurro de su padre o de su madre por las mañanas o al atardecer, que hasta este día no lo tiene, Señor, físicamente. Pero creemos que usted se acerca en esta noche, Dios mío, a ese lugar y consuela a ese niño, Señor. Usted es el Padre. Usted es el Santo, el Poderoso, que puede confortar. Dios eterno, Dios poderoso, el que nos llamó amigos y queremos ser sus amigos, Señor, en esta noche. Le pedimos, Dios eterno, Dios soberano, que tome usted el control de nuestra vida, Señor. Que sea usted glorificado, Padre de gloria, Padre amado, en la persona de Cristo Jesús, Dios eterno, que Él nos ha dicho que todo lo que pidamos al Padre en su nombre, Jesús lo hará. Y en esta esperanza y convicción de promesa de su Hijo amado Jesucristo, nos movemos esta noche, Señor, en convicción y verdad y seguridad. Jesús de Nazaret, que usted viene en esta hora tocando, Dios mío, el cuerpo del enfermo, el cuerpo del anciano, el cuerpo del niño, Señor. Padre amado, ahí donde está esa madre desesperada, Señor, por mi hermana Gladys Beatriz, Padre bendito, y por sus hijos, que llora quizás por las madrugadas, eterno Padre celestial. Cualquier hora del día, Señor, que esta madre angustiada siente la nostalgia por su hijo, Dios, y clama en su angustia, en su soledad, por ese milagro, Dios mío. Tú que eres un Dios justo, un Dios poderoso, apiádate en misericordia por ella y por Inmer, Señor, por su hijo Jonathan, Dios mío. Esta noche, Señor, estamos clamando por esta familia, para que seas tú, Dios eterno, obrando en favor de ellos, Dios eterno, porque tú eres un Dios que no hace excepción de personas y que te mueves a misericordia y nos ayuda y tenemos respuesta de acuerdo a nuestra fe. Esta noche, mi Dios, clamamos por las necesidades económicas que hay dentro de nuestra familia, dentro del pueblo cristiano. Señor, ahí donde está esa persona angustiada por pagar ese recibo, Señor. Ahí donde está esa persona, mi Dios, que está a punto de que le embarguen su casa o su negocio. Dios eterno, suplicamos misericordia. Y sea su mano de poder moviéndose en favor de estas personas. Dios mío, en el nombre poderoso de Jesús, aquella persona que no tiene un techo, Señor, donde pernoctar, donde vivir, Dios mío, rogamos, Señor, que haya una mano amiga moviéndose, Señor. Eterno Dios, por cuanto su palabra me dice que todo lo que yo pida al Padre, usted lo va a hacer. Y esta es la convicción, la fe y la esperanza
que usted esta noche, Dios mío, está oyendo nuestra súplica, nuestra oración, nuestra adoración y nuestras plegarias, nuestras peticiones llegan al trono de su gracia, Señor. En esta noche, Padre, oramos por la vida de mi hermano Pastor Oscar Matamoro, por su esposa, por su familia, por toda la congregación. Oramos, Señor, por mi hermana Betty. Dios mío, prospera ese negocio de panadería, sus familiares, Señor. En esta hora, eterno Padre Celestial, oramos por todos los donantes, Señor, para estos programas, Dios mío. En diferentes horas, eterno Dios, que lo dan con todo el corazón. Pedimos que esas finanzas sean multiplicadas, Señor, y que el pregonar de este evangelio no pare, Señor amado, a través de estas ondas radiales. Señor, oro por toda mi familia, en especial por mi madre, mi padre, Señor, que están a cuidado del médico por su avanzada edad y su salud, Dios mío. Yo pido en esta noche que usted llegue y toque sus cuerpos. Padre, quizás el tiempo y los nombres se nos olviden, pero no se nos olvida que tenemos un Dios que todo lo puede y que abarcamos, Señor. Llegamos, Dios mío, a cualquier parte en espíritu, porque usted está ahí, Señor amado, porque usted está presente para auxiliar a cada uno según sea la necesidad. Amado Padre Celestial, mi Dios, en esta hora, escucha el clamor y la petición de tus hijos. Respóndenos cuando llamamos a ti, como decía el salmista David, Señor. Y en esta hora, mi Dios amado, mi Dios eterno, ruego en el nombre de Jesús que nuestros corazones sean abiertos y nuestras mentes estén despiertas, Dios de los cielos, para escuchar el mensaje de salvación. Padre, en el poderoso nombre de Jesús, ruego ahora que ni una sola palabra salga de mi propia cuenta, si no sea su Espíritu Santo, Dios mío, usando mi ser completo, no solo mis labios, sino todo mi ser, para la gloria y la honra de su bendito nombre. Y que el mensaje, Señor, que esta noche vamos a disertar, Dios eterno, sea, Señor, con el único objetivo de adorarle, alabarle, glorificar su nombre, alcanzando las almas para su gloria. Dios mío, suplicamos que su palabra llegue a tiempo hasta el último rincón donde esta radio pueda estar sonando, Señor. Entre usted a esa casa, Señor, a ese palacio, a esa habitación, a ese cuarto, Señor, ahí donde se encuentra esa radio encendida, a través de la televisión, Señor, a través de las plataformas, Dios eterno, a través de WhatsApp, como sea, Dios mío, que puedan estar sintonizando esta radio. Que sea su Espíritu Santo entrando en cada vida, en cada ser. Padre, en esta noche rogamos que su palabra encuentre tierra fértil en nuestros corazones, en el nombre poderoso de Jesús. Amén y amén. Gloria al Señor. Bien, amados hermanos y amigos, esta noche hemos orado con fe, con convicción, con esperanza y confianza en que tenemos un Dios que todo lo puede, un Dios que no se cansa de hacernos el bien. Gloria a Cristo Jesús. Algunos predicadores dicen: Dios no es hombre para que se arrepienta, ni hijo de hombre para que mienta. Está bien, Dios no, nunca miente. Dios siempre es veraz con todo el peso de la palabra. Pero sí se arrepiente. Y alguien puede decir: oh, ¿cómo es eso? Sí, la palabra nos enseña, pues. Específicamente en el Salmo 103, 10 dice: porque no nos ha pagado Dios conforme a nuestras iniquidades, ¿verdad? De repente Dios se arrepiente de pagarnos lo que nosotros merecemos por nuestros hechos. Y ese arrepentimiento
es amor, es benevolencia hacia nosotros. Así que hago esta aclaración, hermanos, porque Dios sí, algunos predicadores dicen, Dios no es hombre para que mienta, ni hijo de hombre para que se arrepienta. ¿Cómo no? Nosotros debemos explicar esas partes. Dios sí se arrepiente. Se arrepiente de hacer el mal que había trazado en pago de nuestros hechos. Gloria al Señor. Por su vasta misericordia, por su benevolencia, Él no nos paga a lo que merecemos. Así que esta noche, gloria al Señor, al poderoso de Israel, vamos a estar disertando el mensaje de salvación, hermanos, bajo el tema: tengamos cuidado de nosotros mismos antes que de nuestros vecinos. Ese es el tema. Tengamos cuidado de nosotros mismos antes que de nuestros vecinos. Ese es el tema. Quiero explicar la parte de los vecinos. No meramente me refiero a las personas aledañas a nuestra casa, sino más bien a todas las personas. Cuando digo vecino, pues lo hago de forma ilustrativa y no quiero que piensen pues que son las tres personas que viven al frente, sino que es a todas las personas. Recalco el tema: tengamos cuidado de nosotros mismos antes que de nuestros vecinos. Y para ello, gloria al Señor, vamos a ir al libro del profeta Sofonías. Sofonías capítulo 1, versículos 14 y 15. Luego estaremos buscando algo otras citas en el Evangelio de Juan, hermanos, para sustentar la disertación de este mensaje, que quiero, hermanos, que con todo el amor de creyentes en Cristo Jesús lo recibamos y le demos espacio para que pueda germinar en nuestras vidas, para nuestras vidas y para nuestros seres queridos. Sofonías capítulo 1, versículos 14 y 15 dice de la siguiente manera: cercano está el día grande de Jehová, cercano y muy próximo. Es amarga la voz del día de Jehová, gritará ahí el valiente. Versículo 15: día de ira, aquel día, día de angustia y de aprieto, día de alboroto y de asolamiento, día de tiniebla y de oscuridad, día de nublado y entenebrecimiento. Amén. Gloria al Señor. Como decía al principio, que esta palabra encuentre tierra fértil en nuestros corazones, hermanos. Donde quiera que usted me esté sintonizando, donde quiera que usted incluso pueda estarme viendo, le pido un momento de su atención. Y no solamente, hermanos, seamos oidores olvidadizos, sino meditemos. Quizás usted de verdad no pueda retener toda la ráfaga de palabras que nuestro Dios puede poner ahora en mi boca, pero con que usted retome la parte que a usted le corresponde, aquello que usted siente que le hace falta o que necesita, pues usted debe de hacer un alto en su vida, en sus labores, en las cuestiones que usted esté desarrollando. Debe de hacer un alto y pedir, hermanos, que el Espíritu Santo llegue a usted, que le convenza de la forma de su vida que usted está ejercitándose día con día. En lo personal, les he dado un consejo en la congregación, para los que recién no identifican mi voz, pues soy el pastor Ezequiel Rodríguez, conocido como el hermano Maeda de la filial Unidos por el Amor de Cristo. Ahí estamos en las brisas de Cantarrana, gloria al Señor. En lo personal les decía, hermanos, que les he dado un consejo a la congregación: orar 7 minutos al día en tramos de dos tiempos, a las 9 de la mañana 3 minutos y a las 3 de la tarde 4 minutos.
Les decía, tengo yo una experiencia muy linda, muy linda. No me gusta hablar de cuántos días y cuántas horas llevo de ser cristiano, pero hace mucho tiempo que a mí me funcionó y lo puse en práctica, lo sigo poniendo en práctica, hermanos, y es un tiempo muy prudencial. 7 minutos al día, alguien me puede decir, hermano, muy poquito. Pero yo quiero decirle que si usted no logra hacer ni 7 minutos, tampoco hará una hora. Pero a mí me ha funcionado. 7 minutos al día, hermanos. Es bueno adorar, orar y clamar al Señor por nuestras necesidades. ¿Y qué es lo que quiero darle a conocer con esto? El cuidado. El cuidado. Esto es lo que yo quiero enfatizar con los 7 minutos de oración. El cuidado. Porque muchas veces, hermanos, nosotros nos detenemos al estilo juez. Al estilo juez nos detenemos. A ver cómo anda la hermana, cómo anda el hermano, cómo anda Julán y Mengano, si se viste o no se viste. Tantas cosas. Cantó bien, no cantó bien, predicó bien o no predicó bien. Tantísimas cosas, hermanos, que nos alejan de Dios. Que nos alejan de Dios. Y esto es peligroso. Por eso es que el tema, tengamos cuidado de nosotros mismos antes que de nuestro vecino. ¿Por qué? Porque teniendo el cuidado de nosotros mismos, decía, insisto en esta parte, a mí me van a dar ganas de orar los 7 minutos al día. Pero si yo me enfoco a ver virtudes o errores, lo que sea, de cualquier otra persona, y no me empeño y no me intereso en lo mío propio, hermanos, esto es peligroso. Esto es peligrosísimo. En el Evangelio de Juan, capítulo 21, versículo 34. Mirad también por vosotros mismos, que vuestros corazones no se carguen de glotonería y embriaguéis de los afanes de esta vida. Y venga de repente sobre vosotros aquel día, ay Señor mío, aquel día. Repito, Evangelio de Juan 21:34. Mirad también por vosotros mismos. Ahí está el tema, hermanos. Que vuestros corazones no se carguen de glotonería y embriaguez de afanes de esta vida. Y venga de repente sobre vosotros aquel día. Este es el motivo y la razón por la cual nosotros, hermanos, debemos de interesarnos por nosotros mismos. Porque de repente, como creyentes, como hermanos, como pastores, copastores, como diáconos, como líderes, como lo que sea, nos enfocamos tanto en qué hizo o no hizo X persona que nos descuidamos de nosotros mismos. Nos descuidamos de nosotros mismos. Y el Evangelio de Juan, insisto en esta parte, mirad también por vosotros mismos, que vuestros corazones no se carguen de glotonería y embriaguéis de afanes de la vida. Y venga de repente sobre vosotros aquel día. ¿Cuál día? Sofonías 1:15. Día de ira. Aquel día, día de angustia y de aprieto, día de alboroto y día de asolamiento, día de tiniebla y de oscuridad, día de nublado y día de entenebrecimiento. Ese gran día, está diciendo el Señor, que miremos por nosotros mismos, hermanos, ya no es tiempo de andarnos acusando uno con el otro. Ya no es tiempo de estar mirando si aquel lo hizo bien o lo hizo mal. Es tiempo de examinarnos nosotros hacia adentro. Cuando el problema se cura de adentro hacia afuera, hermanos, la situación es más fácil. Pero qué tremendo es querer que todos caminen bien. Y mientras yo estoy observando, no sé si al final voy mal.
Y esto es lo que debemos de tener nosotros cuidado. Versículo 35 de Juan 21. Porque como un lazo vendrá sobre todos los que habitan sobre la faz de la tierra. Como un lazo vendrá sobre todos los que habitan la faz de la tierra. Dice Sofonías 1:14. No yo. Cercano está el día grande de Jehová. Y hermanos, es que de repente se oye en cualquier lugar, mire, yo tengo tantos años y don Mario, don Chepe, la niña Juana, la niña Paca tiene años, mire, se murió, tenía 50, 40 años de ser cristiano y decía que ya venía Jesús y nunca vino. Sí, por la misericordia de Dios es que Dios está dando tiempo, pero que el día está cercano, estimado oyente. Ay, en este instante, ahora mismo puede venir el Santo de Israel. Esto no se trata de medirlo con el reloj que cargo en el puño de la mano o en el del bolsillo, el teléfono o el que esté en la pared. Se trata de medir lo que yo estoy haciendo para este momento, cuando el Santo de Israel venga por su pueblo. ¿Y qué de nosotros, hermanos, si estamos descuidados? Cercano está este día, grande día de Jehová, cercano y muy próximo. Ya no quedan siglos, ya no quedan tiempos, hermanos. Los segundos se acortan. El Santo de Israel puede venir ahora mismo. Y Dios está pidiendo a su pueblo acercamiento, como lo vimos allá en Juan 15:5, porque separado de mí nada podéis hacer. El Señor está pidiendo, hermanos, que nosotros como creyentes nos acerquemos cada día, le busquemos cada momento, le adoremos, hermanos, sin condiciones. Le adoremos sin buscar beneficios propios. Respeto a las personas que de repente dicen, mira pues, hacete 14, 7, 20, 40 vigilias o ayunos, yo no sé cuánto tiempo para que Dios te haga tal y tal y tal cosa. Yo respeto, pero no es así. No es así. El ayuno y la oración y la vigilia no son moneda de cambio. Y Dios, que nos quede claro, Dios no es un banquero, no es un cambista. Si vamos a hablar de un ayuno, es para afligir nuestro ser. Si vamos a hablar de una vigilia, es para afligir nuestro ser. Y tener esa cercanía, esa comunión con Dios. Pero no puedo decir que porque voy a hacer 7 vigilias, 7 ayunos para que Dios me haga esto y lo otro. No. Haga o no haga, si Dios quiere lo hace y si Él no quiere no lo hace. Cercano y muy próximo está el día del Señor. Es amarga la voz del día de Jehová. Estoy en Sofonías 1:14. Es amarga la voz del día de Jehová. Un himno maravilloso. Se oye un grito, un sollozo. Mucha gente está alarmada. Se pregunta qué ha pasado en el mundo. Una joven va buscando a su mamá. Un padre va buscando a su familia. Pero ya es demasiado tarde. Este es un momento doloroso, un momento amargo, un momento difícil, dice su palabra. Gritará allí el valiente, gritará allí el valiente. Por ello, hermano, estimado amigo que me oye a través de esta onda radial, este es el momento oportuno en que usted y yo debemos tener cuidado de nuestra propia vida. Antes que ver la paja del loco de tu hermano, saquémonos la viga que nos deja
que no nos deja mirar bien. Antes de criticar a otro hermano, critiquémonos hacia adentro. ¿Qué hago? ¿Qué no hago? ¿Por qué no lo hago? ¿Por qué lo hago? Hermanos, cuidemos este templo, cuidemos nuestro ser, que es el templo y morada del Espíritu Santo. Gloria al Santo de Israel. Qué maravilloso sería que antes de mirar el error ajeno, mejor veo el mío y lo enmendo. Porque de nada serviría pues que me dé cuenta el error que estoy cometiendo y me quede con ello. No, hermano, dimensionar un error es enmendarlo, dimensionarlo es para corregirlo y ya no seguir, aleluya, en el mismo vaivén de la vida. No es así, sino porque el día grande del Señor se acerca y necesitamos estar, gloria a Cristo Jesús, a cuentas con Él. Oh, bendita la gloria de Jesús. Necesitamos nosotros tener cuidado de nosotros mismos antes que de nadie más. Porque Cristo vendrá. Porque si no tenemos cuidado de nosotros, aleluya, ¿qué puede suceder? El Señor dijo en cierta oportunidad a una persona que había sanado. Esto está en Juan 5:14. Después le halló Jesús en el templo y le dijo: mira, has sido sanado, no peques más para que no te venga alguna cosa peor. Ese es el cuidado que nosotros debemos tener. A todos los creyentes, el Dios de Abraham, de Isaac, de Jacob y de Daniel, Dios nuestro, el soberano Jesús, nos ha sanado de la lepra del pecado, nos ha limpiado de la muerte. Y antes que ver a mi hermano, mi amigo de al frente, tengo que verme yo, si estoy agradecido, si estoy tratando de tener mi vestimenta blanca con el favor de Cristo que me limpió, o es que sigo sucio. Mira, fuiste sanado, dice su palabra en Juan 5:14. No peques más para que no venga una cosa peor. Dios está advirtiendo siempre. Dios está, hermano, no amenaza. Dios advierte. Dios previene. Y quiere que, hermanos, nosotros hagamos las cosas bien y en orden. Las hagamos para la gloria de su santo nombre. Por cuanto, hermanos, el tiempo se está cortando, dice Juan. Evangelio de Juan capítulo 21 versículo 36. Velad pues en todo tiempo orando, que seáis tenidos por dignos de escapar de todas estas cosas que vendrán. La palabra clave es velar, orando en todo tiempo. Velad y orando en todo tiempo para que seáis tenidos por dignos de escapar de todas estas cosas. ¿De cuáles cosas? En el versículo 15 de Sofonías 1 hay nueve cosas que el Señor está diciendo en Juan capítulo 21:36. Velad pues en todo tiempo orando que seáis tenidos por dignos de escapar de todas estas cosas que vendrán. Que vendrán. Que vendrá ira de parte de Dios para todos los rebeldes, para los que no quieren nada con Dios, pero también para aquellos, alabado sea su santo nombre, que un día fueron, pero que de repente ya no, o que no se someten y que no tienen cuidado de sí mismos. Dice segunda de Juan capítulo 1 versículo 9. Cualquiera que se extravía y no persevera en la doctrina de Cristo no tiene a Dios. El que persevera en la doctrina de Cristo, ese sí tiene al Padre y tiene al Hijo. Qué maravilloso es esto. Teniendo cuidado de nosotros mismos, hermano, nos aseguramos de que si Cristo viene, pues nos vamos a ir con Él. Pero si no tenemos cuidado de nosotros mismos, hermano, cualquier cosita,
cualquier cosa nos puede separar del amor de Cristo. Cualquier cosa. Porque si usted cree que no es verdad, recuerde Evangelio de Juan 21:36. Velad pues en todo tiempo orando que seáis tenidos por digno. Oiga, que seáis tenidos por digno de escapar de todas estas cosas que vendrán. ¿Cuáles cosas? 9 cosas menciona Sofonías 1:15. Ira, angustia, aprieto, alboroto, asolamiento, tiniebla, oscuridad, nublado y entenebrecimiento. De esas cosas que están a punto de suceder, Dios quiere que nosotros seamos hallados dignos de escapar de todo ello. ¿Y cómo escaparemos? Únicamente teniendo cuidado de nosotros mismos. El tema es antes que de los vecinos. Porque cuando empezamos a ver el error de otro, empezamos a intrometernos en el desarrollo de la vida cotidiana de cada quien, automáticamente descuidamos de nosotros. La vida cristiana es como un piloto al volante de un vehículo que de repente cruza el cuello hacia la derecha o a la izquierda para ver lo que en realidad no le interesa, y cuando viene a ver ha pegado con otro vehículo o con cualquier otro objeto, porque desvió la vista del destino de la conducción. Y en el campo espiritual, pues es similar. Jesucristo es el piloto de nuestra vida, y nosotros simple y sencillamente tenemos que tener cuidado que Jesucristo siempre va a la vanguardia de nuestra vida. Y cuando nosotros nos apartamos de Él, nos descuidamos de nosotros mismos, y por lo tanto estamos expuestos a un accidente espiritual, y las consecuencias serán fatales. Pero si nos enfocamos a tener el cuidado de nosotros mismos, literalmente dice una vez más, versículo 36, tenidos por dignos de escapar de todas estas cosas que ya las hemos mencionado en Sofonías 1:15, y de toda esa situación adversa, el Señor quiere libertarnos para que podamos estar en pie delante del Hijo del Hombre, delante del Hijo del Hombre. Y hermanos, en primera de Juan, perdón, en segunda de Juan capítulo 1 versículo 8, vea usted qué lindo es cuando nosotros nos cuidamos y nos guardamos para Cristo, y cuando nos vivimos examinando hacia nosotros mismos. Insisto, en segunda de Juan 1:8, hermanos, mirad por vosotros mismos para que no perdáis el fruto de vuestro trabajo. Oye usted esta parte, sino que recibamos galardón completo. Ay, Señor amado, gloria a Jesús. Esto es tener cuidado de nosotros mismos. Hermano, no nos conformemos con lo poquitito que tenemos. Escudriñemos las escrituras. Busquemos a Dios cada día más y más, teniendo ese cuidado. Si hasta ayer solo me aprendí un himno, Señor, deme fuerza para aprenderme 2 el siguiente día. Si hasta antier yo me podía 2 versículos, Señor, yo quiero tener la capacidad retentiva en mi mente. Pues su palabra dice de que este es el nuevo pacto que haré con vosotros después de aquellos

yo voy a estarme todos los días examinando y poder, hermanos, estar seguro que voy a recibir ese galardón completo. Pero si yo no me guardo, si no me cuido, yo estoy peligrando. Yo estoy en un momento peligroso, sinceramente. Y por eso dice 2 de Juan 1:8, mirad por vosotros mismos para que no perdáis el fruto de vuestro trabajo. Y nuestro trabajo es vivir conectados con Dios, reconociendo y sabiendo que el día del Señor está cercano. No está lejos, no estemos pensando que va a terminar este año, este mes. Si Dios quiere, en este preciso instante, Dios puede tocar trompeta, Dios puede descender ahora mismo, Dios puede llevar a su iglesia amada. Y si tú y yo, hermano, por supuesto con los creyentes que esta noche están pendientes de este mensaje, y no porque sea la gran estrella del hermano Maeda, sino porque lo que estoy hablando es la palabra de Dios, lo que estoy explicando es la palabra de Dios, y lo que estoy tratando de llevarle hasta la intimidad de su hogar es la advertencia de Dios que está en Sofonías 1:14, cercano está el día grande de Jehová. De repente se oye por las iglesias que cantan: la venida de Jesús será el remedio del dolor. Y yo le diría: ay, hermanos, no es el remedio del dolor. Cercano y muy próximo es amarga la voz del día de Jehová. Oiga esto. No sé cómo los hermanos sinólogos pueden cantar esto y muchas congregaciones que lo secundan. La venida de Jesús será el remedio del dolor. No, no es el remedio del dolor. Ay, Dios eterno. Mateo 24:8, principio de dolor, todos los acontecimientos. Porque para nosotros, este día, los que vamos a tener cuidado de nuestras vidas, los que vamos a tratar de vivir conforme a la guianza del Espíritu Santo y la lectura de su palabra, lógicamente, pues Él viene a llevarnos. Y en esta tierra, termina diciendo el versículo 14, es amarga la voz del día de Jehová, gritará allí el valiente, Dios eterno. No hay remedio de dolor, comienza el dolor de la ira de Dios, que literalmente está en el versículo 15, ira de Dios, día de angustia, día de aprieto. De repente uno no tiene para pagar la factura de X, lo que sea. Y uno anda en aprietos, molestando ahí a Julano. Y uno, hermano, cree que me ayuda, me pasa este problema. Ay, Dios, hermano, hoy sí que me agarró en el día que no puedo. Mire, ayer esto, ayer lo otro. Y hay hermanos y amigos que aunque tengan y puedan, la respuesta todo el tiempo es no puedo. Pero Dios. Esta noche, este día, está diciendo: aquí estoy. Jesucristo, con sus brazos abiertos, está diciendo: vengan hoy, cuiden de vosotros mismos, para que no perdáis el fruto de vuestro trabajo. Estoy en 1 Juan 1:8. Sino que recibáis galardón completo. Y su palabra maravillosa nos dice: he aquí, yo vengo pronto, y mi galardón conmigo, para recompensar a cada uno según sean sus obras. Esto es el trabajo en el Señor. Estar seguro de que nosotros estamos agradando a Dios, hermanos. Qué lindo es cuando nosotros podemos tener en nuestro corazón la paz de Cristo. Pero qué duro es, hermano, cuando las personas de repente se oye decir en congregaciones: yo que le hable Julano, Dios me libre. Yo que sea aquí con... No, hay que lo perdone Dios. Ay, mi santo.

¿Quién eres tú para que digas esa expresión? ¿Será que tienes cuidado de ti mismo? La respuesta es no. La respuesta es no. Tú no puedes estar clasificando a este perdono, a este no perdono. La Biblia nos dice, así que mientras tengáis oportunidad de hacer el bien, hacedlo a todos y especialmente a la familia de la fe. Eso está en Gálatas 6:10. Gloria al Señor. Así que mientras tengáis oportunidad, ¿y cuál es la oportunidad? Este día, la vida, el minuto más cercano, el segundo más próximo en tu vida. Ese es el tiempo que Dios nos ha dado. Y esta noche, gloria a Jesús, quiero hacerle énfasis en este tema. Tengamos cuidado de nosotros mismos antes que de nuestros vecinos. Hermanos, que me escucha, si usted padece de esta enfermedad, le ruego en el amor de Jesús que lo enmende. Amigo, usted que de repente dice, para ser como Julano, como Mengano, y empieza a despotricar a los cristianos, yo le pido en el amor de Cristo que no lo haga. Mejor tenga cuidado de usted mismo. Mejor busque al Señor. Mejor asegúrese de que su vida está protegida en las manos de Dios. Este es un momento preciso como para poderle decir, Señor, le ruego, le imploro misericordia y que venga en favor mío. Esta noche, amados hermanos, gloria a Cristo Jesús, estamos llegando al final de este bendecido programa. No olvide que somos la misión Unidos por el Amor de Cristo y nacimos en Santa Ana, hermanos, sin ninguna intención de lucrarnos de nadie. Predicamos por misericordia, no exigimos diezmos y ofrendas ni dinero de nadie. El que lo da, el que lo lleva, lo haga como la Biblia dice, como lo propuso en su corazón, no porque nosotros se lo exijamos. Lo que nosotros le exigimos es que haga un alto en su diario vivir y entregue su vida a Cristo y se examine cómo está viviendo. En el nombre poderoso de Jesús rogamos que esta palabra quede en tierra fértil, en corazón de personas que le reciban y germine pronto. Si Cristo no ha venido, el próximo lunes estaremos aquí. Que Dios me les bendiga y pasen una maravillosa noche.

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Que Dios les bendiga, hermanos y amigos que están pendientes de esta emisora a esta hora, donde sea que usted nos esté sintonizando, donde sea que usted nos esté escuchando, sea a través de la señal abierta o a través del internet, le saludamos en el nombre del Señor. 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

0: Buenas noches, hermanos. Que Dios me les bendiga. Muchas gracias por estar pendiente de nosotros, de la programación de Radio Pastor. En la noche de este día, lunes 25 de mayo, estamos iniciando, por supuesto, el espacio de Cuerdas y Voces por Siempre. Saludos a cada uno de ustedes, hermanos, a través de la frecuencia 97.3 FM y, por supuesto, a través de internet, a través de Facebook. Gracias a los hermanos que ya se conectan ahí a nuestra página de Radio Pastor 97.3 FM Estéreo. Recuerde que usted puede dejarnos su comentario si desea alguna alabanza, algún saludo en especial, ya que este espacio pues es para cada uno de ustedes, hermanos, para que puedan participar, y nosotros acá estamos muy pendientes para poder complacerle. 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Los dos espacios de oración están disponibles, tanto el de las 11 de la noche como el de las 3 de la madrugada. Así es que ahí está la invitación, hermano, para que usted pueda bendecir la obra del Señor. Le invitamos para que se comunique a cabina al 2415-1436. Tenemos también disponible nuestro WhatsApp 7657-6093. Ya estamos acá preparados para poder recibir la sección de reportes. Le invitamos para que usted se nos empiece a reportar. Tenemos por ahí ya a algunos reportes de los hermanos. A través de Facebook, por ahí nos están escribiendo. Nos dice hermana Margarita Peraza, dice: hola, buenas noches, muchas bendiciones. Me puede complacer con la alabanza "Lo ora a ti, mi Dios", y también oración por sanidad. Claro que sí, hermana, por ahí le agregamos el canto "Lo ora a ti, mi Dios". Saludos, hermana Margarita. Gracias, hermana, por estar pendiente. Por ahí le vamos a complacer con la alabanza que nos está solicitando. Ahí nos dice también, tengo por acá un mensaje, dice: Dios le bendiga, hermano Elías, quiero escuchar los coros de Neto Martínez, y un saludo, dice, muy especial para usted y para toda la audiencia, feliz noche. Perfecto, ahí está nuestra hermana reportándose con nosotros, ahí la vamos a complacer con mucho gusto. Seguimos por acá. Recuerde que el teléfono es 2415-1436 para que usted se pueda comunicar con nosotros. Tenemos acá a otro reporte. Nos vamos a quedar escuchando esta nota de voz. Permítame, vamos a escucharla por acá.
1: Hermano Elías, Dios me le bendiga, me puede complacerme con la alabanza "El Hijo Ausente". Mi hermano José María Morán de Cotepec, quien se lo porta, hermano Tony, hermana Acre, hermana Anita, mi hermano César Borges, hable primoroso, mi hermano No Esconde, mi hermana Edith Quiteño, hermana María Menjívar, mi hermana Emilia Martínez, hermana Angélica Carrera, hermano Albertina Adán, para mi hermano Santos, que nace de mi hermano ZH, también para el cantante de los Pines Pantalones, y Dios me bendiga, hermano Lilla.
0: Amén, amén. Saludos ahí a mi hermano. Ahí le vamos a complacer, hermano. Gracias por su reporte. Saludos hasta la zona de Coatepeque. Sí, ahí creo que está pendiente mi hermano. Así es que un saludo muy especial. Nos quedamos con esta llamada. Voy a contestar acá. Dios le bendiga.
2: Amén, hermano. Dios le bendiga.
0: Amén.
2: Le hablo aquí del ranchador.
0: El ranchador. Muy bien.
2: Un saludo para usted. Muchas y gracias. Saludos para todos mis hijos, aquí la familia Chacón, y amistades que hoy me dan el programa. Bendiciones también para mi esposo, saludándolo con alabanza, Mundo de Falsedad con los hermanos Alvarado.
0: Perfecto, ahí le vamos a complacer con gusto, hermana.
2: Vaya, hermano, Dios le bendiga, feliz noche.
0: Gracias, hermano, igualmente. Bueno, saludos ahí a nuestra hermana. Muchas gracias por estar en nuestra sintonía. Gracias, hermanos, por los reportes. Seguimos por acá agregando las alabanzas que nos están solicitando. Con mucho gusto. Vamos a contestar acá. Permítame, voy acá. Dios le bendiga. Buenas noches.
3: Dios le bendiga, hermano Elías.
0: Amén.
3: Rosa Martínez, aquí los de Ternique.
0: Muy bien, hermana Rosa.
3: Le doy saludos a toda su familia y usted también, y todos los que moran en Radio Pastor.
0: Gracias.
3: Y le da saludos a Nilo Martínez.
0: Muy bien.
3: Y quiere una alabanza.
0: ¿Cuál es, hermano?
3: Los dos hermanos.
0: Los dos hermanos. Claro que sí, hermana. Con mucho gusto.
3: Buenas noches.
0: Buenas noches, hermana. Amén. Saludos ahí a mi hermana. Gracias por estar en nuestra sintonía. Ahí le estaremos complaciendo con su alabanza. Es una bendición que nuestros hermanos allá en los sitios de Talnique estén con nosotros. Así es que saludos y muchísimas bendiciones. Un saludo muy, muy especial de nuevo ahí para los hermanos que nos sintonizan a través de la plataforma de Facebook. Gracias por estar en nuestra sintonía. Repórtesenos a través de un comentario. Ahí nos puede comentar el en vivo. Vamos acá. Dios le bendiga.
4: Que le bendiga, hermano.
0: Amén.
4: Manuel Lillas, quiero pedirle una alabanza.
0: ¿Cuál desea escuchar?
4: El Serrucho.
0: El Serrucho. ¿Cuál es su nombre, manito? Sí,
4: mi nombre es José Catedral García Ramírez, de aquí de Coatepeque.
0: Perfecto.
4: Y quiero decirle de que oí que estaban orando por mi esposa, especialmente. Sí. Se llama Ana Yolanda García Franco de García. Quiero decirle que ella estaba en el hospital, pero ya ahora la tengo aquí en la casa.
0: Así
4: es que agradezco. Yo no me había reportado, tengo varios días, pero alguien me dijo que estaban orando en Radio Pastor por mi esposa, especialmente cuando ella estaba en el hospital. Así es que ahorita ya tengo como unos 4 o 5 días y hasta aquí en casa. Agradezco esas oraciones de ustedes, de quienes han sido quien orado, ¿verdad? De Radio Pastor, pues.
0: Amén, hermano.
4: Muy agradecido, hermano.
0: Amén, hermano. Con gusto.
4: Dios les bendiga, hermano, por todo lo que ustedes hacen.
0: Amén,
4: con
0: hermano.
4: Con los hermanos y amigos.
0: Amén, hermano.
4: Y como tengo días de no poder hablar para Radio Pastor, pero gracias a Dios que ahorita hay el número, porque el número había perdido. Saludes a todos los que están con Radio Pastor, amigos y hermanos. Te bendiga, Manalilla.
0: Amén, hermano, amén. Bueno, ahí está mi hermano. Gracias, hermanito, por comunicarse con nosotros. Ahí está mi hermano, pues, reportándose, testificando de las maravillas del Señor. Eso es lo que está haciendo Dios, hermanos, a través de la radio. Qué bendición, ¿verdad? Es saber de que Dios se sigue glorificando, hermanos, a través de estas ondas radiales. La honra y la gloria, pues, sea para nuestro Señor Jesucristo. Cada vez, hermano, de que usted ora también por nosotros, pues es de mucha bendición. De igual forma, hermano, cada vez de que usted da una ofrenda, es de gran bendición para que todo esto, pues, pueda seguir adelante. Si esta noche, hermano, usted desea colaborar con nosotros, recuerde que estos programas están disponibles. No tenemos los patrocinadores por el momento. Usted puede patrocinar lo que Dios ponga en su corazón, ya sea media hora o una hora, usted lo puede hacer. Será de mucha bendición. Tenemos libre este espacio de cuerda, las 2 horas, y también está disponible los espacios de la oración, que son a las 11 de la noche y a las 3 de la madrugada. Así es que, hermano, usted puede apoyar este ministerio radial con lo que Dios ponga en su corazón. Repito, puede colaborar con media hora, una hora. Aquí tomamos nota, hermano, y es de mucha bendición cuando usted, pues, colabora con nosotros, como se lo manifestamos. 9 de la noche ya con 18 minutos. Seguimos por acá con más. Vamos a seguir atendiendo a los hermanos que se siguen reportando con nosotros. Nos quedamos con este audio.
5: Dios me le bendiga, hermano.
0: Amén.
5: Miguel Ángel Martínez le saluda. Y pidiéndole la alabanza, loor a ti, mi Dios, con los voceros de Cristo. Bendiciones, hermano.
0: Amén. Muchas gracias, hermano, por estar en nuestra sintonía. Y le complacemos.
6: Buenas noches. Dios le bendiga, hermano. Me puede complacer con una alabanza. La negativa de Pedro, por favor, hermano. Perfecto. Y me puede llevar en oración a las 11 de la noche por diabetes y por la vista, hermano. Soy Delia Miranda. Padre, feliz noche, hermano. Bendiciones.
0: Amén. Muchas gracias ahí a nuestra hermana Delia. Saludos, hermana Delia. Por ahí le vamos a complacer con su alabanza, hermano, y vamos a orar con mucho gusto. Gracias, hermanos, por estar activando nuestros teléfonos de cabina. La línea sigue libre para que usted pueda también activarla. Por ahí tenemos reportes que nos siguen llegando a través de Facebook. Nos dice Sally Ramos: Dios me lo bendiga, hermano. Me puede complacer con la alabanza Almohada de una Madre. Vamos a agregar por ahí su canto, hermana Sally. Gracias por estar en nuestra sintonía. Por acá tenemos el siguiente reporte. Dios le bendiga. Dios le bendiga. Buenas noches. Hola. Hola, Dios le bendiga. No, parece que no hay nadie por ahí en línea. Vamos a seguir esperando entonces. Ahí está el teléfono, hermano. Recuerde que usted se puede comunicar con nosotros al 2415-1436. Y tenemos también disponible el WhatsApp 76-57-60-93. Vamos a contestar. Dios le bendiga. Hola, Dios le bendiga. No, parece que no sé si no nos alcanza a escuchar por ahí el hermano que nos está intentando llamar. Vamos a seguir acá a la espera, hermano, de sus reportes al 2415-1436. Por ahí tenemos algunos otros reportes. Nos dice el hermano Ernesto Antonio Centeno, dice: bendiciones, hermano Elías, se le saluda a Antonio Centeno del Refugio, dice: Colonia El Ángel, me complace con la alabanza Miraron un Cajón, por favor. Perfecto, hermano Ernesto, ahí le vamos a complacer con su alabanza. Dios le bendiga.
7: ¿Aló?
0: Dios le bendiga, hermana, le escuchamos.
7: Dios le bendiga, hermano.
0: Amén.
7: Ana Magaña le habla.
0: Muy bien, hermana Ana.
7: Póngame media hora de oración.
0: Amén, hermana.
7: Van a ser 3 horas, hermanito. El miércoles puede pasar a recoger el sobre hoy.
0: Bueno, hermana. Perfecto.
7: Vale, hermano. Feliz noche. Bendiciones para usted y su familia, y hermana Yaque, hermana Dianita, y hermano Toniel y todos los que programan en la radio. Bendiciones. Feliz noche.
0: Amén. ¿Alguna alabanza, hermana?
7: Sí, póngame el gran día que se acerca.
0: El gran día. Bueno, con gusto. Dios me le bendiga, hermana.
7: Lléveme oración también, hermano. Siempre lléveme oración, sanidad divina.
0: Amén. Con gusto.
7: Vaya, gracias, hermano. Feliz noche.
0: Feliz noche. Bueno, ahí teníamos a nuestra hermana reportándose con nosotros. Saludos a hermana Ana Magaña. Gracias, hermana, por su fiel sintonía. Ahí está nuestra hermana, pues, colaborando con media hora en esta noche en el espacio de Momentos de Oración. Ya les reservamos ahí a mi hermana su media hora. Que Dios le bendiga de manera muy especial. Aún sigue disponible, hermanos, este espacio. Necesitamos cubrir estas 2 horas de patrocinio de cuerdas. Perdón, hermano. Así que la invitación para que usted pueda colaborar en este espacio. Dios le bendiga.
8: Que le bendiga, hermano Lía.
0: Amén, hermano.
8: Me complace con la alabanza, por favor.
0: ¿Cuál desea escuchar?
8: Con tu mano, señor.
0: Perfecto, ahí le vamos a complacer, hermano.
8: Bueno, gracias, hermano. Feliz noche.
0: Feliz noche. Bien, saludos ahí para nuestro hermano. Gracias por estar en nuestra sintonía. Ahí le estaremos complaciendo a nuestro hermano con la alabanza que nos está solicitando. Dios bendiga a nuestros hermanos que esta noche pues se reportan a nuestra cabina radial. Por ahí tenemos algo otro reporte, dice nuestra hermana Noemí Rivera. Nos dice muchas bendiciones para toda la audiencia, dice: perfecto. Ahí está entonces nuestra hermana Noemí Rivera. Muchas gracias, hermana, por estar en nuestra sintonía a través de las redes sociales.

Bien, por ahí tengo un mensaje, dice, hermano Elías, póngame las 2 horas, dice, y me complace con la alabanza, la última mía. Perfecto, muchísimas gracias ahí a nuestro hermano Isaías Álvarez, que Dios me le bendiga, hermano. Gracias por apoyar la obra del Señor, hermano Isaías Álvarez, allá en Chalchuapa. Bendiciones grandes para mi hermano, un saludo muy especial para él y para toda su apreciable familia allá en la ciudad de Chalchuapa. Toda la audiencia allá en Chalchuapa, gracias por estar en sintonía total de Radio Pastor, La Voz del Amado, y así por diferentes lugares, pues saludamos a todos los hermanos que nos sintonizan en esta hora de la noche. Usted puede seguir solicitando sus alabanzas.

0: Bien, seguimos acá, hermanos, avanzando con los reportes. Por ahí nos dicen, buenas noches, hermano. Quisiera la alabanza. Yo tengo un salvador de los hermanos Chacón. Soy hermana Marlene, dice. Siempre pidiendo oración por mi madre Elsa de Asensio. Perfecto, ahí vamos a estar orando por nuestra hermana. Gracias, hermana, por estar en nuestra sintonía. Vamos a agregarle por ahí la alabanza. Yo tengo un salvador. Muy bien, ahí ya está agendado ese canto con los hermanos Chacón. Perfecto. Sigo por acá con más reportes. Ahí nos han enviado otra nota de voz. La vamos a escuchar. Escuchamos este audio.
1: Buenas noches, hermanito Elías.
0: Buenas
1: Dios me lo
0: noches,
1: bendiga.
0: Amén.
1: Bendiciones. Saluditos, hermanito Elías. Saluditos también para la hermana Jacqueline. Bendiciones. Saluditos también para la hermanita Diana. Bendiciones. Saluditos para la hermana Hilda de Martínez. Para la hermana Hilda Estrada, bendiciones, saluditos, hermanito Elías. Le voy a pedir siempre de favor que siempre me lleve, que siempre me lleve en oración, hermanito Elías. Yo me uno a la oración, siempre por el artritis, por el dolor por el dolor de mi cuerpo, por el artritis, hermanito Elías. Amén. Y por mi cerebro, por sanidad divina completa, mi rodilla también, hermanito Elías. Y pase una feliz noche, hermanito Elías. Aquí estamos orando también nosotros, siempre por la radio y por ustedes.
0: Amén,
1: hermano. Por ustedes, hermano. Por las hermanitas y por usted, para que Dios les siga dando fuerza, fortaleza, bendiciones. Aquí estamos orando con mi hijo siempre, como usted dice, hermanito. Estamos Amén. Siempre llevándolos en oración nosotros, para que la radio siempre esté bendecida, que Dios siga tocando los corazones. Y pase una feliz noche, hermanito Elías. Le habla la hermana Esperanza Aquino de aquí de Chalchuapa.
0: Perfecto, ahí está nuestra hermana Esperanza Aquino. Saludos para mi hermana fiel oyente. Gracias, hermana, por su fiel sintonía, por sus oraciones también allá en Chalchuapa. Por ahí vamos a seguir orando, hermana, con mucho gusto por su vida. Por ahí tengo otro reporte. Dice, Dios le bendiga, hermano Elías. Me puede complacer con la alabanza, mi canto amoroso. Le está saludando Karen Rojas de Colonia Guzmán. Ahí vamos a complacer mi canto amoroso. Muy bien. Ahí agendamos entonces la música de Los Voceros de Cristo para complacer a nuestra hermana Karen Rojas. Saludos a los hermanos ahí en Colonia Guzmán. Gracias por estar en nuestra sintonía. Gracias por mantenerse ahí a través de las redes sociales. Gracias a los hermanos que están vía Facebook. También a los hermanos que están a través de la página de la radio, un saludo muy especial. Tengo por acá otro reporte. Agradezco a hermano Isaías Álvarez, que está patrocinando este espacio las 2 horas, también a nuestra hermana Ana Magaña. Dios le bendiga por patrocinar media hora. Lo que tenemos disponible, hermanos, es media hora de la oración de las 11 y la hora de la madrugada está disponible de las 3 de la mañana. Dios le bendiga. Bueno, se cortó por ahí el reporte. Vamos a dar paso por acá entonces a esta nota de voz.
2: Dios le bendiga, hermanito Elías.
0: Amén.
2: Los saludos de aquí de San José los Sitios, mi hermana Pastora García. Que Dios me le bendiga grandemente, hermanito, pero quisiera que me regalara una alabanza, hermanito. La alabanza se llama Volar Cantando.
0: Volar Cantando.
2: Dios le bendiga, hermanito. Padre, buenas noches. Dios me le bendiga.
0: Perfecto. Ahí está nuestra hermana reportándose. Gracias, hermana, por su reporte. Ahí le vamos a complacer con la alabanza Volar Cantando. Así es que muy pendiente, hermana, de la alabanza que nos ha solicitado. Esa alabanza, la vamos a programar por ahí a cargo de el dúo Líbano. Así es que por ahí va a sonar esa alabanza a petición de nuestra hermanita que se nos ha reportado. Hemos llegado a las 9 de la noche con 29 minutos. Ya estamos a escasos minutos, hermanos, de irnos a las complacencias. Agradecemos a hermano Isaías Álvarez por su patrocinio en este espacio. También agradecemos a hermana Ana Magaña. Ella está colaborando con media hora de la oración de las 11. Son los hermanos que se han reportado para patrocinar. Le invitamos, hermano, para que nos ayude a completar los patrocinadores. En esta ocasión tenemos disponible media hora de la oración. Y también está disponible el espacio de oración de la madrugada a las 3 de la mañana. Así es que la invitación, hermano, para que usted pues pueda llamarnos al 2415-1436. Y también está disponible el WhatsApp 7657-6093. Recordarle que si usted desea patrocinar media hora, la ofrenda es de $5. Si va a colaborar con una hora, pues por lo consiguiente es una ofrenda de $10. Eso, hermano, pues es bienvenido para seguir adelante predicando juntos la palabra del Señor. Como le decíamos, hermano, la radio pues es de mucha bendición y vale la pena, hermanitos, aportar nuestro granito de arena pues para que este proyecto radial que Dios ha levantado para su honra y para su gloria pueda seguir siempre adelante. Así es que le invitamos, repito, para que en esta noche pues usted pueda pronunciarse como uno de nuestros patrocinadores para la gloria del Señor. Dios le bendiga.
3: Dios le bendiga, hermano Elías.
0: Amén, amén, hermana.
3: Le habla la hermana Catalina Enrique.
0: Catalina Enrique, muy bien.
3: Ella hace el favor de poner una alabanza.
0: Claro que sí, hermana, ¿cuál desea?
3: Qué lindo es mi Cristo.
0: Qué lindo es mi Cristo, perfecto, hermana. Con mucho gusto, hermana. Amén. Bien, ahí está nuestra hermana Catalina Enrique. Por ahí le vamos a complacer a nuestra hermana con la alabanza que nos está solicitando.

0: Bueno, seguimos avanzando por acá, hermanos. Hay algo otros hermanos que se nos siguen reportando en la noche de este día, el lunes. Vamos a escuchar por acá este audio que tenemos.
1: Hermano Elías, le saluda a Araceli Carranza de aquí de Lourdes, Colón.
0: Hermana Araceli.
1: Y quiero la Colón. Y permítame, quiero la a Araceli Carranza de aquí de Lourdes, Colón. Y quiero la alabanza volar cantando. Y me pone una hora. Ya van a ser 35, creo yo, $35.
0: Perfecto. Muchísimas gracias, hermana, por colaborar con nosotros. Ahí está nuestra hermana Araceli Carranza. Vamos a ubicarla entonces a nuestra hermana ahí en el espacio de la oración de la madrugada. Gracias, hermana, por colaborar con nosotros. Que Dios le bendiga abundantemente, hermana Araceli Carranza. Solamente tenemos disponible media hora, hermanos, del espacio de la oración de las 11. Usted puede colaborar en esa media hora. Dios le va a bendecir.

Hemos llegado a las 9 de la noche con 33 minutos, 9 de la noche con 33 minutos. Gracias por su fiel sintonía, Radio Pastor. En este espacio de Cuerdas y Voces por Siempre. Agradecemos una vez más al patrocinador, hermano Isaías Álvarez. Dios bendiga a mi hermano por su patrocinio en este espacio. Tenemos disponible, hermanos, media hora de la oración de las 11. Solamente pues vamos a recopilar ahí el patrocinio de esa media hora pendiente y nos vamos a complacer, hermanos, ya que la noche pues avanza, ¿verdad? Nos avanza el tiempo, hermano, bastante rápido. Así es que si Dios toca su corazón, hermano, usted voluntariamente pues puede optar por apoyarnos con la media hora de la oración que tenemos disponible. De antemano, muchas gracias, hermano, y que Dios me le bendiga por su esfuerzo, por su valiosa colaboración para que la obra del Señor pueda seguir siempre avanzando.

0: Bueno, seguimos acá, hermanos. Tengo por acá esta nota de voz.
1: Buenas noches, hermano Elías. Les saluda, hermana Julia Margot Cortés, de acá de la Colonia El Palmar. Hermano, póngame a mí si todavía no han patrocinado la media hora que falta. Y si ya la patrocinaron, póngame la hora de la madrugada, por favor, hermano. Y le pido que me lleven oración ahí por dolencias que tengo en mi cuerpo y por mi garganta. Que me lleven oración, hermano, por favor. Y ahí me pone, por favor, esa media hora o la hora que falta de la madrugada. En el nombre de Jesús, hermano. Y le pido que pase una bendecida noche. Y me saluda ahí toda la audiencia de Radio Pastor, hermano. Bendiciones para todos los que trabajan ahí en la radio. Y pase una bendecida noche, hermano.
0: Amén. Bueno, ahí está nuestra hermana reportándose con nosotros. Muchas gracias, hermana, por colaborar con este ministerio. Hermana Julia Margot Cortés, ahí en El Palmar. Por ahí le vamos a agregar la media hora, hermana, de la oración de las 11. Bueno, según le entendía mi hermana, que una hora quiere colaborar. Le vamos a dejar la otra media hora, hermana, para el día de mañana, Dios mediante, ya que la oración de la madrugada, pues ya me la estaban patrocinando, hermana. Pero de igual forma, hermana, ahí le reservamos para mañana. Primeramente, Dios, gracias, hermana, por su valiosa colaboración. Dios le bendiga.
2: Dios le bendiga, hermano.
0: Amén, hermana.
2: ¿Me puede poner una alabanza, por favor?
0: Sí, dígame.
2: Estoy contigo.
0: Perfecto. Ahí va a sonar, hermana, con gusto.
2: ¿Me puede dar una oración, por favor?
0: ¿Su nombre?
2: Guadalupe Orellana.
0: Guadalupe Orellana, perfecto. Ahí vamos a estar orando.
2: Por mi vista, por favor.
0: Perfecto, hermana.
2: Bye, hermano. Dios bendiga.
0: Amén. Bueno, gracias ahí a nuestra hermana por comunicarse con nosotros en esta hora de la noche. Ahí le estaremos complaciendo, hermana, con la alabanza solicitada. Por ahí nos dicen, Dios le bendiga, hermano. Me puede complacer con la alabanza a la final trompeta. Saludos a la hermana Rosa López, Ezequiel Carpio. Y a la familia de la hermana Rosa López. No sé si se recuerda a la hermana Rosa, dice, pero soy el hermano de ella. Bueno, saludos.
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0: Bien, hermano, nos vamos a quedar ya con las alabanzas. Dios bendiga a los patrocinadores. Hermano Isaías Álvarez está colaborando con estas dos horas de Cuerdas y Voces por Siempre para la oración de las 11. Agradecemos a los patrocinadores, hermana Ana Magaña, hermana Julia Margot Cortés. Para las 3 de la madrugada tengo a la hermana Araceli Carranza. Bendiciones grandes para nuestros patrocinadores que mencionamos en esta oportunidad. Manténgase pendiente de la señal de Radio Pastor. De esta manera iniciamos.

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Muy buenas noches, hermanos, y bienvenidos al espacio Momentos de Oración. Queremos en esta noche agradecer a los patrocinadores acá en Santa Ana. Agradecemos a nuestra hermana Ana Magaña y a nuestra hermana Julia Margot Cortés. Hermana Ana Magaña y hermana Julia Margot Cortés patrocinan este espacio acá en Santa Ana, y para Sonsonate tenemos a nuestro hermano Carlos. Gracias, hermano Carlos, que está patrocinando Radio Pastor Sonsonate.

0: Esta noche, hermanos, nos va a estar apoyando en dirigir la oración nuestro hermano Salomón Mendoza. Tenemos a nuestro hermano con nosotros en esta hora de la noche, hermano Salomón Mendoza. Vamos a dejarlo a continuación para que él pueda dirigir la oración en esta oportunidad. Adelante, hermano.
1: Que Dios nos bendiga en esta hermosa y bella noche. Estoy muy contento, ¿verdad?, en el Señor, porque Dios nos permita en esta preciosa y bella oportunidad, hermanos, el poder estar con ustedes, ¿verdad?, para poder

0: Gloria a Dios, gloria a Dios. Estamos, ¿verdad? Y es una bendición, hermanos, como les digo, ¿verdad? Estar en este hermoso momento. Y yo se lo voy a hacer para la gloria del Señor, ¿verdad? Allí yo quiero primeramente leer un hermoso texto de la palabra del Señor en esta preciosa hora. Y lo encuentro allí en Filipenses, el capítulo 4, versículos 6 y el 7. ¿Verdad? Vamos a hacerlo para la gloria del Señor. Lo leemos, dice: por nada estéis afanosos, si no sean conocidas vuestras peticiones delante de Dios en toda oración y ruego, con acciones de gracia, y la paz de Dios, que sobrepasa todo entendimiento, guardará vuestros corazones y vuestros pensamientos en Cristo Jesús. Es una bendición, ¿verdad? Saber de que Dios está con nosotros esta noche y venimos delante de Él para poner las peticiones, ¿verdad? Sabiendo de que Dios nos va a dar la respuesta a lo que nosotros estemos allí pidiendo, ¿verdad? Así es que, hermanos, por primera vez yo lo voy a hacer, ¿verdad? Esperando que Dios sea quien nos esté bendiciendo, ¿verdad? Yo sé de que tenemos peticiones en esta noche y esperamos que sea Dios, ¿verdad?, quien esté dándonos la respuesta, ¿verdad? Vamos a iniciar oración esperando que sea el Señor quien nos ayude, ¿verdad? Oramos en esta preciosa y bella noche. Espero que nos unamos todos en oración, confiando en que usted va a poner su petición al Señor y será el Señor, ¿verdad?, quien estará dando allí la hermosa respuesta. Oramos al Señor. Padre y buen Dios, en esta preciosa hora venimos delante de ti, mi Señor, esperando que tú, Padre Celestial, puedas bendecirnos y puedas tú ayudarnos en esta noche, Señor. Estamos para pedirte a ti, Señor, la bendición para cada petición que en este momento estamos realizando delante de ti. En esta hora, Señor Jesús, yo vengo delante de ti para que tú, mi Dios amado, puedas bendecirnos. En esta hora, Señor eterno del cielo, pedimos que nos ayudes y que la bendición tuya estés con nosotros, Señor Jesús. En esta hora esperamos, oh Padre Celestial, que nos estés bendiciendo y que nos estés dando, Señor, tu bendición. En esta hora, Señor Jesús, estamos delante de ti, mi Dios amado, para poder, Señor, poner estas peticiones que tenemos en esta hermosa noche. Esperando, mi Dios amado, que de acuerdo a lo que nosotros pidamos, tú estés para bendecirnos, Señor Jesús. Bendecimos la vida, Señor, de los hermanos que están patrocinando esta hora de oración. Como sabemos aquí, Señor, que en lo que es en Santa Ana, oh Dios de la gloria, lo patrocina la hermana Ana Magaña y Julia Margot Cortés. Ella, Señor, pide oración Y nosotros en este momento estamos orando para que tú, oh Padre Celestial, estés obrando, Señor, de una manera grande en la sanidad. Nosotros no sabemos, Padre, qué es lo que ella está padeciendo, pero lo que sí nosotros en esta noche podemos decirte, Señor, de que tú sabes por qué mi hermana está necesitando esa hermosa sanidad. Bendice, Señor, por ser quien está patrocinando en Santa Ana esta hermosa hora de oración. Tenemos, Señor, también al hermano Carlos. Él patrocina la hora de 11 a 12 en lo que es Sonsonate. Señor, bendice también a nuestro hermano en ese lugar, tanto como la radio acá en Santa Ana, como Radio Pastor en Sonsonate. Oh Dios de los cielos, pedimos que tú, mi Dios amado de la gloria, estés allí, oh Dios mío, obrando. Mira la petición de nuestro hermano Carlos, Señor. Él pide esa oración en favor de su hijo, quien él desea carta de libertad para su hijo. En esta noche, Señor, yo vengo delante de ti y pido, Señor, que tú puedas concederle, oh Dios mío, esa hermosa petición. Oh eterno Dios, tenemos, Señor, a mi hermano Miguel Guardado Anaya. Él pide también sanidad. Estamos, mi Dios amado, en este hermoso momento pidiéndote a ti que tú, oh Padre Celestial, obres milagros, Señor, de acuerdo a lo que nosotros estamos clamando en esta hermosa y bella noche. Hermano Santos Hernández también, oh Dios mío, él pide oración por sanidad. También, oh Dios mío, yo sé que tú estarás obrando. Tu palabra nos dice esta noche que podamos nosotros hacer esas peticiones con acciones de gracia, esperando, Señor, que cada uno de los que estamos allí, Dios mío, unidos en oración, tú puedas estar dando, Señor Jesús, esta hermosa respuesta. En esta hermosa hora, mi Dios amado, tenemos a Marixa Martínez por problemas familiares y protección y también sanidad. Señor, llega a ese hogar, llega a esta hermosa familia, Señor eterno del cielo, donde esperamos, mi Dios amado, que tú estés obrando esos hermosos milagros, oh Padre, ese problema de familia, Señor Jesús, esa protección que nuestros hermanos están pidiendo. Tú sabes qué problema hay dentro de esta familia. Tú sabes, Señor, qué problema de sanidad hay allí. Pero en esta hermosa y bella noche, Señor, yo vengo delante de ti, oh Padre, y pedimos en el nombre de nuestro Señor y Salvador Jesucristo, tu obra, Señor Jesús, milagros, Padre eterno, en la vida de cada necesidad. Señor, tenemos también la situación que atraviesa mi hermana Yolanda Díaz, Señor Jesús, y su hija Jenny. Oh Dios mío, yo sé que esta petición, oh Padre Celestial, está pendiente, Señor, en cada programador, oh Dios eterno del cielo. Allí, oh Dios mío, siempre estamos orando por la situación de nuestra hermana Yolanda Díaz, Señor. Tengo entendido que su hija, Padre eterno del cielo, tiene muchos años de estar allí postrada, Dios mío, en esa cama sin moverse, oh Dios de la gloria. Pero tú, oh Dios mío, tienes la solución a cada problema, a cada situación que estemos cruzando, Señor del cielo. en esta hermosa noche, Señor. Para mí es un privilegio clamar, Señor, el favor para cuántas personas, Señor, que están allí esperando el milagro, oh Dios de la gloria, en este momento, mi Dios eterno. Pedimos la bendición para esta familia, oh Dios mío. También aquí, oh Dios del cielo, tenemos otra petición, dice, por su vista. Yo creo, Señor, que mi hermana Yolanda Díaz necesita, Señor, esa solución, oh Dios mío, ese colirio, Padre, en su vista. Salud, oh Dios mío, Juan Mendoza y su familia, por problemas, Señor eterno del cielo, en esta hermosa hora, mi Dios amado. Mira esa vista, mira esos problemas, Dios mío, dentro de la familia, oh Dios eterno del cielo. Pero en esta noche, Señor, en esta noche yo sé, oh Dios mío, que tú no te limitas al tiempo, Señor. Yo sé, oh Dios eterno de la gloria, aleluya, que en el momento más desesperable en la persona es cuando tú, oh Dios mío, te acercas para manifestarte, Señor, y obrar de acuerdo, Señor, a nuestra confianza, a nuestra seguridad, Dios mío, de la gloria, en esta hermosa noche, Señor Jesús. Aleluya. Mira, Señor, mi hermana Marita Mengíbar, Padre eterno del cielo, también pidiendo, Señor, esta hermosa sanidad en su cuerpo. Oh, Dios del cielo, mira por su petición, allí donde está hospitalizada. Oh, Dios de los cielos, allí donde está en ese hospital, Dios mío. Haz la obra, haz ese milagro, Señor Jesús. Aleluya, Señor, aleluya. Seas tú obrando, mi Dios amado. Aleluya, Señor, aleluya. Nosotros tenemos esa confianza, Señor. Nosotros confiamos en esta hora, mi Dios amado. Para ti, Señor, no hay nada que sea imposible. Aleluya, mira esa diabetes, Dios mío, que está quebrantando el cuerpo de mi hermana María Mengíbar, Señor. Aleluya, obra milagro, Señor eterno del cielo. Mira, Señor, por mi hermana Elizabeth Campos, Señor, oración por sanidad total. Debilidad en el cuerpo, dolor de estómago, Señor, y también por bendición. Aleluya, Señor. Yo sé que para ti, mi Dios amado, no hay nada imposible, Señor. Para ti todo es posible. Solo nosotros tenemos que creer. Solo nosotros tenemos, Señor, que confiar y recibir, oh Dios eterno del cielo. Aleluya, la bendición tuya en nosotros. Oh Dios mío del cielo. Oración por hermana Ana Delmi Alfaro de Ramos, mi Dios eterno del cielo. Aleluya, el esposa, Dios mío, del hermano pastor Manuel Ramos, Señor, manifiesta, oh Dios mío, encontrarse hospitalizada, Señor, en estos momentos. Aleluya, Señor, en cuidados intensivos, Señor Jesús, pero en esta noche, Señor, nosotros venimos delante de ti, oh Dios de la gloria, a la obra en la esposa de nuestro hermano pastor, oh Dios mío del cielo, allí hospitalizada, Señor, aleluya, delicada de su cuerpo, pero en esta noche, Señor, aleluya, aleluya, Señor, sácala de este lugar, oh Dios mío, haciendo la obra, oh Padre. Mira por mi hermano, Señor, su preocupación, oh Dios mío del cielo, al estar de esposa, Señor, allí en ese hospital. Pero Dios mío, nosotros tenemos esa confianza, oh Dios de la gloria, nosotros estamos confiando, Señor, que para ti no hay nada imposible. No se ha terminado todo, Señor, porque tú tienes esas palabras, Señor, de ayuda, esas palabras de consuelo, Señor, y tienes el poder, Dios mío, de obrar milagros en las situaciones que nosotros creemos muchas veces que ya no hay salida. Es cuando tú, oh Dios mío, estás pendiente de nosotros y nos has dado, Señor, la respuesta. Señor, hermano Fidel Adán, Señor García, pide sanidad en su cuerpo, Señor. Aleluya, Jesús. Mira por Margarita, Señor Peraza, por sanidad divina, oh Dios de la gloria. Aleluya, Señor, aleluya. Tenemos, Señor, a Jonathan Samayoa por la apéndice, Dios mío. Él está inconsciente según nos manifiesta su petición, oh Dios mío. Aleluya, Señor, aleluya. Cuántas necesidades, Señor, en cada persona de diferentes formas, Señor, hay quebrantamientos. Aleluya, donde muchas veces se pierde la fe, Dios mío, al ver la situación. Señores, pero nosotros tenemos a un Dios todopoderoso, a un Dios que todo lo sabe hacer en esta noche, Señor. Familias Vanegas, ellos piden oración, Señor Jesús. No manifiestan cuál es su petición, pero tú sabes dónde está, Dios mío, el problema. María, Señor Ortiz de Castro, por sanidad en esta hora, mi Dios amado. En este momento, Señor, en este momento, manifiesta tu poder. Manifiesta, Señor Jesús, tu mano gloriosa. Marta Gladys pide por sanidad también, oh Dios mío. Aleluya, Señor, aleluya. Alabado sea tu nombre, Rafael Rocha, Señor. Pides también, Dios mío, por su pie izquierdo, Padre eterno del cielo. Solo tú y ellos saben, Señor, qué problema están cruzando. Mira ese pie, oh Dios mío. Oh, aleluya, Jesús, aleluya, mi Dios, aleluya. Mira por Delia Miranda, Señor, por diabetes, Padre eterno del cielo. Ese páncreas, Dios mío, afectado, el cual está provocando, Señor, esa debilidad, Dios mío. Donde no hay respuesta, Padre. Mira, Señor, allí, oh Dios mío, haz este milagro, Señor. Pon un, oh Dios mío, esa parte afectada, Señor Jesús. Pon la nueva, oh Dios mío del cielo. Señor, un páncreas nuevo en ese cuerpo, santo, santo, santo. Esta noche, Señor, yo sé que es una noche de milagros, Señor Jesús. Mira, Señor Jesús. Aleluya, Señor. Mira por Giovanni Álvarez. Por sanidad, oh Dios mío, está en el hospital, oh Dios mío de la gloria. Llega, Señor, aleluya. Llega, Padre. Allí no solo está él, ahí hay muchas personas esperando un milagro, Señor. Radio Pastor, Dios mío, es un medio de bendición para poder llegar a muchos lugares, oh Dios mío de la gloria. Tú has abierto esta bendición para que nosotros podamos estar poniendo estas peticiones delante de ti, oh Dios mío, de la gloria, esperando, Señor, que tú te manifiestes, esperando, Señor, que la obra sea realizada a través de tu ayuda, Señor Jesús. Aleluya, Señor José David Magaña. Señor, entendemos la petición, Señor, en la cárcel, oh Padre eterno. Pero en esta hora, mi Dios amado, yo te ruego que esté llegando, Señor Jesús, que esté llegando, Señor, allí donde está esa necesidad, Dios mío. La familia pide, Señor Jesús, por José David, oh Dios mío, Magaña. Señor, por esa libertad, Dios mío del cielo, aleluya, Señor, aleluya, qué bueno eres, Señor. Tenemos también Iris y Beth Barrera por su hogar y sus finanzas, Señor. La verdad, Señor, que en la vida tenemos muchas necesidades, Padre eterno del cielo, y nosotros creemos, Señor, que solamente tú puedes, Señor Jesús, resolver todas, Señor, las circunstancias que estemos pasando. Oh Dios mío del cielo, oh Dios mío de la gloria, la verdad es, Dios mío, que el diablo, Señor, está trabajando fuertemente en contra de muchas familias, Señor, queriendo lograr un objetivo, Dios mío, de destruir las familias, Padre. Pero en este momento, Señor, yo pido por ese hogar, aleluya, Señor, pedimos por ese hogar, oh Dios mío, aleluya, Señor Jesús, de Ivette Barrera, para que tú, oh Dios mío del cielo, haz algo nuevo, Señor, en ese hogar, que el enemigo no logre su objetivo, Señor Jesús. Oh Dios mío, gracias, Señor, gracias, Padre, porque las misericordias tuyas son nuevas cada mañana, Señor. Si el diablo nos dice que no, si el diablo dice que todo ha fracasado, nosotros creemos, oh Dios de la gloria, que estamos en victoria. Levanta tus manos, mi hermano amado, tú que estás allí unido en esta oración, levanta tus manos y dale las gracias a Dios porque lo que Él está haciendo en esta hermosa noche allí en tu familia. Señor, tenemos a la hermana Berta por sanidad de sus rodillas, oh Dios de la gloria. Aleluya, Jesús. Los doctores terrenales, Señor, ya no pueden nada, oh Dios. Los doctores terrenales han fallado, mi Dios amado. Pero nosotros tenemos, Señor Jesús, un médico por excelencia. Un médico que lo puede hacer todo. Un médico que para él no hay nada imposible. Señor, Magdalena Tadeo, por sanidad. Señor Jesús, coloca tu mano, mi Dios, esta noche, ahí donde está la enfermedad, ahí donde está el dolor, ahí donde está el quebrantamiento, Señor. Aleluya, mi Dios amado, aleluya, Jesús. En esta hora, Señor, hay victoria en ti. Rafael Ernesto Herrera, por vicios y reconcilio. Ese vicio, Señor, del enemigo se ha apoderado en la vida, Señor Jesús, de esta persona, mi hermano Rafael, oh Dios mío, Herrera. Yo sé que, Señor, ese vicio se ha apoderado, Señor, de su vida. Lo ha atado, pero en esta noche, Señor,
1: Oh Padre, en el nombre de Jesús, lo declaramos libre por los méritos de tu amado Hijo Jesús, aquel que murió en la cruz del Calvario, aquel que derrotó todas las obras del diablo. Ese Cristo estamos clamando en esta hermosa hora, mi Dios amado. Aleluya, Señor, mira, Padre, corta de raíz de esos vicios y que Él pueda, Señor, hacer su reconcilio, mi Dios amado. Aleluya, Jesús, aleluya, mi Dios, aleluya, en este hermoso momento, mi Dios, aleluya. Creemos, Señor Jesús, en ti, que tú, oh Padre Celestial, estarás con nosotros para ayudarnos, para bendecirnos, Señor Eterno del Cielo, y sacarnos adelante. Señor, tenemos a Víctor Manuel López por salvación, oh Dios mío. Libera, Señor, libera, Padre Eterno del Cielo. Libera, Señor, a mi hermano Manuel López. Sálvalo, Padre, sálvalo en esta hora. Señor, que en esta noche hayan reconcilios. Que en esta noche tú también puedas liberar las almas de esa opresión del enemigo, Señor Jesús. En este momento, Señor, yo sé que hay una bendición tremenda, Señor Jesús. Señor, Claudia Marisol Morales, Señor, también está hospitalizada, oh Dios de la gloria. Pero en este momento, Señor, nosotros clamamos a ti, oh Padre Celestial, esperando, mi Dios, que tú te manifiestes, esperando, mi Dios, que tú obres, esperando, mi Dios, aleluya, que estas peticiones, Señor, sean contestadas. Como dice aquel canto, mi petición ya fue contestada. Oh Dios del cielo, oh Dios del cielo, en esta hora, mi Señor, en esta hora. Aleluya, oh Dios de la gloria, aleluya, oh Dios de la gloria. Señor, aleluya, Jesús, bendito sea tu nombre. Oración, por favor, oh Dios mío, por Melanie Calderón, en cuidados intensivos allí en el seguro, Señor Jesús. Oh Dios mío, cuando oímos hablar de cuidados intensivos, Señor, nosotros nos vamos a pensar algo difícil, algo grave en la persona, oh Dios. Pero para ti no hay nada difícil, para ti no hay nada imposible, Señor. Porque tú tienes, Señor Jesús, ese poder tan grande, mi Dios amado. Aleluya, Jesús, aleluya. Aleluya, mi Dios amado, en este momento, Señor, en este momento. A ti sea la gloria, Señor, y la honra por todos los siglos de los siglos. En esta noche, Señor, mi alma te alaba. Cada uno de nosotros, Señor, tenemos a quien invocar, a quien clamar, oh Dios. A un Dios que todo lo oye. Un Dios que está con nosotros, Señor, estás para ayudarnos. Señor Eterno del Cielo, llega ya al seguro, mi Dios. Por favor, llega a los hospitales. Llega ya a la obra, Señor, mira a la familia. Quizá la persona ya en un estado difícil ya no se da cuenta de nada. Pero allí hay una familia que está clamando, Señor. está clamando por esa familia, por esa persona, y nosotros nos unimos esta noche en esta oración, oh Dios de la gloria. Aleluya, Señor. Pido oración siempre por mi matrimonio, que nos ayude para seguir adelante de parte de hermana Marisol Argueta. Señor, este hogar pidiendo oración, Dios mío del cielo. Hay una lucha terrible, Señor. Hay una lucha dura, oh Dios mío, el enemigo se ha tirado en contra, Señor, de la vida de los matrimonios. Oh, de la vida de las familias. Señor, nosotros sabemos que el enemigo, tu palabra dice que ha venido, Señor, para matar, para robar y también destruir. Tú has venido para que nosotros tengamos vida y tengamos vida en abundancia, Señor. Por lo tanto, en esta hermosa hora, mi Dios amado, yo sé, oh Padre celestial, que para ti no hay nada imposible. Y yo sé, mi Dios amado, que este matrimonio, Señor, toma nueva vida en este momento. Aleluya, mi Dios amado. Oh Dios del cielo, aleluya, Jesús. Gloria a tu nombre, Señor eterno del cielo. Aleluya. Tenemos aquí, dice, Dios le bendiga. Le saluda el hermano Rosibel, pidiendo oración por mi nieta Salomé, que está estorbada de salud, y por protección, es una niña de 2 años. Oramos en este momento, oh Señor Jesús, en esta hermosa hora, mi Dios amado, pedimos, Señor, que la bendición tuya, Señor Jesús, esté llegando allí donde hermana Rosibel, pidiendo oración por su nietecita. Señor Jesús, estorbada de salud, por protección. Es una pequeña, Señor, niña que están pidiendo esa protección para ella. En esta hora, mi Dios amado, gracias. Gracias, Señor, por la bendición que tú esta noche nos das. También, Dios mío del cielo, esperando que haya respuesta, Señor, a nuestra oración. Que haya, Señor, el resultado que nosotros estamos esperando, mi Dios amado. En esta preciosa hora, mi Dios, para ti sea la gloria, Señor, y la honra. En esta hora, mi Dios amado, tenemos allí, oh Dios mío, las peticiones, Señor, de orar también, oh Dios del cielo, por la nueva frecuencia, Señor, de Radio Pastor. Oh Dios mío, yo sé que como personas que somos parte, Señor, de esta bendición, estamos esperando, Señor, que tú seas quien estés obrando, eterno Dios, y que se pueda, Señor, muy luego tener esta nueva frecuencia, Señor, como es la 102.1 FM, Señor Jesús. Que tú puedas, Dios mío, hacer todos los pasos necesarios, Padre eterno del cielo, para que esto se pueda, Señor, dar lo más pronto posible. Oh, Dios mío del cielo, oramos, Señor, pidiendo la bendición por mi hermano Toniel, oh, Dios de la gloria. Yo sé, mi Dios mío, que es el hombre que tú has puesto al frente de este ministerio, Señor Jesús. Yo te ruego que lo ayude. Yo ruego que abra puertas, Señor, de bendición. para que esta radio cada día, Señor, siga creciendo, Dios del cielo, Dios de la gloria. Bendito sea tu nombre, Señor. Oramos por mi hermano Elías, Señor. Que seas tú, Dios mío, cada día bendiciendo, Señor, la vida de nuestro hermano Elías también, Señor. Oramos por mi hermana Diana, Señor eterno del cielo, en esta hermosa noche, Señor. Yo oro por nuestros hermanos, mi hermana Jacqueline, Señor Jesús, y todos los hermanos que están al frente de este ministerio, Señor Jesús. Que sea tu mano gloriosa, Señor, la que esté manifestándose allí, Dios mío, y todo, Señor, pueda salir de la mejor manera, sabiendo, Señor, que este ministerio no es de los hombres, es un ministerio tuyo, Señor, que has provisto para bendición de muchas personas, oh Dios del cielo. Aleluya, Jesús. Aleluya. Señor, en el área financiera, Dios mío, bendice tanto la radio, Señor, como también cada programador que somos parte, Señor, de esta bendición de radio, Señor. Bendice, Padre, la finanza, bendice, Señor, esas ofrendas. Oh Dios mío, para que cada programa pueda salir adelante, Señor, toca voluntades, toca corazones, oh Dios, dentro y fuera de nuestro país, oh Dios mío del cielo. Yo sé que tú te estás manifestando, Señor, aun cuando el enemigo pone, Señor, allí tropiezos, eterno Dios. Pone dificultades, Señor, a manera de estorbar el funcionar de tu obra. Señor, allí estamos nosotros, Dios mío, confiando en que tú, Dios mío, nos darás la bendición, oh Padre eterno del cielo. En esta hora, mi Dios amado, gracias te damos, Señor, por Radio Pastor de Sonsonate, Señor Jesús, te agradecemos, mi Dios amado. Es un alcance tremendo, Señor, el que tú estás permitiendo, Señor, el alcanzar almas para el reino tuyo, Dios de la gloria. En esta hermosa hora, mi Dios amado, ¿cómo podemos pagarte, Señor, todas las bendiciones que tú nos has dado, Señor Jesús? Tu ministerio, Señor, camina por fe, oh Dios mío del cielo. Es la voluntad tuya, Señor, que tu mensaje pueda extenderse a todos los confines de la tierra, Dios mío del cielo, para que aquellas personas que no te han conocido, Señor, puedan conocerte, oh Dios de la gloria. Aleluya, Señor. Esta noche yo sé, mi Dios amado, que habemos muchas personas. No importa la posesión, Dios mío, que estemos orando. Lo importante es saber que lo estamos haciendo con todo nuestro corazón, oh Dios de la gloria. Aleluya, gracias, Señor, gracias. Mira, Señor, cuánto hermano. Directores de programa, Señor, mal de salud, Dios mío. Pero en este hermoso momento, Señor, yo te clamo a ti, yo te pido, Señor, que obres en cada uno de ellos, Dios mío del cielo. Señor, cada minuto, cada hora, Señor, allí en cabina de radio siempre hay un programador llevando la bendición tanto en Santa Ana como también, Señor, aquí, allí en esa ciudad de Sonsonate, Padre. Aleluya, Señor Jesús, llevando el mensaje, Señor. Aleluya, no por ganancia, sino porque queremos, Señor, agradarte a ti, llevar esa bendición al mundo perdido, Dios del cielo. Oh Dios de la gloria, ¿A quién iremos? Solamente a ti, oh Dios del cielo. Bendito y alabado sea tu nombre, Señor. Bendito y alabado sea tu nombre. Oh Dios mío del cielo, oramos, Señor, por donde están las antenas, Señor, que dan la fuerza de transmisión a esta radio, Señor. Ahí hay un personal también pendiente, Señor. Esperamos que tú estés allí, Dios mío, con ellos. Oh Dios de la gloria, oh Dios de la gloria. Mira la zona de Aguachapán, bendice a cada hermano que está, Señor, escuchando esta radio, Señor. Bendice, Señor, Santa Ana, bendice Sonsonate, oh Dios. Mira, Señor, en su esta repetidora por la cual mi hermano también, Señor, está trabajando aquí en la ciudad de Metapán, oh Dios de la gloria. Abre esa puerta, Señor. Abra esa puerta, Señor, de bendición, oh Padre eterno del cielo. Gracias, Señor, por ser parte de este ministerio, Señor Jesús. Solo te pedimos, Señor, que nos des una buena salud para seguir proclamando, Señor, las verdades eternas. Las verdades que transforman la vida de cada ser humano, Señor. Danos fuerzas, Señor, danos fuerzas a nosotros, a nuestra familia, Padre. Señor, cada programador, Señor, cada colaborador de esta radio, Señor, financieramente tiene una familia, Señor, que también te pedimos que tú, oh Dios mío, veles por nuestras familias, porque son parte, Señor, de este hermoso ministerio. Oh, Santo Dios, aleluya, Jesús. Mira a mi hermana Enilda, Señor. Aleluya. Cuida de esa anciana, Señor. Mira a su hijo Melvin, Señor, su familia, Padre eterno, en esta noche, Señor. Yo también la pongo en tus manos para que seas tú, mi Dios amado, quien esté obrando en su vida, Padre Celestial. Muchos hermanos, Señor, aun cuando están malos de salud, pero ellos, Señor, están colaborando. Están dando su ayuda, Señor, para poder mostrar, Dios mío, que tienen interés en que la obra de esta radio continúe, Señor Jesús. En esta hermosa hora, mi Dios amado, que la gloria sea para ti, mi Señor, que la gloria sea para ti. No nos cansaremos de clamarte, Señor, los proyectos de radio. Señor, hay una rifa, Señor, pendiente, Padre Celestial. Permite a los hermanos, Señor, muy pronto realizar esa rifa, Señor Jesús, en sus artículos. Señor, que van con la finalidad también, Señor, favoreciendo a la radio, Dios mío del cielo. Van directamente a este proyecto, Señor. Todas las actividades, Señor, que se hacen y están por hacerse, Dios mío, van con el mismo fin de que la obra de la radio siga adelante, Dios mío del cielo. Señor Jesús, permite que nuestra oración esté llegando hasta el trono de tu gracia y haga la obra, Señor, necesaria en cada petición, para que de allí, Señor, salgan los testimonios, de ahí salgan, Señor, los agradecimientos, oh Dios de la gloria, y que el mundo conozca, Señor, de que el pueblo tiene un Dios que todo lo puede, que tenemos a un Dios que no es un Dios muerto, a un Dios que no lo andamos cargando en los hombros, un Dios que se mueve por sí solo, al Dios que es el alfa y el omega, el principio y el fin de todas las cosas. que sepa el mundo, por medio de la radio, que hay poder en tu pueblo, que hay milagros, que el tiempo de los milagros no ha pasado. Mira, Señor, cuántos hermanos, cuántas personas orando por carta de libertad, oh Dios, esperando que su familiar se esté libre. Cuántas personas, Señor, se cree que hay allí, Señor, inocentes, que no deben nada, Señor, que están por equivocación, oh Dios mío de la gloria. Pero en esta noche, nosotros, Señor, con autoridad, oh, que tú nos das a través de la palabra, nosotros pedimos, Señor, que realices ese milagro. Bendito Dios, mi alma te alaba, Señor. Mi alma te alaba, Señor Jesús. Mi alma te alaba, Señor. Mi alma te alaba. Tú me haces sentir que hay mucha gente, Señor, en este momento clamando por su petición. Que por alguna razón no pudieron poner su petición al aire. No pudieron, Señor, llamar por falta, quizás de saldo en su teléfono, Señor. Pero tú sabes dónde está ese problema. Tú sabes dónde está la necesidad, mi Dios amado. Y no importa, Señor, que no hayan puesto la petición, pero ellos están allí oyendo, están pendientes, están clamando. ¿Sabes dónde está ese problema? Tú sabes dónde está la necesidad, mi Dios amado. Y no importa, Señor, que no hayan puesto la petición.

situación. Tú no te limitas, Señor Jesús, a nada. Nosotros nos limitamos, oh Dios de la gloria, porque somos personas, Señor, de escasas decisiones, de escasos poderes. Aleluya, pero tú eres el Dios que dominas todo el universo. La crisis no tiene la última palabra. No importa la situación que alguien esté viviendo, Señor, tú tienes en tus manos la respuesta. A veces nosotros, Señor, medimos nuestro futuro basándonos en nuestros fracasos, en nuestras pérdidas económicas. Nosotros creemos muchas veces que haya terminado todo, pero tú no eres así, oh Dios mío. Tú tienes el dominio sobre el mundo, sobre la humanidad. Y la última palabra, Señor, siempre la tienes tú, oh Dios de la gloria. En esta hora, te alabamos, Señor. Te honramos, Señor Jesús. Oh, aleluya, mi Dios, bendice lo que sigue después de esta hora de programación. Señor, esta hora de oración, Señor, bendice. Aleluya, bendice a mis hermanos que siempre están dirigiendo, Señor, allí esas cabinas de radio, Señor Jesús. En esta noche, mi Dios amado, yo pongo en tus manos la vida, hermano Elías, Señor, quien está allí, Señor, en cabina de radio. Que la mano tuya, Señor, le dé las fuerzas, Padre, esta noche. Que tú estés con mi hermano, Señor Jesús. Oh Dios eterno del cielo, a ti sea la gloria y la honra. Nosotros estamos muy contentos por haber encontrado la verdad, por haber encontrado a alguien que se interesa por nosotros. Cuando el hombre no vale nada, cuando el hombre en el mundo no vale, como dice el himno, ni un centavo, cuando tú, Señor, levantas del polvo de la tierra al pecador y lo levantas y lo pones en un lugar alto, Señor. Y por eso te damos las gracias en esta hora, Jesús. Te alabamos, Señor. Te alabamos y te bendecimos en este momento, Señor Jesús. A ti sea la gloria, Señor. A ti sea la honra por los siglos de los siglos. Gracias, Señor, en esta hermosa hora por darnos esta oportunidad. Aleluya, Jesús. Esperamos recibir esa hermosa bendición. Donde quiera que esté la necesidad, Señor, yo sé que allí ha llegado y ha dado la respuesta. Mi hermano amado, en esta noche, reciba la bendición. Haz lo que no podía hacer. Yo sé que Dios ha hecho el milagro en tu vida, tanto acá en Santa Ana como también en Sonsonate. Para mí ha sido un privilegio, ¿verdad?, haber estado en esta hermosa oración, hermanos amados, y también saludando allí y dándole gracias a Dios y a los hermanos que han hecho posible esta hermosa hora de oración. Así que, mis hermanos amados, el Señor me les bendiga esta noche y esperamos la próxima, ¿verdad? Esperamos oír testimonios de que Dios ha obrado en sus vidas. El Señor me les bendiga a todos en esta hermosa y bendecida noche. Dios les bendiga. Amén. Amén.

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0: 12 de la noche, con 9 minutos.
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0: 12:21.
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0: 12 de la noche con 40 minutos.
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1: 12 de la noche, con 55 minutos.

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0: una de la madrugada, con 9 minutos.
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0: 1 de la madrugada con 25 minutos.
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Aleluya. Gloria a Dios. Gracias, Señor. Oh, gloria a Dios. Aleluya.

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0: una de la madrugada, con 55 minutos.
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0: 2 de la madrugada con 8 minutos.
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1: 2 de la madrugada con 21 minutos.

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0: 2:37.
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0: 2 de la madrugada con 48 minutos.
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0: Buenos días, hermanos, en esta mañana. Dios les bendiga, bienvenidos a este espacio de oración en este día martes 26 de mayo. Damos gracias a Dios por esta bendición, hermanos, que Él nos permite. Damos paso a nuestros patrocinadores en esta hora de la mañana. Queremos agradecer de manera muy especial a nuestra hermana que nos está colaborando. Tenemos a la hermana Araceli Carranza. Gracias, hermana, por colaborar con nosotros. Hermana Araceli Carranza, acá en Santa Ana. Y también queremos agradecer al patrocinador que tenemos en Sonsonate. Tenemos a nuestro amigo Alex Sales. Así es que Dios bendiga a nuestro amigo por colaborar con nosotros. Nuestro amigo Alex Sales está patrocinando allá en Sonsonate. Para esta mañana la oración estará siendo dirigida por nuestra hermana Karen Michelle. Ya vamos a ir dando paso a nuestra hermana. Si usted tiene alguna petición, hermano, no dude en reportarla. Vamos a estar orando con mucho gusto por usted. Nuestro teléfono de cabina es el 2415-1436. Y tenemos también el WhatsApp 7657-6093. Ahí está entonces los teléfonos para que usted pueda comunicarse a cabina radial y pueda reportarnos su petición. Agradecemos nuevamente a los patrocinadores en esta hora de la mañana. Nuestra hermana Araceli Carranza acá en Santa Ana, y tenemos al amigo Alex Sales para Sonsonate. Dios le bendiga.
1: Hermano, buenos días. Dios los bendiga. Muy buenos días.
0: Amén, hermano.
1: Aquí los saluda el amigo Julio Fuentes.
0: Julio Fuentes, muy bien.
1: Quiero que me lleven oración a mi compañera Ángela Sánchez. También por la divina, por favor.
0: Ángela Sánchez.
1: Ángela Sánchez.
0: Por sanidad, dice.
1: Por sanidad divina, hermano, por favor.
0: Perfecto. Ahí vamos a estar orando con mucho gusto, hermano.
1: Que Dios me lo bendiga y pase buen día, ¿eh?
0: Amén, hermano, igualmente. Bueno, Dios bendiga ahí a nuestro hermano con mucho gusto, o nuestro amigo con mucho gusto. Pues vamos a estar orando por esa petición que nos ha hecho saber. Por acá tenemos también el siguiente audio. Vamos a escuchar esta nota de voz.
2: Dios me bendiga, hermano. Miguel Ángel Martínez le saluda. Y pidiéndole oración por mi hermana en sangre, Felicita del Carmen Lucero Martínez, y por Marlon Asensio Lima, por liberación de cárcel. Bendiciones, hermano.
0: Amén. Ahí vamos a estar orando por la petición de nuestro hermano Miguel Ángel Martínez.
3: Dios le bendiga, hermano Elías. Espero que Dios me lo guarde, me le dé fuerza, fortaleza.
0: Amén.
3: Y le saluda Dina Torres. Quiero pedirle oración, hermano, porque todavía no sano de mi canillita derecha. Quiero decirle que todavía me cuesta caminar, pero que Dios va a hacer la obra, hermano. Estoy confiando en mi Señor. Así que, hermano, Dios me lo bendiga. Y al momento le llamo para que venga a traer la ofrenda de socios. Dios le bendiga, hermano.
0: Amén. Muchas gracias ahí a nuestra hermana por comunicarse con nosotros, hermana Dina Torres. Por ahí vamos a tomar en cuenta, hermana, también su petición. Por ahí también nos están pidiendo oración nuestra hermana Ana Elizabeth Martínez. Así que vamos a estar orando, hermana, con mucho gusto por su petición. Queremos, hermanos, reiterar los agradecimientos para los patrocinadores. Hermana Araceli Carranza está patrocinando acá en Santa Ana. Y tenemos también para Radio Pastor Sonsonate a nuestro amigo Alex Sales. A continuación vamos a quedarnos con nuestra hermana Karen Michelle, que va a dirigir la oración en esta mañana. Le invitamos para que nos acompañe al clamor de esta mañana, hermanos, donde no dudamos que Dios pues estará glorificándose de manera muy especial. Dejamos ya a nuestra hermana Karen con nosotros. Adelante, hermana.
4: Sí,

0: Bendito sea el nombre del Señor. Pues, Dios me lo bendiga a todos, amados hermanos, amada audiencia de Radio Pastor. Agradecidos con Dios por esta oportunidad que Él nos regala de poder estar un martes más, 26 de mayo, siempre con el objetivo de buscar la presencia del Señor y de poder clamar por cada una de esas peticiones, sabiendo que el que hace los milagros, que el que da las respuestas, se llama Jesús de Nazaret. En esta hora vamos a leer un precioso libro de la Biblia. Antes de comenzar lo que es este clamor, vamos a irnos para el libro de Mateo, Evangelio de Mateo, capítulo 8, versículo 5 en adelante. Leemos la Sagrada Escritura como está escrita, honrando al Padre, al Hijo y al Espíritu Santo. Entrando Jesús en Capernaum, vino a él un centurión rogándole y diciendo: Señor, mi criado está postrado en casa, paralítico y gravemente atormentado. Jesús le dijo: Yo iré y le sanaré. Respondió el centurión y dijo: Señor, no soy digno que entres bajo mi techo. Solamente di la palabra y mi criado sanará. Leemos el versículo 13. Entonces Jesús le dijo al centurión, ve y como creíste, te sea hecho. Y su criado fue sanado en aquella misma hora. Amén. Sabemos que este centurión solo creía que Jesús diera la palabra y su criado sanaría. Así que en esta hora, hermanos, como dice el versículo 13, ¿verdad? Ve y como creíste, te sea hecho. Vamos, lo que es activar esa fe. Yo sé que hay un pueblo, yo sé que hay un ejército de parte de Dios que está creyendo y confiando, ¿verdad?, que esa sanidad va a venir en esta hora. Yo me uno a su clamor. Yo no le conozco, no sé cuál sea su petición, pero en esta hora yo me uno al clamor de usted, amado hermano y amada hermana, sabiendo que esas peticiones el Señor va a responder, ¿verdad? El que hace los milagros, el que va a dar respuestas grandes es nuestro Señor Dios Todopoderoso. Así que bendecimos la vida de mi hermana Araceli Carranza, que está patrocinando la hora, ¿verdad?, de lo que es este clamor acá en Santa Ana. Que sea el Señor bendiciendo su vida, sea el Señor dando siempre esa fuerza. Dios bendiga a mi hermano Elías, ¿verdad?, que está ahí en cabina de radio. Pues sea siempre el Señor fortaleciendo su vida y dándole esa fuerza que él necesita para poder estar en control. También Dios bendiga la vida de Alex Sales, que está patrocinando la hora de la madrugada allá en Sonsonate. Sea el Señor bendiciendo su vida y sea el Señor siempre derramando esas bendiciones. Así vamos a lo que es, amados hermanos, entrar en un momento de clamor, sabiendo que va a ser el Señor quien va a derramar de su presencia. Gloria en nombre de Dios. Padre buen Dios, que estás en los cielos, te damos las gracias. Oh Rey de la gloria, en estas horas de la madrugada venimos delante de ti, Señor. Venimos delante de tu presencia, Señor, con el único y solo propósito, Padre. Primeramente para darle a usted las gracias, Señor, por permitirnos poder estar, Señor. Oh Dios de la gloria, en esta mañana, Padre, poder estar, Señor, despierto para poder oír, Señor, el clamor, Padre, que estaremos haciendo en esta hora de la madrugada. Venimos, Señor, siempre a clamarte. Venimos lo que es siempre a pedirte que su Espíritu Santo se venga manifestando. Oh Rey de la gloria, Rey del universo, venimos a clamarle, Señor, a ese Dios vivo, a ese Dios grande, mi Señor amado. Bendecimos, Señor, lo que es la vida de mi hermana Araceli Carranza, Padre de la gloria. Oh Señor de la gloria, en esta hora, Padre Santo, venimos, Señor, lo que es a bendecir su vida, Padre. Multiplica, Señor, que en gran manera, Padre, oh Dios de la gloria, derrama esas bendiciones, Señor. Oh, sea usted, Padre, dando, Padre, cada día esa fuerza que mi hermana necesita. También bendiga a mi amigo Alex Sales por estar patrocinando la hora de madrugada, Señor. Oh, allá en Sonsonate, yo clamo por la vida de él, Señor. Yo desconozco Padre Celestial, lo que mi hermano, Señor, pueda estar atravesando, lo que él pueda estar viviendo, pero en esta hora, sea siempre su misericordia, sea siempre, Señor, esta mano de poder glorificándose, dando fuerza, Padre. Oh, bendiga sus vidas, Señor. Bendiga a mi hermana Araceli Carranza, dale fuerza, dale fortaleza. Oh, yo me uno al clamor de tu hija. Yo desconozco lo que ella pueda estar viviendo, yo desconozco lo que ella pueda estar pasando, Señor, pero en esta hora yo vengo declarando victoria, porque como tu palabra lo dice en Lucas 1:37, Señor, que para usted no hay nada imposible. Oh, Dios de la gloria, este centurión estaba creyendo que solo usted iba a dar la palabra, Padre, y aquel criado iba a ser sano. Nosotros, Señor, en esta hora de la madrugada, Padre, estamos, Señor, creyendo, Padre amado, que de usted viene la sanidad, que de usted viene la respuesta. En esta hora, bendito Rey, yo vengo clamando por la hermana, Señor, Dina Torres, respuesta de parte de usted, mi Señor de la gloria. Yo desconozco lo que mi hermana Dina Torres pueda estar atravesando, Padre amado de la gloria. Oh, Padre, pero que llegue su misericordia en esta madrugada, ahí donde mi hermana se encuentra, mi Rey. Sea usted, Padre amado de la gloria, sea usted dando fuerzas a su hija, Padre, sea usted dando esa fortaleza que ella está necesitando. Usted conoce la prueba, usted conoce el proceso, usted conoce, Padre, la circunstancia, mi Señor. En esta hora solo te pido esa misericordia, solo clamo por la vida de mi hermana, Señor. Entramos lo que es en un momento de intercesión, Padre. Sabemos que el que hace los milagros, que el que hace las sanidades es usted, Señor de la gloria. Oh, bendito Dios, en esta hora, Padre Santo, yo vengo clamando por mi hermana Ruth Martínez, Señor, por bendición, Señor, en su negocio. Oh, ayuda a mi hermana Ruth Martínez, Padre amado. Sea usted cada día preparando, Señor, esas personas, esos clientes, papá. Oh, Dios de la gloria, sea usted siempre dando fuerzas a la vida de mi hermana Ruth, Señor. Sea usted fortaleciendo su vida. Sea usted siempre dando fortaleza que mi hermana está necesitando, Señor. Ahí donde mi hermana Ruth Martínez se encuentra, extienda esa mano y dele fuerza, dele fortaleza a su hija, Señor. Venga siempre usted glorificándose, bendiga su vida, su familia, su negocio. Yo declaro, Padre, oh Dios de la gloria, bendiciones para que sobren y abunden, Padre amado. Declaramos, Señor de la gloria, que por fe, Señor, mi hermana venderá todo, Señor, lo que ella, Padre, está vendiendo. Ayúdela, fortalezcala y dele nueva fuerza para seguir adelante. En esta hora yo vengo clamando por mi hermano Miguel Ángel Martínez. Clamo por esa respuesta que mi hermano está pidiendo, Señor. Mira, él está confiando, él tiene esa fe que usted es el que va a hacer el milagro. Él tiene esa fe, Padre, que usted es el que va a venir respondiendo. Aumente la fe de mi hermano, ayúdele a seguir adelante, Señor. Mira, Padre Celestial, yo no sé si por momentos esa fuerza se agota, Señor. Yo no sé si por momentos él siente que ya no puede, quizás, Señor, pero en esta hora, Señor amado, sea usted ayudando, Señor, a mi hermano Miguel Ángel Martínez, donde él se encuentre, papá, que esa mano de misericordia esté con él, fortalezcalo en una manera especial, Señor, en esta hora de la madrugada, Padre Santo de la gloria. Clamo por mi hermana Chanira Morales, por dolor de canillas, Señor, en esta hora, Padre amado. El tiempo de los milagros no ha pasado, Señor, como aquella mujer que dijo, si tan solo yo tocara el borde del manto del Maestro, yo sería sana. Oh, Dios de la gloria, porque tú dijiste, ¿quién me ha tocado? Y te dijeron, ¿por qué preguntas eso, Padre, si es la multitud que te toca? Pero tú dijiste, no, alguien me ha tocado porque poder ha salido de mí. Oh, que en esta hora, Padre, podamos tocar el borde del manto. Yo sé que hay un pueblo de rodillas, papá. Yo sé que hay un pueblo, Señor de la gloria, que da, Señor, este primer momento momento a ti en esta madrugada, que está doblando su rodillita, Padre amado. Mira a mi hermana Yanira, Señor, en esta hora de la madrugada llega donde mi hermana está. Venga poniendo, Señor, esa manita, todo dolor en esta hora, Padre, o todo dolor que mi hermana pueda estar sintiendo en sus canillas, se ha reprendido, Padre amado de la gloria. Oh, Santo, poderoso Rey de la gloria, ay, avanzo que endelaba socalaya, y damaso que endeleve y socalaba. Hoy yo declaro sanidad en esta madrugada, hoy yo declaro milagro, hoy yo declaro prodigios en el nombre de Cristo Jesús. Hoy llega poniendo, Padre, sanidad, hoy llega poniendo alivio en esas canillas de mi hermana. O está usted, Padre, calentando, Señor, está usted fortaleciendo cada canilla de mi hermana. O que todo dolor se vaya en el nombre de Jesús de Nazaret, Señor. Oh, Padre Santo de la gloria, en esta hora, Señor, porque nada es imposible para ti, mi Señor, porque nada es imposible para usted, Creador del cielo. Yo vengo clamando por Melvin Eduardo, por provisión y protección en esta hora. Sea usted siempre guardando en mi hermano Melvin Eduardo. Pruebe lo que él necesita, Señor. Ayúdale en cada momento. Protégelo con tu sangre preciosa. De la coronilla, Padre, hasta la planta de los pies, Señor. Sea usted dando siempre esa fuerza. Sea usted siempre dando la fortaleza, papá, para la vida de Melvin Eduardo, mi Señor de la gloria. Él está en tus manos y seguirá estando en tus manos, Señor, porque solamente usted es el único, Padre, que nos puede ayudar y fortalecer, mi Rey. Yo vengo clamando por Cecilia Flores, Señor de Ateos, por una llaga en su canilla y su corazón. Oh, Padre amado, mira mi hermana Cecilia, Señor. Mira, Padre, llega donde está mi hermana, Padre amado. Llegue cicatrizando, Padre, toda llaga. Llegue cicatrizando usted, Señor, haga la sanidad, Señor. En esta hora ahí donde está, Padre, esa llaga, glorifíquese. Para usted no hay nada imposible, porque tú eres nuestra cura. Tú eres, Señor, nuestro alivio, Padre amado. En esta hora te lo pedimos. Tenga usted misericordia para la vida de mi hermana Cecilia. Padre, ayúdale, dale fuerza, dale fortaleza, mi Señor. Sea usted fortaleciéndola, Padre. Yo clamo por su corazón, cada latido de su corazoncito de mi hermana. Sea usted siempre ayudándola, fortaleciéndola, dándole la nueva fuerza, mi Señor. Yo desconozco, Padre, yo desconozco, Señor, más allá de la vida de mi hermana, pero usted conoce, Señor. Mira esas preocupaciones que por momentos, Padre, vienen a ella. Oh, supla toda necesidad. Oh, Padre Santo de la gloria, prepara esas bendiciones para mi hermana. Ayúdala cada día a seguir adelante, mi Señor, porque nada es imposible para ti, Señor, porque nada es imposible para ti, Señor. Sabemos que el tiempo de los milagros no ha pasado, Señor. Padre, sabemos que usted puede llegar y glorificar a ese Padre. Usted puede llegar a poner esa manita, papá, en ese corazón, en esa llaga, Señor. Estamos creyendo, estamos confiando. Me uno al clamor de mi hermana. Me uno al clamor, Padre, de este pueblo, sabiendo que la respuesta viene primeramente de parte de ti, Señor. Yo vengo clamando por José Dagoberto, sanidad para mi hermano. Yo desconozco, Señor, el dolor que él pueda estar sintiendo. Yo desconozco, Padre, cuál sea, Señor, esa circunstancia, papá, pero ayúdale siempre, fortalezca su vida, dele esa nueva fuerza. Yo declaro sanidad para su cuerpo en el nombre de Cristo Jesús de Nazaret, que no importa lo que él pueda estar agobiando en ese cuerpo de mi hermano José Dagoberto, ahora lo declaramos libre por el poder de la palabra, libre por el poder del Espíritu Santo. Oh, que toda enfermedad ahora salga fuera, salga fuera, porque la sangre de Cristo tiene poder. Hoy yo lo cubro con tu sangre preciosa, Señor. Yo lo cubro con esa sangre divina del Cordero de Dios, Señor amado. Porque solamente usted ha sanado al enfermo, mi Señor. Yo vengo clamando, Padre, por la vida de mi hermano Fidel Adán García. Por fortaleza, papá. Oh, venga dando esa fuerza para mi hermano Fidel, Señor. Yo desconozco lo que quizás mi hermano pueda estar viviendo. Oh, Padre, pero de ti viene la fuerza. De ti viene la fortaleza, Señor. Oh, Padre Santo de la gloria, tu palabra dice que diga el débil fuerte soy. Porque usted da fuerzas alcanzadas y multiplica aquel que ya no tiene ninguna. Ahora yo clamo por mi hermano Fidel, Señor. Dale la fuerza que él está necesitando, Señor. Dale esa fuerza nueva, Padre, de parte de lo alto, mi Señor. Sea usted glorificándose, Señor. De una manera grande, de una manera poderosa, Señor. Que si quizá mi hermano puede estar, Señor, escuchando este clamor, que él pueda levantar sus manos en señal de victoria, que él pueda levantar sus manos y decir: oh, Ebenezer, hasta aquí me ha ayudado Jehová. No importa la prueba que pueda estar pasando, no importa el proceso, no importa la enfermedad, él dice que trae sanidad, él dice que trae milagro. Solamente cree esta hora de la madrugada, solamente cree, porque cosa grande sucederá a la hora de la madrugada, cuando hay un pueblo clamando, cuando hay un pueblo de rodillas, cuando hay un pueblo sin importar lo que pueda sentir en su cuerpo, pero está diciendo: tengo que estar de rodillas, tengo que estar clamando. Ahí llega dando esa fuerza, Señor. Ahí llega dando la fortaleza, mi Señor, porque solo usted es el único, Padre. Solo usted es el único, Señor, que nos puede ayudar, papá. Solo tú eres el único fortalecedor y guiador, Padre Santo de la gloria. Te adoramos, mi Señor, te adoramos, Padre amado, bendito Cristo. Aleluya. Oh, Señor, pongo en tu mano la vida de mi hermana Maritza Martínez por problemas familiares, protección y sanidad. Yo clamo por mi hermana Maritza. Yo pongo, Padre, todo en sus manos. Esos problemas familiares, sea usted, Señor, solucionando, Padre Santo. Sea usted, Señor, llevando esa tranquilidad a esa familia. Ayude, Señor, a mi hermana. Dele fuerza, Señor. Dele esa fortaleza, papá. Oh, Dios de la gloria, sea usted, Padre, fortaleciéndola. Mira cómo por momentos ella se siente, Señor, quizás agobiada, quizás preocupada, Señor, pero en esta hora, Padre, yo pido su misericordia. Yo pido que dé fuerzas a mi hermana. Yo pido que la fortalezcas en una manera grande. Yo pido, mi Señor, que sea usted poniendo protección sobre su vida y la vida de su familia. Yo clamo por esas sanidades, Señor. Yo clamo por esa sanidad, Padre. Ahí donde está, Señor, el enfermo, quizás en su familia. No importa, Padre. No importa la dificultad, no importa el problema. Sabemos que usted es quien nos va guiando, Padre Santo de la gloria. Que usted es quien lleva el control de todo, Señor. Vengo clamando, Señor, por mi hermana Marlene del Carmen Hernández Torre, Padre. Yo vengo clamando por salida divina. Pongo, Padre, la vida de mi hermana Carmen en tus manos. Pongo la vida de mi hermana en tus manos, Señor. Yo desconozco, papá, no que ella pueda estar, Señor, sintiendo quizás en su cuerpo, pero en esta hora sea usted glorificándose, Señor. En esta hora sea usted dando fortaleza a la vida de mi hermana, Señor. En esta hora, papá, porque usted es nuestro médico por excelencia, porque usted, Padre, es nuestro especialista. ¿A quién vamos a ir? Tú eres el mejor doctor, tú eres el mejor abogado, tú eres el mejor juez. En esta hora de la madrugada, yo pongo la vida de mi hermana, Señor, en tus manos. Yo pongo la vida de mi hermana Marlene en tus manos. Ayúdale, Padre, esa sanidad para su cuerpo. Yo lo vengo declarando, Señor, que usted es el que va a venir obrando, que usted es quien va a venir quitando todo dolor que pueda estar estorbando. Porque por su llaga nosotros hemos sido curados. Por su llaga nosotros hemos sido curados, Señor, con su misericordia. Llegue sanando, llegue, Padre, quitando quizás el dolor, Padre, que pueda haber quizás, Señor, en esta hora. Sea usted siempre glorificándose en gran manera, mi Señor. No, Señor, clamo, Padre. Oh Dios de la gloria, por Agustina Guevara, por sanidad divina también. Llega donde está mi hermana Agustina, Padre. Haga, Señor, esa obra, haga esa sanidad también completa. Sanidad para esos cuerpos, Señor, enfermos, agobiados. ¿Cuánta necesidad hay, Padre? ¿Cuánta necesidad hay? Que usted venga sanando, Padre. Que usted venga, Señor, poniendo esa manita milagrosa, poniendo esa manita poderosa. Oh, Señor, yo sé que usted puede glorificarse y usted puede llegar, Señor, ahí donde está, Padre. La dificultad, Señor, de la gloria. Vengo clamando por mi hermana Yolanda Díaz y su hija Jenny, Padre. Yo vengo clamando por sanidad, Señor. Oh, sea su misericordia, Señor. Sea usted dando esa fuerza, Padre amado, en esta hora, Señor. Está usted dando sanidad a esa vida, Padre. Está usted siempre fortaleciendo en una manera grande, en una manera especial, Señor de la gloria. No hay nadie como tú, Señor, precioso, glorioso. No hay nada mejor, Padre, que comenzar este día, Padre, de rodillas, poniendo todo en tus manos. Poniendo, Señor, estas peticiones en tus manos, Señor. No, Padre, no sé, Padre, qué dificultad pueda estar teniendo, Señor amado, la hija de mi hermana Yolanda, Padre. Pero yo pongo la vida, Señor, de Sherry en tus manos. Yo pongo la vida de Yeri en tus manos, sanidad. Oh Dios, que no importa, papá, lo que haya dicho el médico, no importa, Padre, el diagnóstico que pudo haber dado negativo. Ahora, por la llaga de Cristo, nosotros hemos sido curados. Por la llaga del Cordero de Dios, hemos sido curados. Oh, aleluya, aleluya, Señor, aleluya, Espíritu Santo, porque Él cargó nuestras enfermedades en la cruz del Calvario, a vida y por haber. Y por sus llagas hemos sido curados. Oh Dios de la gloria, en esta hora, Padre Santo, clamo, Señor, por Melvin Eduardo Gutiérrez, Padre. Yo vengo clamando por la vida de mi hermano. Ayuda, Padre, su vida. Está usted fortaleciendo, está usted dando esa fuerza, Padre, está usted dando fortaleza a la vida, Padre, de mi hermano. Ayúdale a caminar, a seguir adelante, Señor. Sabemos que en este camino hay veces no es fácil, pero usted es quien va caminando con nosotros. Usted, Padre, quien siempre se mueve en gran manera, Señor. Yo clamo por la vida, Señor, de Juan Mendoza y su familia, Padre, y sus problemas, por su vista y su salud. Sea usted siempre, Padre, oh Dios de la gloria, fortaleciendo esa familia, Señor. Sea usted fortaleciendo cada familia que quizá no pueda estar escuchando. Restaure, Padre, cada vida, cada familia, Dios. Sea usted siempre, papá. Sea usted siempre, Señor, poniendo todo, Señor. Todo en control. Ayuda a mi hermano Juan Mendoza, papá. Mira su vista. Póngase colirio en sus ojos, Señor amado. Póngase colirio en sus ojos, Señor, en su vista, Padre. Yo clamo para que usted haga ese milagro. Yo clamo, Señor. Yo me uno al clamor de mi hermano, Señor. Señor, yo me uno al clamor de mi hermano sabiendo que esa respuesta viene en el nombre de Jesús. Yo clamo por su salud. Yo no sé, Padre, qué es lo que él pueda estar atravesando en su cuerpo, pero yo declaro sanidad. Yo declaro liberación para la vida de mi hermano Juan Mendoza, sabiendo que de ti viene la fuerza, sabiendo que de ti viene la fortaleza, Señor. Por tu llaga nosotros hemos sido curados, Señor. Oh Dios, sus pies hinchados, Señor, por su hígado. Mi hermano, Padre Bendigno Hernández, yo clamo por esos pies, Señor. Oh, en esta hora, por el poder de la palabra, llega poniendo esa manita sobre sus pies. Ahora, por el poder de la palabra, usted tiene, Señor. Padre, usted es tan hermoso y precioso. Llega donde está mi hermano Bendigno, papá Hernández. Llega ahí poniendo esa mano de sanidad sobre esos pies hinchados, Señor. Venga usted obrando en esos pies, Señor. Venga quitando todo hinchazón, Señor. Ponga esa mano sobre esos pies, Señor. Ponga esa mano, mi Señor. Ponga esa mano, Padre, en esta hora. Yo declaro que en el nombre de Jesús, oh Padre, ese hinchazón se va por el poder de la palabra. Que usted va a venir sanando, Padre, la vida de mi hermano Bendigno, Padre. Yo sé que para ti no hay nada imposible, Señor. Yo sé que los tiempos de los milagros, aún no ha pasado, Señor. Sabemos que aún no ha pasado, Señor de la gloria, aleluya. Padre, yo clamo por su hígado, Señor. Yo no sé qué problema, Padre, él puede estar teniendo, pero yo pongo, Señor, su hígado en tus manos. Padre amado, si quizás su hígado le está fallando, pongo uno nuevo, Señor. Sabemos que tú eres un especialista, opera, Señor, opera ese milagro. Opera ese milagro, Señor de la gloria, opera ese milagro, papá. No clamo por mi hermano, Señor Fidel Adán García, clamo por sanidad, Señor, sea usted también dando esa sanidad a la vida de mi hermano. Yo me uno a su clamor sabiendo que de ti viene la fuerza y de ti viene la sanidad. En esta hora yo vengo clamando, Señor de la gloria, por Marixa Rivera, por esa protección que mi hermana está necesitando, Padre. Sea usted siempre protegiendo su vida. Ponga esa protección, Señor. Nada es imposible para ti, Señor. Nada es imposible para ti, Señor amado. Protégela, Señor, de todo mal del enemigo. De la coronilla hasta la planta de sus pies. Llega ahí, Padre. Llega ahí fortaleciendo. Llega ahí dando fuerza, papá. Llega ahí, Padre, en esta hora, Padre de la madrugada, Señor, poniendo esa mano milagrosa. Clamo por mi hermano Margarito, Padre. Oh, Padre, sanidad, Señor divina, Padre, y provisión. Está usted siempre proveyendo lo necesario. Todo lo que mi hermano pueda estar, Señor, necesitando, está usted proveyéndolo. Sabemos que usted es quien suple todas nuestras necesidades. Sabemos que tú eres quien pruebe todo, Señor, todo, Padre, porque tú no desprecias un corazón constricto y humillado. Yo sé que hay muchos corazones, Señor, constrictos y humillados a esta hora de la madrugada. Señor, reconociendo nuestra dependencia de ti, Señor. Mi hermano Selvin Mauricio Gómez, yo declaro esta carta de libertad ahora, Señor. Sea usted su abogado, sea usted su juez, Señor. Sea usted peleando por él, sea usted peleando ese caso. Yo declaro carta, Padre, libertad, Señor. Yo declaro respuesta, Padre amado. Así, Padre amado de la gloria, sí, Señor. Como usted, Padre, libertó, Padre, a Pedro, que aún él pensaba que era una visión, Señor, pero era en realidad que usted lo estaba sacando de la cárcel, porque usted escuchó el clamor, Padre, el clamor de sus hermanos, el clamor, Padre, de ese pueblo que estaba clamando por Pedro. Yo sé que así, Padre, usted va a dar respuesta, Padre, para la vida, Señor, de ser Erwin Mauricio Gómez. Y yo declaro esta carta de libertad, Señor. Yo clamo por Néstor, Señor, Ariel Linares. Yo clamo por esa sanidad, Señor. Yo clamo que llegue ahí glorificándose. Yo llego, Padre, que llegue usted ahí poniendo esa manita de sanidad, Señor. Que llegue usted glorificándose en gran manera, Padre amado. Que sea usted siempre, Padre, poniendo esa mano donde pueda estar la necesidad. Yo clamo por Joaquina Peñate, sanidad total. Oh, Padre, declaramos esa sanidad total, Señor. Ya no más dolor. Ya no más dolor en el nombre de Jesús, ahora por el poder de la palabra. Para mi hermana Joaquina, ya no más dolor, Señor. En el nombre de Jesús le clamamos a ese Dios vivo. Ya no más dolor, Padre. Sanidad total ahora en esta madrugada. Sanidad total ahora. Se va todo estorbo del diablo. Oh, Padre Santo de la gloria, todo plan del enemigo, toda duda se va, porque la sangre de Cristo tiene poder y yo declaro sanidad divina para la vida de mi hermana, Señor. Clamo por mi hermana Noemí Guevara, Señor. Oh, Padre, clamamos también por Ainhoa, papá. Que sea usted siempre dando esa fuerza, Señor. Yo no sé, Padre, qué problema puedan estar atravesando, qué circunstancia puedan estar atravesando, pero tú que todo lo ves, usted que todo lo sabe, papá, llega obrando de una manera especial, Señor. Llega obrando, Señor, llega glorificándose en gran manera, Señor amado. Llega libertando, Señor, de la gloria. Y llegue, Padre, sacando en victoria la vida de mi hermana Noemí Guevara. Al igualmente como Ainhoa, Señor. Yo clamo por mi hermano Luis Santo Garay, clamo por sanidad para él. Ahí, Señor, una vez más clamo, Padre, por Esperanza Aquino. Oh, Dios de la gloria, sea usted dando sanidad en sus cuerpos. Yo declaro sanidad divina en el nombre de Jesús de Nazaret, Padre. Para ti no hay nada imposible, Señor. Para ti no hay nada imposible, Padre. Sea usted dando sanidad, clamo por Roberto Cuellar. Esa protección que el Padre, él puede estar necesitando, sea usted, Señor, cubriendo su vida. Sabemos, Señor, que estamos bajo, Padre, la cubierta de tus alas, que tú nos cubres, Padre amado de la gloria. Y en esta hora, Señor, sea usted glorificándose en gran manera. Clamo por mi hermana Marixa Rivera. Oración, Padre, por mi hermana, Señor. Yo desconozco las circunstancias, yo desconozco lo que mi hermana puede estar atravesando, lo que mi hermana puede estar viviendo, Señor. En esta hora sea usted dando esa fuerza, Señor, sea usted dando la fortaleza, Señor amado. Sea usted siempre ayudando a mi hermana Marixa a seguir adelante, Señor. Yo no sé qué proceso, yo no sé qué circunstancia ella pueda estar pasando, Señor. Llega ahí glorificándose sobre la vida de mi hermana. Clamo por Julio Fuentes, Señor. Oh, Dios de la gloria. Al igualmente por mi hermana Ángela Sánchez. Esta sanidad divina, Señor, clamo por mis hermanos. Dale fuerza, dale fortaleza, mi hermana Ángela, sanidad divina ahora por el poder de la palabra, Señor. Porque nada es imposible para usted, Señor de la gloria. Nada es imposible para ti, Señor. Clamo por Ricardo. Oh, Dios de la gloria y sanidad, Señor. Yo no sé qué dolor puede él estar sintiendo. Yo no sé qué dificultad, pero sea usted sanando la vida de mi hermano Ricardo. Sea usted siempre dando fuerzas. Clamo por mi hermana María Concepción. Sanidad, Padre, total. Oh, Padre, en esta hora declaramos sanidad. Declaramos sanidad, ya no más dolor, ya no más dolor. En esta hora de la madrugada, Padre, ya no más dolor para la vida de mi hermana María, Señor. Oh, Dios de la gloria, ya no más dolor, papá. Oh, Padre Santo de la gloria, en el nombre de Cristo Jesús de Nazaret. Oh, porque usted es el mejor médico y especialista. ¿De dónde está mi hermana María Concepción? Oh, Padre, ponga esa mano sobre el cuerpo de ella y sobre cada uno, Padre, de las peticiones, sobre cada uno de mis
1: ese hermano que clama por sanidad. Padre, clamo por mi hermana Ángela Sánchez. Ella también pide sanidad, Señor. Yo declaro la vida de mi hermana Ángela Sánchez sana, Señor. De toda enfermedad maligna, papá. De toda enfermedad maligna, yo clamo por Luis Álvarez, Señor. O sea, usted dando fuerza, Señor, esa protección y esa ayuda de parte de Dios. Ayúdale, dele fuerza, dele fortaleza en esta hora por el poder de la palabra. No, aleluya, te adoramos, Señor. Te adoramos y te exaltamos en gran manera. Oh, Padre Santo, hemos puesto, Señor, hemos elevado el clamor. Oh, Padre Santo, en esta hora yo clamo, Padre amado, por la vida de mi hermana Iliana, Señor Sandoval. Yo clamo también por su esposo. Ayúdalos, Padre, dele fuerza nueva, dele fortaleza. Sácalos adelante, Padre Santo. Yo declaro, Señor, sanidad para la vida de mi hermana Iliana, Señor. O todo dolor que pueda estar estorbando en su cuerpo, o sea reprendido ahora por el poder de la palabra. Yo clamo por la vida de mi hermana Elena, Padre Santo. Mira ese dolor, Padre, en ese brazo. Ahora por el poder de la palabra, yo declaro sanidad divina. Yo declaro sanidad divina para todos aquellos amados hermanos que estamos unidos en esta madrugada. Ahí donde esté, levante su manita arriba, levante su mano al cielo y dígale: Dios, yo he creído en ese Dios poderoso, yo he creído en ese Dios de los milagros, en ese Dios todopoderoso que hizo milagros, que resucitó a muertos, a paralíticos, a ciegos. Ahora por el poder de la palabra, Él puede sanar de cáncer, Él puede sanar de sida, Él puede sanar, oh Dios de la gloria, de azúcar en la sangre. Oh Padre amado, en esta hora para Él no hay nada imposible. Tú que por momentos te sientes mareada, andas caminando y sientes, dice el Señor, que tu cabeza pulsa. Ahora yo obro y se va todo eso por el poder de la palabra. Endalaba Soki y Amahalaya, Endalaman Soki y Eleve, Ayaman Soki. Amahalaya, o tú que te has sentido solo por momentos, tú que hay veces estás en tu cuarto, en tu trabajo y te sientes solo, sientes esa soledad, vaya pues, te dice el Señor: yo estoy contigo. Endalaba sojalaba saba, yo estoy contigo para darte fuerza, yo estoy contigo para fortalecerte. Hoy yo siento la gloria de Dios, hoy yo siento la gloria de Dios en esta madrugada, hoy yo siento de parte de Dios, que Él va a venir administrando vidas, Él va a venir administrando vidas, vidas están siendo quebrantadas, vidas están siendo tocadas. O derrame su alma, o llore lo que tenga que llorar delante de Dios. Él sabe el problema, Él sabe lo que tú no le cuentas quizás a tu esposo, a tu esposa, a tus hijos, a tu madre. Oh Padre, clamo por esa juventud, oh Dios de la gloria, que quizás pueda estar, Señor, despierto, orando y clamando. Ayuda, Padre, esos jóvenes, ayuda a cada hermano, a cada hermana, Padre Santo. Oh, yo sé que la fuerza viene de ti, Señor. En esta hora de la madrugada hay poder, hay poder, hay poder. Oh, say, avanzo, aquí, alaba, sojalaba, endalaba, sojalá y sanidad. Oh, yo siento sanidad de parte de Dios. Oh, yo siento sanidad, llega ahí donde está el dolor, donde está el dolor ahora. Ay, avanzo, que endalaba, sojalá y ahí siente esa mano de poder, ahí siente esa mano milagrosa, ahora por el poder de la palabra, se rompen las cadenas, oh todo plano, todo obstáculo del diablo, ahora reprendido por el poder de la palabra, oh toda hueste de Satanás, oh todo aquello, Señor, que tenía tal esa vida, oh Padre, mira, Señor, esa persona que no podía, Señor, reposar el sueño. Mira esa persona, papá, oh Dios de la gloria, que se acuesta en su cama y está vuelta, vuelta y vuelta, Padre, y no puede dormir ahora, todo insomnio, Padre, se va ahora. Se va ahora por el poder de la palabra, se va todo insomnio, y desde ahora esa vida comienza a dormir, y desde ahora esa vida comienza a dormir. Tú que estás en tu trabajo, dice el Señor, tú que estás en tu trabajo, amanso, que andalaba, socalaya, por el momento veo lágrimas, dice el Señor, por el momento veo lágrimas rodar por tu mejilla. Vaya pues, dice Dios, no importa la prueba, no importa el proceso, solamente te dale gracias a Dios. Pero ¿cómo voy a agradecerle en un momento quizás de enfermedad, en un proceso difícil? Dale las gracias porque algo sucede cuando le decimos gracias. Gracias, gracias, Señor, sin importar la prueba. Hay victoria, amados hermanos. Amada audiencia de Radio Pastora, hay victoria. Declaro testimonio, declaro testimonio. Oh, Padre Santo, Señor de la gloria, en cada clamor, Padre, que cada hermano y cada hermana hace. Oh, Padre Santo, yo sé que habrán testimonio. Yo sé que habrán prodigio, Padre Santo de la gloria. Hoy yo siento poder de Dios en esta madrugada. Hoy yo siento poder de Dios. Ay, amanso, que endalaba, sojalaya. Endala, manso, que alaba tú que estabas, dice el Señor, con una gran fiebre. Ahora se va, ay, amanso, que endalaba. Ahora se va toda fiebre por el poder de la palabra. Se va toda fiebre, se va toda fiebre. Oh, todo dolor de vientre ahora se va. Oh, todo dolor de columna, todo dolor de pies, de escanillas, de rodillas, de cabeza, ahora libre, libre, libre por el poder de la palabra. Aleluya, aleluya, aleluya. Hay poder de Dios, hay poder de Dios, hay poder de Dios esta madrugada. No, Dios, te adoramos, Señor, te adoramos, Padre. Te damos toda la gloria a ti, Señor, te damos toda la honra, Padre amado. Gracias, Señor, te damos la gracia, papá. Gracias, mi Señor, por permitirnos estar de rodillas, Padre, en esta hora. Poder clamar, Señor, por cada petición, por clamar por cada hermano y hermana que quizás siente que ya no puede, porque la enfermedad ha venido agobiando su vida. Yo pongo la vida de mi hermana Esperanza Mancías, oh Dios de la gloria, y mi hermana Alicia Pacheco también, yo lo pongo en tus manos. Mi hermano Amílcar, sus peticiones, Señor, cada persona que escribe, Padre, o esas personas que están ahí, no pueden, Señor, quizás hacer saber la petición, Padre, pero yo sé que tú más que nadie la sabes. Solo yo me uno a esa petición, Señor. Yo te agradezco, Señor, yo te agradezco por lo que haces y por lo que vas a venir haciendo en nuestras vidas, papá. Toda la gloria, toda la honra para ti, Señor Jesús, porque de ti viene nuestra fuerza, porque de ti viene nuestra fortaleza, Señor. Solamente contigo podemos, Señor, solamente contigo. Como lo te dijo Pedro, Señor, ¿a quién iremos? ¿A quién iremos si solo tú tienes palabra de vida eterna? ¿A quién vamos a ir y le vamos a pedir socorro? ¿A quién vamos a ir y le vamos a decir que nos ayude en cada dificultad, Señor? No hay nadie, Señor, no hay nadie que solo poder ir a ti, a tus pies. Poder ir a tus pies, poder ir a tus pies. Levantamos nuestras manos en señal de victoria, Señor, sabiendo que solo contigo nosotros podemos, sabiendo que solo contigo todo es a tus pies, poder ir a tus pies. Levantamos nuestras manos en señal de victoria, Señor, sabiendo que solo contigo.

esa familia que están en esos funerales, Señor, velando un ser querido. Esa persona que quizás ayer por la tarde fue a enterrar a ese ser amado, Señor. Sabemos que esa fuerza solo usted la puede dar. Esos hospitales, esas cárceles, Señor. Padre, por Willy Linares, Jonathan Mendoza, Eric Santiago, yo los pongo en tus manos. Flor Mojica, Señor, Salvador Guinea, todos están en tus manos declarando esa respuesta, Señor. Declarando que de parte de ti viene, Señor, esa carta de libertad. Quizás el abogado dice que no se puede hacer nada. Quizás no hay señales, quizás del abogado terrenal, quizás no tendré información. Pero yo sé, Padre, yo sé, Señor, que usted es quien lleva el control. Te adoramos en esta madrugada, Señor. Mi alma te alaba, Señor, mi alma te alaba, Padre Santo de la Gloria. Mi alma te exalta por lo bueno, lo fiel que eres con nosotros, Señor. Oh, Padre, fortalezca, Señor, cada vida que está despierta en esta madrugada. Oh, mi Dios, yo clamo, Señor, por este ministerio de radio, Pastor. Siga siempre proveyendo lo necesario, Señor. Gracias por preparar este ministerio. Gracias, Señor, oh Dios de la gloria. Por un día, Señor, danos cuenta que estaba, Señor, esta sintonía 97.3 FM, del cual, Señor, vino marcando nuestra vida, el cual ha sido de bendición. Oh, Padre, y seguirá siendo de bendición para muchas personas. Mira, Señor. Oh Dios de la gloria, clamo por mi hermana Jacqueline, Señor. Dale fuerzas a mi hermana, dale fortaleza, Padre. Ayúdala a seguir adelante, Señor de la gloria. Cada una de sus peticiones, Dios te ayudándola a seguir adelante. Clamo por mi hermana Dianita, Señor, cumple ese propósito. Lo que ella te está pidiendo, lo que ella te está clamando, Señor, ayúdale, Señor. Padre, clamo por mi hermano Elías, Señor, ayuda, Padre, mi hermano, fortalézcalo, Señor, fortalézcalo cada noche, Padre, donde él pueda estar, Señor, en esa radio. Oh, Padre Santo de la Gloria, solamente de ti viene la fuerza, solamente de ti viene la fortaleza, cumple el propósito sobre él. Padre, responda, Señor. Y sea usted, Padre, dando esas peticiones de su corazón. Clamo por mi hermano Toniel. Bendiga la vida de este varón. Ayúdele, dele fuerzas en cada momento. Yo clamo por cada programador. Yo clamo, Señor, que usted sea bendiciendo esas vidas. Que sea usted fortaleciendo en gran manera a cada uno. Siempre prueba a cada programador, Señor, para pagar, Señor, ese momento de programa, para que así la bendición siga al aire. Te adoramos porque hemos sentido su presencia. Y eso es lo más importante para nosotros, Señor, poder arrodillarnos y poder sentir esa caricia donde nos olvidamos de todo, donde se van las cargas, donde se va todo lo que sentimos solo en tu presencia, porque tu presencia no hay ni una palabra para describir lo que sentimos. Sabemos que tu presencia es inexplicable, solamente sentimos, Señor, aquella presencia y esa caricia. Esa caricia, Señor, especiales que nunca nadie, Padre, el ser humano no puede dar, solo usted, Señor. Yo clamo, Padre, por esa persona que está clamando, Señor, por esos exámenes. Yo declaro que todo va a salir bien y que ella va a testificar. Yo sé, Señor, que hay veces, Padre, quizás tenemos, Señor, más lágrimas que palabras, pero usted le da el significado a cada lágrima que roda por nuestra mejilla, Señor. Usted le da, Señor, el significado. Usted sabe, Señor, cada proceso. Usted sabe cada circunstancia. Un día queremos verte. Sabemos que tú pronto vienes por nosotros. Un día dice que ya no va a haber más dolor, ya no va a haber más llanto ni más tristeza, sino que estaremos allá por una eternidad. ¿Dónde, Señor? Allá no van a sentir dolor, mis hermanitos, mis hermanitos.

ahorita ya no va a haber más dolor, sino que vamos a estar gozándonos contigo. Queremos un día conocerte. Yo clamo por esas almas, por esos amigos que quizás no puedan estar escuchando. Yo reclamo estas almas en el nombre de Jesús. Clamo por la vida de esa persona que está en ese hospital. Mira lo que ha dicho el médico, papá, que ya no va a poder caminar, pero para ti no hay nada imposible, Señor. Nada es imposible para ti. Tú tienes, Señor, la primera palabra y la seguirás teniendo siempre, no importa el diagnóstico. Ahora, Señor, yo te agradezco, papá. Yo te agradezco por esta oportunidad que tú me has regalado de poder llevar el clamor, Padre. De poder llevar el clamor sobre este pueblo. Me he unido a la petición de cada uno sabiendo que de ti, solamente de ti, viene la respuesta. Hemos clamado con fe y con certeza, sabiendo que lo que hoy no vemos con estos ojos terrenales, espiritualmente, ya lo tenemos. En el nombre poderoso de Cristo Jesús, hemos clamado, honrando al Padre, al Hijo y al Espíritu Santo de Dios. Amén, Señor Jesús, y amén, Padre. La gloria y la honra sea eternamente para ti, Señor. Con tu permiso, entrego este momento de clamor. Amén, Señor.

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Muy buenos días, hermanos. Muchas gracias por estar en nuestra sintonía. Que Dios les bendiga en esta mañana. Seguimos con la programación de este día martes 26 de mayo.

Te invitamos para que en esta mañana usted pueda comunicarse con nosotros en este espacio Voces de Sion. Si desea escuchar alguna alabanza, hermano, estamos para complacerle en esta hora de la mañana. No dude en llamarnos. Saludos a nuestra fiel audiencia. Dios bendiga a todo el pueblo del Señor que está con nosotros en esta hora de la mañana.

0: Dios le bendiga, buenos días.
1: Buenos días, hermano.
0: Buenos días, hermano.
1: Con la alabanza, con tu mano, Señor.
0: Bailamos con placer, hermano.
1: Bueno, Dios le bendiga.
0: Amén, hermano. Bien, saludos ahí para mi hermano. Ahí le estaremos complaciendo con la alabanza que nos está solicitando. Gracias, hermano, por comunicarse en esta hora de la mañana. Ahí estará sonando la alabanza solicitada. Usted también se puede comunicar con nosotros, hermano. Recuerde que el teléfono de cabina es el 2415-1436 y también está disponible el WhatsApp 76-57-60-93. La invitación para que se pueda reportar y pueda solicitar su alabanza. También este espacio está disponible si usted lo desea patrocinar. Puede colaborar con media hora, una hora, lo que Dios ponga en su corazón. Dios le bendiga.
2: Dios le bendiga, hermano.
0: Amén.
2: Habla la hermana Irma Martínez. Quiero que me complace con una alabanza. Que viva nuestro rey. Que tenga un bendecido día usted, su familia y todos los que escuchan Radio Pastor. Amén.
0: Amén, ahí está mi hermana comunicándose. Gracias, hermana Irma Martínez, por su reporte. Bendiciones grandes para mi hermana. Por ahí va a sonar la alabanza solicitada. Vamos al siguiente llamado, Dios le bendiga.
3: Dios le bendiga, hermana Lidia.
0: Amén, hermana.
3: Y le habla Rosa Martínez de los sitios de Tanique.
0: Muy bien.
3: Quiero que me ponga una alabanza.
0: ¿Cuál es, hermano?
3: Mi alma llora.
0: Mi alma llora.
3: Y le doy saludos a usted con toda su familia y todos los que mueren en Radio Pastor y todos los que oyen Radio Pastor.
0: Muchas gracias, hermana.
3: Padre, buen día.
0: Amén, hermana. Bueno, saludos hasta los sitios de Talnique. Gracias, hermana, por estar en nuestra sintonía y la vamos a complacer con la alabanza que nos está solicitando.

Usted también se puede reportar, hermano, al 2415-1436. Y también tenemos disponible el WhatsApp 7657-6093. Le recordamos que este espacio está disponible. Usted puede patrocinarnos media hora, una hora, lo que Dios ponga en su corazón. Será de gran bendición que apoye este ministerio en esta oportunidad. Un saludo para mis hermanos allá de Ciudad Real. Dios bendiga a mi hermana Marita Palma, fiel oyente por ahí, mi hermana. Un saludo en esta hora de la mañana. Saludos también para hermana Juanita Zúñiga allá en La Realidad. Gracias, hermana, por su fiel sintonía también. Que Dios bendiga a nuestros hermanos ahí en La Realidad. Y así por diferentes lugares, pues, saludamos a mis hermanos. Dios bendiga también a mi hermana Angélica de Arévalo, ahí en Ciudad Paraíso. Fiel oyente también, mi hermana. Por ahí le enviamos un saludo. Esperamos que Dios, pues, les esté bendiciendo.

0: Dios le bendiga, buenos Manuel días.
1: Dios le bendiga, Manuel.
0: Amén, hermano.
1: ¿Me puede complacer con una alabanza?
0: ¿Cuál desea escuchar?
1: La nueva que ha salido, póngamela. Monte y Valle.
0: Perfecto, sí, hermano.
1: Vaya, hermanito, Dios me le bendiga.
0: Amén, hermano, amén. Bueno, saludos ahí a mi hermano. Por ahí le estaremos complaciendo con su alabanza. Gracias, hermano, por comunicarse con nosotros, hermano Néstor. Así que pendiente por ahí, hermano, del canto que nos está solicitando. Seguimos por acá con más. Por ahí tengo algo otro reportes. Ahí nos están solicitando también el tema Pero queda Cristo. Vamos a complacer. También dice, hola, soy Nilsson de Singuil, dice Candelaria de la Frontera, y quisiera que me complaciera con la alabanza, dice Señales de la Luna. Ahí vamos a estar complaciendo.

seguimos acá, hermanos, en este espacio de Voces de Sion. Usted puede comunicarse también con nosotros al 2415-1436. Y tenemos disponible el WhatsApp, por supuesto, 7657-6093. Este espacio, hermanos, está disponible. Le invitamos para que nos ayude a completar, hermano, estas dos horas de patrocinio. Dios me le va a bendecir. Animamos al pueblo del Señor para que pueda colaborar con nosotros en esta hora de la mañana, patrocinando media hora o una hora en este espacio. Lo que usted colabore, hermano, es bienvenido, es de mucha bendición para poder seguir adelante. Así que ahí está la invitación.

Continuamos acá, hermanos, transmitiendo el espacio de Voces de Sion. Ahí está el teléfono para que usted se pueda comunicar con nosotros, 24-15-14-36. Y tenemos el 76-57-60-93, que es nuestro número de WhatsApp. Le invitamos para que se reporte. Si no ha realizado su reporte, hermanos, nos puede llamar. Y nosotros, pues, con mucho gusto le estaremos acá atendiendo en cabina. Ya sea que nos solicite su alabanza, estamos acá para complacerle. Y también puede colaborar en este espacio con media hora, una hora, lo que Dios ponga en su corazón. Dios bendiga a nuestros hermanos que colaboran con nosotros. Gracias, hermanos, por apoyar este ministerio para que nosotros, pues, podamos mantenernos siempre al aire predicando la palabra del Señor. Así es que si usted es uno de nuestros ofrendantes, un saludo muy especial, que Dios le bendiga siempre, y esperamos de que sigamos adelante, hermanos, siempre apoyando este ministerio para que acá siempre se puedan anunciar las buenas nuevas de salvación. Hemos llegado a las 4 de la mañana con 15 minutos. El tiempo avanza, el tiempo es apremiante, hermano. Así es que le invitamos para que usted pueda aprovechar estos minutos y pueda comunicarse con nosotros.

Bien, queremos agradecer a nuestra hermana Gloria Barrera. Por ahí vamos a transmitir media hora a nombre de nuestra hermana Gloria de Barrera. Dios bendiga a nuestra hermana ahí en Cantón Portezuelo. Muchísimas bendiciones, hermana. Acá pues estamos pasando su media hora, hermana. Que Dios bendiga a mi hermana por su valioso patrocinio.

0: Nos quedamos por acá. Tenemos este siguiente audio. Vamos a escuchar esta nota de voz.
1: Hermano, Dios me la bendiga. Mi nombre es Anayeli de Los Ángeles. Póngame una hora a mí, hermano. Y Dios me la bendiga.
0: Perfecto. Dios bendiga ahí a nuestra hermana Anayeli de Los Ángeles. Muchas gracias, hermana, por estar en nuestra sintonía. Dios bendiga a mi hermana por colaborar con una hora. Ahí está mi hermana Anayeli de Los Ángeles también colaborando con una hora. Muchas gracias, hermana. Que Dios le colme de ricas y abundantes bendiciones.

Tenemos media hora disponible, hermano. Si usted desea colaborar en la media hora que falta, puede reportar su patrocinio para la gloria del Señor.

Por ahí nos dice, Dios le bendiga, hermano Elías, póngame la media hora, dice hermana Blanca Ávila. Perfecto, hermana Blanca, muchas gracias, hermana, por colaborar con este ministerio. Mi hermana nos sintoniza ya en el Porvenir Dos Ríos. Gracias, hermana, por colaborar con la obra del Señor en esta mañana. Así es que bendiciones para mi hermana Blanca Ávila, juntamente con su familia. ¿Alguna alabanza, hermana Blanca? Por ahí la puede solicitar. Y con mucho gusto, pues ahí le estaremos complaciendo. 4 de la mañana, ya con 20 minutos.

Bien, hermanos, manténganse pendiente de nuestra señal. Vamos a dar inicio. Agradecemos a los patrocinadores que se nos han reportado en esta mañana. Hermana Gloria de Barrera, hermana Nayeli de Los Ángeles patrocina una hora. Tenemos con media hora la hermana Blanca Ávila. Son los patrocinadores de esta mañana en Voces de Sion. Así es que Dios me les bendiga de manera muy especial. Damos inicio, hermanos, a las alabanzas. La invitamos para que se mantenga muy pendiente de Radio Pastor en la frecuencia 97.3 FM y también a través de internet.

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3: Buenos días, pueblo de Dios. Que el Señor les bendiga. Iniciamos ya un programa más. Tenemos ya el récord, marcando el récord de un programa más. Después de 7 años de estar con ustedes todos los días, hoy avanzando cada mañana. Este es su programa, Mañanas de Gloria con el Espíritu Santo. Y saludamos al Espíritu Santo. Le decimos buenos días, Espíritu Santo. Buenos días, Espíritu Santo. Mi alma te adora, mi alma te exalta, mi alma te adora, mi alma te bendice, Espíritu Santo. Como también, Espíritu Santo, mi alma te anhela. Todo mi ser, Espíritu Santo, te anhela esta mañana. Gracias, Espíritu Santo. Gracias por un nuevo día. Gracias por un nuevo amanecer. Gracias por bendecir este día, Espíritu Santo. Te amo. Gracias. Su programa, Mañanas de Gloria con el Espíritu Santo, le saluda el pastor Walter McDonald, de Iglesia Oasis de Gloria Internacional. Estamos ubicados en el condado de Orange, California, donde hay una emergencia estos días. Esperamos que ya todo vaya pasando. Estamos en el condado de Orange, California, una emergencia que se está dando en Garden Grove, a unos 20 minutos, 15 minutos de acá donde nosotros vivimos. Hay una emergencia, un tanque de unos químicos está a punto de explotar, pero seguimos cubriendo las ciudades con la sangre de nuestro Señor Jesucristo. Estamos ubicados nosotros en el 2130 North Grand Avenue, Santa Ana, California, 92705, el código postal. Usted nos puede visitar en nuestra iglesia, también nos puede seguir en nuestras redes sociales. Estamos en Facebook, Instagram y hoy transmitiendo completamente en vivo a través de TikTok y Facebook en este momento. Estamos completamente en vivo. Gracias. Estamos ya enlazados también con Radio Júbilo. Radio Júbilo. Dios los bendiga a los hermanos allá en Chacaltianguis. Que Dios me los bendiga, Chacaltianguis, allá en Veracruz, México. Llegando a través de la radio y también a través de lo que es, hermanos, la página de Facebook de Radio Júbilo. Gracias. Los que ya se están acercando a este desayuno espiritual. Gracias a los que nos están sintonizando ya a través de TikTok, a través de Facebook. Suscríbase, síganos en nuestras transmisiones. Este es un programa de todos los días, de lunes a sábado, 6 de la mañana, hora de California. Estamos intercediendo por cada uno de ustedes. Y hoy vamos a entrar a la intercesión. 714-878-1869 es el código postal, perdón, es el número de WhatsApp para que usted pueda marcarnos. Y si tenemos ese número ahí guardado en la línea de oración, usted nunca va a estar sin oración. Siempre vamos a estar orando por usted. Entramos a la intercesión. Padre, Señor, venimos primeramente delante de ti con la oración de agradecimiento. Gracias por la semana Pentecostés que tuvimos. Señor, sabemos que todos los días son Pentecostés, pero yo te doy gracias por esta semana que tuvimos, Señor. Semana de Pentecostés, donde tu gloria se dejó ver, donde tu presencia se dejó ver, Señor, donde tus manifestaciones se dejó ver. Gracias por la revelación de la palabra que tuvimos. Gracias por la revelación de la palabra que tuvimos, Señor, toda esta semana. Gracias por esa profunda revelación que nos diste esta semana. El día de ayer, Señor, lo cerramos con gloria, con presencia, con poder suyo, Señor. Oh, mi alma te adora, Señor, y mi alma te da la gracia, Dios mío. Mi alma te bendice, Señor. Mi alma te da la gloria, la honra, el poder y el honor. Gracias, Señor. Gracias, Señor. Gracias, gracias, gracias, Señor. Esta mañana bendigo tu nombre. Esta mañana adoro tu nombre. Esta mañana exalto tu nombre, Señor. Esta mañana te doy la gloria, te doy la honra, la alabanza, el poder y el honor. Son tuyos, Señor. Oh, mi alma te alaba, mi alma te adora, mi alma te exalta, mi alma te glorifica, mi alma te bendice, Señor. Bendito y alabado sea tu nombre, bendito y glorificado sea tu nombre, exaltado sea tu nombre, Señor. Gracias, Padre Celestial, en el nombre de Jesús. Te alaba y te adora mi alma. Te exalta mi alma, Señor. Te glorifica mi alma, Dios mío. Te bendice mi alma. Mi alma te adora. Mi alma te anhela. Mi alma te exalta, Señor. Mi alma te da la gloria. Ay, soama, kenda, lava, soa. Vamos, fluye en esas lenguas del Espíritu esta mañana. Fluye en esas lenguas del Espíritu. Fluye en esas lenguas del Espíritu. Ay, soama, kenda, lava, soa, maya. Ema, aquí, alaba, soja, maya, kenda, alaba, soja, maya, aquí, alaba. Ema, aquí, alaba, soja, maya, kenda, alaba, soja. Y rebebe, kenda, alaba, soja, aiso, aquí, alaba, soja. Ema, aquí, alaba, soja, maya, kenda, alaba, soja. Mi alma te adora, Señor, mi alma te exalta. Gracias, gracias, gracias esta mañana. Gracias, Señor, esta mañana, Dios mío, por este día glorioso que nos estás regalando, este día maravilloso que nos estás regalando, este día lo estamos viendo poder tuyo. Nos estamos viendo tu gloria, nos estamos viendo tu presencia. Gracias, Señor. Gracias por la familia. Gracias por cada uno de nuestros familiares, Señor. Gracias, Padre Celestial, en el nombre de Jesús. Gracias por cada uno de nuestros familiares. Bendícelos, Dios mío, de una manera sobrenatural. Bendice a tu pueblo, Señor. Bendice a tu pueblo, Dios mío. Gracias, Señor, en el nombre de Jesús. Gracias te doy, Señor. Tú eres bueno, tú eres maravilloso. Linda tu presencia, Señor. Gracias por esa unción del día de ayer. Gracias por esa unción de este fin de semana. Gracias, Señor. Gracias. Cubro mi vida, Señor, en esta mañana. Vamos con la oración de cobertura. Ya entramos a darle gracias a Dios, ahora vamos con esa oración de cobertura, vamos a cubrir nuestra familia. Padre, en el nombre de Jesús, vengo, Dios mío, en este momento, Señor, cubriendo, Dios mío, nuestra familia. Vengo cubriendo mi vida, vengo cubriendo con tu sangre la vida de mi esposa, la vida de nuestra descendencia. Cubro a cada hijo, a cada nieto, Dios mío, con tu presencia, con tu gracia, tu misericordia y tu amor. Arrópalo, Dios mío. Vengo intercediendo también y cubriendo a mi madre, mis hermanas, mis hermanos, sus hijos, sobrinos, sobrinas, Dios mío, los hijos, los cónyuges, toda mi familia, mis primos, donde quiera que se encuentren, Señor, son cubiertos con tu sangre. Hacemos una cobertura, Dios mío, sobre sus vidas, en el nombre de Jesús, la familia de mi esposa. Vengo cubriéndolos con tu sangre. En este momento cubro, Dios mío, al hermano Lelio, Señor. Los cubro con tu sangre. Soja maya, kenda, alaba, soja maya, aquí, alaba, soja. Ay, so aquí, alaba, soja. Los cubro con tu sangre. Hago una cobertura con tu sangre, Dios mío, sobre la familia de mi esposa, hermano Lelio. Los hermanos, las hermanas de mi esposa, Dios mío, sus sobrinos, sus sobrinas, sus cónyuges, Dios mío, todos los hijos de sus sobrinos, sus sobrinas, sus primos, sus primas, los cubro con tu sangre esta mañana. Hago una cobertura esta mañana, Dios mío, que el nombre de Jesús los cubro con tu sangre. Esa cobertura sobre sus vidas ahora, en el nombre de Jesús, los cubrimos con tu sangre, Señor. Protección divina en nuestros ministerios. Los cubrimos, Señor. Cubrimos los pastores Barrientos. Cubrimos, Dios mío, la familia Flores. Cubrimos, Dios mío, toda esa familia, Señor, ahora que se acercan a las filiales de San Jacinto, de Turín. Hacemos una cobertura sobre sus vidas, Señor. En el nombre de Jesús. Gracias, gracias, Señor. Protege, bendice, Señor. En el nombre de Jesús. Gracias, Dios mío. Amén. En tus manos ponemos la iglesia Oasis de Gloria. Entramos esta mañana a la intercesión. Vamos, comparta nuestra programación. Usted que está ahí a través de TikTok, comparta nuestra programación. Usted que está también en sintonía, hermanos de Facebook, comparta nuestra programación. Aprovechamos un saludito a todos ustedes. Usted que está en esas grandes ciudades, que Dios me lo bendiga. Usted que va manejando en este momento en esas carreteras, autopistas de México, autopistas de Colombia, de El Salvador, de aquí de los Estados Unidos, donde quiera que usted vaya manejando, que Dios vaya con usted esta semana. Estamos iniciando semana, Dios me lo proteja, Dios me lo guarde, donde quiera que usted se mueve. Usted que está trabajando en esa gran ciudad, en esas tiendas, usted que está en el mercado, usted que está en todo lugar ahí donde usted se encuentra, los saludamos esta mañana, que está en esas grandes ciudades, pero también no nos olvidamos de aquellos campesinos. Quiero felicitar a los campesinos que ya están sembrando. Ayer se comunicaban algunos campesinos con nosotros de allá de El Salvador y nos decían, estamos ya para sembrar esta semana, comenzamos a sembrar. Dios bendiga esa semilla que están tirando ya a la tierra y produzca el 100 por 1. Declaro la bendición de Isaac, que Isaac sembró aquella tierra en aquel año y cosechó el 100 por 1. Déjeme moverle algo por acá. Para que Dios bendiga su semilla, esos que están sembrando, esos que ya sembraron. Hay algunos que me comentaban que perdieron la primer cosecha porque sembraron y no llovió, se perdió la primer cosecha, pero vengo declarando que la segunda que van a sembrar va a salir una cosecha espectacular. Dios bendiga el fruto de sus manos, Dios bendiga el fruto de sus manos, el fruto de sus pies. Lindo cuando uno anda sembrando, tira la semilla y con el pie, óigame, eso es profético. Eso es profético porque usted tira la semilla y abre el hoyo, tira la semilla, la siembra artesanal, esa es la siembra artesanal. Tira la semilla usted y con el pie usted la cubre, usted la tapa. Es profético que usted está diciendo, está pisando esa semilla. Y esa semilla, hermanos, esa semilla cuando usted pisa algo, dice la Biblia, que está declarando que es suyo. Dios mío! Que esa tierra es suya, que ese terreno es suyo. Por lo tanto, cuando usted pisa esa semilla, está declarando que va a ser una semilla fructífera. Así que Dios bendiga a los campesinos que están ya preparándose y están sembrando ya. No sé en Chacaltianguis, qué gran ciudad es Chacaltianguis. Siempre les he pedido a los hermanos de Chacaltianguis que nos escriban a través del WhatsApp, pero ninguno se atreve a escribirnos. No sé qué pasará con los hermanos de México, por supuesto. Pero esta vez, una vez más, les voy a pedir, si usted está en México y usted es un campesino, mándeme una foto de sus cultivos. Quiero ver cómo cultivan en México. Quiero ver cómo cultivan en México. Si usted está en El Salvador, mándeme una foto sembrando usted ahí ese cultivo. También Dios bendiga al hermano Francisco Paredes, que me decía que él ya sembró. Ya sembró las tareas de pipián, me decía, que ya sembró las tareas de pipián. Mire qué lindo. Todavía hay gente, hermanos, que le gusta sembrar, campesinos que le gusta sembrar, a pesar de que los insumos se han puesto elevados, hermanos. Pero en el 2027 todo va a cambiar. Vamos a bajarle los precios, ¿no? Cuando yo sea presidente, le vamos a bajar los precios al insumo y le vamos a dar tierra a los campesinos. Aleluya, santo Dios. Oh, thank you, cheese. Alguien diga, thank you, cheese. ¿Esa es palabra profética o es un chiste? Digo usted. Vamos, esos hermanos de México, quiero que usted me envíe esos. Si usted es campesino, mándeme una foto. Le he pedido también una foto del pueblo de Chacaltianguis. Y nadie me manda una foto del pueblo de Chacaltianguis. Quiero conocer Chacaltianguis para tenerla en mi oficina y declarar que vamos a hacer una campaña en Chacaltianguis. ¡Estamos listos para esa campaña en Chacaltianguis! Ir a predicar a Chacaltianguis, ir a predicar los 14 departamentos del Salvador, entrar a Guatemala con la palabra de Dios y así, donde Dios nos lleve al mundo entero. Hoy es un día glorioso. Vamos escribiendo entonces, vamos escribiendo ahí ese comentario lindo. Diga, hoy es un día de victoria. Vamos, diga, hoy es un día de victoria. Comenzamos la intercesión. Comenzamos, que esta es la nueva semana, esta es la nueva semana. A las 6:30 salimos de TikTok y entramos a escuchar todos los audios que nos han enviado y las peticiones. Pero ahora vamos a entrar a la intercesión, vamos a entrar al clamor, vamos a entrar a la intercesión y la palabra profética. Vamos a las declaraciones matutinas esta mañana, a las declaraciones matutinas esta mañana. Vamos a declarar palabra de Dios. Usted puede declarar siempre que usted haga una declaración, hágale con la palabra de Dios. Estamos haciendo un estudio sobre, hermanos, desenmascarando la brujería y la hechicería. Estamos haciendo ese estudio, ya muy pronto lo traeremos. Y hoy he descubierto que las brujas no declaran, o sea, con palabra fuerte. Las brujas murmuran, los brujos y los hechiceros murmuran. Ellos murmuran, que es una murmuración, hablar calladito, hablar calladito, como dicen los hermanos de México, hablar calladito. Hablan calladito, así murmuran. Pero nosotros, los hijos de Dios, declaramos palabra, porque Dios declaró palabra. Nosotros hacemos declaraciones proféticas. Los brujos murmuran. Como un rezo. Así hacen las brujas, que el Señor las reprenda. Nosotros somos gente de declaraciones proféticas. Por lo tanto, esta mañana, diga conmigo, por lo tanto, hoy declaro un día de victoria. Por lo tanto, hoy declaro un día de victoria. Ema, soja, maya, kenda, lava, soja, maya. Hay unción en la casa. Diga conmigo, hay unción en la casa. Ema, soja, maya. Hay ministerio en mi casa. Vamos, decláralo. Declaro, hay bendición en mi casa. Hay aceite en mi casa. Ay, soama, kenda, lava, soja, maya. Ay, su aquí alaba soja maya, quenda alaba basoja, aquí alaba soja, 714-878-1869. Es el número que usted debe de marcar para que nosotros podamos orar por usted. Usted que está en TikTok, vaya, anote este número, 714-878-1869. Hay aceite en mi casa, hay ministerio en mi casa. Mis hijos van a ser profetas, mis hijos van a ser apóstoles, mis hijos van a ser pastores. Dígale, declare sobre sus hijos. Mis hijas van a ser salmistas. Vamos, declárelo. Mis hijos van a ser doctores, médicos, mis hijos van a ser ingenieros, mis hijas van a ser mujeres de bien. Ema, soja, maya, kenda, lava, soja, maya, kia, lava. Deje que la unción caiga sobre su casa. Profetice sobre sus hijos, profetice sobre cada esquina de su casa. Yo profetizo sobre cada esquina de tu casa. Allí donde hay, ema, soja, maya, kenda, lava, soja, maya. Allí donde hay necesidad en tu casa, yo profetizo cada esquina que hay bendición, que hay provisión para tu casa, hay provisión para tu casa. Hay provisión para tu casa. Declaro una llama de fuego del Espíritu cayendo sobre tu casa. Masohamaya. Emamakia la baba sohamaya. Hoy entramos a la palabra de Dios para interceder. Isaías 43:19 dice: he aquí, yo hago algo nuevo. Pronto saldrá a luz. ¿No lo conocéis? Palabra profética de esta mañana. Declaraciones matutinas. Isaías 43, versículo 19. He aquí, yo hago algo nuevo. He aquí, hago algo nuevo. Dios dice que comenzará algo nuevo estos 6 meses del año. Estamos en la recta final. Estamos en la recta final, amado hermano. Estamos en la recta final. Estamos para terminar el año, el mes número 5. Se partió el año. Vamos a entrar a junio, número 6. Ema, soja, maya, kenda, lava, soja, aquí, alaba. Ah, yo siento su presencia. 6 meses de bendición que vienen. 6 meses de cobertura que vienen. 6 meses de protección de Dios. 6 meses donde vamos a ver un cambio en nuestras vidas. Un cambio de unción, un cambio de poder. Vamos a recibir. Por eso Dios dice ahora, estamos en la última semana. He aquí, yo hago algo nuevo. Pronto saldrá a la luz. 1 de junio saldrá a la luz grandes cosas que Dios tiene para nuestras vidas. Vamos, decláralo, profetízalo. ¿No lo conoceréis? Abriré camino en el desierto. Has pasado seis meses de desierto. Pero ese desierto se acabó. Porque viene, hermano, río en la soledad. Viene río en la soledad. Siempre que se habla de ríos es de bendición. Siempre que se habla de ríos es de bendición. Comenzó Génesis con un río. Con un río que tenía 4 brazos. Termina en Apocalipsis con un río. Ay, mi alma adora al Señor. Por lo tanto, el Señor dice ahora que abrirá un río en la soledad. Por lo tanto, estos meses que vienen, esta semana yo la declaro semana de bendición. Esta última semana, ay, suama, kenda, lava, soja, déjeme fluir ahora. Esa semana, esta última semana de mayo, todo lo que no logramos en el mes, en las primeras 3 semanas, esta semana lo logramos. Diga conmigo, yo lo que no logré las 3 semanas pasadas, hoy, esta última semana lo logro. Amazon, ¿cuántas semanas tenía mayo? Son 4, son 5 semanas. ¿Cuántas semanas tenía Mayo? Dígame, ¿y cuántas semanas tuvo Mayo? ¿Tuvo 5 o eran 4 semanas? Pero usted declare, lo que no tuve en las semanas pasadas, esta última semana, todo se acelera, todo viene de bendición. Gracias, Señor. Vamos, coménteme ahí a través de TikTok, coménteme ahí a través de Facebook también. Haga ese comentario. Quiero ver ese comentario que usted está comentando ahí. 5 semanas, por lo tanto, 4 semanas. 5, óigame, 5 semanas. Esas 5 semanas. Ah, mi alma adora al Señor. Sohamaya, Kendalaba, Sohamaya. Vamos orando hasta que baje el poder de Dios. Vamos orando hasta que baje el poder de Dios. Oh, gloria a Dios. Vamos orando hasta que baje el poder. Poder es lo que yo necesito. Poder es lo que necesitas tú. ¡Ah, Dios mío! Thank you, Jesus. Vamos declarando bendiciones por esta semana. Comenzamos. Hay esas declaraciones, ya le dije, las brujas murmuran, usted declara. Emma soja maya, quien dalaba soja maya. Cuando lo que las brujas están murmurando, Emma soja maya, quien dalaba soja, usted está declarando. Rompemos todo espíritu de brujería, rompemos todo espíritu de hechicería, rompemos todo espíritu de idolatría. Ahora en el nombre de Jesús, diga conmigo, vamos, escribiéndome ahí por favor, poniendo esos comentarios positivos por favor. Diga conmigo, Padre Celestial. Te doy gracias por el don de una nueva semana. Dígale, Padre Celestial, te doy gracias por el don de una nueva semana y por la misericordia de ver este nuevo día. Usted y yo vivimos por misericordia de Dios. Padre, en el nombre de Jesús, Dios mío, te damos gracias porque Dios nos ha dado, Dios mío, el don de una nueva semana, el regalo de una nueva semana, Señor. Gracias por la misericordia de ver este nuevo día, Señor. Ah, mi alma te adora, Señor. Mi alma te alaba y te doy gracias por esta nueva semana, que es la última semana de mayo. Gracias, Señor. Y también te doy gracias, Señor, por este nuevo día que hemos visto, Señor. Padre, bendigo este día, bendigo esta semana, bendigo mi familia, bendigo todo lo que tocarán mis hermanas, mis manos, bendigo todo, Dios mío, los que poseemos, nuestros bienes económicos, son bendecidos porque usted nos los ha dado, Señor. En el nombre de Jesús, gracias, Señor. Amén. Salí afuera cuando me levanté a saludar al Espíritu Santo. Un día glorioso, un día aquí en California, un día, hermanos, precioso que estamos teniendo. ¡Vamos, segundo, declare conmigo! Declaro que esta semana Dios está haciendo algo nuevo en mi vida. Dios es un Dios creador. Él todos los días está creando. Él ha hecho esta semana para crear algo nuevo en tu vida. Por lo tanto, pero somos nosotros los que tenemos que declarar. Somos nosotros los que tenemos que hacer esa declaración. Ay, suama, kenda, lava, soa. Declaro que esta semana Dios está haciendo algo nuevo en mi vida, en mi familia, en todo lo que me concierne. Emma, soa, en tu trabajo, Dios está haciendo algo nuevo. En tu familia, Dios está haciendo algo nuevo. Si alguien estuvo enfermo estos días, hoy Dios trae sanidad. Ah, mi alma adora al Señor. Algo nuevo está pasando. Salud nueva está llegando. Padre, hoy te venimos, Dios mío, declarando, Dios mío, que usted está haciendo algo nuevo en nuestras vidas. Algo nuevo en nuestras vidas, Señor. Nuestros cuerpos están agarrando fuerza. Nuestros cuerpos están llenándose de salud. Nuestros cuerpos se están llenando de salud. Ahora se están llenando de salud nuestros cuerpos. Por lo tanto, venimos declarando cosas nuevas, Dios mío, en nuestros trabajos. Cosas nuevas en nuestros negocio, Señor, principalmente nosotros como pastores. Algo nuevo viene en nuestro ministerio, algo nuevo viene en mi ministerio, algo nuevo viene en el ministerio de la pastora, algo nuevo viene en el ministerio del liderazgo de la iglesia. Vengo profetizando ahora, Dios mío, sopla las almas, que almas nuevas vengan a nuestras iglesias. Sopla las almas, Dios mío, en el nombre de Jesús, sopla esas almas nuevas. Amaya, ay, yo aquí alaba, sohamaya, quien alaba. Fluyen esas nuevas lenguas vienen a nuestras vidas. Unción del Espíritu Santo viene sobre nuestras vidas en el nombre de Jesús, Dios mío. Ahora en todo lo que nos concierne, estudio, Dios mío, preparación, Dios mío, esas enseñanzas que vamos a estar dando, Dios mío, nueva revelación viene para nuestras vidas en el nombre de Jesús. Gracias, Señor. Amén. Vamos, declare conmigo esta mañana. Declare conmigo esta mañana porque Dios está con nosotros. Estamos profetizándole al día, estamos profetizándole a la semana, estamos profetizándole al mes, estamos profetizándole al año 2026. Anoche, si usted ve estos globos aquí es porque tuvimos el día de Pentecostés el día de ayer. Un día, una noche gloriosa. No sé cuántos de los hermanos recibieron, hermano. No sé cuánto le recibieron, hermano. Allí dice, Beto dice, le quiero mandar $1,000. Mándalos, Beto. Ay, ay, ay. Sigue escribiendo, sigas diciendo, eso nos beneficia. Que pongas malos comentarios, nos bendice a nosotros porque se mire qué lindo lo que nos está escribiendo. Padre, en el nombre de Jesús, todo brujo, todo hechicero, intercepto toda maldición que nos envían, Dios mío, las intercepto y las envío de donde salieron. Cada palabra de maldición que envían en contra de nosotros, las tomo, Dios mío, y las envío de donde salieron, de esas bocas sucias donde están saliendo, esas mentes sucias donde están saliendo esas palabras, ahora las tomo y las envío de regreso. In the name of Jesus, we pray. A veces la gente comete un gran error, fíjate, hermanos, porque ponen malos comentarios. No se dan cuenta que eso nos está beneficiando. Por eso me da risa, porque ponen malos comentarios y yo no los borro. ¿Sabe por qué? Porque eso nos beneficia a nosotros. Aunque sean malos comentarios, eso nos beneficia. Oh, thank you, Jesus. Vamos, tercera declaración. Vamos, tercera declaración. Dice, cada situación difícil se está convirtiendo en un testimonio. Cada situación difícil se está convirtiendo en un testimonio. Esa situación difícil, óigame, usted sale de esa situación difícil y Dios lo va a traer con un gran testimonio. Diga, yo contaré mi testimonio. Vamos, diga, yo contaré mi testimonio. Yo contaré mi testimonio. Ese desierto, esa situación difícil, vendrá un nuevo testimonio. Cada lugar árido está recibiendo provisión divina. Cada lugar árido está recibiendo provisión divina. Padre, abre los cielos con finanza, Dios mío. Ahí donde está esa área, Dios mío, árida. Ahí donde está esa área, Dios mío, que no se siembra, Dios mío. Ahora, en el nombre de Jesús, Dios mío. Ay, bendición, Padre Celestial. Gracias, Señor. Padre, en el nombre de Jesús, venimos declarando bendiciones del cielo, provisión divina. Vamos, diga, declaro sobre mi vida provisión divina. Diga, declaro sobre mi vida provisión divina. Sobre mi vida provisión divina. Sobre nuestra iglesia provisión divina. Provisión divina es algo que nunca se acaba. Algo que desciende del cielo. Soja Maya, Kendalaba, Soja. Oh, Dios mío, venimos orando, Dios mío, en este momento, Señor. Padre, oro por Elifaz, Dios mío, que ha abandonado, Dios mío, se fue de la casa, Dios mío. Padres, si era su esposo, hermana, yo oro por él. Pero si no estaban casados, no oro por él. Voy a orar de acuerdo a la Biblia. Si era su esposo y estaba casado con usted, regresa a casa. Pero si no es su esposo, que no estaban casados, no me gusta orar por esas personas porque es traer pecado a la casa. Cuando una persona está casada, oro para que regrese el esposo, regrese la esposa. Pero cuando no están casados, no oro, porque es traer de regreso el pecado a la casa. Así que vamos a orar. Padre, si esta familia que están pidiendo oración están debidamente casados, Señor, que regrese su esposo a casa. Que regrese su esposo a casa, Dios mío. Extienda su mano y toque su corazón, que vuelva a casa. Usted conoce, Señor. Usted conoce, Dios mío, la situación, que regrese a casa. Padre, en el nombre de Jesús, oramos, Dios mío, en el nombre de Jesús. 4, el Señor está abriendo camino donde parecía no haberlo y puertas que nadie puede cerrar. Oh, Dios mío, las puertas que Dios abre y más o jamás nadie las puede cerrar. Las puertas que Dios abre, nadie las puede cerrar. Padre, en el nombre de Jesús. Usted está abriendo camino, Dios mío. Usted está abriendo camino, Dios mío, donde parecía no haberlo, Señor. Esta semana se abren nuevas puertas y nadie las va a poder cerrar. Esta semana se abren nuevas puertas y nadie las va a poder cerrar. Porque usted está con nosotros. Usted está con nosotros, Dios mío, y va abriendo esas puertas. Esas puertas que se abren, nadie las va a poder cerrar, Dios mío. En el nombre de Jesús lo declaramos hecho. 5. Vamos, rechazo la demora. Hay bendiciones que están detenidas, hermanos, en el aire, que no pueden caer. Hay bendiciones que no están cayendo. Hay bendiciones que están cayendo, hermanos, que no, que hay bendiciones en el cielo que no han descendido. Hay bendiciones en el cielo que no han descendido. No sé qué pasó ahí, se me borraron todo lo que estaba ahí, que estaba, teníamos escrito ahí, se me borraron todo lo que tenía ahí en TikTok. ¿Qué pasaría? No alcancé a ver, me tiró un mensaje ahí, no sé qué pasó. Vamos a declarar. Toda bendición, óigame, que está demorada en el cielo, ahora yo profetizo. Usted tiene tiempo de estar orando por esa petición y no han caído esas bendiciones. Y no han llegado esas bendiciones. Hoy yo vengo profetizando, se abren los cielos y toda, Dios mío, demora, la rechazo, el estancamiento, la confusión de toda forma de limitación, la rechazo en el nombre de Jesús y declaro que, Dios mío, usted comienza a fluir, Dios mío, rechazo la demora, el estancamiento, la confusión y toda forma de limitaciones, la rechazo ahora y vengo declarando abundancia ahora, en el nombre de Jesús, declaro abundancia, gracias Señor, por esa abundancia, gracias, va, levante sus manos, y declare esa abundancia. Yo no sé por qué hay gente que está necesitada de abundancia, y no creen, y dicen, me da pena molestar a Dios, o dicen, es malo pedir, qué malo va a ser pedirle a un Dios lleno de misericordia y de bondad. Ay, Dios mío, si te dio la salvación, pueblo. 6. Que la sabiduría divina guíe mis pasos esta semana. Me rodee y que las oportunidades me encuentren esta semana. Hoy no vas a buscar las oportunidades, ellas te van a encontrar. La misericordia de Jehová me seguirá todos los días. Diga, la misericordia de Jehová me seguirá todos los días. Alguien que está conmigo esta mañana, diga conmigo, la misericordia de Jehová me seguirán. Ay, suama, kenda, lava, sohamaya. La misericordia de Jehová me seguirán todos los días. Vamos pueblo, créele a Dios esta mañana. Estamos golpeando los aires. La bendición viene. La bendición de Dios viene. La bendición de Dios fluye sobre nuestras vidas. Gracias, Señor. Las oportunidades, Dios mío. Señor, pon en mi camino gente que no es cristiana para evangelizarla. La oportunidad para evangelizar viene. La oportunidad, Dios mío, para Emma Soja Maya Kenda, para evangelizar viene. La oportunidad para evangelizar, pon esas personas en mi camino para evangelizarlas, Señor, en el nombre de Jesús. 7. Esta semana transcurre con avances, progresos, oraciones respondidas y testimonios visibles en el nombre de Jesucristo. Diga conmigo, esta semana transcurre con avances, progresos, oraciones respondidas, testimonios visibles en el nombre de Jesús. Padre, esta semana, todo pasará, Dios mío, esta semana con cosas grandes, maravillosas. Esta semana contaremos testimonios gloriosos, contaremos testimonios poderosos, donde miraremos tu gloria, Dios mío. Donde miraremos tu poder, Señor, tu gracia y tu misericordia. Masoja Maya. Ay, su aquí alaba soja. Mamá aquí alaba basoja Maya. Kenda alaba basoja Maya. Ay, su aquí alaba soja. Hay poder en la sangre de Cristo. Sello esta intercesión, Dios mío, con tu sangre. Hago una cobertura con tu sangre. Gracias, Señor. Amén. En el nombre de Jesús. Amén. Gracias por haber comentado. Tenemos 28 mensajes nuevos a través de WhatsApp, a través de TikTok. Gracias a los hermanos que estuvieron en TikTok. Gracias a esos hermanos que están conectados. En este momento vamos a salirnos de TikTok y vamos a entrar, solamente nos vamos a quedar esta hora en Facebook. Pues queremos, pero ya estamos preparando, ya tenemos, estamos ahí, hermanos, preparándonos para tener la hora completa en TikTok. Vamos a ver si ya mañana podemos quedarnos la hora completa, porque vamos a ver cómo hacemos con otra computadora para poder leer los mensajes y mantenernos en TikTok. Ha sido un placer estar con nosotros. Búsquenos como Iglesia Oasis de Gloria a través de Facebook. Este es su programa. Si usted es primera vez que está con nosotros en TikTok, es su programa Mañanas de Gloria con el Espíritu Santo. Estamos ubicados aquí en California, precisamente en el condado de Orange. Estamos orando por protección divina. Hay un tanque en Garden Grove que está, hermanos, a punto de soltar químico. Hasta aquí, bueno, hasta el día de ayer, ahora en la mañana no he visto las noticias, hasta el día de ayer habían solamente dos opciones. Una, derramar el líquido, y otra, que explote. Es la única solución que tenían hasta el día de ayer. No sé cómo estará, que habrán cambios habrán habido el día de anoche y esta mañana, pero hasta el día de ayer el tanque de químicos, es de un área donde hacen cosas para aviones, del aeroespacio, lo único, la solución que tiene es que se derramar el químico o que explote el tanque. Son las únicas dos soluciones, por eso ya evacuaron, todo el alrededor está evacuado. Pero estamos orando que haya una solución, que Dios le dé sabiduría a las personas que manejan esos asuntos. Cubra el condado de Orange con la sangre de Cristo. Es preocupante porque el mundo está lleno de tanques. El mundo entero, dije, está lleno de contaminación. Y el hombre no sabe cómo detenerlas. Supo construir, pero no sabe cómo detenerlas. En nuestros países, muchos químicos están tirándose al río, a los ríos, llegando al mar. Qué tremendo, ¿verdad? Aquí, no está, aquí cerca de nosotros vivimos, aquí hay misiles, aquí hay plantas nucleares. Si es que con un temblor esto explotaría, hermano. Oh, Dios mío. Cúbrenos con tu sangre, Padre. Cubre la familia que están cerca de Garden Grove. Cubre el condado de Orange. Señor, que no haya contaminaciones. Haya una solución para, Dios mío, detener ese sobrecalentamiento en ese tanque. Señor, ponga su mano de poder, ponga su mano de gracia, Dios mío. Aquí está tu iglesia todavía. Tu iglesia no se ha movido, Señor. Sigue guardándolos en el nombre de Jesús. Cuídalos, Señor, y protégelos en el nombre de Jesús. Amén. Gracias, hermanos. Vamos a salirnos en este momento de TikTok. Oh, thank you, Jesus. Vamos a entrar. Ahora vamos a prepararnos para comenzar a oírlos o leer los mensajes a través de WhatsApp. Y entramos en este momento ya para empezar a escuchar. Vamos a ver qué nos dice hermana. Dicen por acá. Buenos días, hermano Walter, pidiendo oración de protección y bendición. Salud, salud para mi mamá Isabel Vázquez, mis hijos Adriana, María Hernández, Montoya, Alfredo Antonio Hernández Montoya, mi esposo Wilfredo Hernández Varilla, mis hermanos William César, Walter Alexander, Walter Alexander, todos apellidos Montoya Vázquez, por mis sobrinos. Padre, vengo orando por, Dios mío, la petición de nuestra hermana Ani, Dios mío. Ahí, Padre Celestial, donde están, Dios mío, estos, Señor, estos nombres. Ahí están todos los nombres, Padre Celestial. Yo pongo la mano en todos esos nombres que nuestra hermana ha enviado, Señor. Vengo poniendo, Dios mío, y declarando esa salud divina, esa finanza, esa bendición, esa protección divina sobre cada nombre que está escrito acá, Dios mío, en esta petición. Padre, en el nombre de Jesús, gracias, Señor. Amén. Vamos, dice por acá, buenos días, Pastor Walter, que Dios le bendiga. Por favor, pido oración por mi matrimonio y por mi salud. Amén. Vamos a orar por ese matrimonio, vamos a orar por esa salud, hermano, y por toda la bendición de en su hogar. ¿Cómo estamos, hermanos, hermanos salvadoreños? ¿Cómo estamos? ¿Está lloviendo ahí en Santa Ana o no? ¿O ha seguido lloviendo en Texpeque, Santa Ana, esa área está lloviendo? Vamos, Chacaltianguis, ¿cómo estamos ahí en Chacaltianguis, Veracruz, México? ¿Cómo estamos? ¿Ya está lloviendo es invierno ahí en México. Cuéntenos, hermanos. Ya vamos a entrar a la página de Radio Júbilo para saludarlos ahí. Vamos, dice por acá también. Padre, en el nombre de Jesús venimos orando por nuestro hermano Ronald. Bendice, Dios mío, su hogar. Bendice sus pasos, Señor. Donde quiera que ellos se muevan, Dios mío, vaya usted con ellos, Señor. Bendice, Dios mío, también, Señor, su matrimonio. Bendice su salud, Dios mío. Padre, traiga, Dios mío, bendiciones a ese hogar. Usted sabe la clase de bendición que ellos necesitan, Señor. Bendice, Dios mío, también, Padre Celestial, a su niña. Derrama bendiciones sobre su niña, Padre Celestial. Gracias, Señor, en el nombre de Jesús. Gracias, Señor. Amén. Por la vida de nuestro hermano Ronald. Por acá nos dicen, Dios me lo bendiga, hermanito. Le salude El Salvador, Curazao, Hayaque, Rodolfo Pitín. Le pido oración por la bacteria Pyloris, Hayaque, la libertad. Desde la libertad nos escribe nuestro hermano Rodolfo Pitín. Esa bacteria Pyloris, en el nombre de Jesús. No sé, así se escribió, y no sé si es así se llama esa bacteria, pero como se llama esa bacteria, usted que le han encontrado esa bacteria, vengo declarando ahora en el nombre de Jesús, esa bacteria se muere ahora. Esa bacteria se muere ahora. Esa bacteria se muere ahora. Padre, en el nombre de Jesús, vengo declarando, Dios mío, ahora. Esa bacteria, Dios mío, Pyloris, Dios mío, se muere ahora. Se muere ahora. Todo aquel, Dios mío, que haya encontrado esa bacteria en su estómago, en la sangre, donde quiera que esté esa bacteria, ahora, en el nombre de Jesús se muere. Ahora, en el nombre de Jesús se muere toda bacteria. Bacterias en la piel, bacterias en las uñas, bacterias, Dios mío, en el cerebro. Ahora se muere en el nombre que es sobre todo nombre, en el nombre de Jesús. Gracias, Señor. Amén. Por acá nos dicen también, vamos a ver qué nos dicen por acá. Dice, necesito oración por Brian Martínez, por liberación. Mira cosas y habla feo. Dios, vamos a ver. Padre, Dios mío, vengo orando por Brian Martínez. Ahí donde se encuentra, Dios mío, ponga su mano de poder, ponga su mano de gloria, trayendo, Dios mío, liberación. Espíritu inmundo, te ordeno ahora que sueltes a Brian. Espíritu inmundo, te ordeno ahora que sueltes a Brian Martínez. Suelta su mente, suelta su corazón, suelta su cuerpo ahora. Todo espíritu inmundo ahora, suelta esos cuerpos ahora. En el nombre de Jesús, vamos declarando todo espíritu inmundo. Vamos, declare todo espíritu inmundo que está atormentando las mentes. Los espíritus inmundos se anidan en la mente, se anidan en las cabezas. Hoy rompemos todo espíritu inmundo, se rompe ahora. Se va de esas mentes ahora. Suelten esas mentes, esa persona que tiene malos pensamientos. Ahora yo vengo declarando liberación sobre su mente. Usted que está padeciendo de ansiedad, usted que está padeciendo de estrés, esos pensamientos que usted está teniendo, que piensa más de la cuenta, solo piensa cosas de destrucción, tiene miedo, tiene terror. Ahora yo le ordeno a ese espíritu que suelte esas mentes ahora, en el nombre de Jesús. Demonio, suelten esas mentes ahora. Gracias, Señor. Padre, oramos por la familia Cabrera Domínguez. Venimos declarando, Dios mío, ahora en el nombre de Jesús, Dios mío, ahora, en el nombre de Jesús declaro bendiciones sobre la familia, Dios mío, Cabrera Domínguez. Dios mío, declaramos esa bendición poderosa sobre su vida, Dios mío, en esta familia Cabrera Domínguez. Gracias, Señor, vengo cubriendo y declarando esa bendición, Dios mío, ahora. Por Cristín, por Christopher, Señor, ahora. Sanidad en la piel en Cristín, Dios mío. En Christopher, protección divina, sabiduría sobre su vida. Ahora, por nuestra hermana Brenda. Ahora declaramos esa bendición sobre ella. En el nombre de Jesús, Dios mío. Declaramos esa bendición sobre ella. Gracias, Señor. Amén. Vamos ahora en este momento a ver cómo amaneció Guatemala. Vamos a ver.
4: Buenos días, hermano Juan, que Dios me bendiga, hermano, porque siempre, hermano, gracias a Dios, y siempre me mantiene en oración, porque estoy así, humada el estómago,
3: Amén, hermana Delma. Entramos en oración por usted, todo aquel que tiene problemas. Por eso me encanta que usted me escriba y me deje sus peticiones, porque es ahí donde nosotros podemos, hermanos, orar por esas peticiones, porque no es una sola persona que está teniendo la misma enfermedad, sino que hay muchas personas que están pasando lo mismo. Hermanos, Padre, en el nombre de Jesús, todo problema en los estómagos, Dios mío, esas personas que no pueden retener nada, esas úlceras, esas llagas de úlceras, Dios mío, en el nombre de Jesús, en el estómago, Señor, esa gastritis en el estómago, Dios mío, ahora desaparecen, ahora son eliminadas, Dios mío, toda enfermedad en el estómago. Padre, ponga su mano sanadora ahí en el estómago de nuestra hermana, Dios mío, Delma, Señor, ponga su mano sanadora ahí en ese estómago, Dios mío, así de más personas que están teniendo, que no pueden comer. Hay personas, Dios mío, que no tienen apetito porque todo lo que comen les cae mal. Ese colon irritado ahora recibe sanidad. Ese colon irritado recibe sanidad ahora. Ese colon recibe sanidad. Ese páncreas produce la insulina necesaria. Ese hígado hace su trabajo normal. Ahora oramos por esos estómagos en el nombre de Jesús. Gracias, Señor, en el nombre de Jesús. Padre, vengo orando, Dios mío, ahora, por la familia, Dios mío, ahora. Dios mío, ahí Flores, Dios mío, ahí, Dios mío, todo ataque de brujería, Dios mío, lo rompemos. Todo ataque de brujería lo rompemos, Dios mío, esos ataques de brujería. Allá, Dios mío, que están atacando la familia Costa Flores, hoy rompemos, Dios mío, ahora, y hacemos una cobertura, Dios mío, en el nombre de Jesús, Dios mío, en esa familia, Señor, hacemos una cobertura en la familia Flores, Acosta, Dios mío, ahí, Padre Celestial, en Natalia, Dios mío, la cubrimos con tu sangre. No hay ningún ataque que pueda detener, que pueda penetrar en esa familia, porque desde acá los cubrimos con su sangre. Ahí los cubrimos con su sangre. A Saúl Acosta, Dios mío, Natalia, Dios mío, esa niña, esa esposa de Saúl, los cubrimos con tu sangre, hacemos una cobertura de protección divina, arrópalos con tu presencia y guarda su hogar, cúbrelos con tu sangre, Dios mío, ese hogar es cubierto con tu sangre. Hasta allá enviamos la palabra, hasta Virginia, ahora en el nombre de Jesús. Gracias, Señor. También seguimos orando por Andrés, Padre, en el nombre de Jesús. Dios mío, oramos por Andrés. Extienda su mano de poder, Dios mío, para que gane peso, Dios mío, para que pueda, Dios mío, seguir con ese tratamiento, Padre Celestial. Señor, extienda su mano sobre Andrés, extienda su mano de poder sobre Andrés, Señor, en este momento. Venimos declarando, Señor, esa bendición, ese hombre, Dios mío, lo ponemos en tus manos, la familia de nuestra hermana Teresa, la ponemos en tus manos, Dios mío, toda su familia, nuestra hermana Marta, Dios mío, la ponemos en tus manos, sus demás hermanos, sus hijos de mi hermana Teresa, los ponemos en tus manos, Señor, extienda su mano poderosa, extienda su mano de gracia, su mano de gloria, en el nombre de Jesús, extienda su mano de poder, extienda su mano de gracia, Dios mío, en esa familia, así cubro toda la familia de Iglesia Oasis de Gloria. Mis hermanos, los cubro con tu sangre, mis hermanos, los cubro con tu sangre, ahora, en el nombre de Jesús, los cubro con tu sangre. Gracias, Señor, amén. Vamos, y entremos a las peticiones, a ver los comentarios que tenemos a través de Radio Júbilo. Gracias, Radio Júbilo, por mantener ese enlace con nosotros. Muy agradecidos con Radio Júbilo. Gracias, gracias, gracias. Que Dios me los bendiga en realidad, que derrame bendiciones sobre sus vidas. Ayúdenos a seguir allí, hermanos, bendiciendo estas radios también con oración. Por aquí nos dice nuestra hermana Santa Domínguez. Dice, bueno, nuestra hermana dice, bendiciones infinitas, dice nuestra hermana. Elizabeth Rodríguez dice, amén, estoy en sintonía desde el programa radial, dice, desde Chacaltianguis, Veracruz, amén. Saludos, amado pastor, gracias, hermana, bendiciones a usted también, bendiciones a su familia, hermana Elizabeth Rodríguez, saludos desde acá, desde el condado de Orange. Iglesia Oasis de Gloria, les ama, amén. Cuerdas de Amor dice, saludos, buenos días a todos los guerreros y guerreras de oración, gracias, hermano. A Dania Arroniz, bendiciones, dice por acá. Elisa Montes, por mi jovencita Belén Celeste, por sus órganos de su estómago. Amén. Oración, por favor, por mi sobrina María Teresa y por su sanidad en su colon. Dios eterno, deje, disipe ese cáncer. Ese cáncer se muere en el nombre de Jesús. Padre, oro, Dios mío, por ese cáncer. Dios mío, ahora ahí, Dios mío, deshace. Células cancerosas, les ordeno que desaparezcan ahora. Toda célula cancerosa desaparece ahora en el nombre de Jesús. Oración, por favor, dice, por mi hijo Marco, por sus plantas de sus pies y huesos. Padre, ahí donde está Marcos, Dios mío, obra con poder, obra con tu gracia, obra con tu misericordia. En el nombre de Jesús declaro sanidad en esos pies. Esas plantas de los pies reciben sanidad en el nombre de Jesús. Amén. Vamos, escríbame por ahí. Dígame por lo menos, aquí estoy, pastor. Diga, aquí estoy, pastor. Dice amén, gloria a Dios. Dice saludos desde Reynosa, Tamaulipas. Bendiciones, pastor. Bendiciones, hermana. Dios me la bendiga a usted también, hermana Mina García. Dios la bendiga. Gracias por mantener esa fiel sintonía con nosotros. La bendecimos. Bendecimos su familia en el nombre de Jesús. Vamos, estamos esperando esas fotos de Chacaltianguis, hombre. 714-878-1869. De esos cerros, de esas montañas. O no sé cómo será. Quiero conocer Chacaltianguis. Pero ustedes no mandan ni una foto. No de usted, sino que del cerro ahí, del rancho ahí. Eso es lo que estamos pidiendo. De su rancho ahí, mira, de ese ganado que tiene. Dios mío. Vamos, vamos, vamos. Vamos, vamos. Ahí están, dice nuestro hermano. Vamos a orar por esos campesinos que están depositando la semilla en la tierra en esta semana. Esos que esta semana comienzan la siembra. Esos que están depositando la semilla. Padre, venimos orando, Dios mío, por todo aquel campesino que en las áreas donde es invierno, Dios mío, están sembrando. Oro por esos campesinos que en este momento van hacia el campo a sembrar esa semilla, Señor. Gracias, Padre Celestial, porque van, Dios mío, con rumbo a ese lugar, Dios mío, a depositar esa semilla en la tierra. Vengo bendiciendo esa semilla, vengo declarando la bendición tuya sobre esa semilla, Señor. Esa semilla que el campesino hoy está depositando en la tierra producirá el 100 por 1, producirá el 100 por 1, Señor. En el nombre de Jesús oramos por los campesinos, que sea una buena cosecha, Dios mío, este año. Padre, gracias, Señor. In the name of Jesus, we pray. Saludamos a los sembradores de del mes de mayo. Que Dios los bendiga. Dios bendiga a nuestra hermana Miriam Gómez. Dios bendiga a nuestra hermana María Inés. Dios bendiga a nuestra hermana Eda Mayorga. Nuestra hermana Rosemilia. Nuestra hermana Sonia Ramos. Y nuestra hermana Marte Sánchez. Y mi esposa Celia Yanes. Que Dios derrame bendiciones. Padre, en el nombre de Jesús, vengo orando, Dios mío, en este momento. Dios mío, por esos sembradores, por esas sembradoras, Dios mío, por esos que se van a unir en este programa. Declaro una bendición sobre nuestra hermana Miriam Gómez, sobre nuestra hermana María Inés, sobre nuestra hermana Eda Mayorga, su familia, sobre mi esposa, Dios mío, que es una fiel sembradora, sobre nuestra hermana Rosa Emilia, también oro, sobre nuestra hermana Sonia Ramos. Declaro esa bendición este mes, Dios mío, y declaro esa bendición sobre nuestra hermana Marta Sánchez. Derrama bendiciones sobre sus vidas, Dios mío. Extienda su mano de poder, extienda su mano de gracia, su mano de bendiciones sobre sus vidas, Señor. Gracias, gracias, gracias, Señor. In the name of Jesus, we pray por estas familias, por los que se van a unir para seguir llevando este glorioso programa. Gracias, Señor, en el nombre de Jesús. Amén. 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

0: una hora que nos ayude al mes, nosotros llegaremos donde está la necesidad. ¿Dónde están, hermanos? Hay gente que no puede ir a la iglesia porque tiene algún problema físico, porque no tiene transportación, pero nosotros llegamos hasta ahí, ese hogar. Hay personas que también viven en los lugares que no son accesibles a ir a comprar una medicina, a ir a traer algo, pero nosotros llegamos a ese lugar con la oración, con pidiéndole a Dios, y Dios se encarga de hacer el milagro. 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Gracias a esas radios, que Dios me los bendiga y Dios me los guarde siempre. Esta mañana yo declaro una bendición sobre sus vidas. Sobre todo aquel que está en este momento escuchando, reciban la bendición de Dios. Si usted no está asistiendo a una iglesia, asista a una iglesia. Asista a una iglesia. Busque una iglesia donde le enseñen la palabra de Dios. Y haga su casa en esa iglesia. Haga su hogar en esa iglesia. Es tiempo de congregarnos. Es tiempo de congregarnos. De buscar de Dios. Cristo muy pronto viene. Las señales están dadas. Hermano, y yo le voy a decir, si Cristo no viniera, el mundo va a llegar en un momento a explotar. El mundo va a llegar en un momento a explotar. Si Cristo no viniera. ¿Por qué? Porque nosotros, el hombre ha ido preparando el ambiente para destruirse solo. El hombre ha ido preparando el ambiente para destruirse solo. Llega, todo lo que se construyó se ha aviejado. Ya se construyeron esos lugares de grandes químicos. Ya estos años ya se aviejaron y están a punto de explotar. Nosotros vivimos a 20 minutos donde hay unas cosas de tierra, donde hay misiles enterrados. Ahí por Garden Grove, hay misiles enterrados. ¿Cuándo los hicieron? No sabemos. Yo no tengo idea cuándo construyeron esos misiles. ¿Quién dice que un día de estos no pueden explotar? Porque considero que tienen años que enterraron esos misiles ahí. O sea, ahí están enterrados, los tienen listos por cualquier guerra, lanzarlos. Pero nunca los han abierto, nunca los examinan. Óigame. O sea que nosotros estamos caminando al borde de una destrucción. Y solo Cristo es la solución. Mire qué bonito me salió. Caminamos al borde de una destrucción. Solo Cristo es la solución. Si muere hoy, asegúrese que va con Cristo.
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4: Que Dios le bendiga a toda nuestra audiencia. Gracias por estar escuchando Radio Pastor, donde sea que usted esté escuchando esta emisora. Que Dios le esté bendiciendo grande y poderosamente. Venimos con información importante para nuestra audiencia. 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

0: 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Gracias por escuchar Radio Pastor, la voz del amado en el occidente de El Salvador.
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Bendito sea el Señor, que tenga muy buenos días esta mañana, amados hermanos. Usted que ya está en sintonía de Radio Pastor, es un privilegio poder saludarle esta mañana, confiando en que nuestro amado Señor Jesucristo será propicio a su necesidad y que usted se gozará por todas las bondades del Rey. Uno de los problemas del ser humano, entre tantos problemas que tenemos con Dios, ¿verdad?, o contra Dios, es que amanece y en lugar de ser agradecido, como que nos quejamos, amanecemos murmurando que no nos alcanzó la noche, que estamos cansados, que con ganas de seguir durmiendo, como que si Dios fuera culpable o responsable de que nosotros estemos hasta las 3 de la mañana con el teléfono, viendo el Facebook, el TikTok, en el WhatsApp, y en el día ya no se rinde nada y todavía nos preguntamos, ¿y por qué me duele la cabeza? ¿Por qué me siento algo desanimado? Si pasáramos las horas en oración buscando la presencia de Dios, si pasáramos la noche en lectura de la palabra de Dios, amaneceríamos vigorosos, pues la palabra, el pan, el que alimenta, la oración fortalece y nos acerca a Dios. Pero, amados hermanos y amigos, en esta hermosa mañana yo le bendigo en el nombre del Señor, esperando que usted se una y juntos podamos compartir este programa para llegar a aquellos necesitados. Usted tiene muchas amistades, comparta el programa para que otros también alcancen la bendición de lo alto. Así es que muy contento de estar ya en este lugar. Dios nos ha traído con bien, y con nueva fuerza. Lo de ayer pues ya pasó, hoy nos queda, nos espera un nuevo reto y no sabemos lo que el día depare para nosotros en cuanto a la materia y situaciones normales de la vida, pero sin duda alguna, si buscamos de Dios y nos mantenemos en ese propósito, pues sabemos que nos esperan cosas maravillosas, bendiciones abundantes de lo alto. Así es que a cada uno de los oyentes, a quienes ya se añaden y a los que se van a añadir más tarde y que nos verán otros en algún otro momento, que esperamos que Dios les dé nueva fuerza, la bendición de lo alto, esa provisión para sus hogares, su familia. Así es que esta mañana, repito, contento de saber que Dios está con nosotros. Le saluda a su hermano Walter Calidonio y para mí pues es una bendición que Dios me conceda la vida y la oportunidad de estar aquí en Radio Pastor para poder llegar a la intimidad de su hogar a través de esta señal y de las diferentes plataformas a través de las cuales se transmite este bendecido programa. Y no solo este, cada programa es de bendición. El problema es que no todos hacemos nuestra la palabra y la promesa del Señor. Ahora le invito a que se una conmigo. Vamos a dar lectura a unos versículos de Apocalipsis capítulo 2 para poder dar inicio a este programa. Que Dios bendiga a los amigos que están ahí pendientes del programa. Apocalipsis capítulo 2, versículos del 8 al 10, lo leemos honrando el nombre de nuestro amado Señor Jesucristo, y dice así su bendita palabra. Y escribe al ángel de la iglesia en Esmirna: el primero y el postrero, el que estuvo muerto y vivió, dice esto: yo conozco tus obras y tu tribulación y tu pobreza, pero tú eres rico, y la blasfemia de los que se dicen ser judíos y no lo son, sino sinagoga de Satanás. No temas en nada lo que vas a padecer. He aquí, el diablo echará a algunos de vosotros en la cárcel, para que seáis probados, y tendréis tribulación por 10 días. Sé fiel hasta la muerte, y yo te daré la corona de la vida. Bendito sea el Señor. Un llamado del Señor para todos nosotros, que sin importar el padecimiento, le seamos fieles a Él. Oramos al Señor para pedir por la bendición de esta mañana en este lugar. Padre nuestro que estás en los cielos, te damos gracias esta hermosa mañana por el privilegio y por la oportunidad
que una vez más nos concedes de poder llegar a los oyentes a través de la señal de Radio Pastor. Señor amado, te doy gracias por tomarme en cuenta una vez más, como a muchos que tú has llamado y has escogido para anunciar tu palabra, tu verdad. Esta mañana yo espero ser de bendición, que tu palabra pueda hacer efecto y pueda obrar en la vida de los oyentes, que los amigos puedan convertirse a ti, que los que están enfermos puedan ser sanos, que los débiles puedan fortalecerse. Mi Dios amado, aquí estoy con el mismo anhelo de cada día de hacer tu voluntad. Espero, mi Dios amado, que tú seas propicio a la necesidad que hay en mi corazón de poder transmitir este mensaje, de poder compartir con mis hermanos y de poder considerar cada día que sin tu ayuda nosotros no podemos hacer nada. Por eso debemos venir con gratitud delante de ti, porque nos permites abrir nuestros ojos, estar en pie y poder reflexionar que hoy podemos mejorar las cosas para agradarte a ti. Señor, permíteme esta mañana poder dirigirme a la audiencia, poder compartir con ellos, Señor, y poder disfrutar de este momento glorioso, porque el propósito no es que la gente nos aplauda a nosotros, Señor, sino que te busque, que te escuche a ti, que te honre a ti, pero que nosotros podamos deleitarnos en lo que hacemos, sabiendo que es un privilegio poder anunciar tu palabra, ya que tu evangelio es poder para salvación. En esta mañana, Señor, rendimos nuestra vida y te damos la gracia por esta oportunidad que tú nos concedes. Gracias, Señor Jesús. Amén y amén. Así es que con esta breve oración damos inicio al programa donde creemos que Dios estará obrando en su vida. Y quiero hacer ya unos anuncios. Cada día el tiempo va más rápido. Acabo de sentarme aquí, ya prácticamente pasaron 10 minutos del programa. Qué tremendo. Así es que, amigo, aflíjase. Mi amigo, preocúpese por buscar a Cristo y que todavía es tiempo. Un saludo para mi hermana Alba Escalante, que ahí está pendiente viendo el programa. Saludos para su amado esposo Juan René Castro, para su familia y esperando la misericordia abundante de nuestro Señor. Ahí enfrente, pues, nuestra hermana Silvia de Gil, su hija Vanessa, mi hermano Eduardo Gil, toda esa familia les ponemos en las manos de Dios y esperamos que Dios les bendiga y traiga respuesta abundante. Mi hermana Sonia también, es un gusto poder saludarles esta mañana. Mi hermana Luisita Cruz, le bendecimos en esta mañana esperando que el Dios de los cielos extienda su misericordia y le bendiga grandemente. Ahí está mi hermana Nuri, mi hermana Judith, toda esa linda familia, mi hermana Blanca allá en la Empalizada también, pues le bendecimos en el nombre del Señor. Un saludo también para mi amigo David Mengíbar. Mi amigo, Dios te bendiga. Es un gusto muy especial poder saludarte esta mañana. Qué bueno que ahí estás pendiente del programa. Un día de estos, esta palabra va a hacer efecto en tu vida. Quiera Dios que este día puedas inclinar tu corazón y poder rendirte delante del Rey de Gloria para vida eterna. Así es que también a mi amigo Carlos Monterrosa, es un gusto saludarte, mi amigo, allá a la distancia donde te encontres en esta mañana, pues me da gusto saludarte. También a mi hermana Vicenta Ramírez, que Dios la bendiga, es un gusto saludarle y gracias por contribuir, por ayudarnos para este programa también, esperando que Dios siga bendiciendo su vida y que traiga respuestas a esas peticiones, a toda mi familia y a toda la congregación Hebrón, ahí en Colonia San Juan 2, y a toda la misión en general. Les bendecimos creyendo que Dios hará obra, que Dios les bendecirá en todo tiempo. También para mi hermano Leonel Polanco, pastor de Iglesia Bethesda, es un gusto saludarte esta mañana, mi amado hermano, confiando en que Dios estará ahí para ayudarte. A mi amigo Fernando Abarca, también allá por el sector de Primavera, es un gusto saludar
a este joven, a toda esa familia, esperando que Dios pues les conceda la fuerza, la ayuda de lo alto. También a mi amigo, mi hermano Héctor Castaneda, es un gusto saludarle esta mañana. Héctor Ovidio Castaneda, es un gusto saludarlo esta mañana, esperando que el poder glorioso del Señor se manifieste sobre su vida, sobre su familia, y le conceda las fuerzas necesarias. A mi hermano César Duarte, es un gusto también esta mañana poder saludarlo, y esperamos que Dios pues lo saque triunfante cada día. A mi amiga Damari Ramírez allá en la Empalizada, también le bendecimos en el nombre del Señor, toda esa familia, esperando que Dios obre en su vida. A mi amiga Yamilet Martínez también, a mi amigo Osvaldo Ramírez ahí en la Cruz Verde, que Dios me los bendiga poderosamente. A mi amigo y hermano Walter Mejía también en Chalchuapa, que Dios te dé fuerza, mi hermano, que Dios te bendiga grandemente. Así es que vamos a escuchar un par de alabanzas que ahí tenemos ya programadas, esperando ser de bendición y que usted disfrute y que también alabe al Señor. Ahí en los quehaceres de su casa, en el trabajo, en el camino, en la oficina, en el mercado, donde quiera que usted nos sintonice, que Dios me le bendiga. Así es que vamos a escuchar la primera alabanza, Mi vida está escondida en Dios, y luego Mi barquilla. Pero antes de ello, también un saludo para mi hermano Adán ahí en el sector de Lucila, a la familia Coto, también les bendecimos en el nombre del Señor. Así es que mi hermano Adán, ahí está el saludo, esperando que Dios me le fortalezca y me le saque triunfante cada día.

Aleluya, bendito sea el Señor. Ahí escuchábamos esa preciosa alabanza. Así es que no se preocupe, no desespere. Si vienen pruebas, luchas, ahí está el Señor al lado suyo. Está a nuestro lado para ayudarnos. Él dijo, no te dejaré y no te desampararé. Así que también para mi hermanita o amiga Maritza Choto, que Dios me le bendiga donde quiera que nos esté sintonizando esta hermosa mañana. También para mi amiga Carla Barrera allá en Santo Tomás de Castilla, a doña Yoli, toda esa linda familia a la distancia, pues les enviamos un fuerte abrazo y les deseamos un día lleno de mucha bendición. A mi hermana Margot Castillo también, que Dios me la bendiga esta hermosa mañana, esperando la bendición de lo alto para su vida. A mi amiga Maribel Flores allá en Estados Unidos, su madrecita, sus hijos, los bendecimos en el nombre del Señor. Es un gusto poder saludarles esta mañana. A mi hermano Manuel Cepeda, fiel patrocinador también, ¿verdad?, de este programa. Le bendecimos esperando que Dios le dé fuerza, salud, que guarde a su familia y le saque siempre triunfante. A mi hermano Walter Díaz, a su amada esposa, también que Dios me les esté bendiciendo en todo momento. A mi hermano Jaime Luna, esperamos que pueda estar ya restaurado, que Dios lo saque en victoria. A mi hermana Margarita de Rodríguez, que Dios me le bendiga. Es un gusto esta mañana poder saludarle a todos mis vecinos ahí en Colonia San Juan, en las diferentes etapas, Colonia Grecia, Colonia La Reina, pues que Dios me les bendiga. También enviamos un saludo para mi hermana Marixa de Estrada y mi hermano Raúl Estrada. Esta mañana pues les bendecimos en el nombre del Señor. A mi hermana Marixa de Cibrián, mi hermano Alfonso Cibrián, les bendecimos. También a mi hermano Lito Caballero ahí en Santa Luisa y a todos los oyentes de ahí del sector de Montserrat, les bendecimos en el nombre del Señor. A nuestros hermanos de Omoa, El Porvenir y Ciudad Real, les bendecimos. También mi hermano Hugo Calidonio, ahí está pendiente ya del programa, así es que un gusto esta mañana poder saludarle. Yo creo que hoy va a ser menos la lista de los saludos que vamos a enviar, al menos en este momento, ¿verdad? Pues vamos a escuchar otra preciosa alabanza. Y luego queremos meditar un momento en la palabra del Señor. Así es que yo le invito, prestémosle atención también a la letra de las alabanzas que escuchamos. Ahí hay un mensaje de Dios para nuestras vidas. Pero antes de ello, también un saludo para mi hermano Gilman Ríos, pastor de los ojos de Jehová, allá en el Jordán. Le bendecimos esta mañana. A mi hermano Edenilson Jeremías Peñate, pastor de Iglesia Santa Sion, también en el Jordán. A mi hermano Eduardo Díaz, es un gusto poder saludarle y esperamos que Dios le bendiga grandemente. Mi hermano Eduardo Díaz, mi hermano Nelson Gutiérrez, toda su familia. Mi hermano Álvaro, ahí en el sector, Álvaro Rodríguez, ahí en el sector de la Empalizada, en el Valle. Dios bendiga a mi hermano Álvaro Rodríguez, toda su familia. Y aquí pues me hacen una aclaración, dice hermana Marixa Choto, que nos escucha allá en el sitio Talnique La Libertad. Así es que a todos los oyentes del sector de allá de La Libertad, es un gusto saludarles esta mañana, que el Dios de los cielos me les conceda abundante bendición. Y si de repente usted dice, no me saludan, pero bueno, una es porque como no aparece por ahí el nombre y no nos acordamos de todo, ¿verdad? Pero para mis hijos también un saludo esta mañana, mi hija Ada Margarita Calidonio, que ahí está también pendiente del programa, y a quienes están con ella, les bendecimos esperando que Dios les conceda el deseo de su corazón. La Biblia dice en el Salmo 37:4, deleítate a sí mismo en Jehová y Él te concederá las peticiones o el deseo de tu corazón. Así es que un saludo, hija
Querida hija amada, te bendigo esta mañana, a mi hijo Walter Fernando, su criatura, a mi nietecita Dana Isabel, a mi esposa, a mi suegra y a toda esa familia preciosa. Así es que vamos a escuchar la siguiente alabanza y luego venimos con la palabra del Señor.

Gloria sea al Señor, ahí estábamos escuchando. Y es que si Cristo no está en nuestra vida, cualquier vientecito nos arrastra, nos va a revolcar y nos va a destruir. Así es que mejor pongamos a Cristo en nuestra vida. Sí. Y antes de ir a la palabra, que con gozo la queremos compartir también, pues no podemos dejar de seguir compartiendo los saludos. Ahí está mi hermano José Méndez. Dice, saludos desde Ciudad Real. Aquí es, así que en su trabajo, Dios bendiga a mi hermano José Méndez, que Dios le fortalezca, le dé la fuerza, lo saque triunfante. También mi hermano Luis Cardona, allá en El Mirador, que Dios me lo bendiga, y a todos los hermanos de ahí de la iglesia Camino de Santidad del Mirador. Es un gusto saludarle. A mi hermano Arturo Galvez también, es un gusto saludarle en esta mañana, mi hermano Arturo Galvez, que Dios le dé la fuerza necesaria para seguir adelante cada día. Mi hermanita Silvia Ramírez, que Dios me la bendiga, ahí está pendiente del programa, al menos así me logran ver, ¿verdad? Porque por ahí pasamos solo corriendo muchas veces, pero es un gusto saludarle. Siempre estamos clamando por las bendiciones, la respuesta de nuestro Señor Jesucristo. Mi hermano Avelino Carballo, que Dios me lo bendiga, allá donde se encuentra. Me imagino que ahí está mi hermano Manuel Chilun también. Pues les bendecimos esta mañana, esperando que la gracia abundante de Dios se derrame sobre sus vidas, sobre sus familias. Mi amiga Verónica Contreras, fiel oyente y seguidora de este programa también. Así es que es un gusto saludarles, esperando que Dios les dé fuerza, les dé salud, que Dios pueda romper cadenas también para que las almas se entreguen al Señor. Mi hermano Jorge Pérez, donde quiera que ande en sus labores a esta hora, y si está en su casita con su amada familia, pues a esta hora le bendecimos. A mi hermana Roxana de Monje o de Pérez, ahí no sé cómo lleva el apellido, pero le bendecimos en el nombre del Señor, porque un día me dijo usted, a él es que lo saluda, ¿no? A toda esa linda familia, reciban ese saludo de lo alto, esperando en la bondad de nuestro Señor. A los que nos escuchan ahí en Las Cruces, ahí en Coatepeque, en el Congo, en Sonsonate, les bendecimos en el nombre poderoso del Señor. Así es que vamos a entrar al tiempo de la palabra también, y si después alguien más se añade, pues ahí estaremos saludándole, no dudando de que el poder de Dios estará derramándose sobre sus vidas. Sabemos, ¿verdad?, que las necesidades son muchas, pero el tiempo cada día va más corto. Hay que apresurarnos, hay que correr a buscar del Señor, y que Dios bendiga a la familia Pineda también, mi hermana Angelita, mi hermana Estela. Este día ahí estará reunido el grupo de hermanas del concilio, celebrando el programa respectivo de oración esta mañana, ahí en el lugar donde nuestra hermana Angelita Pineda. Así es que bendecimos a toda esta familia, esperando respuesta de lo alto y que Dios se manifieste a sus vidas. Así es que hoy sí vamos a entrar un momento a la meditación de la palabra del Señor. Evangelio de Mateo, capítulo 7, versículo del 7 en adelante, y lo leemos honrando el nombre del Padre, del Hijo y del Espíritu Santo. Y dice su bendita palabra: pedid y se os dará, buscad y hallaréis, llamad y se os abrirá, porque todo aquel que pide recibe, y el que busca halla, y al que llama se le abrirá. ¿Qué hombre hay de vosotros que si su hijo le pide pan, le dará una piedra? ¿O si le pide un pescado, le dará una serpiente? Pues si vosotros, siendo malos, sabéis dar buenas dádivas a vuestros hijos, ¿cuánto más vuestro Padre que está en los cielos dará buenas cosas a los que le pidan? Así que todas las cosas que queráis que los hombres hagan con vosotros, así también haced vosotros con ellos, porque esto es la ley y los profetas. Bendito sea el Señor. Así es que esta mañana esperamos poder llegar al corazón, al,
a su mente, poder afectarle positivamente a través de esta bendita palabra. Yo quiero decirle esta mañana, según lo que la Biblia nos enseña, porque aquí no podemos buscar o añadirle algo, otras cosas, sino sencillamente hablar lo que Dios está hablando a nuestra vida. Cuando nosotros vemos esta palabra, desde el capítulo 5 hasta el 8, pues estamos viendo, amados hermanos, cómo el Señor estaba dando instrucciones allá en el conocido Sermón del Monte, cuando el Señor comenzó a establecer una base para los oyentes en la cual debían de caminar. En ese momento ellos escuchaban el consejo, estuvieron recibiendo la palabra, la enseñanza del amor sobre el odio, del perdón sobre la ofensa, del amor a Dios sobre las cosas de este mundo. Hermano amado, podemos darnos cuenta de que Dios nos ha enviado su palabra, y a través de su Hijo amado Jesucristo estaba transmitiendo esta enseñanza para que el ser humano sepa dónde dirigir sus pasos, que sepa dónde caminar. Uno de los problemas de nosotros, y gran problema, es que la mirada la ponemos en el hombre. Esperamos la ayuda del hombre, esperamos la respuesta del hombre. Las promesas nuestras muchas veces quedan sin cumplirse porque hablamos a veces por emoción, por un compromiso, porque nos entusiasmamos, pero de repente quedamos mal porque no podemos cumplir con aquello acordado. Sin embargo, nuestro Señor Jesucristo nos habla de una manera tan clara, y algo que yo le quiero decir es que nosotros no debemos desmayar en la búsqueda constante del Señor y de las peticiones que nosotros tenemos, poder presentarlas cada día. Porque cuando usted lee este versículo 7, está hablando en un tiempo presente, está hablando en un tiempo en el cual usted puede activarse a buscar a Dios. A veces nosotros decimos, mañana lo voy a buscar. ¿Cuántos amigos, cuántas personas dicen, mañana yo voy a aceptarlo? Le hacemos la invitación a los amigos y dice, mire, hoy no tengo ganas, y quizá otro día. Y aunque su corazón esté ardiendo, esté siendo ahí motivado a entregarse al Señor, dice no, porque piensa en las cosas que va a dejar. Y qué grandes cosas, ¿verdad? Qué cosas más importantes: guaro, alcohol, marihuana, robos, adulterios, fornicación, maldades. Mire lo que está pensando en dejar, o sea, lo que pone en balanza para ver si le conviene más entregarse al Señor o no. Pero la Biblia nos enseña que hay que buscarle. Entonces la necesidad tiene que estar presente este día, porque el Señor dice, pedid y se os dará, buscad y hallaréis, llamad y se os abrirá. Todo está en tiempo presente, lo que el Señor nos está diciendo que hagamos. La respuesta será en consecuencia de la voluntad de Dios, del favor de Dios, y de la fe y de la disposición, del interés que nosotros tengamos. Muchos salen a buscar trabajo, y esto, a alguien puede decir, a esos son dichos. No, es que es una realidad, porque conocemos de mucha gente en esa condición que sale a buscar trabajo deseando no encontrar, y llega tarde y dice, no encontré. Conozco personas, le repito, que han actuado y que actúan de esa manera, y si han llegado a dejar el documento, ya cuando lo llaman dicen, ah, es que no tengo ganas porque tengo otro trabajo, y gente informal y tantas cosas, que es solo para que los vean, y en realidad necesitan un trabajo, pero no quieren esforzarse a hacerlo. Así es que cuando vemos la palabra, repito, nos habla en un tiempo presente, pedid y se os dará. Así es que, amado hermano, el Señor está impulsando a su oyente, lo está motivando a que no desistan, a que no desmayen. Ciertamente hay que saber qué es lo que vamos a pedir, cuáles son las prioridades en nuestra vida. Amado hermano, por lo general pedimos sanidad, y qué bueno, hay enfermedades en nuestros cuerpos, hay familia que está atravesando momentos duros, situaciones
situaciones, hermanos, que ya pareciera que son incurables todas las enfermedades que nos llegan, pero nosotros nos preocupamos al ver a nuestros hijos enfermos, al ver nuestros cuerpos, darnos cuenta de las limitaciones que vamos teniendo cada día por causa de la enfermedad, y ahí estamos pidiéndole al Señor, y sáname, ayúdame, y a veces vamos a las clínicas, vamos a los hospitales y a pelear y a enojarnos con los médicos. Hermano amado, ellos están ahí para atender, ellos se prepararon para eso, pero al pueblo de Dios, Dios le ha dado algo diferente y le ha dado la fe para creer y esperar en los milagros del Señor. El problema es que nosotros ponemos la mirada en el hombre y dejamos de lado de Dios. Y la Biblia dice allá por Jeremías, 16 o 19, se me escapa la cita, o 17, por ahí creo que anda, cuando dice que maldito el hombre que confía en el hombre, que pone su brazo por carne, pero qué de lindo es poder confiar en el Señor. ¿Por qué? Porque una de las razones que a veces al confiar en el hombre habla de la confianza que tenemos en nosotros mismos, que creemos que somos autosuficientes y que no necesitamos de Dios y que yo estoy fuerte y yo soy el bueno y hacemos tantas cosas, pero resulta que llega una enfermedad, nos envía a la cama y allí lloramos muchas veces del dolor, de la impotencia, de la incapacidad, de no poder hacer nada. Así es que la Biblia dice pedir, y ¿a quién debemos de pedirle nosotros? Es a nuestro amado Señor Jesús. Jeremías 33:3 dice: clama a mí y yo te responderé. Pero Dios nos da un consejo también, que para poder recibir, para que la respuesta llegue a nuestra vida, no es solo de venir: Señor, ayúdame, yo quiero un milagro, yo quiero la sanidad, por favor, Señor. No, seguimos siendo nosotros muchas veces rebeldes a la palabra de Dios, seguimos caminando en desobediencia, y la Biblia nos enseña en el segundo libro de Crónicas 7:14 que si se humillare mi pueblo sobre el cual mi nombre es invocado, y oraren y buscasen mi rostro, y se arrepintieren de sus malos caminos, entonces, dice el Señor, yo oiré desde los cielos, perdonaré su pecado. Quiere decir que el Señor nos llama a un arrepentimiento, que le pidamos, pero que nos arrepintamos, que nos apartemos de lo malo, porque mientras nosotros vivamos en la injusticia y en la enemistad contra Dios, va a estar un poco más difícil. No es que Dios no nos quiera ayudar, y está claro, el hombre, por malo que sea, debe de saber y debería de testificar que Dios ha obrado, que Dios le ha ayudado, porque con solo el hecho de abrir nuestros ojos, de poder respirar, es una prueba del amor, de la gracia, de la misericordia de Dios. Aunque el hombre no le agradezca, aunque el hombre al final del día termine quejándose y diciendo: solo $500 gané hoy, qué barbaridad, porque quiere mucho más. No, la Biblia dice que al hombre debe de bastarle con tener techo y abrigo, con tener el pan de cada día, con eso. Pero el Señor dice: pedid y se os dará, buscad y hallaréis. Ahora hay que preguntarnos qué es lo que estamos buscando nosotros. Nos afligimos por la comida, nos afligimos por el abrigo, nos afligimos por el calzado, nos afligimos por el pago de luz, nos afligimos por el pago de la casa, nos afligimos porque en el trabajo no mejoramos, el salario no es el más apetecible o el más favorable para nosotros, nos afligimos por tantas cosas, por el colegio de nuestros hijos. Amado hermano, pero la Biblia también nos enseña, que atrasito, Mateo capítulo 6 versículo 33 nos da otro consejo. Queremos pedir, o estamos pidiendo, también debemos de buscar, pero hay que saber el orden y de lo que Dios está diciendo. Y él dice: mas buscad primeramente el reino de Dios y su justicia, y las demás cosas serán añadidas. ¿Qué es lo que será añadido? Lo que ya dijo el Señor, lo que hemos hablado, porque los gentiles, la gente lejana al Señor, busca cosas materiales y favores materiales, pero no está buscando la presencia de Dios. Sabe, dentro de estas cosas, yo quiero darle un consejo, porque hay personas que están al frente de un rebaño, hay hombres, mujeres que están al frente de un ministerio pastoral o liderazgo, pero
no le pide a Dios también la sabiduría, no le pedimos la paciencia. Hermano amado, qué vergonzoso y qué triste cuando oímos a líderes: ay, yo soy de mecha corta, conmigo pocas y buenas. No, usted necesita nacer de nuevo. ¿Cómo va a creer usted que siendo un líder, que siendo un pastor, va a vivir enemistado con sus mismos hermanos? Hay que pedirle a Dios, hay que buscar la humildad, la sencillez, la obediencia. Necesitamos nosotros asegurarnos de que estamos buscando el respaldo de Dios. Y Juan el Bautista dijo: es necesario que yo mengüe y que Él crezca, que el orgullo, que la soberbia vayan desapareciendo de nuestra vida y que se vaya manifestando la gracia de Dios. Que si yo era un hombre iracundo, si era un hombre pleitito, si era un hombre mero impulsivo, ahora yo sea un hombre calmado, tranquilo, que sea un hombre manso. Dijo el Señor: aprended de mí que soy manso y humilde de corazón. Entonces este consejo yo se lo quiero dejar a aquellos hermanos, a los que estamos al frente de una obra, aquel liderazgo que está trabajando. Hermanos, seamos mansos. Eso significa estar tranquilo, manejar las cosas con calma, no andarse alterando ni haciendo enemigos, sí, porque en lugar de prosperar y de hacer crecer la obra, aquello va para abajo. Entonces hay que buscar la presencia de Dios y vamos a hallar, y hay que tocar y se nos abrirá, dice la Biblia. Todo tiene un orden. Vamos a pedirle a Dios, vamos a caminar, a buscar y vamos a tocar esa puerta. Entonces nosotros debemos de acercarnos a Dios sabiendo que Él tiene todo. Pero yo quiero ir terminando este breve mensaje diciéndole a usted: cuando vemos aquí la palabra del Señor, hace diferencia y pone, por decir, en balanza a aquellas situaciones que nosotros debemos de considerar que son justas o que deberían de corresponder a lo que estamos buscando o pidiendo y a lo que vamos a dar o vamos a recibir. Porque qué hombre hay de vosotros que si su hijo le pide pan, le dará una piedra. O sea, cosas sencillas como si su hijo le pide un pescado, le dará una serpiente. Lo lógico es que nuestros hijos piden alimento, eso les vamos a dar. Si nuestros hijos están necesitados, nosotros vamos a favorecerles, no vamos a maltratarles porque nos piden algo, no vamos a hundirlos, no vamos a desecharlos por los errores, no. Pero hay algo de lo que la Biblia misma nos enseña, y es que en Lucas capítulo 11, ahí en el versículo 13, nos habla de este mismo pasaje en cuanto a pedir, a buscar, y que la esperanza y la promesa de que vamos a recibir. Pero sabe lo que a muchos se nos olvida, lo que no todos queremos entender, porque eso ya como que no sirviera para nosotros. Pero en Lucas capítulo 11, versículo 13, lo que el Señor nos está diciendo es que Él tiene la capacidad y quiere bendecirnos. Oiga lo que dice: pues si vosotros siendo malos sabéis dar buenas dádivas a vuestros hijos, ¿cuánto más vuestro Padre Celestial dará el Espíritu Santo a los que le pidan? Así es que para caminar en rectitud, en obediencia y mantenernos firmes en el camino del Señor, no necesitamos lujos. Las cosas de esta vida son perecederas, pero el Señor dice que si le pedimos el Espíritu Santo, Él lo dará a nuestra vida. Una cosa es que desde que creímos fuimos sellados, somos propiedad de Dios a través de ese Espíritu Santo que nos selló. Pero ahora dice que el que pide recibe, el que busca haya, y al que toca se le abrirá. Pero ¿qué es lo que Dios quiere como más importante en nuestra vida? Que pidamos el Espíritu Santo. Con el Espíritu Santo vamos a caminar en rectitud, porque en Juan capítulo 16 me parece, dice la Biblia, amados hermanos, que cuando Él venga, hablando del Espíritu Santo, guiará toda justicia, toda verdad. Entonces, para caminar en rectitud, para caminar en obediencia a Dios, no necesitamos nosotros otras cosas. El Señor quiere que nosotros tengamos preferencia y sepamos lo que vamos a pedir, porque pedimos materia, pedimos dinero, pedimos lujo, pero casi
cosas y nunca pedimos, bueno, es más, pedimos privilegio y ser hasta los más grandes y reconocidos, pedimos que se nos respete, pero no todos estamos pidiendo la llenura del Espíritu Santo, que es la que nos va a hacer resplandecer, es el que nos va a permitir a nosotros ser sabios, llevar una palabra de aliento al necesitado. Entonces el Señor dice que si pedimos el Espíritu Santo, Él lo dará. Por eso en Hechos 1:8 dice: pero recibiréis poder cuando haya venido sobre vosotros el Espíritu Santo y me seréis testigos. Así es que Dios quiere darnos comida, Dios quiere darnos un buen trabajo, Dios quiere cubrir nuestros cuerpos con la vestimenta, Dios quiere darnos un techo digno donde habitar, Dios quiere darnos esos dones espirituales, pero sobre todas las cosas Dios quiere derramar de su Espíritu Santo. Y dijo el apóstol Pablo: no os embriaguéis con vino en el cual hay disolución, antes ser llenos del Espíritu Santo. Y cuando estamos llenos, no hay espacio, no hay cabida, no hay lugar para que el diablo meta su veneno y nos desvíe del camino y de la gracia de Dios, porque estamos llenos. Nuestros ojos, en lugar de llenarse de adulterio y de andar deseando la mujer del prójimo, estarán deseosos de ver la gloria de Dios, de contemplar la hermosura de aquel que nos llamó y que nos ama y que nos bendice. Así es que, amado hermano, cuando pedimos el Espíritu Santo, va a producir deseo en nosotros de buscar, de estar en la casa de Dios todos los días. ¿Usted cree que el rey David carecía de la presencia del Espíritu Santo? ¿Cree que fue un antojo de él escribir muchos salmos o de ir a buscarlo? Él, porque estaba lleno de la gracia de Dios y porque sabía dónde estaban sus ojos, él decía: una cosa he demandado a Jehová y esa buscaré, que esté yo en la casa de Jehová todos los días de mi vida para contemplar la hermosura de Jehová. Otro de los salmos dice: a Jehová tengo allá en los cielos, fuera de él yo no quiero nada. Entonces Dios dice que podemos pedir muchas cosas, pero sobre todo enfoquémonos en pedir el Espíritu Santo, que nos dará el amor hacia las almas, que nos dará el deseo de servirle al Señor, que provocará en nosotros aquel celo espiritual por las cosas de Dios. Dios nos va a ayudar, Dios nos va a bendecir, Dios nos va a sacar adelante, pero mantengámonos, no desmayemos. Dios está hablando en este pasaje en un tiempo presente, y este es un buen día para nosotros reanudar en aquella búsqueda con la esperanza de que Dios traerá respuesta para nuestra vida. Pedid y se os dará, buscad y hallaréis, y tocad y se os abrirá. Así es que, amado hermano, apliquemos la fe, apliquemos la obediencia al Señor, busquémosle, anhelemos cosas y podemos recibir y luchar por cosas materiales, bendito sea el Señor, pero que aquellas cosas sirvan para seguir alabando y glorificando el nombre del Señor, porque más que cualquier deseo material, tiene que estar el deseo de nuestro corazón de alabarle, porque Él tiene cuidado de nosotros, le da de comer a las aves que ni trabajan ni hilan, lo viste, cuanto más Él hará por nosotros. No nos olvidemos que en nuestra búsqueda diaria, en nuestro esfuerzo por alcanzar algo de Dios, pidámosle que nosotros, aunque siendo malos, dijo el Señor, sabemos dar buenas cosas a los demás, ¿cuánto más vuestro Padre Celestial dará el Espíritu Santo a los que le pidan? Así que si usted se queja de llevar una vida raquítica, sin propósito, sin gozo, una vida amargada, evangélicos amargados que aborrecen, que desechan a la gente, pídale a Dios el Espíritu Santo, le dará gracia, el corazón alegre, hermosa el rostro, y mi copa está rebosando, dice la Biblia. Así es que busquemos el rostro del Señor, digámosle que Él nos bendiga. Y si la gente nos desecha, no importa, no, ya nos recibió el Señor con su amor, con su gracia, ya nos perdonó y nos tiene preparado un lugar glorioso. Entonces, ¿por qué se anda arrastrando por lo que la gente dice o no dice? ¿Por qué se angustia y se está muriendo por lo que la gente hace o no hace? Yo le digo esta mañana: busque el favor de Dios, busque la presencia de Dios, alábelo a Él, sírvale a Él, busque lo que lo va a encontrar y espere pacientemente, porque la respuesta llegará a su vida. Pero ¿para qué puede esperar?
permita que el Espíritu Santo se manifieste en usted. Así es que este es el consejo que Dios ha querido darnos esta mañana. El tiempo se nos fue volando. Un saludo a mi hermana Estela Pineda, ahí está pendiente. Un saludo a mi hermano Julio Mancilla, pastor general de nuestra misión, que ahí está pendiente del programa también. Mi hermano Mario Martínez y su taller de moto, Las Manos de Dios, ahí por Cruz Verde. Así es que le bendecimos a mi amiga Verónica Contreras, que ahí está diciendo amén, amén. A mi hermanita Amalia Polanco, Dios la bendiga, hermanita. Fuerza y ánimo en el Señor. Mi hermano Cruz Estrada, que Dios me lo bendiga. A su amada familia también. Una vez más, pues a mi amigo Carlos Monterrosa, que ahí está pendiente. Así es que solo voy a escuchar aquí un audio porque necesito asegurarme de un nombre que pues queremos presentarlo en oración. Aleluya.

Aleluya. Aleluya, bendito sea el Señor. Bien, hermanos, la disculpa, ¿verdad? Por quedarme un momento así, pero es que hay cierta necesidad y aquí estamos. Pues yo le voy a invitar a que se una conmigo. Vamos a orar estos 5 minutitos que nos quedan, pero 5 minutos de poder, esperando la misericordia del Señor. Y a usted que ha estado pendiente, que Dios me lo bendiga. Eterno Dios, esta mañana agradecemos por tu misericordia, por tu favor, por todas tus bondades. Ponemos en tus manos la necesidad esta mañana, mi Dios bendito, y clamamos por un milagro en favor de aquellos necesitados. Señor, la vida de Byron Francisco Alcántara, te pedimos, mi Dios amado, para que tú obres en ese problema, esa enfermedad, ese nervio ciático que está afectando su vida. Yo te ruego, mi Dios amado, para que tú te acerques a él, toques ese cuerpo y puedas sanarle, mi Dios eterno. También por la vida de mi hermana Odilia Erazo, Señor, clamo por ella, por sus hijos, por aquellos que están atravesando esos momentos de enfermedad. Mire esa persona ahí dentro de la familia con esos síntomas de derrame. Por favor, bendito Dios, glorifícate en esa vida, toca esos cuerpos, mi Dios amado, y vengas tú sanando también por la vida, Señor, de aquellos que están esperando, por Cristina Marisela, Señor, por Rosa Acevedo. Yo te clamo, mi Dios amado, para que vengas tú obrando en esa vida. Clamo por esa sanidad, clamo por esa salud, bendito Dios, en la vida de estas personas. Repito, Cristina Marisela, Señor, y por Rosa Acevedo, mi Dios amado, por sus hijos. Esta familia está esperando un milagro tuyo. La vida de Ashley, Señor, esta mañana la ponemos en tus manos también, confiando, bendito Dios, que tú te manifestarás a su vida. Yo sé que tú eres fiel, mi Dios. Ahí está la vida de mi hermano Walter Mejía. Yo lo pongo, la vida de Ashley, Señor, esta mañana la ponemos en tus manos también, confiando, bendito Dios, que tú te manifestarás a su vida. Yo sé que tú eres

obra en ese cuerpo. Ella hizo su reconcilio contigo y también espera un milagro de sanidad. Por favor, toque ese cuerpo, amado Dios, y acércate a ella sanándole. Ahí está mi hermano Douglas García. Toque ese cuerpo, bendito Dios, y concédele nueva fuerza. Sé que en ti hay poder, en ti hay misericordia, bendito Dios. Yo sé que tú puedes obrar en favor de aquellos que te buscan, en favor de aquellos necesitados, poderoso Dios. La vida de mi hermano Jaime Luna, por favor, fortalécele, dale la fuerza, Señor, que este día él pueda recibir esa total sanidad. También clamo por su esposa, por su familia, mi Dios amado. Yo sé que tú eres bueno. Ahí está mi hermano Miguel Coto. Toca ese cuerpo, bendito Dios. Toca ese cuerpo, Padre, glorifícate en su vida. Sánale de toda dolencia, de toda enfermedad, a cada uno de los oyentes, mi Dios amado. Yo sé que el tiempo ha sido breve. El tiempo, Señor, no lo hemos podido, Señor, hacer que abundara más para esta petición, pero en tu nombre clamamos por todas las necesidades de aquellos oyentes, esperando que tu misericordia, tu respaldo sea con cada uno y que en tu nombre ellos reciban el milagro, reciban la bendición. Gracias, Señor, por esta mañana gloriosa en la cual hemos buscado hacer tu voluntad y donde no dudamos que tu Santo Espíritu va a obrar el milagro y va a operar esa sanidad. Tú vas a ayudar a aquellos que esperan en ti. Gracias, eterno Dios, te damos honra y gloria por los siglos de los siglos. Amén y amén. De esta manera hemos presentado el programa, esperando que usted siga en sintonía de Radio Pastor, y como Iglesia Hebrón, pues le esperamos para que sea parte de nosotros. Bendiciones.

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Que Dios le bendiga a toda nuestra audiencia. Gracias por estar escuchando Radio Pastor, donde sea que usted esté escuchando esta emisora. Que Dios le esté bendiciendo grande y poderosamente. 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Así es que, hermanos, gracias a los directores.

de programa, a todos aquellos que, como ya lo dije, han aceptado el reto y que van a estar con nosotros en la nueva frecuencia. Muchas bendiciones para todos. Gracias por escuchar Radio Pastor, la voz del amado en el occidente de El Salvador.

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2: Bendito es el Señor, hermanos, la paz de Cristo, esta hermosa mañana, una mañana muy especial que nuestro Dios nos ha regalado, ya que cada día, hermanos, son nuevas las misericordias de nuestro Dios, como lo dice el profeta en su libro de las Lamentaciones, ¿verdad? Cada día son nuevas esas misericordias de nuestro Dios, hermanos, y poder tener vida, estar respirando este aire que el Señor nos da, hermanos, gratuitamente, es misericordia de nuestro Dios. Poder estar acá en cabina de radio es una gran bendición, y llegar hasta la intimidad de cada uno de sus hogares, allí donde nos está sintonizando, sea nuestro Dios bendiciéndole grande y poderosamente. Si nos escucha en su hogar, ahí en su negocio, en el puesto del mercado, ahí en la oficina, en el transporte público, donde quiera que nos escuche, Dios le bendiga esta hermosa mañana que el Señor nos regala del día martes 26 de mayo del año 2026. Bendito sea el Señor. Estamos, hermanos, a las 8 de la mañana con 2 minutos. 8 de la mañana con 2 minutos este 26 de mayo. Bendito sea nuestro gran Dios y Salvador Jesucristo. Yo sé que nuestro Rey de Gloria está allí bendiciendo su vida, bendiciendo su familia, donde usted allí, ¿verdad?, se encuentra en sus labores o desayunando con nosotros. Buen provecho esta hermosa mañana, hermanos. Vamos a clamar a nuestro Dios en esta hora, pedirle a nuestro Señor Jesucristo que derrame esas bendiciones de lo alto, esas sanidades, ¿verdad?, esos milagros que estamos esperando en nuestro Dios. Tenemos un Cristo vivo, hermanos, un Cristo de poder que de la tumba se levantó. No se quedó en la tumba nuestro Rey, no se quedó en la tumba. Nuestro Rey se levantó con poder y gloria. Y por esa resurrección gloriosa de nuestro Dios, usted y yo también tenemos vida en Cristo Jesús. Aleluya. Vamos a clamar a nuestro Dios. Ponga su fe en el Señor, ponga su fe en Jesús. Él dará la respuesta y la solución a ese problema, a esa prueba. Nuestro Dios dará esa salida, porque si esperamos en Cristo, Él es fiel para responder, hermanos amados. Padre nuestro que estás en el cielo, santificado sea tu nombre. Venga a nosotros tu reino, hágase tu voluntad en el cielo, también en la tierra. El pan nuestro de cada día, Señor, dánoslo hoy, y perdona nuestras deudas, como también nosotros, Señor, perdonamos a nuestros deudores. No nos dejes caer, Señor, en la tentación, mas líbranos de todo mal, porque tú Tuyo es el reino, el poder y la gloria por todos los siglos de los siglos. Amén. Gracias, gracias, Rey de Gloria. Gracias, Jesús, por tenernos, eterno Dios, en tus manos, Dios del cielo. Gracias, eterno Dios, por este momento, Señor, especial que nos concedes en esta mañana, amado Dios, de poder estar, Señor, una vez más acá, Cristo Santo, en cabina de radio, eterno Dios, para llevar, Señor Jesucristo, esas buenas nuevas de salvación, eterno Dios, poder, Señor Jesús, expresar, Maestro, a través de la oración, Señor, a través de este clamor, Dios mío, expresarte, eterno Rey, nuestro amor, nuestro gozo, Señor, aleluya, ese agradecimiento que hay en nuestros corazones por todo lo que tú, Rey poderoso, haces en nuestras vidas, amado Dios. No tenemos otro, solamente tú, Rey de Gloria. Eres el único Jesús que nos ayuda, que nos sostiene en todo momento, amado Dios. Te exaltamos, Señor, esta mañana. Te bendecimos, Señor, en esta mañana.
3: Tenemos a un Cristo de poder que de la tumba se levantó, un Cristo vivo que nos ayuda en todo momento. Tú eres grande, tú eres maravilloso, Señor, eres digno, Señor, de toda honra y de toda gloria. Amado Dios, derrama la bendición, derrama la coraza, eterno Dios, en el nombre de Jesucristo. Ven, Señor amado, descendiendo con poder a nuestras vidas, eterno Dios, aleluya. Así como aquellos hombres de la Biblia clamaban, Jesús amado, y tú les respondías, poderoso Dios, también, Señor amado, te viene glorificando en cada una de nuestras vidas, de nuestras familias, eterno Dios, nuestra congregación, Dios del cielo. Gracias te damos, eterno Dios, por todo lo que haces, Jesús amado. Te clamo, Señor, en esta hermosa mañana por nuestra misión, eterno Dios, nuestra misión apostólica, fuego del Rey, Señor Jesús. Bendice grandemente, Señor amado, a cada pastor, amado Dios, a cada congregación, cada filial, Padre Santo. Bendice grandemente, derrama, Señor, esa victoria muy, muy especial, Señor, para cada iglesia, cada filial, Señor amado, nuestra junta directiva. Bendícelos grandemente, Señor Jesús, a nuestros hermanos que ahí están, Señor eterno, trabajando para tu obra, Señor, sabiendo que la recompensa, la victoria viene de lo alto, amado Dios. Esa bendición especial viene de lo alto, Rey del Cielo. Bendice a cada directivo general, a cada directivo local de nuestra misión, Señor. Bendícele grandemente, eterno Dios, en el hueco de tu mano. Cúbreles con poder, con autoridad, amado Dios, aleluya. Te bendecimos, Señor, en esta hermosa hora de la mañana. Gracias, eterno Dios, aleluya, por esas bendiciones de lo alto. Oh, Maestro, por esa salud, ese bienestar, maravilloso Dios, que tú, Dios del cielo, nos das día con día. No tenemos cómo pagarte, Señor, tu amor y tu misericordia. Bendice grandemente, eterno Dios. Te vengo clamando, Jesús, aleluya, por aquellos hermanos que están enfermos, que pongas tu mano sanadora, tu mano poderosa, eterno Dios. En esta hora de la mañana clamo, Señor Jesús, que pongas tu mano de poder sobre nuestra hermana Maribel de Pineda. Glorifícate, eterno Dios, en la vida de tu hija. Maestro Santo, sana la Rey de Gloria. Termina esa obra en tu hija, maravilloso Dios, en toda su familia. Bendíceles grandemente. Aleluya. Te lo pedimos en esta mañana, Rey poderoso, en el nombre de Jesús. Te clamo, Señor, por nuestra hermana Ofelia de Alfaro, Señor Jesucristo, que pongas tu mano sanadora, tu mano poderosa, eterno Dios, en nuestra hermana, eterno Rey de Gloria. Allí su esposo, Señor, nuestro hermano Pedro Alfaro, bendícelo grandemente, a toda esa familia, a todos sus hijos, eterno Dios, en el nombre de Jesucristo. Nuestra hermana, Señor Jesús, Ana Lemus, pon tu mano sanadora, tu mano de poder, eterno Dios. Para ti no hay nada imposible. Tú eres el Dios de lo imposible, eterno Dios, aleluya. Lo que nosotros no podemos hacer, tú lo puedes hacer, amado Dios. Termina esa obra en nuestra hermana Ana Lemus, Señor, por favor, en el nombre de Jesucristo. Nuestra hermana, Señor Jesús, Gladys Lemus, bendice y acoraza desde la cabeza hasta los pies, Señor Jesucristo. Muévete con autoridad, con poder, eterno Dios Santo, en el nombre de Cristo. Te lo estamos clamando en esta hermosa mañana, Señor, aleluya. Está descendiendo tu poder, está descendiendo tu gloria, tu majestad, Señor, aleluya. Está descendiendo en esta hermosa mañana, Dios del cielo. Pon tu mano, Jesús amado, allí, Rey de Gloria, en nuestra hermana Ana Mengíbar, Dios del cielo, de la cabeza a los pies, Señor Jesús. toca con poder, toca, Señor, con autoridad, amado Dios, en esta hora te lo estamos pidiendo, amado Dios, aleluya, en el nombre de Jesucristo, ahí Rey del Cielo, te clamo por Jacqueline Saldaña, Señor, por Jimmy, por Arlan, Señor Jesucristo, que vengas fortaleciéndoles, amado Dios, que vengas, Dios mío, acorazándoles, Dios eterno, en el nombre de Jesucristo, en estos momentos, Señor, momentos de dolor, momentos difíciles, eterno Dios, pero ahí estás tú, Señor, para fortalecerlos, para ayudarlos, eterno Dios, para sacarles adelante en victoria, Señor amado. No están solos, tú estás ahí con ellos, Maestro, para ayudarles, Dios mío, para sacarles en victoria, amado Dios, en esta mañana. Te lo estoy pidiendo, Jesús amado, te lo estoy clamando, Dios todopoderoso, aleluya, en ese nombre que es sobre todo nombre, aleluya, Señor, en el nombre de Jesucristo, clamando, Señor, en esta mañana, porque tú eres grande, tú eres poderoso, eterno Dios, tú eres el que conforta los corazones, el que da la fuerza al debilitado, el que sostiene a aquel que ya no puede. Tú estás allí, Dios todopoderoso, barra maya, oh santo lema saya, en el nombre de Jesucristo, por el poder de la palabra, está llegando, Señor Jesús, ahí donde está la debilidad, ahí donde está la enfermedad, ahí donde está postrada esa persona, tú estás llegando, Señor, aleluya, en esta mañana con poder, sanando, fortaleciendo, levantando con autoridad, centro, levequía, bala más allá, en el nombre de Jesús, Señor, para ti no hay nada imposible, tú, Señor, eres poderoso, aleluya, la sangre de Cristo tiene poder, rompe cadenas, Señor, y ataduras, tú estás rompiendo esas ataduras, en esta mañana estás quemando, estás carbonizando, estás libertando con poder, con autoridad, centro, rema, salama, entra con poder, vaso, lama, centro, trimaja, en el nombre de Jesucristo, porque la sangre de Cristo tiene poder, oh poderoso Dios de gloria, oh Rey del Cielo, en el nombre de Jesús de Nazaret, llega, Señor, con poder, ministrando, Señor, aleluya, a Carlos Aguilar, Dios del Cielo, llega con poder, con autoridad, Señor Jesucristo, a toda la familia Aguilar, Dios mío, desciende con poder, fortaleciendo, obrando grandemente, Dios mío, ministrando, Señor, poderosamente, en el nombre de Jesús, en ese nombre que es sobre todo nombre, anda la masaya, arrabaya, centremeis, salama, en ese nombre que es sobre todo nombre, tu gloria, tu poder, tu majestad, Señor Jesucristo, se mueve en esta mañana, se mueve tu poder, se mueve tu gloria, Señor, tu majestad está llegando, poderoso Dios, aleluya, está llegando, Señor, en esta hora, allí donde está la necesidad, allí, Señor, donde se necesita esa fuerza, donde se necesita esa fortaleza, tú estás llegando, Señor, en esta hora, poderoso Dios, en el nombre de Jesús, en el nombre de Jesús, en el nombre de Jesucristo, muévete, Señor, aleluya, desciende esa bendición, ese rocío de lo alto, ahora, Señor, por el poder de la palabra, te clamo por mi madre, que pongas tu mano poderosa, aleluya, sobre ella, Maestro Santo, desde la cabeza hasta la planta de los pies, Señor, aleluya, nuestra hermana Dora Saldaña, ministra desde la cabeza a los pies, Señor, en el nombre de Jesús, llega, Señor, con poder ahora, donde está nuestro hermano, Señor Ernesto Ramírez, toca, mi hermano, toca su cuerpo, esa salud completa para tu hijo, ahora, por el poder de la palabra, ahora, Jesús amado, rema, anda la masaya, centro, en el nombre de Jesús, hurra, vai, se ve y salama, por el poder de la palabra, te clamo, Señor Jesucristo, por nuestro hermano, Señor Señor, aleluya, que pongas tu mano poderosa, tu mano libertadora. Ahí también, Señor, nuestra hermana, Señor Jesucristo, aleluya, nuestra hermana Erika Chicas, eterno Dios, aleluya, toda su familia, ahí su madre, Señor, pon tu mano sanadora sobre su madrecita, eterno Dios, aleluya, esa salud completa, Señor, para esta anciana, pon tu mano, Jesús, aleluya, sé tú, Rey del Cielo, el que sane toda dolencia, el que reprendas toda enfermedad, que te muevas con poder, que toques ese corazón, aleluya, en el nombre poderoso de Jesucristo, Atalaya, Samaya, Centro, Orema, en el nombre de Cristo, Reba, Salama, en el nombre de Jesús, por el poder de la palabra, te clamo, Señor, por nuestra hermana Sonia, eterno Dios Martínez, que pongas tu mano poderosa sobre tu hija, eterno Dios, en el nombre de Jesús, que venga, Señor, esa salud completa para nuestra hermana Sonia, Dios mío. Allí, Señor, toda esta familia en ese lugar. Nuestra hermana, Señor, Alicia de Carranza, esa salud completa para tu hija, eterno Dios, por el poder de la palabra. Maestro glorioso, anda la Masaya desde la cabeza hasta la planta de los pies. Basalama, entra con poder, Centro, Urra Maya, Sela Vasaya, en el nombre de Cristo, aleluya, tu poder se mueve, tu gloria, Señor, hace maravillas en esa familia, poderoso Dios, te lo pedimos en esta mañana, todo en ese nombre que es sobre todo nombre. En el nombre de Jesucristo te damos honra, Señor, te damos gloria por todo, Señor, lo que tú haces en nuestras vidas. Maravilloso Dios, eres grande y eres soberano. Aleluya, te clamo, Señor, en esta hora, Señor Jesucristo, que vengas poniendo tu mano poderosa, esa mano libertadora. Maravilloso Dios, en el nombre de Jesús de Nazaret, estoy clamando, Señor Jesucristo, que vengas obrando grandemente, Señor, en Rosa. Aleluya, ministra con poder, Señor, aleluya, la sangre de Cristo tiene poder, tu sangre tiene poder, Señor, aleluya, la sangre de Cristo tiene poder, Señor. Nuestro hermano Arturo Lima, pon tu mano desde la cabeza hasta los pies, Señor, devuelve esa salud completa para nuestro hermano, Señor Jesucristo. Te lo pedimos en esta mañana, te lo estamos pidiendo, Señor, en esta hora, por el poder de tu palabra, Señor. Para ti no hay nada imposible, eterno Dios. Para ti, Señor, todo es posible, Dios del cielo. Todo, Señor, todo es posible para ti, Dios del cielo, Dios de gloria. Aleluya, por el poder de tu palabra, maravilloso Dios. Ministra con autoridad allí, Señor, ese cuerpo de nuestro hermano Arturo, Señor, aleluya. En el nombre de Jesús te lo pedimos en esta mañana, te lo imploramos, Señor, en esta mañana, Jesús amado, que te glorifiques con autoridad, que te glorifiques con poder, Señor Jesucristo, en esta hora de la mañana, Dios del cielo, Dios poderoso, aleluya, la sangre de Cristo tiene poder, Señor. Gracias, gracias, Jesús, por este momento que nos concedes en esta mañana, Señor. En el nombre de Jesús, amén, Señor, y amén. Qué bueno es el Señor, hermanos, ¿verdad? Sabemos que Él, ¿verdad?, ha escuchado nuestro clamor, esa oración que hemos expresado, ¿verdad?, que hemos, hermanos, expuesto delante de nuestro Dios. Él ha escuchado, ¿verdad?, porque su palabra dice que sus oídos están prestos para el clamor de su pueblo. Aleluya, donde quiera que usted clame al Señor con esa fe, con esa seguridad, con esa convicción, créalo que el Señor Jesús está escuchando. Nuestro Dios está ahí presto, está pendiente del clamor de su iglesia. Bendito sea el Señor. Estoy saludando a nuestra misión apostólica Fuego del Rey. Dios bendiga grandemente a cada una de nuestras filiales. Dios derrame bendiciones, bendiciones de lo alto para cada uno de nuestros pastores. Dios les bendiga poderosamente que están allí, ¿verdad?, haciendo la obra del Señor en esas zonas donde están distribuidos. Dios les bendiga grandemente por esa labor que hacen día con día para nuestro Dios, ya que nuestro Dios no se queda con nada. El pago de lo alto es grande y muy, muy especial. Bendito sea el Señor Jesucristo. Saludo también, ¿verdad?, a mi prima Jacqueline Saldaña. Dios le bendiga grandemente. Ahí también, ¿verdad?, a Jimmy, a Arlan. Dios les bendiga. Dios está ahí con ustedes para fortalecerles, para darles esa fuerza de lo alto, ya que son momentos difíciles, ¿verdad?, que han pasado, ¿verdad?, en estos días, pero Dios ahí está para darles esa fuerza, esa fortaleza de lo alto y esas bendiciones que vendrán desde la presencia de nuestro Señor Jesucristo. Nos vamos a quedar con unas alabanzas, hermanos, para exaltar el nombre de nuestro poderoso Dios.

gloria sea al Señor, hermanos. Ahí estábamos escuchando esas hermosas y bellas alabanzas, ¿verdad? Cánticos muy, muy bonitos, hermanos, que hemos escuchado en esta hora de la mañana. Estamos, hermanos, a las 8 con 30 minutos, 8 de la mañana con 30 minutos, en este día, martes 26 de mayo del 2026. Hermanos, saludos para nuestros hermanos que están ahí, ¿verdad?, escuchándonos en la colonia La Fortuna. Dios les bendiga grandemente. A toda la familia Alfaro, Dios les bendiga esta mañana. Allá las hermanas Lemus, Dios les bendiga también. Nuestra hermana Ana Martínez, Dios le bendiga esta mañana. Y también a la familia Zabaleta, Dios les bendiga también. Familia Saldaña Gutiérrez, Dios les bendiga. También así para nuestra hermana Emma Pérez, un saludo también muy especial para ella y para toda su familia. Allí también un saludo, ¿verdad?, para la familia Chacón en Colonia La Fortuna también. Estamos saludando también en Colonia Canadá. Estamos saludando a la familia Aguilar. Dios bendiga a toda la familia Aguilar esta mañana. Nuestra hermana Ana Mengíbar, Dios le bendiga también. Nuestra hermana Graciela Linares, Dios le bendiga. Nuestra hermana Olga Martínez. Ahí también para nuestro hermano Germán Valencia, un saludo esta mañana. Nuestro hermano Pablito López, también, que está ahí escuchando. Dios le bendiga a nuestro hermano. También un saludo para nuestra hermana Julia de Clavel, un saludo también especial en esta mañana. Para ella, para su esposo, nuestro hermano Edwin Clavel, Dios le bendiga a nuestros hermanos esta hermosa mañana. Allá para nuestros hermanos en Colonia La Esperanza, allí la familia Cuellar, nuestra hermana Sonia Martínez, nuestro hermano Josué, Dios les bendiga grandemente. Allí también a nuestro hermano Walter Carranza, su esposa y toda esta familia en Colonia La Esperanza. Dios les bendiga y les esté derramando muchas, muchas bendiciones. Ahí también en Colonia Almora, saludos para la familia Santos, familia Pineda Santos. Dios les bendiga grande y poderosamente. También allá, ¿verdad?, en la zona de Singuil, estoy saludando a nuestra hermana María Teresa Landaverde, a ella y a toda su familia. Dios les bendiga ahí en la zona de Singuil. A la familia Duarte, Dios les bendiga también esta hermosa mañana en ese lugar. Y todos los hermanos ahí en Singuil, Dios les bendiga grande y poderosamente. Tenemos otros cánticos, hermanos, que queremos escuchar en esta hermosa mañana para que usted siga exaltando el nombre de nuestro Dios.

Gloria al Señor, hermanos. Ahí teníamos esas hermosas, hermosas alabanzas. Vamos a la palabra del Señor en estos minutos, hermanos, que nos restan de programa. Hechos capítulo 13 y el versículo 52. En el nombre de Jesús dice su palabra: y los discípulos estaban llenos de gozo y del Espíritu Santo. Hermosa palabra, hermanos, que nos habla acá, ¿verdad? El escritor a los Hechos, hermanos amados, cuando el apóstol Pablo, hermanos, andaba en esa labor, ¿verdad?, misionera, llevando el mensaje de la palabra del Señor a muchos lugares, a muchas ciudades, donde el apóstol, ¿verdad?, llevaba, hermanos amados, ese mensaje glorioso del Señor Jesucristo hacia menor, muchas ciudades en la actual Turquía, donde Pablo, hermanos, fundó, ¿verdad?, cada iglesia, fundó iglesia donde él llegaba. Hermanos, era algo glorioso, era algo precioso, hermanos amados. Y acá tenemos en esta ocasión cuando Pablo, cuando Bernabé, en la ciudad de Antioquía, ciudad de Pisidia, ellos, hermanos, llevaron el mensaje de la palabra de Dios. Nos dice la palabra, ¿verdad?, que a pesar que eran ciudades paganas, ciudades idólatras, pero el apóstol, hermanos amados, llegó con ese mensaje de la palabra de Dios y dice que muchos se convirtieron al nombre de Jesucristo, se convirtieron, hermanos amados, al evangelio del Señor, a pesar, ¿verdad?, que eran personas idólatras, paganas, personas que no tenían ni un conocimiento de el Señor, pero al llegar esa palabra gloriosa, aleluya, se convirtieron al Señor Jesucristo. Nos dice que habían muchos judíos también en estas ciudades, aleluya, que cuando escucharon el mensaje de Pablo, muchos de ellos sintieron celo, sintieron, ¿verdad?, esa envidia al apreciar, al poder ver, ¿verdad?, que Pablo llevaba un mensaje diferente, un mensaje, hermanos amados, un mensaje poderoso, aleluya. Y ellos veían, ¿verdad?, cómo aquellos paganos, cómo aquellos idólatras y muchos judíos que se encontraban en estas ciudades, aleluya, se convertían al evangelio, se convertían al nombre de Jesús. Ellos se quedaban atónitos, se quedaban espantados, aleluya. Y muchos de estos creyentes que se convirtieron al nombre de Jesucristo, que se convirtieron al evangelio del Señor, hermanos amados, empezaron a tener mucha lucha en estas ciudades, empezaron a ser perseguidos, empezaron muchos de ellos a ser incluso asesinados por causa de la palabra del Señor, por causa del nombre de Jesús, aleluya. Pero hay algo muy interesante acá, hermanos amados, que nos dice la palabra del Señor, que a pesar de las luchas, a pesar de las pruebas, a pesar de esos procesos difíciles, a pesar, hermanos amados, de ese enfrentamiento religioso que había en estas ciudades, pero dice la palabra del Señor que ellos estaban llenos de gozo y del Espíritu Santo, aleluya. Qué precioso, hermanos, qué lindo lo que observamos acá, amados, aleluya, que a pesar de esa persecución, a pesar, hermanos amados, de ese choque, aleluya, cultural, ese choque religioso que estaba padeciendo estas ciudades, aleluya, ellos, aleluya, se llenaron de ese gozo, se llenaron de gozo, aleluya, y del Espíritu Santo. Eso, hermanos amados, es un ejemplo para cada uno de nosotros, que a pesar de la circunstancia que estemos viviendo, a pesar de las pruebas, a pesar de las dificultades que estemos pasando, aleluya, mantengamos vivo ese gozo en nuestros corazones, ese gozo inefable, ese gozo especial, hermanos, estamos viviendo, a pesar de las pruebas, a pesar de las dificultades que estemos pasando, aleluya, mantengamos vivo ese gozo en nuestros corazones,

0: A pesar de todas las adversidades que ellos tenían, pero ellos estaban llenos de gozo y del Espíritu Santo. Aleluya. Qué lindo, hermanos, qué precioso lo que nos habla la palabra del Señor. Como ellos, a pesar, hermanos, que muchos eran asesinados, muchos de ellos eran perseguidos, pero estaban llenos de gozo y del Espíritu Santo. Esto solamente lo hace nuestro Señor Jesucristo, hermanos amados, poner ese gozo glorioso en nuestros corazones, un gozo, aleluya, un gozo permanente, un gozo eterno, porque el gozo que nuestro Dios nos da es un gozo, hermanos, inefable, inexplicable, aleluya. Hermanos, podemos estar en cualquier circunstancia, pero el gozo del Señor no sale de nuestros corazones. Que la gracia de nuestro Señor Jesucristo reine en cada corazón. Paz de Cristo.
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0: 9 de la mañana, en punto.
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2: Gloria a Dios, Dios les bendiga, amados hermanos y hermanas, en esta hermosa y preciosa mañana. Damos gracias a Dios por la oportunidad que Dios nos presta un martes más de poder estar, amados hermanos, al lado de toda una hermosa audiencia, una audiencia que siempre está allí a la expectativa, amados hermanos. Dios les bendiga en gran manera a todos los que están siempre esperando, hermanos, un clamor, una oración de fe, amados hermanos, porque Dios les bendiga grande y poderosamente. Yo sé que Dios, hermanos, siempre está dispuesto para ayudarnos. Siempre Él, amados hermanos, está pendiente para socorrernos en todo momento.

0: Cualquier dificultad solamente resta en que nosotros, amados hermanos, los depositemos en confianza a Él para que podamos clamarle misericordia y poder recibir de parte de Dios los beneficios que Él nos puede otorgar. Bendito sea el nombre del Señor. Dios bendiga en esta mañana a todos los hermanos que están ahí en los diferentes mercados, en sus puestos de trabajo. Que Dios los bendiga en gran manera. Dios bendiga ahí sus negocios, Dios bendiga a sus familias. Y Dios les bendiga, amados hermanos, en esta hermosa mañana. Y vamos a dar inicio, hermanos, a lo que es este hermoso programa. Un hermoso programa de gran bendición para todos los que escuchan. Bendito sea el nombre del Señor. Y así también en esta mañana, pues hacemos un llamado a todo aquel que tenga en su condición de fe, amados hermanos, esperar un clamor, esperar una oración. Pues en esta mañana vamos a estar ahí orando por cada petición que usted pueda tener. Envíela, amados hermanos, ahí a los números que de cabina de radio, nosotros estaremos orando por su petición. Nos puede mandar ahí al WhatsApp, amados hermanos, 7657-6093. O también nos puede llamar al teléfono en línea también al 2415-1436. Bendito sea el nombre del Señor. Ahí estaremos nosotros en esta hermosa mañana, pues, clamando por cada necesidad, cualquier enfermedad, hermanos. Pues hay veces en la condición en la que la persona se encuentra de momento, pues, tiende a apartarse un poco y no pedir auxilio, hermanos. Es necesario. El Señor nos avisa y nos dice a nosotros que oremos los unos por los otros, ¿verdad? Así que yo le digo, no se aísle en su condición, hermanos, y depositemos la fe en Dios. Y la oración de fe, pues, puede mucho, hermanos, puede mucho. Así que yo le digo en esta mañana, pongamos la fe en el Señor y envíenos su petición, hermanos, y yo sé que Dios estará haciendo algo grande, algo poderoso. Dios estará sanando, restaurando. Si alguien, hermanos, pues se ha apartado del camino del Señor, también puede reconciliar, hermanos. Dios está siempre allí con los brazos abiertos, esperando su llegada. Nunca es tarde, hermanos, nunca es tarde, pero Dios nos presta el día, hermanos, para que también nosotros busquemos, hermanos, la misericordia de Él, ¿verdad? No sea, hermanos, que nos sorprenda también la muerte apartado de Él y tengamos que ir a un lugar inesperado, amados hermanos. Así que tenemos que estar siempre alerta y pongámonos a cuentas allí con el Señor, ¿verdad? Así que así le digo, amado hermano, pues en esta hermosa mañana, como usted guste, nosotros vamos a estar clamando en esta mañana y así también vamos a tener a nuestro hermano Mauricio, que él nos va a compartir, hermanos, la palabra poderosa de nuestro Señor Jesucristo. Sabemos que es una palabra que viene, hermanos, del mismo Dios para atender, amado hermanos, a la necesidad que hay entre su pueblo, hermanos, a través de su palabra, porque a veces necesitamos, hermanos, que venga una palabra de advertencia para que nosotros también nos afirmemos en el camino del Señor. Así que, hermanos, ya le digo, en esta mañana, pues, vamos a estar ahí clamándole al Señor y vamos a escuchar esa palabra de Dios en boca de mi hermano Mauricio también. Dios bendiga grandemente a toda la congregación Iglesia Misión Cristiana Montermón. Dios bendiga a mi hermano Pastor Juan Polanco. Dios bendiga también allí en gran manera a mi hermano Alexis Brizuela también y a cada uno de los hermanos que están allí escuchando en sus casitas, en sus trabajos. Que Dios los bendiga, hermanos, y así a cada congregación y a cada hermano que está en los diferentes puntos de todo Santa Ana, todo Occidente. Bendito sea el nombre del Señor. Que Dios los bendiga en esta mañana. Y vamos a dar inicio a este hermoso programa en el libro de los Salmos, en su capítulo 40. Bendito sea el nombre del Señor. Y luego vamos a entrar a ese momento de clamor por sus peticiones. Y dice la palabra del Señor: en el nombre del Padre, del Hijo y del Espíritu Santo. Pacientemente esperé a Jehová, y se inclinó a mí, y oyó mi clamor, y me hizo sacar del pozo de la desesperación, del lodo cenagoso. Puso mis pies sobre peña, y enderezó mis pasos. Puso luego en mi boca cántico nuevo, alabanza a nuestro Dios. Verán esto muchos y temerán, confiarán en Jehová. Bienaventurado el hombre que puso en Jehová su confianza y no mira a los soberbios, ni a los que se desvían tras la mentira. Has aumentado, oh Jehová, Dios mío, tus maravillas y tus pensamientos para con nosotros. No es posible contarlos ante ti. Si yo anunciare y hablare de ellos, no pueden ser enumerados. Bendito sea el nombre del Señor. Es que son grandes las maravillas del Señor, hermano. Son grandes, son maravillosas y son muchas, son incontables esas maravillas de nuestro Señor Jesucristo. Y así vamos a entrar a ese momento de clamor en esta hermosa y preciosa mañana. Bendito sea el nombre del Señor. Padre y eterno Dios, en esta hermosa, Señor, y preciosa mañana, Padre, venimos, Señor, aleluya, bendito sea el nombre poderoso tuyo, Señor, dándote la honra, dándote la gloria, Padre, por tus maravillas, por tus prodigios, por tus misericordias, Padre, que has tenido, Señor, para con nosotros y todo, Señor amado, el pueblo, Padre, que en esta mañana, Señor amado, se dispone, Señor bendito de la gloria, a recibir, Señor amado, una oración de fe, Padre, una oración de esperanza, Dios amado, de la gloria. Yo sé que tu palabra dice, Señor, que desde antes que nosotros le pidamos, Señor, usted sabe de lo que hay necesidad entre su pueblo, Padre Santo de la gloria. Por tanto, Señor, en esta mañana venimos ante tu presencia, Padre, dándote la honra, Señor, dándote la gloria, Señor bendito. Yo sé, Padre, que tus maravillas y tus prodigios son grandes, Señor, son poderosas, Padre Santo, para con nosotros, tu pueblo, Señor amado, y dudamos, Señor bendito de la gloria. No dudamos, Padre, que tú en esta mañana, Señor, harás prodigios, Señor, harás maravillas, harás sanidades, Padre Santo de la gloria. Ahí, Señor amado, donde cada hermano, Señor, se encuentra, donde cada hermana, cada niño, Señor, ahí en sus hogares, en sus casas, Padre, en sus trabajos, Señor, en esta mañana, Señor bendito de la gloria, le claman, Señor, un milagro, una respuesta, Señor amado. Oh Dios bendito de la gloria, le suplico, Señor, que sea usted, Padre, obrando con poder, Señor amado, en cada necesidad, Dios mío. Obra con poder, obra con autoridad, Señor amado. En tu nombre, Cristo de la gloria, ponemos, Señor, a cada hermano, Señor y hermana, Padre. En esta mañana que nos envían, Señor, esa petición, Señor, ese clamor, Padre Santo de la gloria. Oh Dios bendito de la gloria, le suplico, Señor, por mi hermano, Señor amado, que está, Padre, ahí, Señor, pidiendo, Señor bendito, esa oración, Padre, en esta mañana, Señor, por su hija, Señor, Gabriela Hernández, Padre Santo, y Eduardo Hernández, Padre mío de la gloria, por esa carta de libertad, Señor amado, que está, Señor bendito, ahí en tus manos, Señor. Yo te ruego, Padre, en esta mañana, Señor, que venga usted obrando en cada uno de ellos, Padre, ahí donde se encuentran, Señor, ahí donde están, Señor, ayúdalos, Padre, socórrelos, Cristo de la gloria, oh Dios amado, y sea usted obrando, Señor, esa carta de libertad, Dios mío, ese favor, Padre, que usted puede, Señor, únicamente hacer, Señor, en respuesta, Padre, de este clamor, Padre mío. Oh Dios amado, solo a ti podemos clamarte, solo a ti podemos pedirte, Señor, solamente a ti podemos acudir, Señor amado, reconociendo, Padre, que tú eres nuestro auxilio, tú eres nuestro socorro, tú eres nuestra fortaleza, Padre, tú eres Cordero Santo de la gloria. gloria, que estás pendiente, Señor, que estás ahí dispuesto para ayudar, dispuesto para socorrer, dispuesto para levantar, Dios amado de la gloria. En esta mañana, Señor bendito, le suplico por esa carta de libertad, Dios mío, por esta hembra, Padre, por este varón, Señor bendito de la gloria, proteja a los padres donde se encuentran, ahí donde están, Señor amado, por favor, Padre, su mano poderosa, Señor, extiéndala, Señor amado, a estos varones, esta hembra, Señor, ponga su mano de poder, Señor, sobre su cabeza, Padre, y desciende, Señor, esa fuerza, esa fortaleza, Padre, para soportar, Dios amado, todas las cosas, Padre, en esos lugares, Cordero Santo, ayuda a los padres si se encuentran enfermos, Padre mío, ahora en esta mañana, Señor, toca esos cuerpos, ponga esa medicina, Señor, inyecta, Padre, esas vitaminas, esos minerales que sus cuerpos necesitan, Padre Santo de la gloria, oh Dios amado, en tus manos ponemos sus vidas, Padre. Le pido por mi hermana Ana Delmi, Padre Alfaro, Señor de Ramos, Padre, y por mi hermana, oh Dios, aleluya, Señor. Y por mi hermano Manuel Ramos, Señor, le pido, Señor amado, y donde se encuentran, Señor, oh Dios amado, con esas enfermedades en sus cuerpos, Padre, solamente usted es el único, Señor, que puede visitarles, Padre, ahí en esas camillas, Señor, solamente usted es el único médico, el único doctor por excelencia, Padre amado, reconocemos que por tu llaga, Señor, hemos sido curados, como dice su palabra, Señor bendito de la gloria, obra, Señor, esa medicina, obra esa sanidad, Señor amado, en sus cuerpos, Cordero Santo, glorifícase con su poder, Padre, oh Dios amado, echa fuera, Señor, esa enfermedad que está afligiendo el espíritu, Señor amado, de mi hermana y de mi hermano, Señor amado, bendito de la gloria, obra, Señor, Señor, en sus vidas, Padre amado, ahora en esta mañana tú puedes tocar esos cuerpos, tú puedes dar esa medicina, Señor, tú puedes quitar ese dolor, Padre Santo, esa aflicción, Dios mío, que hay en sus vidas, Padre, a causa de esa enfermedad, Padre amado, ahora, Señor, yo pongo su vida, Señor, ahora yo pongo esas vidas, Padre amado, y esas enfermedades en tus manos, Padre, para que seas tú sanando, Señor. Oh Dios, te alabo, Señor, bendigo tu nombre, Padre amado. Le suplico por mi hermana Elizabeth Campos, Padre Santo de la gloria, por esa sanidad, mi Dios amado, en su cuerpo, esa sanidad, Dios mío, bendito, tú has venido restaurando, Señor, tú has venido confortando, alentando su vida, Señor amado, ahora tu hija te suplica, Señor, esa sanidad completa, Señor amado, tu palabra a nosotros nos enseña, Padre, Padre, que la obra que tú inicias, Padre, la perfeccionarás, Padre Santo, para tu honra, para tu gloria, Señor amado. Y yo declaro, Señor, en esta mañana esa sanidad divina, Señor. Oh Dios amado, desde la coronilla de su cabeza, Padre, hasta las plantas de sus pies, Cordero Santo. En esta mañana, Señor, unge, Padre, ese cuerpo, Padre. Con ese rocío de tu presencia, Señor, con ese rocío de tu Espíritu Santo, Cordero de Dios, aleluya, que venga, Señor, sanando, que venga restaurando, Señor, que venga limpiando, Padre amado, cada órgano, Señor amado, oh Dios, aleluya, desde su cabeza, Padre, hasta las plantas de sus pies, Señor amado, quita toda dolencia, Señor, Señor. Quita todo estorbo, Padre. Esas enfermedades que no provienen, Señor amado, de ti, Padre, sino del enemigo, Señor. En esta mañana sean reprendidas por el poder de tu palabra, por el poder de tu sangre bendita y poderosa. Limpia, Señor, limpia ese cuerpo, Padre, y derrama, Señor bendito de la gloria, esa medicina, Señor, para que tu hija testifique, Señor amado, de sus prodigios, de sus sanidades, de ese milagro que usted haga, Señor, en su vida, Padre. En esta mañana, Señor, en tus manos pongo, Señor amado, su vida, Padre, para que haga usted esa sanidad, para que haga esa limpieza, Señor, para que haga, Cordero Santo, aleluya, esa sanidad, Dios mío, en su cuerpo, Padre. Le suplico en esta mañana a sí mismo, Padre, por mi hermana María Mengíbar, Señor amado, que está, Señor, ingresada, Padre, en ese hospital, Señor. Venga usted obrando, Señor amado. Desconozco, Padre, cuál sea la enfermedad que hay en su cuerpo, Padre, pero usted que lo conoce, usted que lo examina, usted que lo sabe todo, Padre, en esta mañana ahí está su hija, Señor amado, suplicándole, clamándole, Señor, pidiéndole, Padre, que sea usted, Padre, que la saque de ese lugar, Padre, y que pueda estar juntamente con su familia nuevamente, Señor. Señor amado, haga esa obra, por favor, Cordero Santo, haga esa sanidad en su cuerpo, oh Dios, aleluya, bendito es tu nombre, Señor, rompa esas cadenas, Señor, esas ataduras, Padre Santo de la gloria, que están ahí en el cuerpo de mi hermana, Señor amado, rompa esas cadenas, rompa, Señor amado, todo yugo, Padre, de enfermedad, Señor, que ha llegado, Señor amado, sobre su hija. Liberte, Señor amado, liberte, Padre, con su poder, con su gracia, con su espíritu, Señor, visitando, Señor amado, mi hermana, Señor, ahí, Señor, en ese hospital, Padre, y así a cada hombre, a cada mujer que están, Señor amado, hospitalizados, Señor, sé propicio a ellos, Padre, sé propicio, Señor, yo reconozco, Padre, que tú eres el médico, tú eres el especialista, tú eres el doctor, Padre amado, tú eres el que tiene el control, Señor amado, de cada uno, Señor, en ese lugar, Señor bendito, obra con poder, Padre, obre con autoridad, Dios mío, y venga usted obrando en su vida, Padre Santo de la gloria, venga rompiendo cadenas de enfermedad, venga rompiendo ataduras, Señor amado, del enemigo, Señor, en esta mañana, por el poder de su palabra. La sangre tuya tiene poder, Señor, la sangre tuya tiene poder, Padre, y ahora toda enfermedad se quema, ahora toda enfermedad se quema, todo espíritu de enfermedad salen de esos cuerpos por el poder de tu palabra. Yo declaro sanidad, yo declaro medicina en tu nombre, Padre, en tu nombre, Cristo Jesús de la gloria. Es que tu palabra dice que lo que confesaremos con nuestra boca será hecho, y ahora, Padre, en el nombre poderoso tuyo, Señor, esas enfermedades salen, esas enfermedades huyen de estos cuerpos, Padre, libértalos con su poder, libértalos, Padre, bendito sea tu nombre, Cordero Santo, obra, Señor amado, allí en la vida, mi hermana Vilma Jordán, Señor amado, y por su hijo, Padre, que está, Señor, en ese hospital, Padre Santo de la gloria. Oh, Dios amado, obra con poder, obra con autoridad, fortalece sus vidas, Padre, socorre los, Padre amado de la gloria. Ahí están clamando, Señor, ahí están pidiéndole, Señor amado,
1: amado, que haga esa obra, Padre. Oh Dios, aleluya, conforta su vida, alienta su vida, Padre. Yo declaro en esta mañana, Señor, una respuesta favorable. Yo declaro en esta mañana, Señor, una respuesta que viene de los cielos, una respuesta que viene, Padre, del trono de tu gracia, Padre amado de la gloria. Oh Dios amado, aleluya, Señor, bendito sea tu nombre. Trae, Padre, trae fe, Señor amado, trae esperanza a su vida. Consuélales, Padre, en este momento, Señor. Consuélales, Padre, aleluya, Señor. Derrama de tu espíritu, Señor, sobre su vida. Úngelos, Padre, con aceite, Señor, desde la coronilla de sus cabezas, Padre. Oh, santo, santo, santo, hasta las plantas de sus pies, Señor, en esta mañana. Ahí donde se encuentran, Señor amado, yo sé, Padre, que están recibiendo. Yo sé que están ahí, Cordero Santo de la Gloria, recibiendo ese toque divino, recibiendo, Señor amado, esa provisión necesaria, Padre Santo, recibiendo ese consuelo, Padre. Abrázalos, Cristo de la Gloria, arrópalos, Padre mío de la Gloria. Bendito sea tu nombre, Señor. En tus manos pongo, Señor, la vida, Señor, de mi hermana María, Señor, y su hijo, Padre. Ahí, Señor amado, obra en ellos, Padre Santo, por mi hermana Vilma Jordán, Señor amado, ahí con su hijo también, Señor. Ayúdalos, Padre, bendito sea tu nombre. Ayúdalos, Cordero Santo, en esta mañana, Señor. Oh Dios, aleluya, bendito es tu nombre, Señor. Te adoramos, Jesús, te bendecimos, Señor. Es que tú no te quedas, Padre Santo, con los brazos cruzados, Señor. Tú estás ahí, Señor amado, para escuchar el clamor de tu pueblo, Señor. Tu palabra nos dice que tú inclinas el oído, Señor amado. Oh Dios, aleluya, Señor. Ayuda, Señor, bendito de la gloria. Ayuda, Señor, en gran manera, Señor amado. Oh Dios, aleluya, Jesús Martínez, Señor bendito de la gloria. Ahí donde se encuentra mi Rey amado de la gloria. Ahí, mi Dios, aleluya, Señor. Ahí lo bendecimos, Señor, en esta mañana, Señor. Ahí donde se encuentra, Señor amado, bendito es tu nombre. Ahí, mi Dios, bendigo su familia, bendigo sus hijos, Padre, su finanza, mi Rey amado, en esa república, Dios amado de México, Señor. Socorre a tu hijo, Padre. Ayúdalo, Padre Santo de la gloria. Ponga usted esa coraza divina, Señor amado, en toda su familia, Padre Santo bendito. Ahí, mi Rey amado, tu palabra dice que al que habita, Señor, bajo el abrigo del Altísimo, estará siempre morando bajo su sombra, Padre. Y ahora en sus manos, Señor, está la familia y los hijos de este varón, Señor amado. Por favor, Cristo bendito, ayúdalo, guárdalo, protéjalo, Señor. Socórrelo, Padre, sácalo en victoria, sácalo adelante, Señor, de todas las cosas que tu hijo te clama, Señor amado. Oh Dios, le pido, Señor, por esa salud, Padre, y esa protección divina, Señor amado, por sus hijos, por sus nietos, Padre amado. Oh Dios, aleluya, Señor, ponga, Señor, esa paz, ponga esa tranquilidad, Dios amado, ahí, Señor bendito. Por favor, Señor, glorifícate en esta familia, Señor amado. Oh Dios, aleluya, Señor, ahí donde ellos se encuentran, Señor amado, glorifícate. Obra, obra, Señor, en gran manera, Padre, en esta familia, Señor. Señor. Guárdalos, Padre, protéjalos, Señor. Socórrelos, Padre, de cualquier dificultad, de cualquier enfermedad, Padre Santo, de cualquier, mi Dios amado, proceso, Señor, en sus vidas, Padre. Glorifícate y llénalos con tu gracia, llénalos con tu bondad, con tu misericordia, Padre. Oh Dios, aleluya, Padre. Le suplico, Señor amado, que venga usted sanando, venga quitando esos dolores, Padre Santo, de espalda, Señor. Oh Dios amado, y en esa columna, Padre, ese nervio asiático, Padre Santo de la gloria, esas hernias, Padre mío de la gloria, que se alojan, Padre, en esos discos, Padre de la gloria. Rompa, Señor, toda esa enfermedad, rompa esa atadura de dolencia, Señor amado. Oh Dios, aleluya, en esta mañana, Señor, haga esa liberación, Padre, haga esas sanidades, Padre Santo. Oh Dios amado, glorifícate, Señor, en la vida, Señor amado, en la vida también de mi hermana Marlene, Padre, del Carmen, Señor amado, por esa sanidad en su cuerpo, esa medicina, Señor bendito, obra en gran manera, Señor amado, por favor, Señor, ahí donde se encuentra su hija, Padre, ponga su mano, ahora, Cordero Santo de la Gloria, le suplico, Señor, que venga restaurando, venga confortando su vida, Padre, ponga ese aliento de fe, Padre, nuevamente, Señor, ponga ese aliento de esperanza, Señor amado. Oh Dios, aleluya, aumenta la fe, Señor, aumenta esa fe, Padre Santo de la Gloria. Te clamamos por mi hermana Yolanda Díaz, Padre Santo, ahí donde su hija se encuentra, Señor, con esas enfermedades, Padre, esa enfermedad respiratoria, Señor amado, ese problema, Señor, en sus bronquios, Padre, en sus pulmones, Señor, ese problema de azúcar, Señor amado, esa presión alta, Cordero de Dios, aleluya, en esta mañana solamente, oh Dios, aleluya, tú puedes, Padre, tú puedes hacer ese milagro, esa sanidad, Dios amado, ahí donde tu hija se encuentra, Señor amado, ahí ponga su mano, por favor, Padre, y ponga en su vida, Señor, tranquilidad, ponga, Señor amado, esa tranquilidad, Padre Santo, bendito es tu nombre, Padre, esa sanidad, Señor amado, esa fuerza en esos pulmones, Señor amado. Limpia esas vías respiratorias, Señor, aleluya, Señor. Por favor, Padre, ponga en su cuerpo nueva fuerza, restaura en su vida, Señor, restaura en su vida, Señor amado, nueva fuerza, Padre Santo de la Gloria, ahí por su hija, Padre, ahí mi Rey amado, levántala, Padre Santo de la Gloria, tú tienes ese poder, Señor, tú tienes esa autoridad, Cristo de la Gloria. Gloria, es que tu palabra, Señor, nos llena de fe, nos llena de esperanza, Señor, y reconocemos que tú eres, Padre, el que eres, está y estás ayudando, y estás confortando, y estás levantando, Señor amado, tú eres el mismo, Padre, tú no has cambiado, Señor, oh Dios, aleluya, Señor, oh Dios, aleluya, Padre, glorifícate por el poder de tu palabra, Señor, y ayuda, Señor, a tus hijas, Padre Santo, le clamo, Señor amado, por esa sanidad divina, Señor amado, esa sanidad, Dios amado, aleluya, Señor, venga a sí mismo, Señor amado, confortando, Señor, y alentando la vida de mi hermana Marisol Argueta, Señor amado, donde ella se encuentra, Padre Santo, venga tomando el control, Señor amado, venga, Señor, abriendo puertas de bendición, Padre, para su vida, para su esposo, Padre, para su matrimonio, Señor amado, ahí para sus hijos, Padre, provea, Señor, Señor, lo necesario, Señor. Provea esas puertas, Padre, abiertas, Señor, de trabajo, Cristo, de la gloria, para que puedan, Señor amado, aleluya, Señor, aleluya, Padre, seguir adelante, Señor amado. Es que todo es necesario, Padre, pero todo también depende de ti, Padre Santo, de la gloria. Yo te pido en esta mañana, bendícelos, Padre amado, bendícelos, Cristo de la gloria, y en esta mañana usted venga tomando el control de esta familia, venga obrando, Señor, por favor, Padre, en las cosas que hay necesidad ahí en esta casa, Señor, llena, Señor amado, llena, Cristo de la gloria, bendice, Señor amado, aún de las manos que no se esperan, Señor, ahí toca corazones, Padre, ahí tú puedes bendecir a esta familia, a sus hijos, a su esposo, Padre amado, ahí tú puedes confortarles, Cristo de la gloria, en tus manos en esta mañana pongo esta vida, Padre, pongo esta familia, Señor amado, por, oh Dios, aleluya, por William Linares, Padre, y esa carta de libertad, esa respuesta, Señor, oh Dios amado, por favor, obra, Señor, yo sé que esa respuesta viene, Padre amado, será como sorpresa a esta familia, Señor, es que cuando tú decides abrir esas puertas, se abren, Padre, y no hay quien pueda cerrarlas, Cristo de la gloria, ahí mi Rey amado, pongo, Señor, la vida a este varón, Señor, donde se encuentra, sigue dando fuerza, sigue dando fortalezas, Padre, porque yo sé, Padre, que muy pronto, Señor, usted, mi Rey amado, sorprenderá, Padre, es que tú eres especialista, Padre, cuando nadie lo espera, Señor, es cuando tú obras, Cristo poderoso, ahí te pongo, Señor, cada petición, Padre, de mis hermanos, de mis hermanas, cada familia, cada niño, Señor amado, ahí te pongo también la vida, Señor, de mi hermana Edith Hernández, Padre, por esa sanidad en su rodilla, Padre, desconozco, Padre, cuál ha sido, oh Dios amado, esa caída, Padre, pero una cosa sí sé, Padre, que tú tienes el poder para quitar esa dolencia, para quitar, mi Dios amado, de la gloria, para dar sanidad, Dios mío, para restaurar tejidos, Padre bendito de la gloria, para reprender, mi Dios amado, todo dolor que ha caído, todo problema, Señor amado, en esa rodilla, Padre, en esas articulaciones, Padre Santo de la gloria, rompe esas cadenas, Padre, rompe esas enfermedades, Padre Santo, que se allegan, Señor, a los cuerpos, mi Rey amado, y en esta mañana, Señor, yo declaro en tu nombre, declaro en el nombre poderoso de Cristo Jesús, sanidad, medicina, liberación, Padre, en esta mañana, Cristo de la gloria, por cada uno de mis hermanos y hermanas, Padre, que han enviado esas peticiones, Señor amado, y así por todos aquellos que están ahí en sus casas, Cordero Santo, clamándole, suplicándole, Señor, que tal vez no enviaron esa petición, Padre, pero también han puesto su fe y su esperanza, Señor, y han elevado, Señor, al trono de su gracia, Padre, esa petición, Señor amado, ahora recibimos en tu nombre, Cordero Santo, recibimos en tu nombre, Señor amado, esas bendiciones, esas protecciones, Padre, esas sanidades, esos milagros, Cordero de Dios, en esta mañana, oh Dios, aleluya, damos gracias, Señor, gracias, Padre, gracias, Hijo, Espíritu Santo, por lo que tú has hecho en esta mañana, Señor amado, obra, Padre, en sus vidas, en tus manos están, Señor, y tu palabra nos dice que el que está en tus manos, Señor, nadie les arrebatará, Señor amado, gracias, Jesús de la gloria, amén, Señor, y amén, bendito sea el nombre poderoso de nuestro Señor Jesucristo. Dios les bendiga a cada uno, hermanos y hermanas que han enviado esa petición, que Dios les bendiga, tengamos siempre la fe, ahí hermanos, pues vamos a estar recibiendo siempre, hermanos, de parte de Dios esos milagros. Hay que mantenernos en fe y en esperanza, no dudando, amados hermanos, no dudando en ningún momento. Así que Dios me los bendiga en gran manera. Y mi hermano Mauricio continúa con esa palabra poderosa de parte de nuestro Señor Jesucristo. Dios les bendiga.
2: Amén, gloria a Dios, bendito sea el nombre del Señor. Que el Señor me les bendiga, amados hermanos. Damos gracias al Señor por otra oportunidad más que nos permite estar en cabina de Radio Pastor. Amén, es un privilegio el poder servirles y el poder, pues, interceder por sus necesidades. Amén, sabemos que hay necesidad en el pueblo de Dios, pero tenemos un Dios que suple cada una de nuestras necesidades. Amén. Dios bendiga a toda la audiencia que nos está sintonizando a través de Facebook, a través de la frecuencia radial, ahí donde usted se encuentre, amén, en su hogar, en su trabajo, amén, o ahí por la calle quizás, gloria a Dios para siempre, escuchando a través de alguien que tiene pues encendida su radio por ahí, pues Dios les bendiga grandemente. Vamos a hablar un momento de la palabra del Señor, palabra que puede transformar, amén, y restaurar vidas. Bendito sea el nombre de Cristo. Le saluda su hermano Mauricio. Amén, Mauricio Hernández. Vamos a el Evangelio de Lucas, capítulo 13, el versículo 22. Para la gloria del Señor. Esta es una palabra muy maravillosa realmente. Bendito sea el nombre de Cristo. Y que nos alerta también a observar o examinar nuestra vida espiritual. Amén. O nuestra relación que tenemos con nuestro amado Señor. Amén. Bendito sea el nombre de Cristo. Vamos a leer la palabra del Señor y dice de esta manera, para la gloria del Padre, del Hijo y del Espíritu Santo de Dios, dice así. Pasaba Jesús por ciudades y aldeas, enseñando y encaminándose a Jerusalén. Y alguien le dijo, Señor, ¿son pocos los que se salvan? Y él les dijo, esforzaos a entrar por la puerta angosta, porque os digo que muchos procurarán entrar y no podrán. Leemos nuevamente ese versículo. Esforzaos a entrar por la puerta angosta, porque os digo que muchos procurarán entrar y no podrán. Podrán. Gloria a Dios, aleluya. Padre y eterno Dios, que estás en tu trono de gloria, en el nombre de Jesús, Padre, clamamos a ti, Señor, para pedirte, Dios mío, que sea tu palabra glorificada, Señor, para pedirte, Padre, aleluya, que tu nombre, Señor amado, sea glorificado en esta hora. Que seas tú, Dios mío, trayendo esta palabra de vida, Señor, para cada oyente, Señor, para cada hermano, para cada hermana, para los amigos, Dios eterno. Te pido que seas tú, Señor, por medio de tu Espíritu Santo, dirigiendo esta palabra, Señor. Quebranta los poderes de las tinieblas, Señor eterno. En el nombre de Jesús, toda oposición, Dios amado, es reprendida. Arranca vendas de los ojos, Cristo de la gloria. Por el poder de la palabra, Señor, tu nombre será glorificado, Dios mío. Solamente tu nombre, Padre, delante de ti nos humillamos, Señor. Pero te pedimos esa palabra de vida que puede, Señor amado, restaurar, Dios mío, que puede edificar, que puede levantar, Señor, que puede fortalecer, Dios mío, aun al que no tiene fuerzas, Padre. La gloria solamente será tuya, Señor. Gracias, Padre celestial. Amén, Señor. Y amén. Gloria a Dios para siempre. Aleluya. La palabra de Dios, amado hermano, nos enseña que Jesús pasaba por ciudades y aldeas enseñando, predicando acerca del reino de Dios. Amén. Bendito sea el nombre de Cristo. Y dirigiéndose hacia Jerusalén. Bendito sea el nombre de Dios. Es decir, hacia su muerte. Gloria a Dios para siempre. Hacia el propósito para el cual Él se había manifestado. Gloria a Dios. Amén. Pero enseñaba acerca del reino de los cielos. El reino de los cielos, prácticamente, amado hermano, se refiere al gobierno de Dios. Amén. El gobierno de Dios que Él establecerá, bendito sea el nombre de Cristo. Aleluya. en la consumación de los siglos. Bendito sea el nombre del Señor, amén. En donde todos aquellos que hemos creído y hemos sido fieles al Señor, pues estaremos bajo su gobierno. Gloria a Dios para siempre, amén. Por eso es que él predicaba y decía, el reino de los cielos se ha acercado. Gloria a Dios para siempre, amén. Pero me llama la atención que Jesús, aleluya, siempre cargaba una palabra de vida, gloria a Dios, pues él era la vida, gloria a Dios. Y las personas, amén, estaban necesitando escuchar algo diferente, gloria a Dios para siempre, amén. Muchas personas lo seguían y recibían milagros, recibían sanidades. Otros quizás eran sanados, gloria a Dios, emocionalmente. Bendito sea el nombre de Cristo, amén. Pero a través del tiempo, gloria a Dios, de que las personas lo seguían, empezaron a ver la sabiduría que en él había. Una sabiduría no de este mundo, sino una sabiduría de arriba, del cielo, dada de parte de Dios. Bendito sea el nombre de Cristo. Y caminando con el Señor, aleluya, alguien de la multitud comienza a decirse dentro de sí mismo, esto estamos parafraseando, amén, aleluya, aquí tenemos a Cristo, gloria a Dios, al Maestro, él está lleno de sabiduría, gloria a Dios para siempre. Y muchas personas cuando están cerca de alguien que tiene mucho conocimiento, quisieran respuestas, amén, bendito sea el nombre del Señor. Estando cerca del Maestro, hubo alguien que le pregunta y le dice, le hace esta pregunta, Señor, ¿son pocos los que se salvan? Gloria a Dios para siempre. Muy buena pregunta, gloria a Dios. ¿Son pocos los que se salvan? Gloria a Dios. Piensen esto. Ahora en día, gloria a Dios para siempre. Y aún desde antes, gloria a Dios, tiempo atrás, muchos años atrás, siempre ha habido personas que se preguntan, ¿quién podrá ser salvo? Gloria a Dios. ¿Quién podrá entrar en el reino de Dios? Gloria a Dios para siempre. Aleluya. Si usted, aleluya, habla con alguna persona y usted le pregunta, cuando muera, ¿a dónde irá usted? Gloria a Dios. Muchas personas dicen, yo no lo sé, solamente Dios lo sabe. Gloria a Dios para siempre. Otras personas, aleluya, ni siquiera creen en que existe un cielo, gloria a Dios, o un infierno. Gloria a Dios para siempre, amén. Incluso si usted habla con algunos creyentes, gloria a Dios, cristianos, aleluya, ya bautizados y sirviendo en el altar, gloria a Dios, si usted le pregunta si tiene certeza de que es salvo, muchos le responden y le dicen, pues la verdad yo creo que eso es algo que solamente Dios sabe. Dios sabe quiénes se van a salvar y quiénes no se van a salvar, pero eso creo que es algo, esa es ignorancia, gloria a Dios para siempre, con todo respeto, amén. Porque desde el momento en que usted y yo hemos creído en el Señor Jesucristo, amén, aleluya, estamos luchando porque creemos, aleluya, que el Señor nos ha otorgado una salvación tan grande que solamente hay que cuidarla, gloria a Dios para siempre, bendito sea el nombre del Señor. Estando en el Evangelio tenemos que tener seguridad, tenemos que tener certeza, amén, de que somos salvos, gloria a Dios, aleluya, y no por nuestras obras, amado hermano, no por nuestras obras de justicia que hayamos hecho, sino por la gracia del Dios eterno, amén, bendito sea el nombre del Señor. Pero es triste que aún en medio del pueblo de Dios hay personas que no están seguras de su salvación, no están seguras, gloria a Dios para siempre. Hay personas que si usted le pregunta, gloria a Dios, aleluya, si ellos son salvos o se salvarán en el día que Cristo venga por su iglesia, aún tienen dudas, gloria a Dios, dentro de sí, porque saben que no están caminando conforme a la verdad, saben que han descuidado su vida, gloria a Dios para siempre, saben que han dejado de vivir una vida de santidad y han empezado a vivir una vida, gloria a Dios para siempre, con doble moral. Han empezado a vivir una vida descuidada, una vida más afanada, gloria a Dios, con las cosas temporales de esta tierra. Han perdido su comunión con el Señor. Han dejado de un lado, gloria a Dios para siempre, las pláticas que tenían con Cristo. Han dejado de consagrarse. Han dejado de producir para el reino de los cielos. Bendito sea el nombre del Señor. Y me llama la atención, amén, esta pregunta, son pocos los que se salvan, gloria a Dios. La respuesta de Cristo, gloria a Dios, es muy tremenda. Y les dice, algo que yo les puedo decir, es que se esfuercen a entrar por la puerta angosta, gloria a Dios para siempre. Porque os digo que muchos van a procurar entrar, gloria a Dios, pero no podrán, bendito sea el nombre del Señor. Esfuércense a entrar por la puerta angosta. Amén. Es decir, que el evangelio es representado, gloria a Dios, el caminar, el seguir a Cristo es representado como una puerta angosta o un camino estrecho, gloria a Dios, para siempre, aleluya, en donde hay que transitar, hay que caminar, alabado sea el nombre de Cristo, no de carrera, gloria a Dios, aleluya, no yéndose para un lado ni para el otro, porque el camino es angosto, gloria a Dios, para siempre. Significa, aleluya, que esto implica, gloria a Dios, para siempre, tener una mente sobria, una mente alerta y despierta, alabado sea el nombre del Señor, porque el camino es estrecho, gloria a Dios, para siempre, y no podemos salirnos del camino, no podemos desviarnos, implica sufrimiento. Esa palabra que dice fuércese entrar, esfuércese, implica dolor, implica renuncia, gloria a Dios, a nuestra vida, gloria a Dios, para siempre. Cristo dijo de esta manera: si alguno no es capaz de aborrecer a su padre, a su madre, a sus hermanos, a su esposa, o gloria a Dios, para siempre, o dejar campos, propiedades por causa de mí, entonces no es digno de ser mi discípulo. Y si alguno no toma su cruz y viene en pos de mí, no es digno de ser mi discípulo, gloria a Dios, para siempre. Esa palabra, amado hermano, aborrecer a su padre y a su madre, no significa despreciarlos o darle la espalda, sino que lo que el Señor está diciendo, aleluya, es que Él tiene que tener el primer lugar en nuestra vida, gloria a Dios, para siempre. Por encima de la familia tiene que estar Cristo. Por encima de los trabajos tiene que estar Cristo. Por encima de las amistades tiene que estar Cristo. Gloria a Dios. Por encima de nuestra vida personal tiene que estar la obediencia a Cristo. Bendito sea el nombre del Señor. Pero cuántos, aleluya, quizás hemos dejado de forzarnos por entrar, alabado sea el nombre del Señor, por esa puerta estrecha, gloria a Dios, aleluya, y hemos empezado a seguir nuestros propios caminos, hemos empezado a seguir nuestros propios deseos, hemos empezado, gloria a Dios, para siempre, aleluya, a ocuparnos en los afanes de esta tierra, y hemos dejado a un lado, gloria a Dios, aleluya, nuestra consagración que teníamos delante de Dios. ¿Cuántos ahora en día han dejado de esforzarse, gloria a Dios? Personas que Dios le dio muchas promesas, personas que Dios comenzó a levantarlo, alabado sea el nombre de Cristo, aleluya, pero ahora han dejado de esforzarse y se han acomodado al sistema. El pecado ha comenzado a entrar, gloria a Dios, para avanzar, la macay, amanso, lemtar y macay, bendita sea la gloria del Señor. El pecado, iglesia, ha empezado a contaminar los corazones, la mente, alabado sea el nombre de Andalay, Salay, amacay, Calla, Mai, Soleil, bendito sea el nombre de Cristo. ¿Cuántos han dejado ahora en día de forzarse por seguir, alabado sea el nombre de Cristo, aleluya, sus propios caminos, gloria a Dios? Se han abandonado la santidad, han abandonado la consagración, han dejado de un lado a su Dios, bendito sea el nombre de Cristo, aquel que estuvo con ellos cada vez que se encontraban en dificultades, bendito sea el nombre del Señor. ¿Cuántos han abandonado el lugar de la consagración? Gloria a Dios. Ahora el trabajo se ha vuelto más importante que la comunión con el Señor. Las reuniones con las amistades se ha, gloria a Dios, vuelto más importante. Los 5 minutos que tenías para Dios ahora lo has llenado con algo del mundo. Gloria a Dios, para siempre, aleluya. Y el Señor extraña tu voz y quiere oírte. Ha dejado de forzarte, ha dejado de, aleluya, de sufrir, de soportar las pruebas por causa de Cristo. Gloria a Dios, bendito sea el nombre del Señor. Y has empezado a acomodarte al sistema. Cristo dice, fuérzese a entrar por la puerta, por la puerta estrecha, esfuércese, porque muchos van a procurar entrar y no podrán. La salvación, alabado sea el nombre de Cristo, es un regalo de Dios, pero esta salvación es peleada, mi hermano. Satanás viene, aleluya, con ímpetu a golpear, te ofrece muchas cosas, te ofrece deleites, te ofrece todo el mundo, gloria a Dios, y es por eso que esto requiere un esfuerzo, porque tienes que luchar contra tus pasiones, alabado sea el nombre del Señor, aleluya, tienes que luchar contra todo lo que el mundo te ofrece, alabado sea el nombre de Cristo, renunciar a ello y seguir a Cristo. Muchos están procurando seguir a Cristo, aleluya, pero no podrán entrar, ¿sabes por qué? Porque están en el camino camino, pero aún no han renunciado totalmente. Alabado sea el nombre de Cristo, a los deseos de este mundo. Aún en lo oculto están haciendo algo desagradable que, aleluya, que delante de Dios es aborrecible. Hay conversaciones que no tendrían que estar sucediendo. Jóvenes ahora ministrando en el altar y hablando con la hermanita, gloria a Dios para siempre, cosas incoherentes, cosas que no tiene que estar hablando aún mismos pastores. Alabado sea el nombre de Cristo, que se han corrompido, que se han desviado, que se han apartado de la verdad. Pastores que están amonestando, pero ya la santidad no está en ellos. Avanza la Yamaya Mansolem, Taribaca y Soleil. Líderes que están amonestando, aleluya, pero hace rato que dejaron de vivir la santidad. Solamente tienen el grito, gloria a Dios para siempre, aleluya. Pero en el secreto Dios los conoce. Alabado sea el nombre del Señor. Aquí no importa que delante del público aparentemos una buena apariencia. Lo que importa es que en el secreto le seamos fieles a Dios. Lo que importa es que aún donde nadie nos ve, aleluya, ahí nos guardemos para el Dios de la gloria. Alabado sea el nombre de Cristo, aleluya. Las apariencias delante de Dios no sirven para nada, iglesia. Bendito sea el nombre del Señor. Hay que forzarnos por entrar por la puerta angosta. Alabado sea el nombre de Cristo. Es lo único que tenemos, lo más preciado que tenemos. La puerta, aleluya, preciosa, que es Cristo Jesús. Aleluya. La única puerta que nos lleva al lugar de refugio. Gloria a Dios para siempre. Aleluya. La única puerta que vale la pena, por la cual vale la pena renunciar a todo lo que este mundo nos ofrezca. Al pecado, a la maldad. Gloria a Dios. Esforcémonos a entrar por la puerta estrecha. Porque muchos van a procurar entrar y no podrán. Con esto termino. Gloria a Dios. Muchos procurarán entrar y no podrán. Imagínate aquel día, gloria a Dios, cuando estemos delante de Dios, cuando el Cristo de la gloria venga por nosotros, gloria a Dios, y en ese hermoso arrebatamiento nos levantemos. Pero estando allá, gloria a Dios, esperemos ver personas que en esta tierra eran de alto rango, personas que en esta tierra, gloria a Dios, parecía que estremecían la atmósfera, gloria a Dios, el mundo espiritual. Pero allá arriba, gloria a Dios, veamos que no estén excluidos, gloria a Dios para siempre. Quizás personas que nosotros creíamos que ya tenían el cielo seguro, aleluya, allá arriba no estarán. Bendito sea el nombre del Señor. Porque ministerio es muy diferente a la salvación. Bendito sea el nombre de Cristo. Los ministerios nos salvan, gloria a Dios para siempre. Ministerio es muy diferente a la salvación que Dios nos ofrece. Hay que forzarse por entrar por la puerta angosta. Ya basta de vivir una vida con doble moral, iglesia. Ya basta, gloria a Dios para siempre, aleluya. Esta palabra es para todos nosotros. Es tiempo de afirmarnos, Cristo está a la puerta. Cristo pronto viene, gloria a Dios, aleluya. Bendito sea el nombre del Señor. Es tiempo de apartarse de la fornicación, del adulterio, gloria a Dios, del engaño, de la mentira, de la hipocresía. Es tiempo de apartarse. Ya basta de querer aparentar espiritualidad. Basta de querer, aleluya, gloria a Dios para siempre, querer impresionar a los demás. Bendito sea el nombre del Señor. Mucha gente ahora lo único que quiere es impresionar, y hablan falsas profecías y hablan lenguas en su carne, gloria a Dios para siempre, con tal de impresionar. Gloria a Dios, no trate de impresionar a nadie. Guárdese en santidad, que Dios no viene simplemente por personas que hablen innumerables lenguas. No, Él viene por personas que sean santas como Él es santo. Él avanzo lenta y bacay, viene por personas, gloria a Dios, aleluya, que se guardan para Él, que están dispuestos a vivir su palabra. Bendito sea el nombre del Señor, aleluya. Aguárdese para Dios, aleluya, que el Cristo de la gloria viene pronto, amada iglesia. Esforcémonos a entrar por la puerta estrecha, porque muchos van a procurar entrar. Muchas personas, gloria a Dios, aleluya, en el día que viene se quedarán asombradas, gloria a Dios, de que estarán excluidas. Que el Señor les dirá, apártense de mí, no los conozco. Hacedores de maldad. Pero Señor, si en tu nombre profetizamos y en tu nombre hicimos muchos milagros, muchas sanidades, en tu nombre echamos fuera demonios, yo le diré, apártense de mí, yo no los conozco. Oh, gloria a Dios, porque muchas personas ahora, muchos supuestos profetas, muchas supuestas profetas haciendo tanta locura, tomando agua de floreros, gloria a Dios para siempre, haciendo tanta locura, gloria a Dios para siempre, aleluya, bendito sea el nombre del Señor, y diciendo, si usted es profético, entonces me junto con usted, gloria a Dios, si no, no, mire qué ignorancia de las personas hasta donde han llegado. Cristo no es ninguna religión, alabado sea el nombre de Cristo, Él es una persona real, y lo que Él quiere es comunión. Comunión, bendito sea el nombre del Señor. Él no quiere denominación, Él quiere comunión. Bendito sea el nombre de Cristo. Ahí puede ver la hermanita profetizando, pero odia a medio mundo, gloria a Dios. Puede ver al hermanito, gloria a Dios para siempre, aleluya, quizás predicando con la mejor elocuencia y hablando muchas lenguas, gloria a Dios, que yo no estoy en contra de eso, gloria a Dios para siempre, aleluya, eso es maravilloso, pero hablo, gloria a Dios, acerca de la hipocresía, gloria a Dios, aleluya, bendito sea el nombre del Señor, de la apariencia que muchas veces se mueve, gloria a Dios, después de estar hablando lengua y profetizando, hablando mal de fulano y de sutano, hablando mal, aleluya, de cada persona, de cada pastor, de cada líder, gloria Dios para siempre, aleluya, eso no es de Dios, mi amado hermano, gloria a Dios para siempre. Hay que esforzarnos por verdaderamente caminar por el evangelio que Jesucristo nos ha trazado, en donde lo que Él nos pide es el amor, la justicia y la misericordia. Eso es lo que hay que estar haciendo, gloria a Dios para siempre. Forcémonos a entrar por la puerta estrecha, mi hermano, aunque le esté costando, aunque esté llorando, aunque usted sienta que ya no puede, mi hermano, siga adelante. Tú que me escuchas, yo sé que hay más de alguien escuchándome, aleluya, que últimamente ha sentido que ya no puede, gloria a Dios para siempre, que ya quiere dejarlo todo. No lo dejes atrás, todo lo que Dios te ha dado. Sigue adelante, mi hermano, persevera, que Dios mira tu esfuerzo, gloria a Dios, aleluya. No te rindas, mi hermano, que Dios pronto extenderá su mano para ayudarte, gloria a Dios. Así que, amado hermano, esforcémonos, gloria a Dios, porque Cristo es que adelante, mi hermano, persevera, que Dios mira tu esfuerzo, gloria a Dios, aleluya. No te rindas, mi hermano, que Dios pronto extenderá su mano para ayudarte, gloria a Dios.

0: A ustedes también que han estado siempre pendiente de este hermoso programa, pues es un gusto, un privilegio enorme poder compartir con cada uno de ustedes asimismo ese momento de clamor y esa palabra que ha venido de parte de Dios a nuestras vidas. Que Dios les bendiga en gran manera y si Dios nos permite, el próximo martes estaremos nuevamente. Que Dios los bendiga.
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Que Dios le bendiga a toda nuestra audiencia. Gracias por estar escuchando Radio Pastor, donde sea que usted esté escuchando esta emisora. Que Dios le esté bendiciendo grande y poderosamente. 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Muchas bendiciones para todos. Gracias por escuchar Radio Pastor, la voz del amado en el occidente de El Salvador.

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Gloria a Dios, aleluya. Que el Señor les bendiga, amados hermanos y amigos que me van a escuchar en esta mañana. Le doy gracias a Dios por otro martes más. Ahora tenemos una cartita y también tenemos unas alabanzas para complacer. Y vamos a venir en palabras de la

oración para hacer lo demás. Si usted tiene un dolor, ponga su mano en esa parte que le duele. Y lo más importante es la fe que usted va a tener en el Señor para que ese dolor se le quite. Oremos en el nombre de nuestro Señor Jesús. Oh Señor que estás en gloria, oh soberano Padre, te vengo dando gracias, Señor, por otro día más que me prestas, mi Dios. Gracias, Padre, por la vida, Señor. Y gracias, Padre, por los que me van a escuchar esta mañana, Señor. Me siento muy agradecida contigo, Señor, por lo que tú haces en mi vida, Señor. Te pido, Padre poderoso, que me des fuerza y me sigas ayudando. Y así te pido por todos los que me escuchan, Señor. Te clamo por aquellas personas, Señor, que se encuentran bien dolientes, Padre. Esas personas, Señor, que les duele su estómago, que les duele la cabeza, Padre, en el nombre de Jesús, pon tu mano santa y poderosa allí, Señor, desde la cabeza hasta la planta de los pies, desde la cabeza hasta la planta de los pies, quitando todo dolor de cabeza, mi Dios amado, en el nombre de Jesús. Ten misericordia, Padre, ese dolor de columna, Dios mío, en el nombre de Jesús. En el nombre de Jesús, pon tu mano santa y poderosa, Señor, esas rodillas, Padre, en el nombre de Jesús. Ese ardor en las plantas de los pies, Dios mío, en el nombre de Jesús. Pon tu mano santa y poderosa, Señor, desde la cabeza hasta la planta de los pies. Desde la cabeza hasta la planta de los pies, Señor, sana, Padre, en el nombre de Jesús. Ministra, Padre, ministra esa vida, Señor, ese dolor en la vista, mi Dios amado, ese ardor, en el nombre de Jesús. Te clamo, Señor, que estés abriendo, Señor, esa vista, Dios mío, mira. Estas personas necesitan ver, Padre, darles la oportunidad, Señor, que vean, mi Dios amado, entra con poder a la vida de ellos, Dios mío santo, ten misericordia, Señor, guarda la vida de los niños, Señor, cuida de los niños, Dios mío, en el nombre de Jesús, prepara lo necesario, Dios mío, provee esas personas que necesitan provisión, ayúdales, Señor, abre puertas de bendición. Toca corazones, Dios mío, para que ellos tengan el sustento, Señor, en el nombre de Jesús. Te clamo, Padre, por hermana Rosario, Señor, en el nombre de Jesús. Te clamo, Señor, por la familia Ordóñez, Dios mío, en el nombre de Jesús. Ayuda a Milita, Dios mío, en el nombre de Jesús. A hermana Blanca, Señor, a hermana Marta, a hermana Margarita, Señor. Ayúdales en el nombre de Jesús, que sigan adelante, Padre, dale fuerza, Dios mío. Te clamo, Señor, por el no carilla, Dios mío, mira esa violencia, quítale ese vicio, Señor. Por Julio Morales, te clamo, Señor, en el nombre de Jesús. Ayúdale en ese vicio de cigarro, Dios mío, en el nombre de Jesús. Te clamo por Miguel Morales, Dios mío, en el nombre de Jesús. Ayúdale, Padre, en el nombre de Jesús, en todo lo que necesite, Señor. Te clamo, Señor, por Ernesto Salguero, Señor, en el nombre de Jesús. Te clamo por Luis Linares, Dios mío, en el nombre de Jesús, ayúdales, Padre. Te clamo, Señor, por la familia Rendero, Dios mío, ya con poder allí, Señor, bendiciendo su casa, Dios mío, ayudándoles en todo lo que necesiten, Dios mío, si están enfermos, sanalos, Dios mío, en el nombre de Jesús. Te clamo, Señor, por Lidia de Flores, Señor. Te clamo, Padre, por hermana Tere de la iglesia Hebrón, por hermana Maura, Señor, te clamo en el nombre de Jesús. Ya con poder ahí, Señor amado, santo. Te clamo, Señor, que ayudes a mi hermana Dinora, Señor. Bendícela, provee lo necesario, Señor. Te clamo por Zulma, su hermana, Señor. Te clamo, Señor, por hermano José Vázquez, Padre. Te clamo, Señor, por hermana Teresa Cetino, hermana Gloria Cetino. Te clamo, Dios mío, en el nombre de Jesús. Ayúdales, Padre poderoso, santo. Ayuda a No Carillas, a Mariano Carilla, Dios mío, el privado de libertad. Ayúdale en el nombre de Jesús, Señor Santo. Te clamo, Señor, por Hilaria Rivera, Señor. Ayúdale, Dios mío, en el nombre de Jesús. Te clamo, Señor, por hermana Sandra Ceballos, Dios mío, en el nombre de Jesús. Hermana Tere, su madre. Te clamo, Señor, por Delfidio de Jesús Hernández, privado de libertad. Ayúdale, Dios mío, en el nombre de Jesús. Te clamo, Señor, por el hijo de mi hermana Esther, privado de libertad, también ayúdale, Señor amado, en el nombre de Jesús. Te clamo por el hijo de Angélica Díaz, Señor, en el nombre de Jesús. Te clamo por Rolando Mendoza,
Ayúdale en el nombre de Jesús. Te clamo por Ever Israel Méndez. Ayúdale, Señor, privado de libertad, Señor, en el nombre de Jesús. Te clamo, Señor, por Ana Gladys Hernández. Ayúdale, Señor, en el nombre de Jesús. Te clamo, Señor, por Eduardo Alexander Sandoval Vélez. Ayúdale, Dios mío, en el nombre de Jesús. Te clamo por el niño José Fernando, Señor, ayúdale en el nombre de Jesús y su familia también, Padre. Te clamo por Jorge Alberto Hernández, ayúdale, Señor, en el nombre de Jesús. Te clamo, Señor, por Daniela de Ciudad Paraíso, ayúdale, Padre Poderoso. Te clamo por Ana Margarita Villeda, Señor, ayúdale, Padre Celestial. Te clamo por hermana Saavedra de Cincuil, ayúdale, Dios mío. Te clamo por hermana Sonia y por Imelda, Irene. Te clamo en el nombre de Jesús. Te clamo por Carolina Salazar. Ayúdale, Dios mío, en el nombre de Jesús. Te clamo, Señor, por Guadalupe Salazar. Ayúdale, Señor, en el nombre de Jesús. Te clamo por su tío, Señor, ayúdale, Dios mío, en el trabajo. Rompe cadenas del enemigo, Señor, en el nombre de Jesús. Te clamo por Carlos Agustín López, Señor, ayúdale, Señor, en el nombre de Jesús. Tu poder es grande, Señor amado, santo, entra con poder a la vida de estas personas, Señor. Te clamo por Guadalupe, Señor, por su vista también, Señor, ayúdale, Dios mío, en el nombre de Jesús, por hermano Hernández, ayúdale también por su vista, Señor. Te clamo por María Ramos, Señor. Te clamo por el dolor que ella tiene, el dolor ciático. Te clamo, Señor, por su esposo. Que lo libere de esos vicios que se encuentra, mi Dios amado, en el nombre de Jesús. Porque parece que ellos no pueden, Señor. Te clamo por Lorena Arely Martínez, Dios mío. Ayúdale, Dios mío, en el nombre de Jesús. Te clamo, Señor, por el niño Justin y por el niño César Emanuel Mena. Te clamo por el niño Alexander y Danielita y Guadalupe, Señor. Espero que le estés ayudando en el nombre de Jesús. Te clamo por Samuelito, por Jair y por Gaelito, mi Dios. Ayúdale a estos niños, Dios mío, en el nombre de Jesús.

Gloria al Señor. Vamos a leer la cartita que nos enviaron. A ver qué nos dicen. De Alba Rodríguez para hermana Reina Morales. Martes 26 de mayo de 2026. Hermana, les saludo con mucho cariño, esperando que el Todopoderoso le esté bendiciendo con bendiciones espirituales y materiales también. Después de este corto mensaje, paso a lo siguiente. Hermana Reina, el motivo de mi carta es para contar lo que Dios hizo en la vida de una persona. Ella tenía una enfermedad incurable que yo pensé que se le iba a desarrollar un cáncer en su matriz. Pero confiando en Dios Todopoderoso, me puse en oración, suplicándole y rogándole sanidad por ella. Y Dios, en su bendita misericordia, le dio sanidad. Y yo decidí mandar una ofrenda para que sea publicada este testimonio, el favor de Dios, para que todos lo escuchen. Como ya no hay más que decir, me despido de usted diciéndole hasta pronto, no hasta nunca. Bendiciones. Y por favor, me complace con la alabanza, bonanza.

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0: Gloria al Señor. Así les invito para el próximo martes y le doy gracias a Dios por haber pasado este día y les invito a que oren, a que anden su Biblia, no sientan vergüenza de andar su Biblia porque es la espada de dos filos. Les invito a que asistan a la iglesia y que cuando puedan hagan ayunos y algunas vigilias. Que el Señor les bendiga.
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0: 11 de la mañana en punto.
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0: Gloria a Dios. Amén. Eso así es. Bendito Dios. Que Dios me los bendiga a todos, hermanos, amigos. Aleluya. Es un privilegio enorme que el Señor los conceda la vida. Bendito Dios. Y de estar nuevamente aquí en cabina de Radio Pastor 97.3 FM, la radio del pueblo cristiano. Así que bendecimos a toda la linda audiencia que siempre permanece, aleluya, pendiente de esta hermosa programación de esta radio. Así que donde quiera que usted los esté sintonizando, que el Señor me lo bendiga. Aleluya. Dios bendiga a la hermana Teresita por allí, bendito Dios, hasta allá el Saral, el Zunca, por allí están pendientes ya de la bendición, así que agradecemos a Dios por ello. Aleluya, bendito Dios. Bueno, vamos a contestar ya a ver qué lo dicen por este sector. Dios le bendiga.
1: Dios le bendiga, hermanita.
0: Hermana Yolanda.
1: Amén.
0: Aleluya, qué bueno oírle, hermana, dígame.
1: Quisiera que siempre me ore por mi hija que ya tiene 16 años.

0: estar en cama.
1: Amén, hermana. Ahí estamos orando, hermana. Que Dios
0: por
1: tenga
0: mí, por el corazón, el pulmón y los riñones.
1: Vaya, hermana. Excelente. Vamos a estar orando, hermana Yolanda.
0: Vaya, hermana. Y me complace con una alabanza.
1: Seguro. Dígame el nombre.
0: Fortaléceme, Señor.
1: ¿Cómo?
0: Fortaléceme, Señor.
1: Fortaléceme, Señor. Excelente, hermana Yolanda. Ahí va a salir su canto, entonces.
0: Vaya, hermanito. Dios me lo bendiga.
1: Amén, hermana, amén. Gracias igual. Bueno, Dios bendiga a mi hermana Yolanda. Bendito Dios, yo creo que está ahí por San Sebastián, Salitrillo. Así que Dios bendiga a toda la linda audiencia que está en ese sector. Bendito Dios, ahí de a la Montserrat. Bendito Dios, San Juan 1, 2 y 3. Aleluya. Bendito Dios por ahí. A Buena Vista también, por ahí los hermanos que lo sintonicen en ese sector de Chalchuapa. Es un privilegio enorme poderles saludar. Bendito Dios, ahí en el mercado. Bendito Dios, hay mucha audiencia de la radio. Dios bendiga a todos los hermanitos que están pendientes. Bendito Dios, aleluya, por allí de la radio. Así que por allí está mi hermana Nacelia, la saludamos en el nombre de Jesucristo, deseando que Dios esté fortaleciendo sus vidas. Contestamos: Dios le bendiga, Dios le bendiga.
2: Dios le bendiga, hermana Ernesto.
1: Amén, hermana.
2: Dice que le marcaba, le mandan Julia de Linares, le marco y aquí estoy oyendo su programa. Yo no apago la radio todo el día, hermano.
1: Gloria a Dios por ella, hermano.
2: Y ahora estoy oyendo su programa y le pido oración por mí y por mi esposo, que el Señor haga obra, porque él está padeciendo de los riñones, hermano.
1: Va, excelente, hermanita. ¿Su nombre me decía?
2: Julia de Linares, de aquí de la colonia de San José. Y quiero que me ponga una alabanza ¿cómo llama? Blanco vestido.
1: Blanco vestido de los esposos Cuellar.
2: Sí, hermano.
1: Va, excelente, hermana. Ahí sale su canto y ya vamos a estar orando.
2: No estamos bien.
1: Vaya, está bien, hermanita. Ahí vamos a estar clamando. Muchas bendiciones. Bueno, Dios bendiga hasta la colonia San José. Bendito Dios, por ahí están los hermanos pendientes de la bendición. Así que es un privilegio saludarles hasta ese sector. Aleluya, donde se encuentren allí, hasta allá al volcán. Por ahí está mi hermano Néstor, a mi hermana Telma Cristales. Bendito Dios, un privilegio saludarles. Gloria al Señor. Bueno, vamos al teléfono nuevamente. Dios le bendiga.
3: Dios le bendiga, hermano.
1: Amén, hermana.
3: Y puede poner, me puede llevar en oración.
1: Seguro, con gusto, dígame, ¿por qué
3: va? Un ojo que me molesta, viera.
1: Vaya, ¿su nombre, hermana?
3: Marta Alicia Vázquez.
1: Hermana Marta Alicia Vázquez, con gusto, hermana.
3: Me pone una alabanza.
1: Dígame el nombre de la alabanza.
3: Soldado herido.
1: Soldado herido. Excelente, hermana, ahí sale su canto.
3: Bueno, gracias, Dios bendiga.
1: Amén, hermano. Aleluya, bueno, bendiciones a la hermanita que se estaba reportando. Bendito Dios, bendiga hasta Las Tunas por ahí. Si está mi hermano Sándor con la familia, hermana Lorena, bendito Dios, muchas bendiciones, un privilegio poderle saludar. Dios le bendiga.
3: Dios le bendiga, hermanito.
1: Amén, amén.
3: ¿No puede contar con una alabanza, hermano?
1: Sí, amén, dígame su nombre y el nombre del canto.
3: Maribel Ramírez, hermanito.
1: Maribel Ramírez.
3: Sí, y la alabanza, él, es una alabanza que le llama él. Una alabanza, hermano, que llama, el nombre.
1: Santo de
3: Israel. El mendigo, hermanito, el mendigo.
1: El mendigo, excelente, ¿sí? Hermana, ¿de dónde lo llama?
3: De la brisa de Cantarrana, hermanito.
1: Brisa de Cantarrana, sí, amén, hermana, qué bueno, Dios me la bendiga.
3: Dios me la bendiga, amén, hermano.
1: Amén, bueno, Dios bendiga hasta allá Cantarrana, las brisas de Cantarrana, todos los hermanos que están por ahí, aleluya, a la familia Acevedo, si los están sintonizando, pues háganos una señal, bendito Dios, aleluya, que están pendientes ahí, así que muchas bendiciones, Dios bendiga al pastor Fran Díaz Acevedo también, su esposa, es un privilegio. Bueno, contestamos, Dios le bendiga.
3: Le bendiga, hermanito,
1: bendiciones. Amén.
3: ¿Me puede poner una alabanza, hermano?
1: Seguro, con gusto.
3: La bueno. Razón de mi vida.
1: Razón de... Amén, hermana. ¿Quién lo llama?
3: La hermana Mari Campos, del Congo.
1: Aleluya. Amén, hermana. Bendiciones.
3: La alabanza de hermana Gladys Muñoz, hermanito.
1: Gladys Muñoz. Ajá. Va, excelente, ahí va a salir su canto, hermana.
3: Bueno, hermanito, ahí siempre me ayuda a orar, hermanito.
1: Amén, ahí estamos orando, hermana.
3: Ajá. Por ahí, por protección divina, siempre que Dios me proteja siempre a mis hijos y a mi papá, al muchacho que estuvo en el hospital, porque siempre sigue mal, hermano.
1: Amén. Hermana Mari Campos, ¿verdad?
3: Sí, hermanito, Dios me lo bendiga y saludos y hermano Julia Acevedo, su esposa, la iglesia y todos ahí, que Dios me los bendiga y sigan adelante, hermano.
1: Amén, gracias, igual, hermana, bueno.
3: Como a usted, hermano, su lindo ministerio, su esposa y a toda su familia.
1: Amén, gracias, hermanita, muchas bendiciones, un privilegio saludarle.
3: Igualmente, mi hermanito, que estén siempre sanitos, fuerte, valiente.
1: Amén, amén. Sí, que lo necesitamos. Bueno, gloria a Dios. Bueno, Dios bendiga a mi hermana Mari Campos hasta allá el Congo. Dios bendiga por ese sector. También creo que está mi hermana Ana Vázquez. Bendito Dios, y los está sintonizando. Vamos a oír por acá. Gloria a Dios.
4: Dios le bendiga, hermano Ernesto.
1: Amén.
4: Estoy escuchando el programa.
1: Gloria a Dios.
4: Hasta aquí San José los sitios. Me hace el favor de ponerme una alabanza de Katy Mazariego. Te has marchado, mamá. Por favor,
1: hermano. Amén, Ernesto, amén, hermana.
4: Siempre escucho el bendecido programa.
1: Gloria a Dios, qué bueno. Bueno, hasta los sitios de Talnique estamos llegando nuevamente. Bendito Dios, un privilegio enorme. Aleluya, bendito Dios, poder estar llegando hasta ese sector. Que Dios bendiga a toda la audiencia de Radio Pastor. Bueno, vamos al teléfono nuevamente. Dios le bendiga.
5: Dios le bendiga, hermano Ernesto.
1: Vaya, gloria al Señor, qué privilegio oírle, hermano.
5: Aquí Milda, escuchándolo ya, bien alegre ahí, hermano.
1: Gloria a Dios, hermano, aquí estamos en victoria.
5: Suplicándole siempre, hermano Ernesto, por favor, por las peticiones que he puesto.
1: Sí, hermana, con gusto, ahí vamos a estar orando.
5: Y un saludito para mi hermana Rosa Martínez, allá en los sitios de Talnique.
1: Ahí está oyendo la hermana Rosa.
5: Y para mi hermana Vilma Jordán.
1: Amén.
5: Y para la iglesia Camino de Santidad y toda su familia, hermano. Bendiciones para Amén. Su esposita.
1: Gloria a Dios, gracias igual, hermana Emilda, muchas bendiciones.
5: Amén.
1: Bueno, ahí estamos, bendito Dios, queremos saludar hasta Nueva York también. Por ahí está la familia Valles, mi hermano Edwin Valles. Aleluya, por ahí. Gloria al Señor, está pendiente. Bueno, vamos a escuchar por acá.
6: Mi hermano Cardona me puede complacer Amén. Con un canto.
1: Sí.
6: El himno se titula Yo de luchar.
1: Yo
6: soy peregrino aquí, perdón.
1: Amén, ahí estamos.
6: Quien ¿sí? me habla es Claudia Noemí Molina de Rivas. Le está escuchando acá en mi trabajo, aquí en mi oficina. Dios le bendiga.
1: Amén. Bueno, Dios bendiga a la hermana Claudia. Por ahí está en algún sector, sentado en alguna silla. Bendito Dios, dice una oficina, pues que Dios me la bendiga. Contestamos por acá, vamos a oír.
7: Hermano Ernesto, Dios me le bendiga.
1: Amén, gloria a
7: Dios.
1: Le
7: hablo aquí de los planes del ranchador.
1: Qué bueno.
7: Colonia El Jordán.
1: Sí, amén.
7: Soy la hermana Juana de Centeno.
1: Qué bueno, hermana.
7: Quiero que me salude a toda mi familia y a todos los hermanos de la iglesia Camino de Santidad.
1: Amén.
7: Del pastor hermano René Martínez. Y un saludo para usted y familia.
1: Gracias,
7: y
1: hermana.
7: Quiero que me ponga una alabanza. Al suelo vi caer una flor.
1: Aleluya.
7: Dios le bendiga, hermano. Amén. Tenga un lindo día, hermano.
1: Bueno, Dios bendiga a mi hermana hasta allá a los planes del Jordán, el ranchador. Bendito Dios, por ahí están mis hermanos pendientes de la bendición. Así que Dios bendiga a toda la amada iglesia. Bendito Dios, por ahí están los hermanos de los ojos de Jehová también pendientes. Dios bendiga a hermano René Martínez y todos los hermanitos de Camino de Santidad. Bueno, la iglesia en general que los sintoniza en ese sector. Aleluya. No sé por dónde vamos. Bueno, démosle ahí, vamos a ver.
8: Dios le bendiga, hermano Cardona. Soy el
1: Amén.
8: Ministro Guevara, aquí estoy en mi trabajo, ya no me programa con mi compañero de trabajo.
1: Amén, hermano.
8: Oración por mi persona, mi hermano, por solución de problemas y protección también, y por toda mi familia, hermano. Bendiciones, mi hermano.
1: Bueno, por ahí estaba mi hermano Héctor Guevara, bendito Dios, creo que es en Luna Maya, por ahí está mi hermano ubicado, así que muchas bendiciones, que Dios esté, aleluya, bendiciendo su vida de una manera muy especial, hermano, así que seguimos creyendo de que Dios sigue siendo muy lindo, muy bueno y muy especial. Bendito Dios, bendiga hasta el Mirador, todos los hermanos que lo sintonizan en el sector del Mirador, bendito Dios, todo. Por ahí está mi hermana Celia, mi hermana, aleluya, Marta Cotto, bueno, y muchos hermanos más que puedan estar pendientes de esta bendición, es un privilegio. Ahí en la Santa Lucía, donde Dios bendiga a los que están allí también, ahí en el Portezuelo, bendito Dios, Loma Linda, gloria al Señor. Bueno, ahí estamos, bendito Dios, siempre alabado sea el nombre del Señor, pendientes de la bendición, gloria a Jesucristo. Queremos saludar también hasta allá, aleluya, por ahí, bendito Dios, en Los Ángeles, por ahí está mi hermano, como siempre, mi hermano Steven, bendito Dios, pendiente, ya listo para enviar la bendición del mensaje de la palabra del Señor. Por ahí está su esposa, mi hermana Nelly, Matthew Sephora, que siempre, aleluya, los saludamos. Por ahí la hermana Narcisa, que Dios me la bendiga, si está aleluya, oyéndolos, bendito Dios, hermana Lucy Castillo y todos los hermanos, aleluya, bendito Dios, de Río de Agua Viva. Así que es un privilegio poderles saludar en esta linda y hermosa mañana que Dios los concede la vida. Así que agradecemos al Señor, aleluya, bendito Dios, por estar siempre bendiciendo nuestras vidas y dándolos la victoria, porque sin Él nada se podía hacer. Así que gloria al Señor por ello. Aleluya, bendito Dios. Queremos también saludar a los hermanos que los sintonizan en la Empalizada. Dios bendiga a los hermanos de Camino de Santidad. Por ahí está mi hermano Enrique, bendito Dios. Aleluya, pendiente ahí en Las Palmeras. Gloria a Jesucristo. Aleluya. Así que allá en Echeverría, bueno, el Matasano, todos los hermanos que están oyendo la radio. Contestamos el teléfono. Dios le bendiga.
9: Dios le bendiga.
1: Amén, hermana.
9: Le hablo aquí de Aldea Bolaño, habla Rosa Sandoval.
1: Hermana Rosa Sandoval de Aldea Bolaño, díganos que es un privilegio oírla, hermana.
9: Mire, sí, si quisiera como por cierto, por localizar, hablar, pero una hermana en Cristo y en carne, hasta el fin me lo mandó y viera que toda la mañana he pasado buscando y buscando.
1: Bueno, yo fui el elegido. Aleluya, qué bueno. Gloria a Jesucristo por ella, hermana.
9: Sí, soy fiel oyente de su programa, hermano.
1: Gloria a Dios, qué bueno. Pero
9: el pastor, y a veces que yo hasta me desvelo porque toda la noche veo esas hermosas alabanzas.
1: Sí, es cierto, hermano, una bendición enorme.
9: Y yo le pido, hermano, porque por favor me lleve en oración porque ahorita me están haciendo la hemodiálisis.
1: Vaya, hermana, excelente, ahí vamos a estar orando.
9: Pues un saludo para Leonor Crespo Luna, para Amén. Los esposos Luna.
1: Amén, hermana, ahí está su saludo, haga su saludo.
9: Y un saludo para usted y que Dios me lo guarde. Y
1: Amén.
9: Tenga un buen día, Dios le bendiga.
1: Amén, hermana, muchas gracias, igual, hermana. Bueno, Dios bendiga a mi hermanita que se está reportando, bendito Dios también, aleluya. Bueno, vamos a ir por acá.
10: Dios me lo bendiga, varón. Dios me lo bendiga, hermano. Bendiga
1: amén, amén, amén.
10: Están en cabina. Usted, hermano Ernesto, bendiciones ahí, hermano. Un saludito ahí para todas las congregaciones del Jordán. Y saluditos para usted, hermano Ernesto. Bendiciones para toda la linda gente allá del Mirador.
1: Amén.
10: Los hermanos de allá del Valle Nuevo, hermano René Rivas. Dios me bendiga, mi hermano, por ahí. Un saludito para todos mis hermanos también de allá de el Valle Nuevo, bendiciones amén, para amén. Todo hermano.
1: Amén. Bueno, por ahí está mi hermano Francisco, bendito Dios, así que muchas bendiciones poderle saludar a mi hermano. Vamos al teléfono. Dios le bendiga.
11: Dios le bendiga, hermano Ernesto.
1: Amén, aleluya.
11: Me ha costado, hermanito, que me salga mi llamada, hermanito.
1: Santo de Israel, qué bueno.
11: Dígame. Ana Magaña le habla.
1: Hermana Ana Magaña.
11: Sí, quiero que me lleven oración, viera que estoy bien mal de mi cerebro, que no me compongo de los mareos.
1: Santo, en el nombre de Jesús
11: así es,
1: se le van esos mareos.
11: Y divina todo mi cuerpo también, hermanito.
1: Hermanita Ana Magaña, ¿verdad?
11: Sí, un saludito para hermano Salomón Cáceres.
1: Amén.
11: Y toda su familia, su esposita.
1: Amén, hermana, sí.
11: Bendiciones, un saludo para usted, hermanito.
1: Amén, gracias.
11: Que el Señor los tenga bendecido y...
1: Amén.
11: Venga ahí guardadito para predicar la palabra.
1: Gloria a Dios. Amén, hermano.
11: Amén, hermano. Bendiciones.
1: Amén. Bueno, Dios bendiga ahí con todo el gozo del Señor, mi hermana. A Ana Magaña, bendito Dios, un privilegio poderle saludar y declaramos que todo eso que siente en su cerebro se va en el nombre de Jesucristo. Contentamos, bendito Dios. Dios le bendiga. ¡Aló! Santo de Israel. Bueno, no los conectó allí, pero puede marcarlos. Todavía disponemos de unos segunditos. Así es que es un privilegio enorme, hermano. Dios bendiga también. Bueno, ahorita estamos desconectados de la página allí de Facebook. No sabemos cómo está el ambiente ahí, pero si están por ahí conectados algunos, que Dios me los bendiga de una manera poderosa. Bueno, hoy sí, contestamos. Dios le bendiga. ¡Aló!
12: Dios le bendiga.
1: Amén, hermana. Dígame.
12: Le hablo de Cacha Chapa de Quiteño, hermana.
1: Hermana Eddie Quiteño.
12: Tomada familia.
1: Amén, gracias igual.
12: Quiero saludar a hermana José María Morán de Coatepeque y hermano Néstor Linares.
1: Amén,
12: hermana Yolanda Díaz.
1: Hermana
12: Victoria Paneagua y hermana Dilma Jordán. Hermano, ¿te puede complacer?
1: Aló. Bueno, Ya no le copiamos, hermana, se lo fue el canto. Llámelo nuevamente, bendito Dios, a ver qué tal, cómo hacemos por ahí. Bueno, Dios bendiga ahí, por ahí está mi hermano Nelson también allá en Nueva York. Bendito Dios, pendiente de la bendición. Ya no pudimos allí contactar rápidamente, pero ahí estamos. Un saludo, siervo. Adelante la orden del Señor. Y si están por ahí siempre conectados a la bendición, que Dios bendiga a todos los que puedan andar trabajando por ahí. Es un privilegio enorme, bendito Dios, poderles saludar. Dios bendiga a mi hermano Walter Caledonio. Bendito Dios allí. Aleluya, de Burón, San Juan 2. Por ahí creo que está mi hermano ubicado. Mi hermano Michel también, si los está oyendo, que Dios le bendiga. Bendito Dios ahí por Ciudad Real. Y todos los que lo sintonizan en ese sector, es un privilegio enorme. Bendito Dios, poder agradecer a Dios por darnos la oportunidad de estar, aleluya, bendito Dios, en estas cabinas de radio y estar respirando todavía. Así es que, aleluya, adelante la orden del Señor. Bendito Dios, queremos también agradecer, aleluya, por ahí. Bendito Dios a todos ustedes que siempre están pendientes de la bendición y orando para que Dios sea, aleluya, quien se glorifique de una manera poderosa. Bendito Dios, bendiga a mi hermano Mario Dueña. Bendito Dios, si los está sintonizando allá en la finca El Porvenir, bendito Dios, está allá por las cruces. Así que Dios bendiga a mi hermano, su esposa. Bendito Dios, aleluya. Si está por ahí mi hermanito, que Dios esté fortaleciendo esa vida. Mi hermano David también, que Dios bendiga de una manera poderosa a la vida de mi hermano. Bueno, yo creo que vamos a ir llegando ya por acá, hermano. Ya tenemos unos cuantos cantos, bendito Dios. Y tenemos que también que, aleluya, orar, bendito Dios. Y eso es bueno. Así que contestamos. Dios le bendiga. Dios le bendiga. Amén, hermano.
13: Sí, saludos, hermano Mario Doña. Santo. Aquí lo estamos escuchando con mi esposa.
1: Qué bueno, varón. Aleluya, un privilegio,
13: hermano. No nos perdemos su bendecido programa, hermano.
1: Gloria a Dios, hermano.
13: Saludando a toda su familia, hermano, y a todos los staff de Radio Pastor y a todos los hermanos de la iglesia, a Sol de Justicia.
1: Amén, hermano.
13: De Acevedo, hermano.
1: Amén, hermano. Por allá de estar
13: oyendo, hermano. Día.
1: Hermano. Amén, hermano.
13: Cuídense mucho. Bendiciones, hermano.
1: Vaya, gracias igual, hermano Mario Dueñas. Bueno, por ahí estaba reportándose el siervo, un privilegio saludarle a su esposa, bendito Dios, ya tuvimos el privilegio de conocer la finca El Porvenir, así es que ahí estuvimos un día, así que muchas bendiciones, hermano, adelante, bendito Dios en las pruebas, en las luchas, pero el Señor no los ha abandonado, ahí está todavía, bendito Dios, para poder bendecir, bendito Dios, así que agradecemos al Señor por darnos esta oportunidad que es única, bendito Dios, esta ya no va a volver. Va a ser otra, pero esta ya no, aleluya, y así vamos de periodo, bendito Dios, aleluya, como es la vida. Por eso que el Salmo 90 dice que los años de los hombres son 70, 80 los más robustos, y de allí con trabajo y molestia, porque pronto pasan y volamos.
14: Dios le bendiga, hermano Ernesto, en esta hermosa mañana. Un saludo. Amén. A todos los hermanos del Mirador.
1: Amén.
14: Y especialmente a su familia.
1: Gracias, hermana.
14: Un saludo va desde aquí, desde Candelaria de la Frontera.
1: Amén.
14: Aquí donde la hermana Esperancita Ramos.
1: Amén. Bueno, desde Candelaria de la Frontera, Dios bendiga. Bueno, Esperancita. Aleluya, qué terrible. Bueno, contestamos por acá. Dios le bendiga. Santo. Bueno, no conecta la llamada, pero ahí estamos bendecidos en la presencia del Rey. Así que agradecemos a todos, hermanos, por darnos, aleluya, bendito Dios, la oportunidad de estar aquí. Dios bendiga, aleluya, esa linda audiencia que siempre permanece. Yo sé que hay muchos más que están pendientes, todos los del mercado. Yo los bendigo en el nombre del Señor. Sé que hay muchos puestos allí, bendito, donde venden tortillas, en muchos diferentes negocios, que ahí están mis hermanitos, que Dios me los cubra. Y Dios bendiga a los hermanos que andan también en sus medios de transporte. Bendito Dios, por ahí andan, aleluya, trabajando, pero yendo a la radio, pastor. Así que Dios los bendiga en el nombre del Señor, que Dios los cuide. Bueno, vamos a llegar ya por acá, bendito Dios, vamos a entrar en lo que es ese momento de oración. Gloria a Jesucristo, sabiendo de que Dios sigue siendo maravilloso, muy bueno, y poniendo siempre la fe y la confianza en Él. Bendito Dios, que a pesar de las situaciones que podamos estar viviendo, hermano, yo le digo que sigamos adelante. Posiblemente usted esté por ahí, quizás postrado en una su camita y bastante enfermo, aleluya, en un estado de quizás de desaliento, pero yo le digo, sigamos adelante. Dios no lo ha abandonado, bendito Dios. Posiblemente a algunas personas le hayan dado las espaldas, pero Dios nunca da las espaldas, así que siempre confiamos en ese Dios maravilloso que los va a sacar adelante, bendito Dios, aleluya. Posiblemente que ahora haya tristeza, haya aleluya, dolor, qué sé yo, angustia, pero bueno, aleluya, mañana habrá risa. Así que eso lo tenemos por seguro, bendito Dios. Vamos a, como siempre, a pedir por favor a mi hermana Dianita aquí que los ayude con la lectura de las peticiones para poder estar orando por ella, bendito Dios. Así que queda mi hermana con nosotros.
15: Dios les bendiga a todos, tengan muy buenos días. Gracias por estar en sintonía de Radio Pastor. Vamos a dar lectura a las peticiones que tenemos a esta hora de la mañana, ya 11 de la mañana, 22 minutos, 11 de la mañana, 22 minutos. En primer lugar tenemos a mi hermana Yolanda Díaz, dice, ella pide oración por sanidad en su corazón, en su pulmón, en sus riñones y por su hija Jenny, que tiene más de 16 años de estar postrada en cama. También tenemos por acá oración por hermana Julia de Linares, por sanidad divina y por sanidad también en su esposo. Oración por sanidad de mi hermana Marta Alicia Vázquez en su ojito. También oración por protección divina para hermana Mari Campos y por toda su familia. También vamos a estar orando por la hermana Enilda de Martínez, por su hijo Melvin Eduardo Martínez, por protección divina hasta los Estados Unidos. También oración por hermano Víctor Guevara, por protección y bendición para toda su familia. También vamos a estar orando por mi hermana Rosa Sandoval hasta Aldea Bolaños. Ella está en proceso de hemodiálisis, así que con mucho gusto. Dice también oración por hermana Ana Magaña, por sanidad en su cerebro, por mareos y por sanidad total. Vamos a estar orando también por la hermana Ana Delmi Alfaro de Ramos. Ella es la esposa del pastor Manuel Ramos. Se encuentra hospitalizada en cuidados intensivos, que sea Dios obrando en su vida. También vamos a estar clamando por la hermana Elizabeth Campos, por sanidad total, por debilidad en su cuerpo, dolor de estómago y también por bendición. Vamos a estar orando también por Flor Tejada, Gabriela Hernández y por Eduardo Hernández, por carta de libertad y protección. También vamos a llevar en oración a la hermana Vilma Jordán por su hijo que está hospitalizado a causa de un accidente. Que sea Dios obrando en su vida y fortaleciendo la vida de nuestra hermana en estos momentos. También por hermana María Mengíbar, nos comentaban que está ingresada en el hospital. Que sea Dios obrando. Por acá nos acaba de llegar otro mensajito. Dice oración por la familia Tejada Ramos hasta Candelaria de la Frontera. Con mucho gusto. Otro mensajito que acaba de llegar dice... Dios le bendiga, hermanos, saludando desde Candelaria de la Frontera. Hermanos, pido oración por sanidad en la vida de mi mamá Nubia Tejada. Les agradezco mucho, hermanos, si me la llevaran en oración. Dios les bendiga. Nos vamos a la página de Facebook. Ahí tenemos algunos comentarios. Dice mi hermano José Méndez, desde aquí de Ciudad Real. Los saludo, hermano. Mi nombre es José Méndez. Amén. También tenemos a mi hermana. Dice, hola, buenos días. Aquí escuchando, pidiendo la alabanza. Ahí está Jesús. Gracias. Les saludo Gladys Retana desde el Mercado Colón. Y se me puede llevar en oración a Vanessa Retana por liberación de cárcel. Se lo agradeceré. Amén. Dice mi hermano José Méndez, un saludo para la iglesia Aposento Alto hasta el Pinalón. Saludos. Dice mi hermano Héctor Sandoval, Dios le bendiga, hermano, bendiciones, pido oración por mí. Así que esas son las peticiones hasta este momento. Adelante, hermano Cardona.
1: Gloria a Dios, qué bueno. Bueno, Dios bendiga a todos los hermanitos que están. Bueno, tenemos, usted pudo oír, muchas peticiones. Pero seguimos confiando en que Dios es bueno, bendito Dios, y las necesidades son demasiadas las que hay, pero también tenemos un Dios grandísimo, muy grande, bendito Dios, que Él todavía no ha dejado de ser milagros y siempre seguimos poniendo la fe y la confianza en ese Dios lindo y maravilloso, bendito Dios. Así que vamos a elevar esta plegaria, esta oración, bendito Dios, suplicando al Señor que tenga piedad de todos nosotros y que lo bendiga de una manera poderosa, bendito Dios, en esta hora. Así que le pido, mi hermano, todos los que están allí, mi hermana Rosa, creo, parece la de hemodiálisis, bendito Dios. Ajá, así que unamos los hermanitas y para Dios no hay nada imposible, bendito Dios, aleluya. Él podía hacer cosas maravillosas. Así que clamamos en esta hora. Poderoso y gran Dios, Señor, creador de los cielos y de la tierra, Dios mío, en esta hora, Señor, aleluya, le agradecemos, eterno y gran Salvador, por darnos la oportunidad, Dios mío, bendito Dios, aleluya, Señor, de poderlos unir, Señor, aleluya, en uno solo clamor, Dios mío, en esta hora, Señor, aleluya, bendito Dios, usted que ha creado los cielos y la tierra, Dios mío, bendito Dios, reciba la gloria en esta hora, eterno, alabado sea su nombre, Cordero de Gloria, bendito su nombre, Padre, gracias, Señor. Yo sé que usted es bueno y es poderoso, Dios mío, cada una de esas peticiones, Señora, usted ya las tiene allí, bendito Dios, aleluya, Señor, porque mis hermanos están siempre, Señora, poniendo la fe, la confianza, Dios mío, que usted es un Dios bueno, un Dios de misericordia, bendito su nombre para siempre, Señora, que se conduele del dolor, Dios mío, de la angustia, Señor, de aquel, Dios mío, bendito Dios, que acude, Señor, bendito su nombre, Señora, como aquella mujer, bendito Dios, de 12 años de flujo, Señora, que dice la palabra, bendito Dios, que ella creía, Señora, que solo tocar el borde de su manto, Dios mío, bendito Dios, Señora, y yo sé que ahí están mis hermanos en esta hora, Dios de gloria, como siempre, quizás postrados en esa cama, Señora, quizás por ahí movilizándose, Dios mío, bendito Dios, pero siempre, Señor amado, poniendo la fe y la confianza que usted es bueno, usted es poderoso, mi Dios del cielo, aleluya, por ello en esta hora, Señor, clamamos misericordia, Señor. Ahí está mi hermana Yolanda, Dios mío, como siempre, con su petición, Dios mío, ayude, Señor, cambie ese corazón, Dios mío, aleluya, límpialo, Señor, quite todo estorbo que pueda haber, mi Dios de gloria, Padre, allí sus pulmones, sus riñones, Dios mío, en esta hora, en el poderoso nombre de Jesús, reprendemos, Dios mío, declaramos, Señor, ese milagro, Dios mío, que usted pueda limpiar, Señor, esos riñones, Dios mío, esos pulmones, Dios amado, el corazón, Dios mío, en el nombre de Jesús, Señora, ahí está mi hermana Ana Magaña, también Dios del cielo, clamamos por ella en esta hora, Señora, venimos reprendiendo, Dios mío, todo lo que estorbe en ese cerebro, Dios mío, en el nombre de Jesús, Señora, glorifíquese en esta mañana, Dios mío, para poder seguir, aleluya, testificándole a este mundo, Dios de gloria, que usted es poderoso, que usted es grande, Señora, y que no ha, aleluya, cambiado, Señor, como dice la palabra, que usted es el mismo de ayer, de hoy y por toda la eternidad, Señor, el alfa, la omega, el principio y el fin, el primero y el último, el que estuvo muerto, dice su palabra, pero aquí que vive por los siglos de los siglos, oh eterno Dios, llegue a visitar, Señor, ahí donde está mi hermana Ana, Señora, ahí donde está mi hermana Rosita, Dios mío, bendito Dios, Señora, llegue, Dios mío, bendito Dios, aleluya, hasta la aldea Bolaño, Señora, donde está mi hermana con ese proceso terrible, Dios mío, bendito su nombre, Señora, pero usted puede cambiar, mi Dios amado, aleluya, bendito Dios, todo el lamento, como dice la palabra, Señora, en baile, en alegría, Señor del cielo, ponga su mano, cambia, Dios mío, esos órganos, Señor, que ya no funcionan en ese cuerpo, Dios mío, extienda su mano de poder y glorifíquese, Dios amado, de una manera poderosa en esta hora, Dios de la gloria, extiéndase, muévase a misericordia, Señora, usted es poderoso para obrar, Señor, para romper las cadenas, Señora, aleluya, llega hasta allá al Congo también, Señor amado, clamamos misericordia, Dios mío, y usted pueda acordarse en esta hora, Dios mío, de esas peticiones, Señor, de aquellos que le buscan desesperadamente, Dios mío, esperando ese milagro, Señora, aleluya, ese resultado, Dios del cielo, bendito Dios, positivo en su vida, Dios mío, en esta hora, Señora, oh Padre, en el poder del nombre de Jesús, reprendemos toda la fuerza del diablo, Señora, todas las obras de Satanás, Dios mío, llegue, ahí está mi hermana Emilda también, Señor, con la petición de su hijo, Señora, Dios mío, ayude, Padre eterno, ¿a quién podemos ir, Señora? ¿A quién acudemos? Como dijo Pedro en aquella ocasión, ¿a quién iremos, Señora? Si solo tú tienes palabras de vida eterna, Dios mío, solamente tú puedes hacer, aleluya, ese milagro, ahí está mi hermana Gladys Retana, Dios mío, pidiendo por su hija Vanessa, Dios mío, clamamos misericordia, Señora, piedad, Dios mío, ayude, Señora, oh Dios mío, usted tiene misericordia y tiene poder para poder obrar, Señor amado, en esa vida, Señor amado, bendito Dios, en esta hora clamamos misericordia, Padre, ayude, Señor, ahí está Dinora, Señora, ahí está Sonia Ramírez, Dios mío, también, Señor, esperando esa misericordia, Dios mío, de esa carta de libertad, Señora, ahí está William Linares, Señor amado, bendito Dios, Oh Padre, ayude a esta gente, Señora, que están siempre pendientes de la bendición, Señora. Mi hermana Nacelia, Dios mío, pedimos por ella que usted, Señora, siga fortaleciendo, bendiciendo la vida de mi hermana, Señora, extendiendo su mano sobre su cuerpo, Dios mío. Mi hermano Raimundo Guerra también, Señora, pedimos en esta hora, oh Dios de los cielos, que se glorifique con poder, Señora, que rompa las cadenas, Dios mío, bendito Dios, si puedo obrar en esa vida, Dios, en esta hora, eterno Dios, glorifíquese, Señora, llegue obrando, llegue extendiendo sus manos de poder, Señora, para que su nombre sea glorificado, llegue hasta ese hospital, Señora, ahí donde está la esposa de mi hermano, aleluya, Manuel Ramos, Señor, Dios mío, en el nombre de Jesús, Señor, tenga misericordia de todos aquellos, Dios mío, que están necesitando, Padre, un milagro, un toque divino, Señor del cielo, Padre, Dios mío, clamamos, Señor, ahí está mi hermana Santos de Beltrán también, Señora, pendiente, Dios mío, no sabemos cómo habrá seguido mi hermana, pero clamamos misericordia, que usted ponga su mano, que usted bendiga su vida, Señora, que usted les ayude a salir adelante, en el nombre de Jesucristo se lo pedimos, Señora. Oh Dios de los cielos, tenga piedad en esta hora, Señora. Ahí está mi hermana Santo Flores también, Dios mío, con ese problema, Dios mío, que agobia su vida para caminar, aleluya, esas hernias ahí en su columna, Dios mío, ponga su mano de poder, Señora, llegue a consolar, llegue a fortalecer esa vida, Dios Santo, aleluya, en el nombre poderoso de Jesús, Señora, bendito Dios, mi hermano Mario Dueña, su esposa, Señora, Dios mío, bendito Dios, cubre esa vida, Señora, ahí está mi hermana Teresita, Señor, mi hermano Salvador también, Dios mío, ayúdeles, Padre, tenga piedad, Señora, que usted fortalezca a su pueblo, a cada uno de aquellos, Señora, que ahora están pasando por ese momento difícil de la vida, Señora, que usted pueda extender sus manos de misericordia, aleluya, y llegar a consolar esa vida, Señor, clamamos hasta allá a lo lejos, Dios mío, donde está también mi hermano Edwin, Señora, Dios mío, que usted bendiga su vida, Señora, su esposa, sus hijos, que lo guarde también en aquel lugar donde se encuentra mi hermano Nelson, Señora, Dios mío, clamamos también, Señora, por el hogar de mi hermano Steven, ahí está mi hermana Nelly, Señor, que usted pueda fortalecer, sacar en victoria ese, aleluya, esa familia, Dios mío, bendito Dios, mi hermana Narcisa, mi hermana Lucy, Dios, Dios eterno, ayúdelos a todos, Señor, los que están en eso, aleluya, puestos en el mercado, Señor, pedimos que usted los cubra, que usted los bendiga, que los saque en victoria, Señora, glorifíquese, reprenda todo demonio, toda maldición del diablo que se mueva, Señora, que usted sea reprendiendo y cubriendo con su sangre, desarmando todas las obras, Señora, de brujería, de maldición, de Satanás, Señor, cubra cada, aleluya, familia, Dios mío, en esta hora, Señora, pedimos por los hermanos que andan en sus medios de transporte, Dios mío, que ahí ande su ángel, que usted lo guarde, Señora, que usted pueda obrar de una manera poderosa, mi Dios del cielo, aleluya, Padre, tenga piedad, Señor, llegue hasta allá a Luna Maya, donde está mi hermano también, Señora, aleluya, pedimos, Señor, que usted lo cubra, que cubra a su familia, Dios mío, que usted le ayude, que le dé victoria, Señora, aleluya, Padre, usted es bueno, maravilloso, y por ello ponemos todo en sus manos, Señora, le pedimos, Dios, que los ayude, Señor, con ese tiempo, aleluya, de cantos también, Señor, que bendiga la vida de cada uno, mi Dios, oh Padre, a través de la palabra también, Señor, en el nombre de Jesús, hemos clamado y pedido misericordia, todas esas peticiones, Señor, están en sus manos, eterno Dios, glorifíquese para la gloria de su nombre, amén y amén, gracias, Señor. Bueno, hermanos, que Dios me los bendiga, llegamos al momento, bendito Dios, aleluya, de la complacencia y luego venimos con el mensaje de la palabra del Señor. Que Dios me los bendiga a todos, que tengan un lindo día y si Dios los concede vida, pues estaremos aquí el próximo martes. Bendito Dios, muchas bendiciones a todos.

0: Aleluya, bendito Dios, es un privilegio enorme poder saludarles una vez más, bendito Dios, esperando que se encuentren bien, se encuentren bendecidos de parte del Señor Jesucristo. Bendito Dios, es como digo, un privilegio enorme por saludarles una vez más. Saludando a todos aquellos hermanitos oyentes que siempre están en la radio pendiente, bendito Dios, del programa de bendición. Mis hermanos, predicadores, colegas en el Señor, también les bendecimos en el nombre de Jesucristo también, esperando ser de bendiciones, aleluya, a cada alma necesitada, aquella alma que está pasando por el valle de sombra de muerte, aquella alma que está pasando tal vez las dificultades, están pasando, aleluya, una prueba, aleluya, en su vida, pero el Señor Jesucristo hoy se hace presente, bendito Dios, para levantarlos, aleluya, bendito Dios, porque la Biblia nos enseña, dice la palabra del Señor, diga el débil, fuerte soy. Si tú estás pasando la necesidad hoy en esta hermosa, aleluya, día que el Señor nos ha regalado, bendito Dios, déjame decirte que pues el Señor no te ha dejado, Él siempre está contigo, Él siempre te ayudará, Él siempre te sustentará con la diestra de su justicia, dice la palabra del Señor. En esta ocasión también, bendito Dios, saludamos a todos mis hermanitos ancianos, aquellos que son portadores también de bendición, saludando también a los pioneros del programa también, que el Señor siga bendiciendo grandemente también, aleluya, y siga derramando muchas bendiciones. En esta ocasión, mis amados hermanos, me ha tocado a mí la bendición de poder llevar el mensaje de salvación a los perdidos, aleluya, bendito Dios, aquellos que vagan sin Dios, sin esperanza, aquellos a los cuales el mundo no da nada por ellos, pero Jesucristo vino a este mundo y a buscar y a salvar lo que se había perdido, y Él murió por los pecadores, de cuales yo soy el primero, bendito Dios, y todos aquellos que han de escuchar este mensaje esperando sea de bendición, bendito Dios. Como siempre, les saludo a su hermano en Cristo, hermano Steven, predicando a Jesucristo, exaltando siempre a Él, porque Él es el único digno de toda alabanza y toda gloria. Él es quien merece toda la pleitesía, toda la atención, sea para el Señor Jesucristo, bendito Dios. Aleluya. Entonces vamos a estar ya iniciando, bendito Dios. Ya hemos pedido al Espíritu Santo que sea Él que nos ayude, que nos enseñe a seguir adelante, que sea Él que redarguya de pecado, porque Él es el único, mis amados hermanos, que puede sanar el alma, bendito Dios, y todos aquellos desamparados que están afligidos. Hoy es el día de salvación también para ellos, también esperando pues que el Señor toque las vidas, administre los corazones, bendito Dios. Entonces ya hemos orado, como les decía, ya hemos pedido la bendición del Señor, que en esta ocasión somos vasos elegidos, vasos útiles en las manos del Señor Jesucristo, bendito Dios. Un privilegio merecido, pero el Señor así le ha placido, bendito Dios, que en esta ocasión seamos portadores de su palabra, bendito Dios. Entonces, vayamos entrando ya en lo que es el mensaje, bendito Dios, predicando el libro de los Salmos, un salmo muy bendecido de parte del Señor, una palabra muy alentadora, una palabra muy fuerte, bendito Dios, que viene a levantarnos, a levantar al caído, bendito Dios. Y entonces vamos a entrar ya en la bendición. Vaya buscando en su Biblia Salmo capítulo 34, bendito Dios, los Salmos de David, bendito. Claro que no todos fueron hechos por él, pero así le llaman mucho, bendito Dios. Salmo 34, bendito Dios, aleluya. Téngalo ya ahí, por allí, ya listo para entrar en la bendición del mensaje, bendito Dios. Salmo 34, capítulo 1 en adelante, bendito Dios, dice la poderosa palabra de esta manera. Una vez más, Salmo 34, bendito Dios, capítulo 1 en adelante, bendito sea el nombre del Señor. Predicando bajo el tema, oiga bien el tema de este mensaje, dichoso el hombre que confía en Dios. Salmo 34, predicando bajo el tema, dichoso el hombre que confía en Dios. No hay otra manera, no hay otro, aleluya, en que podamos confiar, no hay otro en quien podamos, bendito Dios, poner vuestras esperanzas, sino en el Señor Jesucristo, bendito sea el nombre del Señor. Dice la palabra de Dios así de esta manera, Salmo 34, capítulo 1 en adelante, dice el Señor así en su palabra. Bendeciré a Jehová en todo tiempo, su alabanza estará de continuo en mi boca. En Jehová se gloriará mi alma, lo oirán los mansos y se alegrarán. Engrandeced a Jehová conmigo y exaltemos aún a su nombre. Busqué a Jehová y él me oyó y me libró de todos mis temores. Los que miraron a él fueron alumbrados y sus rostros no fueron avergonzados. Este pobre clamó y le oyó Jehová y lo libró de todas sus angustias. El ángel de Jehová acampa alrededor de los que le temen y lo defienden. Gustad y ved que es bueno Jehová. Dichoso el hombre que confía en él. Temed a Jehová vosotros sus santos, pues nada falta a los que le temen. Los leoncillos necesitan y tienen hambre, pero los que buscan a Jehová no tendrán falta de ningún bien. Venid, hijos, oídme, el temor de Jehová os enseñaré. ¿Quién es el hombre que desea vida, que desea muchos días para ver el bien? Guarda tu lengua del mal y tus labios de hablar engaño. Apártate del mal y haz el bien. Busca la paz y síguela. Los ojos de Jehová están sobre los justos y atentos sus oídos al clamor de ellos. La ira de Jehová contra los que hacen el mal, para cortar de la tierra la memoria de ellos. Claman los justos y Jehová oye y los libra de todas sus angustias. Cercano está Jehová a los quebrantados de corazón y salva a los contritos de espíritu. Muchas son las aflicciones del justo, pero de todas ellas le librará Jehová. Bendito sea el nombre de Jesús. Aleluya. Entonces vemos aquí, mis amados hermanos, aleluya, que el salmista David empieza diciendo, aleluya, bendeciré a Jehová en todo tiempo. Aleluya. Oiga cómo empieza este salmo, bendito Dios. El escritor de este salmo alaba al Señor por una liberación milagrosa de gran aflicción. Su testimonio anima a todos los creyentes afligidos a creer también. Oiga bien, él nos está diciendo, bendeciré a Jehová en todo tiempo. No solamente cuando las cosas están bien, no solamente cuando, aleluya, todo está yendo bien, no solamente cuando hay abundancia, no, la Biblia dice, bendeciré a Jehová en todo tiempo. La Biblia nos enseña que este hombre, David, fue un joven, apacentaba ovejas, aleluya. Este hombre fue hijo de Isaí, uno de ellos, el menor, bendito Dios, que vino a ser el rey de Israel. Gloria a Dios por este hombre, que Dios vio que en él había humildad, en él había mansedumbre, en él había calma, en él había tranquilidad. Bendito Dios, cuando David se encontraba tal vez allá, aleluya, en los campos, pastando de las ovejas, bendito Dios, aleluya, este hombre vio la mano de Dios en todo tiempo. Pues quizás en tiempos de angustia este hombre se vio en grandes guerras, aleluya, que con otros reinos pelearon tal vez en un tiempo, gloria a Dios, pero vemos que Dios siempre le sacó en victoria. Y entonces vemos también, mis amados hermanos, que usted y yo somos hijos del gran rey, su nombre Jehová de los ejércitos, el mismo Dios, aleluya, que David honra aquí en este salmo, el mismo Dios que David da gloria en este salmo, bendito Dios. Usted y yo somos hijos del gran rey, aleluya, bendito sea el nombre del Señor. Entonces vemos aquí que David, aleluya, empieza diciendo, bendeciré a Jehová en todo tiempo, dice la palabra del Señor. Entonces él nos está invitando, gloria sea al Señor, a que creamos con él, a que le demos gloria a Dios, aleluya, en todo tiempo. Aleluya. Entonces, en este salmo, el salmista David alaba al Señor por una liberación milagrosa de gran aflicción. Su testimonio nos anima a nosotros como creyentes, que cuando pasamos la aflicción, cuando estamos pasando la dificultad, él nos enseña, él nos anima a creer en el Señor como él creyó también a la palabra del Señor. Así también nosotros como creyentes, como hijos de Dios, aleluya, podemos también decir como el salmista David también decía. El cántico, aleluya, él es un cántico individual de gratitud, el salmo, el Dios que atiende y responde el clamor de la gente en necesidad. Oiga bien. Entonces, este salmo es un cántico individual de gratitud a Dios, que atiende y responde al clamor de la gente en necesidad. Como le decía al principio, tal vez estés pasando la necesidad, estés pasando por el desierto, estés pasando por una prueba grande, pero déjame decirte algo, que el Señor Jesucristo se ha hecho presente hoy en esta hora, en este momento, para decirte que no estás sola, no estás solo, bendito Dios, porque ese desierto que estás pasando ahorita, bendito Dios, si Él lo ha permitido, es para algo grande que viene, bendito sea el nombre del Señor. Por eso que cuando estamos pasando la dificultad, tenemos que darle gloria al Señor también. Usted era hermano, pero es difícil, es casi imposible levantar las manos cuando todo está yendo mal, cuando, aleluya, llega enfermedad por un lado, necesidad por la otra, bendito Dios. El enemigo ataca de un lado, de otro, gracias al Señor. Pero acuérdese, bendito Dios, que usted y yo no estamos solos. Usted y yo no está sola, bendito sea el nombre del Señor. No, porque adelante va Jehová de los ejércitos como poderoso gigante peleando por su necesidad, bendito Dios. Entonces, aleluya, Dios está, aleluya, ahí pendiente al clamor de la gente, al clamor de sus hijos cuando estamos en necesidad. Además, dice la Escritura que es un poema, aleluya, especial, que pone claramente, relieva la importancia de comprender lo que significa la fidelidad verdadera. Oiga bien, consiste en atender, en temer al Señor, pues Dios recompensa las acciones humanas de, aleluya, de una manera especial. Bendito es cuando nos ponemos en sus manos, cuando, aleluya, ponemos lo que tenemos que hacer en sus manos, obedecemos a la palabra del Señor, y cuando clamamos nosotros, Él, aleluya, nos escucha, Él nos oye, porque usted y yo, bendito Dios, servimos al Dios invisible. Gracias al Señor, aleluya, pero Él, aleluya, Él es invisible, Él es soberano, Él está en todos lados, gloria al Señor. Entonces nosotros, usted y yo, no tenemos que creer para ver, no, usted y yo tenemos que creer nomás, creer solamente en su palabra y creer que Él hará lo que ha dicho y lo que ha prometido, bendito Dios, Él lo hará en tu vida, gloria al Señor. Él ha prometido bendecirte, Él ha prometido abrirte puertas, Él lo hará, claro, será en su tiempo. Pero en vez de, mis amados hermanos, la tristeza, la dificultad, se nos olvida en vez de darle gloria. Pero el salmista David decía, aleluya, bendeciré a Jehová en todo tiempo. O sea que en las circunstancias buenas, aleluya, hay que alabarle. En la enfermedad hay que alabarle. En la, aleluya, en el desierto hay que alabarle. Cuando, aleluya, la cuenta de banco está abajo, hay que alabarle. Cuando está llena, hay que alabarle, gracias al Señor. Cuando tienes trabajo, hay que alabarle. Está sano, hay que alabarle. Está enfermo, hay que alabarle. Entonces, hay que alabarle en todo tiempo. Bendeciré a Jehová en todo tiempo, decía el salmista David. Porque él, aleluya, lo había librado de grandes guerras, quizás, aleluya, grandes aflicciones que este salmista David había enfrentado en la vida, pero Jehová siempre lo había sacado en victoria, bendito sea el nombre del Señor. El salmo incluye varias oraciones que reclaman la misericordia divina. También contiene algunas expresiones de gratitud por la respuesta recibida de Dios, bendito sea el nombre de Jesucristo. El salmo lo podemos dividir en las siguientes secciones: alabanza al Señor del 1 al 3, testimonio por las acciones de Dios del 4 al 10, el significado de temer al Señor del 11 al 21 y la última, recompensa de confianza en el 22. Aleluya. El salmo comienza con una serie de alabanzas y bendiciones. Aleluya. El Señor, gloria a Dios, al Señor, que ponen en relieve la intención fundamental y básica del salmista. Oiga bien, el salmista sabía cómo adorar, el salmista sabía cómo agradecer al Señor. Él reconoce y afirma La importancia de esta actitud de humanidad y gratitud, pues declara que sus alabanzas a Dios deben ser permanentes y continuas, aleluya. Entonces tú y yo no podemos menguar la alabanza, tú y yo no podemos menguar la adoración, tú y yo no podemos menguar, aleluya. No, al contrario, es necesario, aleluya, que tú y yo crezcamos para la gloria del Señor, aleluya. Número uno, bendeciré a Jehová en todo tiempo, bendito Dios, cuando estamos pasando la dificultad, estamos pasando el problema, estamos pasando, aleluya, el desierto, entonces ahí Dios está probando vuestro corazón, Dios está probando vuestra obediencia, gracias al Señor, y entonces es allí donde el salmista David decía, bendeciré a Jehová en todo tiempo. Si tú estás pasando hoy, aleluya, una enfermedad tan grande, quizás te han dicho que ya te vas a morir, no, déjame decirte algo, dale alabanza al Señor, bendice al Señor en todo tiempo, gracias al Señor, porque Él, en Él está puesta tu vida, en Él está puesta mi vida, bendito sea el nombre del Señor. Entonces, es allí donde nosotros, tú y yo, tenemos que aprender a bendecir a Jehová en todo tiempo. Quizás cuando este hombre se encontraba, quizás, aleluya, en una batalla apretada y que no hallaba en dónde salir, tal vez no hallaba cómo, aleluya, enfrentar al enemigo grande que venía contra él, pero él decía, bendeciré a Jehová en todo tiempo, su alabanza estará de continuo en mi boca. Entonces, él cuando alababa, venía la fuerza del Señor. Cuando él alababa al Señor, venía aquella, aleluya, aquella convicción de que siempre Jehová lo había sacado en victoria, siempre Jehová lo había sacado adelante, gracias al Señor. Entonces, la Biblia dice que este hombre, aleluya, él peleaba las batallas de Jehová. Y entonces, si usted bien recuerda que Jehová no ha perdido ninguna batalla, bendito sea su nombre para siempre. Tal vez tú estás peleando, tal vez hoy, aleluya, tal vez una demanda, tal vez, aleluya, tal vez una bendición que el Señor te ha prometido. Estás ahí orando, pelea, pero no pelea físicamente. Tienes que pelear en oración. Tienes que guerrear en la oración, bendito Dios. Porque lo que Él ha prometido darte, Él te lo va a dar, pero será su tiempo. Bendito sea el nombre del Señor, aleluya. Tal vez estás peleando con una enfermedad terminal, tal vez, aleluya. Pero hoy el Señor Jesucristo se ha hecho presente a tu vida, darte ánimo. Aleluya, no temas, dice el Señor, porque yo estoy contigo, bendice el nombre de Jesucristo, aleluya. Entonces vamos a bendecir al Señor, vamos a darle gloria, vamos a darle honra, vamos a darle alabanza, porque Él es digno, dice la palabra del Señor, que todos le adoremos, gloria al Señor, porque tales adoradores, Él anda buscando, aleluya, que le adoremos en espíritu y en verdad. Pero cuando tú y yo aprendamos a depender del Señor, cuando tú y yo aprendamos, aleluya, a glorificar a Él, entonces es cuando Él se va a glorificar en vuestra vida, aleluya. Entonces es necesario que tú y yo demos gloria y honra a aquel que todo merece, bendito Dios. Bendeciré a Jehová en todo tiempo, su alabanza estará de continuo en mi boca, reza al Señor. No importa si hay trabajo o no, no importa si tengo comida o no, su alabanza le estará en mi boca, no importa si mañana tengo para el pasaje o no, pero bendecirá mi alma al Señor. No importa si hoy, gloria a Dios, me quitaron esto, pero que mi alma bendice al Señor. O sea que en toda situación hay que aprender a alabar al Señor, aleluya, porque donde Él se glorifica, dice la palabra del Señor, diga el débil fuerte soy, aleluya. Entonces es allí cuando el Señor suple de la nada, bendito sea el nombre de Jesús, aleluya. No sé si usted se goza con este mensaje, con esta palabra, pero oiga bien lo que estamos hablando, dice el salmista David, bendeciré a Jehová en todo tiempo, aleluya. Entonces oiga bien, mucha gente busca solamente las manos del Señor, no, hay que buscar su rostro, porque si buscamos su rostro tenemos todo, gracias al Señor. Entonces hay que bendecir a Jehová en todo tiempo, bendito sea el nombre de Jesús, aleluya. El que alaba al Señor por su misericordia nunca carecerá de misericordia, aleluya, gloria a Dios. Usted alaba al Señor, tiempos de refrigerio vendrán de lo alto, gracias al Señor, cuando usted y yo aprendamos a depender del Señor, aleluya. Pero entonces hay que aprender a bendecir al Señor, como el salmista David declara en el Salmo 34:1 que estamos leyendo, bendeciré a Jehová en todo tiempo. Él nos invita a creer también nosotros como hijos de Dios, aleluya, en el Señor, y decir, Señor, yo te voy a bendecir, tenga tenga o no tenga, yo te voy a bendecir. Tenga o no tenga para la comida, yo te voy a bendecir. Porque sé que de la nada tú suples, bendito sea el nombre de Jesús. Si no, mire aquella vez cuando Elías se metió en aquella cueva. Aleluya, llegaron los cuerpos, le llevaron pan y carne. Aleluya, gloria al Señor. Y ese mismo Dios que es Elías servía en aquellos tiempos, es el mismo Dios que usted y yo servimos hasta la fecha. Gloria al Señor. Oh, gloria a Dios. Aleluya. Aquí vemos que el salmista, aleluya, el salmista vive para bendecir al Señor. Cuanto usted y yo también tenemos que vivir para bendecir al Señor. Porque primeramente la Biblia nos enseña, gloria al Señor, aleluya. Mateo 6:33 dice la palabra del Señor. Más buscad, aleluya, gloria al Señor. Más buscar el reino de Dios, su justicia, dice la Biblia, y los demás os vendrá por añadidura. Es tiempo de buscar al Señor, es tiempo de pedir misericordia, es tiempo de pedir presencia. Mire que el salmista vive para bendecir al Señor. Posteriormente en el Salmo, aleluya, se explican las ampliaciones de este estilo de vida orientado hacia la alabanza al Señor. Gloria a Dios. Entonces vamos viendo que este salmista, gloria al Señor, se encargaba de bendecir al Señor. Aleluya. Es fundamental de bendecir al Señor. Es responder con obediencia a su voluntad, tanto en sus palabras como en sus acciones en la vida. Este salmista David vivía para bendecir al Señor. Este hombre fue un hombre tremendo, un hombre de guerra, dice la palabra del Señor. Aleluya. Entonces, gloria a Dios, este hombre bendecía al Señor en todo tiempo, este bendecía al Señor en todo momento donde iba. Y usted y yo, donde quiera que nos paremos, donde quiera que vayamos, usted levante sus manos, aleluya, glorifique al Señor. Tal vez estás por ahí, aleluya, en una hamaca, tal vez descansando, tal vez estás haciendo el almuerzo, pero dale gloria al Señor en esta hora. Gloria al Señor, porque hasta esta fecha Él no te ha dejado. Gloria al Señor. Tienes donde dormir, tal vez humildemente, pero tienes donde dormir, tienes donde vivir. Él nunca te ha dejado, rezar al Señor. Si mire este salmista David, cuando, aleluya, antes de ser rey de Israel, él paseaba las ovejas, dice la palabra. Entonces él dormía junto con las ovejas allá en el campo. Pero como allá él tenía tiempo para alabar al Señor, él componía salmos, él cantaba al Señor. Él no miraba la condición física en la que estaba, él no miraba la condición económica en la que estaba, no, él miraba hacia el cielo y decía, aleluya, bendeciré a Jehová en todo tiempo, aleluya, bendito Dios. Es lo que él decía, en Jehová, decía el salmista David, en Jehová se gloriará mi alma, dice la Biblia, en Jehová se gloriará mi alma. Tú y yo tenemos que alegrarnos en Jehová, decir, alma mía, bendice a Jehová, en Jehová se gloriará mi alma, bendito sea el nombre del Señor. Oh, gloria a Dios, dice la Biblia, lo mirarán los mansos y se alegrarán. Cuando tú y yo aprendemos a alabar al Señor, cuando vuestra alma aprende a alabar al Señor, lo mirarán los mansos, dice la Escritura, y se alegrarán. Hay personas que se glorían en sus riquezas, aleluya, gloria a Dios, en sus ídolos, en su sabiduría humana que tiene, dice la Biblia. Pero cuánto, dice la Escritura, que Dios hace nula la sabiduría humana, gloria al Señor. En su poder ellos se jactan en sus cosas que tienen, en su nacionalidad, oh, aleluya, en sus equipos deportivos. Pero las personas de fe se glorían en el Señor, pues Él es el Señor de misericordia, juicio y justicia, bendito sea el nombre del Señor. Muchas personas se creen muy, aleluya, hacen de menos a otro por lo que son. No, el hombre no se reconoce por lo que es, no, sino aquel hombre que teme al Señor, aquel hombre que pide al Señor misericordia, ese es el hombre verdadero de Dios, ese es el hombre que Jehová anda buscando, un alma agradecida para con Él. Bendito sea el nombre de Jesús, aleluya. Si tú hoy en esta ocasión estás escuchando este mensaje, dice, oh, hermano, el mensaje me está llegando a mí, oh, es porque el Señor quiere administrar tu vida, el Señor quiere bendecirte en esta hora, gloria al Señor, porque para eso ha venido el Señor Jesucristo, esa es la palabra del Señor. Vendrán luchas, vendrán pruebas, vendrán tribulaciones, pero el Señor está de tu lado, gloria al Señor. Él nunca te ha dejado, aleluya, Él siempre ha estado contigo en las buenas y en las malas. El único que no falla se llama Jesucristo. Podrá dejarte el amigo, podrá dejarte la esposa, el esposo, los hijos, tu marido, quien sea, pero Jesucristo nunca te va a dejar. Él ha prometido estar contigo todos los días hasta el fin del mundo. Bendito sea el nombre de Jesús. pero hay personas que se glorían en sus riquezas. Oh, yo tengo tantos miles, yo tengo tantos millones, pero ¿de qué le sirve, gloria sea al Señor, al hombre que ganare su vida, gloria sea al que gane el mundo y perdiera su alma, gloria sea al Señor, aleluya? Muchos en sus ídolos, en su sabiduría, en su poder, en su nacionalidad, en sus equipos deportivos, pero las personas de Feust como usted y yo, nosotros nos gloriamos en el Señor, porque Él nunca falla, Él nunca perdió una batalla, bendito sea el nombre de Jesús, aleluya. Oh, gloria a Dios, así dijo el Señor, no se alabe el sabio en su sabiduría, ni en su valentía se alabe el valiente, gloria al Señor, porque viene el día en que el valiente va a gritar, el valiente va a llorar, dice la Biblia, ni el rico se alabe en sus riquezas, más alábense en esto, el que se hubiere de alabar en entenderme y conocerme que yo soy Jehová, dice el Señor, que hago misericordia, juicio y justicia en la tierra, porque estas cosas quiero, dice el Señor, aleluya. Oh, bendito sea el nombre de Jesús. Pero lejos esté de mí, decía Pablo, gloriarme, sino en la cruz de nuestro Señor Jesucristo. Aleluya, quien el mundo me es crucificado a mí y yo al mundo. En 2 Corintios, aleluya, 10:17. Mas el que se gloríe, gloríese en el Señor. Lo mirarán los mansos y se alegrarán. Tal tu alabanza está contagiosa, tal alabanza, una alabanza contagiosa que usted y yo tenemos que tener. Es cuando empezamos a alabar, en la dificultad las cosas empiezan a cambiar, aleluya, no importa el problema, no importa la dificultad, usted y yo tenemos que bendecir a Jehová en todo tiempo, bendito sea el nombre de Jesús, aleluya. Bendito sea su nombre para siempre, oiga bien. David quería que los afligidos escuchasen la alabanza y se alegraren, oiga bien. Tú que estás afligido hoy, que la prueba te tiene temblando, que el problema te tiene tutubeando, no es tiempo que tutubees, es tiempo de que digas, bendeciré a Jehová en todo tiempo, bendito sea el nombre de Jesús, aleluya. El salmista David termina esta sección inicial del Salmo con un llamado al pueblo a unirse a esas expresiones de agradecimiento y exaltación al Señor. La persona que ha experimentado la misericordia del Señor busca a otros para alabarlo juntos. La adoración corporativa es uno de los instintos de la nueva vida en Cristo, aleluya. Nueva vida en Cristo, gracias al Señor. Entonces vemos, mis amados hermanos, aleluya, dice la palabra del Señor. Gloria a Dios, su alabanza estará de continuo en mi boca, dice el Señor, el salmista David. En Jehová se alegrará mi alma, lo oirán los mansos y se alegrarán. El versículo 4 dice la palabra, engrandeced a Jehová conmigo y exaltemos aún a su nombre. Aleluya, el salmista David siempre nos está llamando a alabar al Señor, porque él en las guerras, en las batallas, gloria sea al Señor, él alababa, él bendecía al Señor, gloria a Dios, porque Jehová siempre los había sacado en victoria, gloria sea al Señor. El capítulo 3 del capítulo 34 que estamos leyendo dice, engrandeced a Jehová conmigo y exaltemos aún a su nombre. Exaltar el nombre de Dios es una forma de expresión poética que reconoce la naturaleza santa del Señor y se relaciona con la actitud humilde de aceptar su poder creador. Destaca la capacidad divina de intervención en medio de las vivencias de su pueblo, gracias al Señor. No podemos hacer a Dios más grande de lo que Él es, pero sí lo adoraremos como Él es. Infinitamente grande que es el bendito Dios, Él es grande, fuerte y soberano, bendito Dios, aleluya, a Él no hay quien lo pare, a Él no hay quien le diga esto, haz lo otro, no, porque Él es Rey de Reyes, Él es Señor de Señores, Él es el soberano de los reyes de la tierra, bendito sea el nombre de Jesús, aleluya, no podemos hacer a Dios más grande de lo que Él es, pero sí lo adoramos como Él, infinitamente grande que es Él, bendito sea el nombre para siempre, aleluya. Oh, gloria a Dios, esta sección del Salmo se ponen de manifiesto las intervenciones de Dios en la vida, el Dios del salmista, oiga bien, el Dios del salmista David, oye el clamor de su pueblo, y libera de sus temores, bendito Dios. El Salmo 4, oiga bien lo que es la Biblia. Busqué a Jehová y él me oyó y me libró de todos mis temores. ¿Cuántas veces no hemos estado afligidos nosotros? ¿Cuántas veces tú nos has estado afligido? Tal vez por una prueba, tal vez por una, aleluya, un problema médico, tal vez, aleluya, un diagnóstico mero raro, tal vez un diagnóstico mero pesado. No, aleluya, has estado triste también. Entonces vemos aquí que cuando buscamos al Señor, dice el salmista, busqué a Jehová y él me oyó y me libró de todos mis temores. Cuando tú y yo estamos pasando las dificultades, estamos dentro del problema, ya no sentimos lo duro sino lo tupido, es al Señor. Pero es cuando el Señor se hace presente, el Señor dice, aquí estoy yo, yo nunca te he dejado, yo nunca te voy a dejar, yo siempre estaré contigo, yo he prometido estar contigo y así lo haré. Oh, gloria a Dios, porque la Biblia nos enseña, dice el Señor en su palabra, busqué a Jehová y él me oyó. Cuando tú y yo buscamos al Señor, él nos oye, él nos consuela, con él su Espíritu Santo, gracias al Señor, porque el Dios que tú y yo servimos es un Dios vivo, gracias al Señor. Oh, bendito sea el nombre del Señor para siempre, aleluya. El Dios que te estoy predicando hoy, el Dios que predico, el Dios que cambia, el Dios que salva, el Dios que liberta al cautivo, el Dios que rompe las cadenas, aleluya, que un tiempo en la vida nos encontró perdidos, pero hoy, en el nombre del Señor Jesucristo, te digo, y levántate, gloria al Señor, levántate tú que duermes del polvo y te lumbrará Cristo, gloria al Señor. El salmista sigue diciendo, busqué a Jehová y él me oyó y me libró de todos mis temores, dice el Señor. Gloria a Dios. Entonces, cuando tú y yo estamos pasando la dificultad, es tiempo de buscar al Señor, es tiempo de clamar, porque Él sí oye. Nuestro Dios no está sordo, no, Él siempre oye las oraciones de su pueblo, Él oye la oración de sus hijos, gloria al Señor. Oh, tenemos un gran Dios, gloria al Señor, porque tu Dios y mi Dios es grande, el Cristo que cambia, que transforma, que liberta y viene pronto, gloria al Señor, su nombre. Jehová Dios de los ejércitos, bendito sea el nombre del Señor. No hay otro que te pueda llevar al cielo sino es Jehová. No hay otro camino al cielo sino es a través de Jesucristo, gloria al Señor. Gloria a Dios, porque el Dios tuyo, el Dios que tú y yo servimos, es un Dios de promesas, es un Dios de justicia, es un Dios de nuevos comienzos, bendito sea el nombre del Señor, aleluya. Oh, gloria sea al Señor, bendito sea su nombre para siempre. Entonces dice la Biblia, sigue diciendo, aleluya, el Salmo 34:5 dice, los que miraron a él fueron alumbrados y no fueron avergonzados. Cuando tú y yo ponemos la confianza en el Señor y Él empieza a levantarte, porque dice la palabra del Señor que de lo más vil y despreciado del mundo es Dios para avergonzar a los sabios, aleluya. Entonces tal vez tú y yo no sabemos ni cómo los llamamos, aleluya, pero el Señor en su misericordia nos llamó a predicar, aleluya, gracias al Señor. Tal vez tú y yo, aleluya, tal vez no tengamos un título, tal vez grande, tal vez, pero sí tenemos un corazón agradecido que es lo que Dios busca, aleluya. No tengamos un título grande, gloria sea al Señor, donde diga fulano de tal, no, pero el Señor en su propósito ahí estabas tú, para eso naciste tú, para predicar la palabra, para llevar las buenas nuevas de salvación, para eso Dios te alcanzó, para que cambies al mundo a través de su palabra. Bendito sea el nombre de Jesús. Entonces, cuando te vea la gente, dice, oh, los que miraron a él fueron alumbrados. Tú, aleluya, miraste al Señor, Él te miró y fuiste alumbrado. ¿Por qué razón? Ya en tu vida no hay tinieblas, en tu vida no, en tu vida hay pura luz, porque la luz de Jesucristo es la que alumbra tu vida. Bendito sea el nombre de Jesús, aleluya. Si en un tiempo anduvimos en tinieblas, en un tiempo vamos por un mundo sin Dios, sin esperanza, pero hoy nos alumbra la luz de Jesucristo en vuestra vida. Bendito Dios, oh, damos gloria a aquel que nos llamó de las tinieblas a su luz admirable. Su nombre es Jesucristo, bendito sea el nombre del Señor, aleluya. Y entonces sigue la escritura diciendo, este pobre clamó y le escuchó Jehová, bendito sea el nombre de Jesús, aleluya. Entonces veo, mis amados hermanos, aleluya, que Dios, aleluya, Él alumbra los rostros de quienes le miran. Cuando usted y yo ponemos la mirada al cielo, Él nos mira y nos alumbra con su luz, aleluya, y envía su ángel para defender a quienes le temen, dice la escritura, bendito Dios. El Dios que servimos es un Dios grande. Nuestro Dios es todopoderoso. Gloria al Señor. Oh, bendito sea su nombre para siempre. Aleluya. Entonces dice que Él envía a su ángel para defender a los que le temen, dice la palabra del Señor. Este pobre clamó, dijo el salmista David, y le oyó Jehová. Porque dice pobre que estamos, aleluya, tal vez en aquellas dificultades, y dice Dios, no, aquí estoy, yo te ayudaré, gloria al Señor. Entonces cuando tú y yo clamamos por la, aleluya, la audiencia divina, clamamos por la protección divina, es cuando Dios interviene en vuestra vida, bendito Dios. Cuando tú y yo ponemos la esperanza en el Señor, aleluya, Él envía a su ángel para defendernos. Bendito sea el nombre del Señor. Este pobre clamó, dice, y le oyó Jehová y lo libró de todas sus angustias. Aleluya. Yo me acuerdo cuando andaba perdido en este mundo, gracias al Señor. Allí un tiempo tuve que clamar, un tiempo tuve que doblegarme ante el Señor, porque era el tiempo de mi llamado, era el tiempo de mi salvación. Y entonces este pobre clamó y lo escuchó Jehová. Este pobre clamó y le oyó Jehová y me libró de todas mis angustias. Aleluya. Entonces seguimos adelante, dice la escritura, gracias al Señor, que él envía a su ángel, dice la palabra del Señor, y nos ayuda y nos protege, gracias al Señor, dice la escritura, aleluya. Y el ángel de Jehová, dice la Biblia, acampa alrededor de los que le temen y los defiende, bendito Dios. Cuando tú y yo estamos caminando, aleluya, en el camino del Señor, el ángel de Jehová acampa a tu lado derecho, él acampa a tu lado izquierdo, él está al lado de enfrente, él cubre tus espaldas, aleluya. En otras palabras, estás rodeado por su bendición, estás rodeado por tu protección. A ti no hay quien te haga mal, no hay quien te haga daño, no. ¿Por qué razón? Porque el ángel de Jehová está de tu lado, porque escrito está, el ángel de Jehová acampa alrededor de los que le temen y los defiende, dice la escritura. Bendito sea el nombre de Jesús, aleluya. Entonces vemos aquí que el salmista está reconociendo un eslabón directo entre lo que el oro y como Dios interviene. David testifica, dice, busqué al Señor y él me oyó. Oiga bien, qué linda palabra es esta. Y el resultado directo fue que Dios lo liberó de todos sus temores. Aunque David estaba traumatizado, el Señor inundó su corazón con paz, su rostro, aleluya, brilló a causa del gozo, bendito Dios. Qué gran testimonio y gran ayuda para nosotros los creyentes nos aporta esta, aleluya, secuencia. Primero David habla en medio de sus temores en el versículo 4. Segundo, el tercero, Dios lo libera en respuesta a su oración, bendito Dios. Entonces, cuando tú y yo clamamos en oración, Él nos liberta, Él nos ayuda a seguir adelante. Dice la Biblia, los que miraron a Él no fueron alumbrados y sus rostros no fueron avergonzados, aleluya. Porque cuando tú y yo clamamos al Dios vivo, al Dios de vuestras almas, aleluya, Él nos responde, bendito sea el nombre del Señor. Lástima de aquellos, oiga bien, que están confiando en otras cosas, pidiendo a cosas que no se mueven, pidiendo a Dioses muertos, gracias al Señor. Pero tú y yo tenemos un Dios que habla, un Dios que contesta, un Dios que bendice, un Dios de proezas, aleluya, porque en el nombre de Jesús, tú y yo haremos proezas en el nombre de Jesús, aleluya. Oh, bendito sea el nombre de Jesús. Cuanto más pensemos en nuestro Señor, aleluya, y menos en nosotros, tanto mejor. Al mirarle a Él sentado a la diestra del trono de Dios, va a ayudarnos a mantener firmes nuestras cabezas y nuestros corazones cuando atravesemos las aguas turbias de la aflicción. Cuando estés pasando las aguas, el Señor estará contigo. Cuando estés pasando la dificultad, el Señor estará contigo. Cuando estés pasando la dificultad, el Señor estará contigo. No desmayes, dice el Señor, sigue adelante, porque yo ahí estoy para ayudarte. No estás solo, dice el Señor. Yo estoy contigo, dice el Señor, aleluya. Oh, bendito Dios. Entonces vemos que este pobre clamó y le oyó Jehová. David se identifica a sí mismo como este pobre, como yo, por ejemplo. Oiga bien, pobre hombre, alguien sin los recursos para poderse liberar a sí mismo no se podía, gloria a Dios. Hay que clamar al Señor para que Él nos ayude a seguir adelante. El grito de David era de un pobre clamando a Dios, pero nada de pobreza quedó en él cuando Dios lo escuchó y lo libró de todas sus angustias. Por eso es que cuando tú y yo clamamos en oración, cuando tú y yo peleamos la bendición en oración, el Señor nos da respuesta, el Señor nos bendice, oiga bien, el Señor nos da la victoria. ¿Por qué razón? Porque más grande es nuestro Dios que tu problema, porque más grande es vuestro Dios que tu dificultad, porque más grande es vuestro Dios que tu enfermedad. Hoy en el nombre de Jesús, si estás pasando dificultades, estás pasando la enfermedad, esta palabra es para ti. Este pobre clamó y le escuchó Jehová. Clama al Señor en esta hora, en esta ocasión, y verás cómo el Señor va a sanar tu problema, va a sanar tu cuerpo, va a sanar va a sanar esa enfermedad que tienes tal vez por muchos años, pero hoy en el nombre de Jesús tienes que agarrar fuerza y empezar a guerrear como este hombre, dice la Biblia. El Señor lo escuchó y lo libró de todas sus angustias. Qué lindo es cuando el Señor entra en su, aleluya, derrama su misericordia sobre nosotros y nos saca adelante. Pero en veces nos olvidamos de testificar, nos olvidamos de, aleluya, de darle gloria a través de vuestros testimonios, gloria a Dios, con lo que el Señor ha hecho en nuestra vida, gloria al Señor. Por eso siempre pedimos que usted y yo testifiquemos de la grandeza del Señor para que la fe de otros crezca. Bendito sea el nombre de Jesús, aleluya. Entonces dice la Biblia, sigue diciendo que el ángel de Jehová acampa alrededor de los que le temen y los defiende. Cuando tú estás en el problema, tal vez te has metido por coincidencia, tal vez llegó la prueba a tu vida, pero el Señor, Él envía a su ángel y acampa a tu alrededor, como dice la Escritura, y te defiende. En esta difícil situación vemos cómo David fue dramáticamente librado por el ángel del Señor. Esta frase describe una manifestación especial del Señor. Probablemente es una, gloria a Dios, es una intervención divina lo que Dios hace a través del ángel de Jehová. El ángel de Jehová es el ángel mismo, es Jehová mismo, gloria al Señor. Y el ángel de Jehová se le apareció, dice, y le dijo: Jehová está contigo, varón esforzado. Oiga bien, qué lindo es, gloria a Dios, cuando el Señor está de tu lado, gloria al Señor, aleluya. Y él te dice: oh, adelante, varón esforzado, adelante, hembra esforzada, que el Señor está contigo. Sigue adelante predicando la palabra, sigue enseñando, sigue adelante en lo que estás haciendo, que el Señor pronto, muy pronto ha de venir y Él te dará su recompensa. Gloria al Señor, si no desmayamos, gloria al Señor. Entonces vemos, mis amados hermanos, usted ha escuchado la historia, gloria al Señor, allá en el campamento de los sirios. Dice que al salir el ángel de Jehová mató a 85,000 en el campamento de los sirios, dice la Escritura. Y cuando se levantaron en la mañana, aquí que todos eran cuerpos muertos. Oiga bien, como el Señor le envió el ángel, aleluya, gloria sea al Señor, para hacer esta gran matanza. Oiga, hay un solo ángel, oiga bien, gloria sea al Señor. Vemos que nuestro Señor es grande, bendito sea el nombre de Jesús, aleluya. Entonces vemos, mis amados hermanos, que David, aleluya, usa muchos imperativos al llamar al pueblo a confiar en el Señor, bendito Dios. Entonces hay que ver: temed, venid, guardad, apartadte, dice la palabra. Búsquela y sigue la paz, gloria al Señor. Oh, gloria a David, llama urgentemente a aquellos que están escuchando a descubrir la misma satisfacción del alma que él ha encontrado en Dios. Bendito sea el hombre que confía en él. Así se llama el tema en esta ocasión. La palabra con que comienza el salmista dice: bienaventurado, que se traduce como feliz o doblemente bendecido, afortunado, gloria al Señor. Dios derramará de su favor sobre tu vida. Solo créelo y espéralo, porque el Señor Jesucristo te ha tomado en cuenta. Bendito sea el nombre del Señor. Hay que decir como el salmista David decía, gloria al Señor: busqué a Jehová y él me oyó y me libró de todos mis temores. Bendito sea el nombre de Jesús, aleluya. Temed a Jehová, vosotros sus santos, pues nada falta a los que le temen, dice la Escritura. Bendito sea el nombre de Jesús, aleluya. Oh, gloria sea al Señor. Temed al Señor sus santos, pues nada falta a los que le temen. Usted y yo tememos a Jehová y empezamos a buscarle, gloria sea al Señor, Él nos bendice de gran manera. ¿De dónde? No sé, pero Él sabe suplir de la nada su necesidad. Si hoy no tenías para comer, déjame decirte que el Señor ya suplió tu necesidad. Solo hay que creer, hay que creerle al Señor. Por eso dice la Escritura, gloria sea al Señor. Oh, gloria a Dios, pues nada falta a los que le temen, dice la Escritura. Temed a Jehová vosotros sus santos, pues nada falta a los que le temen, dice la Escritura. Bendito sea el nombre de Jesús. Aquellos que al Señor le temen con profunda reverencia, no les faltará nada. No te faltará protección divina. No te faltará pan en la mesa. No te faltará trabajo. No te faltará, aleluya, salud en tu cuerpo. ¿Por qué? Porque tú temes al Señor. Pues nada falta a los que le temen, dice la Escritura. Bendito sea el nombre de Jesús. Dice, encontrarán que Dios cumple su palabra en sus vidas y nos llena. Bendito sea el nombre del Señor. Ya casi para ir terminando, pues el tiempo se me ha ido. Me quedé en la pura introducción, pero aleluya, vamos a seguir adelante porque el tiempo siempre, aleluya, nos anda correteando por allí. Aleluya. Entonces, ya para terminar este mensaje, para concluir ya, vemos aquí que David ilustra esta verdad con el reino animal, poniendo que al león como ejemplo, que crece siendo débil y con hambre, pero afirma que los que buscan a Jehová no tendrán falta de ningún bien. Bendito sea el nombre de Jesús. Aleluya. Y entonces, oiga bien, ya para terminar esto, David ilustra esta verdad con el reino animal, poniendo que el león, al león como ejemplo, que él crece siendo débil y con hambre, pero usted y yo, pero afirma que los que buscan a Jehová no tendrán falta de ningún bien. ¿Por qué razón? Porque los ojos de Jehová están sobre los justos y atentos sus oídos al clamor de ellos. Bendito sea el nombre de Jesús. Claman los justos y Jehová oye y los libra de todas sus angustias. Cercano está Jehová a los quebrantados de corazón y salva a los contritos de espíritu. Bendito sea el nombre de Jesús. Aleluya. Entonces, ya para concluir, yo creo que el Señor ha hablado a su corazón, el Señor ha ministrado su vida, y quisiera hoy en esta ocasión también orar por aquellos que van a aceptar a Cristo en esta ocasión. Yo veo con los ojos de la fe, no lo veo con los ojos físicos, no. Si usted escucha este mensaje, ha sido bendición, quiere reconciliar, quiere, aleluya, aceptar a Cristo por primera vez, hoy es el día de salvación para su vida. Yo quiero hacer una oración, aleluya, con usted unos segunditos que tengo apenas por aquí. Y no vendrá a ser la misma persona después que haga esta oración. Yo quiero orar por aquellos que van a reconciliar, los que van a aceptar por primera vez, y queremos escuchar testimonios que usted ha aceptado a Cristo, ha reconciliado en este programa, para que la gloria sea del Señor Jesucristo. Bendito sea el nombre de Jesús. Dígale así de esta manera: yo voy a orar, usted repita después de mí. Y si usted, aleluya, hoy es un hombre nuevo a través de esta palabra, de gloria al Señor. Dígale así: vamos a aceptar a Cristo en esta hermosa hora, porque Dios es bueno, el tiempo se está acabando y solamente Cristo es el único que puede llevarlo al cielo. Bendito sea el nombre de Jesús. En su palabra dice: Jesucristo es el camino, la verdad y la vida, y nadie va al Padre si no es a través de Él. Oiga bien, acuérdese esto: y bendeciré a Jehová en todo tiempo, y su alabanza estará continuo en mi boca. Bendito sea el nombre de Jesús. Dígale así: vamos a aceptar a Cristo en esta hora, a reconciliarnos con Él. Dígale así: Señor Jesús, reconozco que soy pecador, que estoy alejado de Dios y que necesito de ti para ser hijo de Dios. Hoy me arrepiento de todos mis pecados. Perdóname, límpiame y lava mis pecados con tu sangre y quítalos de mi espíritu al mi cuerpo. Señor Jesucristo, hoy te acepto a ti como mi Salvador, como mi Señor y mi amigo, y me someto a ti desde ahora para siempre. Graba mi nombre en el libro de la vida y bórralo del libro de la muerte. Señor, renuncio al diablo y a todos sus demonios, a toda obra de las tinieblas, a todo trabajo ocultista hecho sobre mí y a toda influencia espiritual por herencia. Renuncio a temores, renuncio a miedos, renuncio a odios, a violencias, a abusos, rencores, depresión, etcétera. Gloria a Dios. Ahora dile al Espíritu Santo: Espíritu Santo, te necesito a ti. Quiero que habites en mí y que me enseñes el camino de Jesucristo. Levanta mi vida y glorifica al Señor en mí. Dame entendimiento y revelación de tu palabra. Guíame desde ahora en todos mis pasos y prepárame para servir a Dios y a su obra con fidelidad e integridad. Dame tu paz, dame tu justicia para llegar a ser un creyente victorioso. Todo te lo pido en el nombre de Jesús. Amén. Si usted hizo esta oración, bienvenido a la familia del Señor. Como siempre, se despide de usted su hermano en Cristo, hermano Steven, predicando a Jesucristo desde Los Ángeles, California, para la gloria del Señor. Hasta la próxima, si el Señor nos lo permite. Bendiciones. Aleluya.
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3: Una de la tarde en punto.
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¿Me está oyendo la iglesia? Porque Jesús dio un grito de batalla diciendo: soldados, hay que velar y orar, porque no saben el día ni la hora en que el Hijo del Hombre ha de regresar. Alabado sea la gloria del Señor. Esto es de estar con nuestro lomo ceñido y con el calzado en nuestros pies, aguardando que nuestro Señor regrese. ¿Cuántos alaban la gloria del Señor? Entonces esto es un hecho. Estamos viviendo en tiempos de apostasía, donde escucharás predicadores que se van a burlar del arrebatamiento de la iglesia. Mire, estamos en una vigilia de fiesta, hermano. Y ojalá que por la cámara podamos ver al que no se goce, para no darle hartazón. Si estamos celebrando, yo vine aquí a unirme. Yo vine a unirme a esta fiesta. Y a una fiesta no llegan calaveras. A una fiesta no llegan momias. A una fiesta no llegan, más una fiesta cristiana. Porque no pueden entrar, ¿sabe por qué? Porque la Biblia dice que los muertos no pueden adorar al Señor o alabar a Dios. Todo lo que respira sí debe de alabar. Lo que respira sí debe de alabar. Las estatuas no le adoran, no lo siente. Pero los que de verdad le adoran en espíritu y verdad sienten ríos de agua viva en su interior. Abasayaba, Kialaya, Sojalaba. Alabado sea la gloria del Señor. ¿Se imagina predicarle el rapto de la iglesia a la iglesia primitiva, hermano? ¿Se imagina predicarle el rapto de la iglesia a la iglesia primitiva? Predicar hoy el arrebatamiento en este tiempo. No, a los hermanos les da lo mismo. ¿Y de qué habló el maestro? Ya ni predicador le dicen a uno. ¿Y de qué habló ese maestro enojado que invitaron vos? Todo estaba bonito, sin gritos y todo calmado. Uno hasta podía estarse echando el sueñito. Llevaron ese maestro gritón. Esa es la gente miserable en el evangelio, que un día va a dar lástima. Porque en el cielo, te prepares o no te prepares, en el cielo están preparando el salón donde se va a dar en casamiento la iglesia, la novia del Cordero. Si usted lo espere o no lo espere, en el

Esto no es para los que vivieron una temporada y se apagaron. Al que venciere, dice la Biblia, al que venciere, al que venciere, al que venciere, al que venciere, al que venciere. Ya no aguanto el problema. Esto es al que venciere. En el Evangelio no hay segundo lugar ni tercer lugar. Todos corran, dice Pablo. Todos deben de llegar a la meta. A todos alaban la gloria del Señor. Esta debería de ser, como dice Pablo, anímense unos a otros con esta palabra. ¿Cuál es? Que Jesús regresa. Este debería de ser el sabor de nosotros como cristianos. Pero ahí anda gente abatida porque no tiene para el estreno del 24. Esa gente bayunca no sé qué hace dentro del Evangelio. A ver qué vamos a comer, lo que haya, lo que haya. Vamos a comer lo que haya. No, pero es que a usted no se le debe de alegrar el churrascón de la carne cuando se alegre el mundo. Usted no debe de sentirse motivado porque ande motivado el mundo, si el mundo está agonizando ya que no se han dado cuenta. Ahí los presidentes tratan de alegrar diciendo que habrá una inyección, habrá una vacuna. Si lo

0: tiempo profético. Son los últimos tiempos que estamos viviendo. La iglesia pronto se va. La iglesia pronto va a sacar a la basama. La iglesia pronto va a desaparecer. ¿Cuántos alaban la gloria del Señor? Y como estamos viviendo esos tiempos peligrosos con relación a transversar el tema, la prédica, lo que quedó establecido. Oigan esto, escuchará predicadores. Dijo un predicador norteamericano en el 2012, dijo: hay que hablar del rapto de la iglesia después del 2018. Ya estamos en el 2020. Estábamos en el 2012. Él dijo: esto es muy rápido, muy temprano de andarlo gritando. Otro predicador americano que se burló y dijo: cállense, le dijo a los predicadores, nos dijo a los predicadores que hablamos del retorno de Cristo. ¿Sabe por qué el diablo le tiembla al tema del retorno de Cristo? Porque el diablo sabe que para hablar del arrebatamiento hay que dar una palabra completa. Esto no es a media, esto no es de decir levanten la mano los que nos vamos con el Señor. No, esto es de decirle que lean el manual para entrar al cielo. ¿Y cuál es el manual, predicador? Salmo 15: ¿quién habitará en tu tabernáculo? ¿Quién morará en tu lugar santo? Cualquier pícaro, cualquier sinvergüenza, el que ande rótulo de cristiano, el que ande disfrazado de evangélico, no, el limpio de mano y puro de corazón, el que no ha elevado su alma a cosas vanas. ¿Cuántos alaban la gloria del Señor? Entonces, por eso es que el diablo le tiembla al tema del arrebatamiento de la iglesia. Creo que es una prédica que si la quitamos, se muere el paciente. Este es el suero. Esta es la vitamina. Esta es la medicina para la iglesia. Que aunque un día esto se acabe, nosotros por promesa esperamos cielo nuevo y tierra nueva. Oigan esto. Yo le voy a dejar esta noche, de parte del Espíritu Santo, un par de razones que vuelven urgente que ocurra el rapto de la iglesia. No, el Señor no va a venir. ¿Saben qué dicen algunos? El Señor no viene porque no todos estamos preparados. Deténgase, chulado. Usted tal vez, tal vez usted anda en la bolsa del canguro, donde lo anda el diablo a usted. El Señor no puede venir todavía porque habemos algunos que no estamos preparados. ¿Cómo? ¿Y usted piensa que en el cielo nos hacen preparándonos? En el cielo no nos hacen preparándonos. Es más, hace 2000 años se escribió: gocémonos y alegrémonos porque han llegado las bodas del Cordero. ¿Y su esposa se está preparando o se ha preparado? Se ha preparado, no se está preparando. Su esposa se ha preparado. O sea que mientras usted está viendo al Chavo, mientras usted está viendo novela, mientras usted está viendo partidos de fútbol, mientras usted está viendo la novela de David, porque el diablo dijo: aquí me lo quebré, le voy a poner la novela de Salomón, y ahí está sentado el hermanito que anda todo disparado. Él dice: no, yo no estoy viendo ninguna novela, otra, estoy viendo una novela de la Biblia. ¿Y por qué no lee la Biblia? Pues si quiere saber qué es lo que dice la Biblia. Pero el diablo mismo los hace. Por eso es que aquellos que no están bien firmes, esos son los que andan titubeando. Y la Biblia dice que ya a la iglesia la hacen preparada. Preparada, preparada. No, preparándonos. ¿Cuántos están esperando que llegue el 31 de diciembre para decirle: Señor, Señor, te prometo que el 2021? Imagínense esos pobrecitos que cada año hacen pacto. Cada año le prometen al Señor: este año sí, Señor, este año sí me voy a santificar. Y ahí por marzo le vuelve a dar vuelta gato Satanás. Ay, es que hermano, qué difícil es el evangelio. ¿Y cómo no va a ser difícil para usted si usted está vivo para el mundo y está muerto para Dios? ¿Cómo no va a ser difícil? Si disfrutar el evangelio, para sentir esto que es una bendición, hay que morir para el mundo y estar vivo para Dios. Hay que despojarnos del yo, de esta naturaleza pecaminosa. Hay que saber dominarla. Alabado sea la gloria del Señor. Hermano mío, Ustedes que están allá afuera, los que estamos aquí adentro, los amigos que nos sintonizan, aunque llamen a los del CAN, aquí no entran. Aunque llamen a la poli, aquí no entran. Pero por lo menos pasó por aquí palabra de Dios en esta colonia. Miren para acá. Los que están allá afuera, miren para acá. Si esta mañana hubiera sido el rapto de la iglesia, ¿cómo estaría este aniversario? Solo. ¿Estás seguro que estaría solo? Esto estuviera más lleno. Y diría el pastor del anfitrión, el pastor anfitrión diría: busquemos al hermano Israel a ver si se quedó. Llamémosle, busquémoslo. Siervo. ¿Siervo con qué? Pues con S o con C. Porque nosotros los proféticos, ¿cómo se nos hincha la carne cuando diga Dios bendiga a la sierva? Más no sabe si le están diciendo sierva con C, están diciendo Dios bendiga a la gran animala que nos visita esta tarde. ¿Ah? Y si le dicen siervo con S, no es mucha honra, porque siervo en el diccionario es esclavo. Somos esclavos. Somos esclavos. Te use Dios como te use, eres un esclavo. Por eso el burro que cargó a Cristo hasta corbata y traje llevaba de regreso al establo. Y ya no le quiso hablar a los demás burros. Y un burro se le acercó y le dijo: hermano burro, ¿y usted por qué viene todo tu burufo? Ah, le dijo el burro, ustedes no saben para qué me vinieron a sacar. ¿Y para qué, hermano burri? Ah, me vinieron a sacar para que la gente me aplaudiera cuando yo pasara. La gente, hasta para que yo no ensuciara mis lindas patitas, se quitaban los mantos y los ponían en el suelo para que yo pasara. La gente hasta cortaba palmas para saludarme cuando yo pasaba. Y se tira la carcajada a los demás burros y le dice: hermano burro, eso no era para usted, eso era para el que iba sobre usted. Los aplausos no es para el hombre, la gloria y la honra no es para el hombre, es para el único merecedor de toda alabanza, de toda gloria. ¿Cuántos alaban la gloria del Señor? ¿Tienen cámara allá afuera? Ahí vamos a ver en la grabación qué grupo estaba gozando más. Y al que esté aquí y al que abostece, como esto es sin cuerdas, le voy a aventar el micrófono. ¿Cómo va a estar abostezando en un mensaje, hermano? ¡Nombre! Ah, pues me pongo, aunque se ponga el tapaboca. Si esta mañana hubiera sido el rapto de la iglesia y todos los que estamos aquí nos hubiéramos quedado, ¿cómo estaría este aniversario? Hermano Israel se quedó. Sí, siervo, aquí estoy, mire. Hermano Israel, ¿y será que va a venir al culto? Ni modo. Ahí voy a llegar en la noche, hermano. ¿Usted cree que yo ni hubiera cantado? Es más, llegarían las 10:30 y el pastor diría: pues sí, ¿quién quiere cantar las alabanzas? Y todo lo que estarían es con sus ojos llorosos, cabizbajo. La hermana que tiene 3 años de no hablarse con la otra bestia de la iglesia andaría mencionando el nombre. ¿Dónde está la hermana Fita? ¿Dónde está la hermana Fita? Miren para acá. ¿Dónde está la hermana Fita? Levante la mano. ¿Dónde está la hermana Fita? ¿No está la hermana Fita allá afuera? ¿Ah? ¿No hay una Fita allá afuera? Levante la mano. Avísenme los que están afuera. Si hay alguna Fita que esté levantando la mano. Los que están allá afuera, confírmenme si hay alguna Fita aquí adentro o allá afuera. ¿No hay allá afuera? Y no está aquí la hermana Fita. ¿Ah? No ha venido. Usted la conoce. ¡Cristo vive! como fuera este culto. Si esta mañana hubiera sido el rapto de la iglesia, ¿cómo cree usted? Por fin un hermano valiente dice: está bien, hermano, yo voy a cantar las alabanzas. Y todo esto chillando, están todos tan llorando que se quedaron. Y entonces denme en el micrófono, yo voy a cantar las alabanzas. Y pasaría a cantar después del rapto. Vamos a cantar al Señor, yo le quiero servir. Y alguien va a decir: ¿y para qué? Si los que le sirvieron ya se fueron. Ah, sí, es verdad. Entonces cantemos día de victoria. Y va a pararse otro y va a decir: ¿cuál día de victoria? Hoy es día de derrota porque nos quedamos. Y luego va a decir: entonces cantemos la alabanza, nos veremos en la gloria. Y se va a poner de pie otro: ¿cuál gloria? Hoy nos vamos a ver en la gran tribulación con el anticristo. Dígame usted qué motivación habrá después del arrebatamiento de la iglesia. Dígame usted qué motivación habrá después del arrebatamiento de la iglesia. ¿Sabe usted por qué Jesús se ha tardado? ¿Sabe usted por qué Jesús se ha tardado? Porque Él sabe. Mira, en una ocasión me dijo el Señor en una campaña en Santa Ana. Habían como 3,000 hermanos congregados al aire libre. A finales del 2006, cuando cerramos el año con un enjambre sísmico en la zona occidental, ahí en Santa Ana. Entonces fui invitado a esa campaña en diciembre del 2006. Y cuando estoy predicando, de las pocas veces que he oído la voz del Señor, de las pocas veces, porque oír la voz de Dios es bien difícil. Hay gente que dice: ahí venía en el bus y el Señor me habló: hijo, ¿qué horas son ahí abajo? Las 11, Señor. ¿Y ahí arriba qué horas son? No, pues aquí es la eternidad. Ah, bájate en la siguiente parada. Oír la voz de Dios, la voz audible, es muy difícil, hermano. Yo me he encerrado en ayuno, salgo con la lengua de fuera y Dios no me habló. Y a veces he estado bien acostadote y el jefe me habla. Pero oír la voz de Dios es muy difícil. Hay 9 formas en las que Dios le habla a un profeta. Y la más común es el sentir. Es mejor ser sincero y decir: el Señor me hace sentir esto. Pero muchos se atreven a cruzar la línea del temor y dicen: el Señor me habló. Mucho cuidado. Pero de las pocas veces que yo he oído la voz audible, y esta fue predicando, me dijo el Señor: dile a los que están congregados que esta señal con la que ha cerrado el Salvador este año fue en lugar del arrebatamiento de la iglesia, con el enjambre sísmico. Cuando el Señor me dijo eso, me sacudí y le compartí a la iglesia. El Señor dice que esta señal con la que hemos cerrado el año nosotros en El Salvador, un enjambre sísmico en la zona occidental, porque mire el poder del jefe al que servimos nosotros, puede hacer que se mueva todo El Salvador y puede hacer que se mueva solo una parte del Salvador. Porque Él es el que manda, Él es el que tiene el poder, Él es el que tiene la autoridad, y a Él es que le tiembla la tierra. Alabado sea la gloria del Señor. Entonces el Señor me estaba indicando que las señales que vemos son en lugar del arrebatamiento de la iglesia. Se lo voy a poner más en español. A mediados de diciembre del 2019 se dio el primer caso del COVID. Por eso es el COVID-19. A mediados de diciembre del 2019 se dio el primer caso de este virus. Desde entonces la humanidad está sangrando, se está desangrando. Las naciones poderosas no pueden tener restauración de su finanza, aunque saquen el pecho. Los poderosos no pueden detener esta epidemia. Es una peste como la que habló Jesús. Habrán pestes, enfermedades infecciosas que se propagan rápido. Quiere decir que a mediados de diciembre del 2019 no tendría que haber sido el COVID, este virus, sino que tuvo que haber sido el rapto de la iglesia. Pero si hoy que han pasado estos años, estos meses del 2020, el Señor me dijera: Israel, ¿qué preferís? ¿Que hubiera sido el rapto a mediados de diciembre del 2019 o 3 días de fiebre por este virus? Y yo le respondiera al Señor: prefiero 3 días de calentura, porque en esos 3 días de calentura todavía me da tiempo de arrepentirme siendo todo torcido. ¿Qué tal si el rapto hubiera sido a mediados de diciembre del 2019, hermano mío? Muchos anduvieran sin el virus, pero se hubieran quedado. ¿Quién le va a ganar al Señor si él conoce el pasado, el presente y el futuro? Por eso es que yo entendí que este virus era un correazo para el mundo inconverso y para la iglesia también. Porque ya no habrá otra preocupación y alarma como sorprendió este virus a la humanidad. Si se desatara otro virus, hoy los gobiernos ya saben qué hacer. Hoy usted ya sabe que va a mantener en el trabajo, en el banco, donde se mueva, un distanciamiento, el cubrebocas. Si hubiera un virus, ya parece que los países ya se dieron cuenta cómo enfrentar un virus. Quiere decir que el impactante era este que ha sorprendido a la humanidad. Y si con esto la iglesia no se despertó, hermano mío, cuando se cerraron los templos, porque el diablo no puede cerrar los templos, el diablo no puede callarle la boca a la iglesia evangélica, pero el único que puede detener, el único que puede cerrar los templos, y quiere que se lo muestre por la Biblia, dijo Dios, después que Salomón terminó de orar y descendió fuego del cielo y la gloria de Jehová llenó la casa, confirmando que recibía aquel templo, aquella inauguración. Pero luego les dice Dios: esta casa que hoy ha experimentado mi gloria, si ustedes no obedecen, si ustedes me dan la espalda, esta casa que hoy es famosa por mi gloria, la voy a convertir en cueva de animales, la voy a convertir en un basurero. Cuando los templos y cuando la iglesia no se para firme, entonces Dios tiene que cerrar el templo. Para mí fue una vergüenza como predicador. Yo lloré mucho, yo le pedí perdón al Señor, porque el cerrar los templos, aunque podíamos celebrar culto en la casa, pero muchos amamos ir al templo, no para hacer número, sino porque es nuestro deleite estar ahí en la casa del Señor también. Pero cuando se tuvo que cerrar obligadamente los templos, cuando se tuvieron que cerrar, lamentablemente, bueno, los verdaderos adoradores, también puedo decir, no necesitan un templo para gozarse, porque donde dos o tres, eso habla de una familia, eso habla de la casa, eso habla de buscar a Dios allá. Pero ¿sabe qué sucedió? Después de haber pasado unos meses que los templos seguían cerrados, comenzaron a hablar las gallinas. ¿Y por qué tienen miedo de abrir los templos, pues? Mi alma se muere si no va al templo. No, ese es un hipócrita. ¿Y por qué le tienen miedo al virus? Es que esta ha sido una lección para la iglesia. El Señor nos quitó el micrófono a los que predicamos y nos mandó a ponernos de rodillas donde se ponen las almas que aceptan. Y el Señor dice: vayan a humillarse, vayan, proclamen ayuno y vayan a humillarse. Señor, pero ¿para qué te vamos a pedir perdón si no nos hemos revolcado en el pecado? Sí, pero para ustedes pecado nada más es caer en adulterio y en fornicación. Pero hay manchas pequeñas que ustedes no logran ver en el vestido, pero que eso les va a estorbar su entrada al cielo, porque el vestido de la novia de Cristo no debe de llevar ni una mancha, aunque sea parecida a este mundo. O sea que estamos hablando de santidad en cuerpo, alma y espíritu, santidad de la cabeza a los pies. ¿Me está escuchando alguien esta noche? Gracias a Dios que ya volvimos a hacer bulla. Gracias a Dios que ya volvimos a hacer bulla. Pero lo que quiero decirles es que muchos en estos momentos de templos cerrados sacaron a relucir el diablo que siempre se han manejado. Prepárense los de aquí adentro y los de allá afuera con lo que voy a decir ahorita. Hermano, ¿y por qué le llama diablo a esa gente que ahí está en el calor y congregado? Oiga, así que aquí me gusta hablar con la Biblia. En un grupo de 12 siempre hay un diablo. Cuenten allá afuera 12 y el número 12 es el diablo. No estés contando vos. Gloria a Dios. Aleluya. Estos niños están metidos en el mensaje. Por aquellos aguados que dicen: ay, ese predicador como grita. ¿Sabe qué dice la teología? Cuando predique no le haga así, porque la gente va a pensar que usted darle un trompazo quiere. Pero es que tenemos esos predicadores bien fraisí. ¿Sí? Dios les bendiga, hermanos. ¿Cuántos somos florcitas del Señor? Aleluya. Bajen ese loco. Anda pantalón, pero anda licra debajo del pantalón. Aleluya. Dígale que está a tu lado. Te descubrieron, loco. Aleluya. Cristo viene. Cristo viene. Prepárate para el encuentro con tu Dios. Ah, pues no, ninguna de las tres alabanzas voy a cantar porque... Ah, pues que pase alguien a cantar los coros. ¿Y quién va a querer cantar coros después del rapto? Hermano Israel, dele ya con el mensaje. ¿Y qué tema se puede tocar después del rapto? La única cita bíblica, les voy a dejar una cita bíblica a los pastores que se queden del arrebatamiento de la iglesia y ahí en esta grabación. La única cita bíblica que se puede tocar después del arrebatamiento de la iglesia es Apocalipsis 20. Y vi las almas de los decapitados por el testimonio de Jesucristo, que no recibieron la marca de la bestia ni adoraron la imagen, y murieron y reinaron con Cristo 1,000 años. Y después de haber leído la cita bíblica, pueden sentarse y todos se sientan. Dígale que está al lado suyo, el tema de esta noche se titula Prepara tu cabeza. ¿Qué tema, verdad? Y como hay que darle una introducción de lo que uno va a hablar. Hermanos, nos hemos quedado del arrebatamiento de la iglesia. Hay una pregunta que surge en los aguados. En los aguados. Un día un hermano de iglesia profética, en una campaña, cuando yo me bajé de la tarima, me salió tamaño cuerpo, había sido soldado quizás, pero un gran llorón salió y me dice, varón, me dice. Sí, le dije yo. Usted mucho menciona aguado en la iglesia. Sí, ¿y qué tiene? Le dije yo. ¿No cree usted que más de algún débil en la fe se siente mal al oír que le dicen aguado? Y me le quedé viendo al tamañote hombre chillón y le digo yo, ¿no será usted el primer aguado? No, me dijo, yo hablo por los que son débiles. Y si se lo pruebo por la Biblia, ¿está aguado en la Biblia? Claro que sí, le dije yo. ¿Y dónde dice? Me dijo. ¿Usted ya ha leído que somos barro en manos del alfarero? Le dije yo. Sí, ya he leído eso, ya he escuchado. ¿Y usted de cuál barro es? Le dije yo. ¿Es barro antes de entrar al horno de fuego o es barro después del horno de fuego? Pero como andaba loco, creyó que le estaba hablando del lago de fuego. Y me dijo, momento, varón, yo soy barro antes de entrar al horno. Entonces es aguado, le dije yo. Porque usted bien sabe que aunque la vasija ya esté moldeada, mientras no la pasen por el horno, ¿cómo está el barro? Igual al que tenés a la par. ¿Así? ¿Qué hay que hacer para que el barro, para que la vasija que está aguado, el barro que está aguado, qué hay que hacer para que la vasija agarre temple? ¿Qué hay que hacer? ¿Qué hay que hacer para que la vasija se pueda preparar y para poder negociar con ella o utilizarla? ¿Qué hay que hacer? Hay que pasarla por el horno de fuego. Y el que está moldeando ese barro tiene que darle la temperatura al horno exclusiva para sacar una buena vasija. Y después que agarre una temperatura el horno, si usted se acercara, escucharía esto. ¡Ey, la vasija está silbando! Sí, porque está a una temperatura alta. Pero cuando ya sale del fuego, aquella vasija está con un temple y ya se puede utilizar. Y con esa cara que han traído ustedes esta noche, ¿de cuál barro son? ¿Barro antes del horno o después del horno? ¿Quién dijo allá afuera antes? Tráiganlo. ¿Ah? ¿Verdad que somos barro después del horno? El que nos está moldeando a nosotros es el alfarero. Y es un alfarero que no se duerme en la noche ni en la madrugada, porque no se dormirá ni se adormecerá el que guarda a su pueblo. Por eso es que Él nos mete a una temperatura del horno de la prueba. La prueba es el fuego que está puliendo esta vasija. Él nos da un temple para que nosotros podamos salir en victoria de la prueba. Pero ¿qué hay que hacer en el horno? Hay que silbar, hay que cantar, hay que adorar su nombre, hay que bendecirle, hay que exaltarle. ¿Cuántos alaban la gloria del Señor? Ya llevo una hora este varón y me faltan 15 puntos que todavía no se los he mencionado. Entonces yo le dijera en la predicación: bueno, el tema de esta noche es prepara tu cabeza. Hermano mío, nos hemos quedado del rapto de la iglesia. Y sé que muchos se hacían la pregunta: ¿y si yo me quedo del rapto, me podré salvar después? Esa es la pregunta que se hacen las gallinas. Esa es la pregunta que se hacen los cuzucos calientes. Si esos andan el COVID hace rato, hermano. Si esos andan una alta temperatura, son más calientes que el gato de la colonia. Mira para acá. Entonces, hermanos, ¿me podré salvar después del rapto? Hermano mío, esa no es la verdadera pregunta. La pregunta que hacer después del rapto es: ¿y yo podré entrar a la eternidad al quedarme del arrebatamiento de la iglesia? Y la Biblia dice: sí, solo que te va a ocurrir lo que le pasa al que llega a Estados Unidos. Si en la hora del receso de esta vigilia le sonara el celular y le dijera la empresa con la que usted anda el celular: buenas noches, disculpe que lo estemos llamando a esta hora de la madrugada, pero usted, su número ha salido favorecido para viajar a Estados Unidos. Nos disculpa, por favor. No, no hay problema. Entonces, ¿podemos seguir con la conversación? Claro que sí, a los Yonayeva, sí. Entonces, ¿podemos seguir con la conversación? Mire, señora o caballero, su número ha salido favorecido para viajar a Estados Unidos. Ay, muchas gracias. Solo que hay dos opciones, hay dos formas de viajar. Usted nos dice cómo quiere viajar. ¿Le buscamos con la embajada a sacar la visa o se quiere ir con la lengua de fuera con el coyote por tierra? A ver, ayúdenme a predicar. ¿Qué le pidieran ustedes? ¿Qué pidieran? ¿Los de afuera qué pidieran? ¿Coyote o visa? Si en la cara se les echa de ver y no de Chalchuapa lo regresan y se queda escondido en Santana 3 meses y a los 3 meses viene hablando okay. Los dos pueden llegar a Estados Unidos, pero el que va en avión va cómodo, es más rápido. Los dos pueden salir el mismo día, pero el que ve en avión llega más rápido, llega con mejor comodidad que aquel que pasa por el desierto para llegar esa travesía a Estados Unidos. Entonces, después del arrebatamiento de la iglesia, hay dos formas, o voy a decir mejor de esta manera, no después, sino para entrar a la eternidad, hay dos maneras. Uno es en avión y la otra es por el desierto. ¿Cuál es la manera de avión? El arrebatamiento de la iglesia. Que esto será en un abrir y cerrar de ojos. ¿Y cómo voy a entrar a la eternidad? Al reino milenial de Cristo. Y después a la eternidad. Entonces ahí es donde dice la Biblia que los que se quedaron del rapto de la iglesia y vengan a despertar ya demasiado tarde. Esos jovencitos que decían: mire mamá, voy a ir al culto, pero que no me estén invitando, que pase al altar. Oye, si es que no lo invitamos porque sea la gran chulada, muchacho. No, nosotros no lo rogamos porque sea la gran chulada, sino porque hay un alma que salvar dentro de usted. Esos varoncitos que van al culto pero a cuidar a su esposa, esos no llegan a gozarse. Esos andan un gran celo diabólico, y por cuidar a su viejita es que van. O viceversa, viejitas locas que llegan a cuidar a su maridito. Vos por alguna hermanita básica, no sé qué. Pero estuvieron dentro del avión, lamentablemente no se quisieron sentar ni abrochar el cinturón. Porque esto es voluntario, esto es voluntario. Esto es voluntario. Nadie le pone una pistola a usted para que se santifique, así como nadie le puso una pistola para que fuera a firmar la letra en la Curazao de la que hoy se anda escondiendo porque sacó ese plasmado. Y por eso es que ahí está todo tristón en el culto. Ya me imagino al apóstol Pablo, hermano Israel. Sí, siervo. Hermano Israel, ¿para dónde va? Fíjese que me han invitado a la 22 de abril. ¿Y qué pasa, hermano? Voy a un aniversario. Ustedes pueden celebrar aniversario. Sí, hoy como no hay persecución, hermano Pablo, nosotros hacemos bulla en una vigilia, una campaña, y le gritamos primero a Dios gracias y luego a los demonios que le sacamos la lengua, que no han podido con nosotros. Hermano Pablo, me diría el hermano Pablo, hermano Israel, quisiera yo ir a ver cómo se gozan los hermanos del siglo XXI. Quisiera ir a ver, porque nosotros en medio de la persecución ahí adorábamos al Señor, hermano. Véngase pues, vámonos. Tal vez me traigo algunas peticiones. Ahí le voy a dar un tiempito antes que yo predique. Y antes de predicar diría, conmigo está el apóstol Pablo, el de la Biblia, no ese apostolito frito, dejo que se nombren ellos solos. No, el apóstol Pablo, el verdadero de la Biblia, al que se le apareció Cristo. Y él quiere darles unas palabras. Y diría el apóstol Pablo, hermanos, qué bendición. ¿Sabían ustedes que sus hermanos que les antecedieron de la iglesia primitiva, ellos celebraban cultos en las catacumbas, en sepulcros subterráneos? A veces era tan profundo que el oxígeno hacía falta y hasta se apagaba la antorcha por falta de oxígeno. Pero ahí nos gozábamos nosotros, en medio de... Miren ustedes, qué bonito. Y eso queda vuelta, hermano Israel, ¿cómo se llama? Eso es ventilador, fíjese, porque estos aguados, si no les ponemos aire... O sea que esto refresca, sí. Y más si el, a veces hay gente loca que donan ventiladores, pero se sienta para que les pegue solo a ellos. Esto está más chiblado, usted. Vuelva a decirle que tiene la parte. Descubrieron, loco. Mire para acá. Hermano Israel, y no viene la guardia a callarlos a ustedes. No, tenemos libre expresión. Mire qué bonito. Y ese hermano, mire, pero yo me fijé desde que llegamos al culto que hay hermanos que entran y salen. Sí, lo que pasa es que estos locos en una campaña, en un culto, no hay que decirles dónde está el baño. ¡Es cierto! Porque miren cómo es que en el estadio no van al baño cuando iban a ver las jugadas. O sea que esto no es que salgan a orar por un enfermo. ¿Qué orar por un enfermo? Ellos andan enfermos.
1: ¡Es cierto! ¡Aleluya!
0: Ah, qué raro, ¿verdad? No, pero he visto a muchos ahí que están gozándose. Y diría Pablo, hermanos, me quiero llevar una petición de cada uno de ustedes. Yo no sé, pero creo que algunos de ustedes han de tener algún problema. Nosotros sufrimos persecución. Me imagino que algunos de ustedes han de tener un problema. Aquí estoy viendo una hermana con cara de pollo comprado. Quiero, hermana, dígame al oído, ¿qué es lo que le está afligiendo? ¿Por qué usted en medio de este gozo del aniversario, usted está toda cabizbajo? Y diría la hermana con voz entrecortada, es que debo 3 meses del televisor y me lo quieren llegar a quitar, hermano. Entonces me diría el apóstol Pablo, hermano Israel, esta mujer está llorando por algo que le van a quitar, que es un televisor, hermano Israel. Hermano Pablo, usted no sabe todavía que es un televisor. No, es algo que a ella le va a afectar. Mire cómo sabe, llorando. Hermano Pablo, que mire que hay evangélicos ahora. Pero que es un televisor, hermano Israel, es un cajón, es algo cuadrado a colores, que desde que lo metió a la casa a dormir se viene al culto, porque la vista la trae cansada de ver tantas películas. Momento, hermano Israel, usted me está diciendo que esta hermana está llorando porque le van a quitar algo que la ha hecho bajar espiritualmente. Sí, hermano. Ah, pues está loca, yo no oro por ella. O levante la mano aquel que desde que tiene televisor en su casa ayuna más. Levántela pues, los de allá afuera. El que tiene, levante la mano, el que tiene televisor está orando más. Ayunando le puedo creer, porque por pagar el televisor no se está hartando usted. Ay, varón, ¿y qué es pecado tener televisión? No, yo no estoy diciendo que es pecado. Usted ya está grandecito para, y nos han dado 5 sentidos para saber qué es lo bueno y qué es lo malo. Pero quiero llamar su atención aquí. ¿Quién tiene el televisor en el suelo? Levante la mano. Levante la mano el que tiene el televisor en el suelo. ¿Quién tiene el televisor nuevito en una mesa de 3 patas? Que está toda floja. ¿Ah? Nadie. ¿Quién tiene su televisor sobre 3 cumbos de leche? ¿Va que no? Hasta púlpito le ha comprado al televisor. Y cuando entramos a la sala de los hogares, está el gran púlpito, hermano. Que se le llama juguetera. Y los que se la llevan de Finucci, ay, viejo, cambia esa juguetera. Compremos un módulo. Miren para acá, pues. Ah, qué honra, ¿verdad? La Biblia hace 2 meses la ha perdido en la misma casa. Pero al control remoto, hasta una bolsita le ha hecho. Y espero que después de este aniversario, cuando esté limpiando el polvo del televisor, se acuerde de este culto. ¿Cómo cuida aquello que lo ha hecho bajar espiritualmente? ¿Sabía usted? Una ocasión fui a orar por el hogar de una persona que el más anciano de esa casa tenía problemas con demonios. Entonces yo entré a la sala y no sentí nada, no sentí presencia de demonio. Hice una oración. Yo no reprendo en las paredes, porque los demonios no se meten en las paredes, sino en las personas. Pero yo quería saber qué es lo que pasaba. Y dije, llévenme al cuarto donde duerme este varón, este anciano, llévenme al cuarto. Y cuando entré al cuarto de él, inmediatamente sentí presencia demoníaca. Y yo le dije, ¿Cómo se duerme usted? Y me dijo, yo me duermo con el televisor encendido. ¿Y sabía usted que el televisor es una ventana por donde pueden entrar los demonios? Es el caballo de Troya que ocupa el diablo. Por donde pueden entrar los demonios para estorbar tu familia, tu finanza y tu vida espiritual, por esa ventana llamada televisión. Y pasaron los años desde que yo sentí eso de parte de Dios muy fuerte, y le dije a aquel anciano que no volviera a quedarse y que buscara videos cristianos, porque ahí estaba siendo influenciado. Se quitó aquel problema, aquella perturbación. Él siguió las coordenadas que le di de parte de Dios. Y pasados los años, veo una entrevista en un canal secular de aquí de El Salvador. Yo iba ya para un evento, pero me llamó la atención una entrevista. Y era la entrevista con un médium, alguien que practica el ocultismo. Y le dijeron, ¿cuál es la forma más fácil de comunicarse con un muerto? ¿Y saben qué dijo aquella persona? A través del televisor. Y dije yo, esto yo lo sentí hace mucho cuando fui a orar por aquel anciano. Y desde entonces, por donde yo voy, digo, esa es una ventana por donde entran los demonios. Y entonces cuando oí hablar a este hombre que practica el ocultismo, que para él cuando el televisor está hormigueando, o sea, cuando no hay canal, no hay señal, para poderse comunicar con alguien, con según ellos, con alguien del más allá, que no es ningún muerto, es un demonio. Se están comunicando con un demonio, no es con un muerto, porque los muertos no pueden salir de donde están, ni los que están en el infierno, ni los que están en el paraíso. Cuando alguien dice que se comunica con alguien que ya murió, lo que se está comunicando con un demonio disfrazado de aquella persona. Entonces, pero dice, esto funciona mejor cuando la señal se ve como hormigueada. Ya sabe usted cuando se va la señal. ¿Cuántos de ustedes se han quedado dormidos frente a la pantalla del televisor y se vienen a despertar y la señal está hormigueando? ¿Se imagina, hermano? Y con ese silencio lo dijeron toditititito. recontra todito, dijeron, con ese silencio. ¿Y sabe qué anda preguntando el aguado en la mañana? Vieja, vieja. Sí, sí, mi amor. ¿Y cómo es que amanecí en la cama? Pero yo te vi dormido en el sillón. Sí, pero yo amanecí en la cama. Yo le voy a dar la respuesta esta noche, hermano. El diablo lo pasó chineado para la cama a usted. Por eso es que hay gente que va a los cultos y al llegar a la casa, un gran dolor. Y el mismo diablo, el mismo pájaro le mete y le dice: ¿cómo es que te fuiste a gozar y tenés un gran dolor aquí y no usted tiene la ventana abierta en su propia casa? Y el diablo sentado en el sillón con la pierna cruzada, riéndose a carcajadas de usted. Y así van pasando los días y el rapto se aproxima. ¿Cuántas veces el ángel que va a tocar la trompeta, el Señor le ha levantado la mano y dice: todavía no, porque el Señor le está dando oportunidad a usted, me está dando oportunidad a mí, le está dando oportunidad a todos aquellos que no quieren afirmarse? Pero un día se cerrará la puerta. Un día se cerrará la puerta. Y ya no habrá vuelta atrás. Se va papá y llorarán los muchachos. Se va mamá y llorarán los hijos. Se va el esposo y llorará la esposa. Se va la esposa y llorará el esposo. Un día se cumplirá la promesa. Que el que ha de venir vendrá y no tardará. Si el rapto fuera ahorita, dentro de unas horas, ¿nos vamos? ¿Están seguros que se van? Para su casa. Imagínense que ahorita bajara un ángel y dijera: Israel, sí, señor. Fíjate que me dijeron: te vamos a enviar para una iglesia evangélica al planeta Tierra para que anuncies la hora del rapto de la iglesia, porque eso no aparece en la Biblia. Pero vamos a parafrasear el pensamiento, la imaginación. Y el ángel apareciera: Israel, detén el mensaje. Sí, señor. ¿De dónde viene usted? Vengo de la corte celestial. Y déjame leer una nota que manda el Dios Todopoderoso. Sí, dígame. De entre todas las iglesias del planeta, a esta iglesia donde están predicando poder de lo alto y celebrando este aniversario, el Señor le manda decir que el arrebatamiento de la iglesia será el 28 de noviembre, cuando el reloj marque 5 para las 12 de la medianoche. ¿Cuánto falta? ¿Cuánto falta? ¿15 minutos, pongamos? ¿O 10 minutos? 10 minutos. Señor, ¿está diciendo que dentro de 10 minutos nos vamos a ver con Cristo? Sí, diría el ángel.
1: ¡Aleluya!
0: Y en muchos rostros se viera reflejada una sonrisa de oreja a oreja.
1: ¡Alabado sea Jesús!
0: Y nuestros ojitos se alegrarían y diríamos: por fin llegó la hora. Pero en otro semblante se miraría lo que estoy viendo ahorita. Y el ángel me diría: ya no son 10, Israel, ya con lo que ha pasado ahorita el tiempo, quedan 8 minutos. Dentro de 8 minutos vamos a ver el rostro de nuestro Señor. Sí, Israel. Así que yo me tengo que ir porque les estamos preparando el salón donde se va a celebrar el banquete. Primero el tribunal de Cristo y luego la boda del Cordero. Y desaparece el ángel. Solo que el ángel dejó una nota diciendo: recojan los celulares porque ya no los van a ocupar. Vaya un ujier, recoja todos los celulares, recoja todos los que están allá afuera también, recojan los celulares, recojan los celulares. Hermano, comencemos a cantar, que nos encuentre el rapto cantando. Pero en medio de todos los hermanos hay uno que se puso de pie con una llamada, con el celular. Ey, ¿y ese varón por qué está llamando? Hermano, que no está su esposa aquí. Y la hermana gritara: amén, aquí estoy, hermano. Bueno, ¿y a quién le está llamando, hermano? A la otra. ¿Cómo que le está llamando a la otra? Sí, ahorita le estoy diciendo que voy a cortar con ella. ¿Usted cree que a estos sinvergüenzas 8 minutos les va a ser suficiente para ordenar su vida con el Señor? ¿Sabe cuánto tiempo nos han dado de oportunidad? ¿Sabe en qué semana se detuvo el reloj? Si son 70 semanas destinadas para consumar el plan de Dios con la nación de Israel y con todas las naciones de la tierra. ¿Saben qué semana se detuvo el reloj profético? En la semana 69. ¿Y cuándo se cumplió la semana 69? Aquel día que Jesús entró a Jerusalén sobre aquel pollino y la multitud gritaban: Hosanna, Hosanna, bendito el que viene en el nombre del Señor. Ese día el Mesías príncipe entraba triunfante a Jerusalén. Aleluya. Y los cimientos proféticos temblaron, porque la profecía de Daniel dice: y después de la semana 69 ocurrirán dos eventos para que se cumpla la semana 70. Ay, ay, ay, escuchen esto. Después de la semana 69, que Jesús entraba a Jerusalén sobre aquel pollino, iban a ocurrir dos eventos que darían inicio a la semana 70. ¿Cuántos días tiene la semana? 7. Estamos hablando de 7 años de angustia que vivirá el planeta todavía. Entonces,
2: los animales del campo.
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2: Dos de la tarde en punto.
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0: tarde, una preciosa tarde de martes, ¿verdad? 26 de mayo, que el Señor, hermano, ha sido bueno, nos ha permitido estar, ¿verdad?, un día más con vida. Le damos gracias a Él por todas las bondades que ha tenido con cada uno de nosotros, porque sé que así como nos ha bendecido a nosotros, así también han recibido usted, hermano, amigo, también esa bendición, ¿verdad?, de parte de Dios. Que solo el hermano, solo él bendice, ¿verdad? Solo él da buenas dádivas a sus hijos, y nosotros pues nos alegramos de eso, porque a pesar quizás, hermanos, de las circunstancias, de las dificultades que estamos pasando, pero Dios, hermano, se mantiene fiel con nosotros. El Señor, hermano, siempre está animándonos, ¿verdad?, tomándonos de su mano. Muchas veces estamos que ya no queremos quizás, hermanos, avanzar, ¿verdad? Ya, hermanos, se nos han quitado muchas veces las fuerzas porque tal vez las cosas no nos salen como nosotros queremos, hermanos, y eso meditaba yo un día de estos, que muchas veces no estamos como nosotros queremos, pero sí estamos como Dios quiere que estemos, y eso, hermanos, nos tiene que ser a nosotros de grande bendición y de gran gozo, porque sabemos que Dios, hermanos, tiene el control de nuestra vida. Y como le digo, pues nosotros muchas veces tenemos planes, según nosotros son planes para bien, pero la verdad, hermanos, que solo Dios conoce si esos planes verdaderamente nos van a acercar más a Dios o nos van a alejar más de Él, ¿verdad? Así que por eso, hermano, Dios siempre tiene el control de nuestra vida, aunque nosotros muchas veces no entendamos la situación, pero solamente confiemos, hermanos, en Dios, porque Él es el que va delante de nosotros, el que sabe nuestro presente, nuestro futuro también, ¿verdad? Así que gloria sea a Dios por todas las causas que pasan en nuestra vida. Así le saluda la hermana Rebeca. Vamos a darle el tiempo a nuestra hermana Marinita.
1: Gloria a Dios. Que Dios les bendiga, hermanos y amigos, amada audiencia que nos están viendo, escuchando. Le doy gracias a Dios por habernos traído con bien a este lugar. Así pues, Dios bendiga a aquellas personas que van a mandar sus peticiones, que van a mandar pedir oración, pues como les digo, ¿verdad?, que nosotros no podemos hacer nada, pero Cristo sí puede, hermano, ¿verdad? Así es de que ahí están, le va a darle a mi hermana Rebeca los números para que puedan hablar, ya sea aquí acá a cabina de radio o al número de teléfono de ella. Así pues.

0: invitándonos también a una hermosa vigilia que vamos a tener el sábado en la congregación, en la Iglesia de Dios con nosotros, ahí ubicada en Los Cedros. Pues le va a mandar mi hermana los números de teléfono si quieren ir a la hermosa vigilia este sábado, 30 de mayo, a las 9 de la noche en adelante, hermano. Así están que invitados. Y así, pues, si más tarde vamos a leer el Salmo 150 para honra y gloria del Señor. Y seré su palabra como está escrito, dando al Padre y al Espíritu Santo. Alabad a Dios en su santuario. Alabadle en la magnificencia de su firmamento. Alabadle por sus proezas. Alabadle conforme a la muchedumbre de su grandeza. Alabadle a son de bocina. Alabadle con salterio y arpa. Alabadle con pandero y danza. Alabadle con cuerdas y flautas. Alabadle con címbalos resonantes. Alabadle con címbalos de júbilo. Y todo lo que respire, alaba a Jehová. Gloria a Dios. Mire qué bonito salmo, hermano, ¿verdad? Que le alabemos con todo, ¿verdad? Nuestro, con címbalos, con todo, ¿verdad? Si no, pues con nuestra garganta, con nuestra boca, hay que alabar a Dios, ¿verdad? Así vamos a orar para este hermoso programa. Gracias, Señor, por este momento. Jesús, lo has traído con bien, Señor, de gloria a este lugar, Señor. Bendiga, Señor, este programa de principio a fin, y no solo a todos nosotros, todos los que están escuchando, Señor, esta radio están viendo, Señor. Aquellos programadores también que les cuesta pagar el programa, Señor, venga usted bendiciendo, Señor, de gloria. Para, venga proveyendo usted, Señor, de gloria, para pagar los programas, Señor, de gloria. Y respáldalo, Señor, de gloria, de principio a fin. Señor, dice mi hermana Diana, que está en cabina de radio, Señor. Ay, mi hermano Toniel, mi hermano Elías, mi hermana Jacqueline, Señor de gloria, que están también acá, Señor, trabajando, Señor, para usted, Señor bendito. Y vea cuál es esa petición que tienen, Señor, con usted, mi rey amado de gloria, Señor, lo que le están pidiendo, Señor. Yo sé que usted lo va a dar, Señor, porque usted puede, Señor de gloria, abrir puertas de bendición, Señor. Usted abre puertas donde no las hay, Señor de gloria. Usted, Señor, puede hacerlo todo. Nosotros no podemos, para nosotros es imposible, pero para usted sí, Señor. Así me dice a mis hermanas también del Templo Evangelístico Dios con nosotros, nuestro pastor que anda trabajando, haciendo la obra ya, Señor de gloria. A todos mis hermanos que han puesto el granito de arena para este programa, Señor, bendice grandemente. Que están enfermos también, ponga su mano en sanidad, Señor. Yo le doy gracias al Padre y al Espíritu Santo, Señor. Amén y amén. Así mi hermana Rebeca continúa con lo que va a hacer.
1: Gracias a Dios. Sí, mi hermana Marinita nos hacía. Así a la invitación, hermanos, para este sábado, ¿verdad? Para esa preciosa vigilia que vamos a estar ahí gozándonos en la presencia del Señor. Y si usted, hermanito, desea acompañarnos, pues nos puede acompañar, ¿verdad? Voy a compartir el número de teléfono al cual usted puede conectarse o contactarse para, hermanos, usted, pues, si desea, ¿verdad?, acompañarnos, ¿verdad? El número que puede mandar mensaje de WhatsApp o llamadas, hermanos, es el 6200-8346, ¿verdad? A ese número puede usted marcar o mandar un mensaje para, si usted desea acompañarnos a esa preciosa vigilia este sábado. 6200-8346 es el número. Y vamos a dar los números también de aquí, de la radio, en esta hora, ¿verdad? También para que usted pueda enviar su petición, hermano, amigo también. Sabemos que el Señor nos escucha a todos, ¿verdad? Puede llamar, puede enviar su mensaje al número 7657-6093 o llamar también al número de cabina, el 2415-1436. Gloria sea a Dios. Saludamos a nuestra hermana Karina Ayala, ¿verdad?, que nos saluda por aquí, por medio de Facebook. Ella vive allá, se encuentra allá, pues, en Guatemala. Así, hermana Karina, que Dios bendiga su vida, sus niñas, su esposo y toda la familia, ¿verdad? También a nuestra hermana Mayra Hernández, esposa de mi sobrino, hermana, que Dios la bendiga. Nos pide oración por el niño Steven. Primero Dios, el Señor, obre en la vida de este niño. Así pues, vamos a anotar aquí las peticiones, hermanos. Pueden enviar usted también su petición, ¿verdad? Más tardecito vamos a orar por cada una de ellas. Así que Dios bendiga sus vidas, hermanos. Y vamos a escuchar una preciosa alabanza, complaciendo a nuestra hermana Dinora, ¿verdad?, que siempre está atenta al programa. Vamos a escuchar esa preciosa alabanza.

0: gracia a Dios. Así saludamos a unas, bueno, con esas alabanzas saludamos a nuestras hermanas que nos la pedían, ¿verdad? Nuestra hermana Dinora, que nos escucha siempre allá en Colonia Los Cedros. Así también saludamos a nuestra hermana Virginia, también, ¿verdad? Que el Señor la bendiga. Nuestra hermana Mayra Hernández también por ahí estaba reportándose por medio de Facebook. Y también, hermano, a cada uno de ustedes, ¿verdad? Que siempre está atento a cada programa que se pasa en este lugar, está siempre atento también a este programa. Así vamos a ceder el tiempo a mi hermana Marinita, por si tiene ahí a quien saludar. A quien saludar sobre la hermana Marina.
1: Gloria
0: así
1: a Dios.
0: No le dice, mira, no me saludo.
1: Le damos gracias a Dios, hermano, ¿verdad? Por estar en este lugar. Así pues, un saludo para mi nieta Patti, Danielita, que va a cumplir años, un primero del 3 de junio. La saludo, ¿verdad? Parte de su abuela. Así a mi hija Demi, que está viendo ahí en el Facebook, que está viendo en el teléfono, también el programa. También mi nieto Carlos, creo que también ahí está también, ¿verdad? Un saludo para él, que está descansando. Así a toda la amada audiencia que nos escucha, que nos ven. Pues como decía mi hermana Rebeca, que si quieren pedir oración, que manden sus peticiones, como él dijo, que nosotros no podemos hacer nada, absolutamente nada. El que puede Dios, hermano. Él lo puede hacer todo lo que él quiere. Nosotros no, solo somos instrumentos de él, hermano. Y tengan confianza en él. Esos hermanos, madres, padres, tíos, sobrinos que están pidiendo por los que están en las cárceles, sigan clamando que están saliendo más personas, hermano. Están saliendo más de las cárceles, hermano. Una hermana ha dado testimonio que a su hijo salió ya y varios han dado testimonio que han salido, hermano. Así es de que sigan clamando, hay que seguir clamando. Pues yo allá en la iglesia también, en la vigilia, en los ayunos, en las oraciones, yo ya lo llevo en oración también, todas las peticiones que mandan acá, yo me acuerdo de todas las peticiones, hermano, ¿verdad? Y pues yo sé que Dios va a hacer la obra un día, hermano, ¿verdad? Nosotros queramos que cuando Él quiera. Así pues, sin más tardar, viene esa gran palabra para nosotros, hermano, ¿verdad? Hermana Rebeca.
0: Vamos, hermanos, a meditar en la palabra del Señor que nos trae en esta hora, ¿verdad? Vamos a leer. Y pues que el Señor, de que nosotros estemos leyendo, el Señor nos hable, ¿verdad? Por medio de la palabra. Sabemos que Él es, hermanos, el que pone entendimiento a nosotros. Y así también nosotros, hermanos, debemos de pedirle al Señor que nos ayude, hermanos, a ser hacedores de su palabra, a creer, hermanos, cada palabra que la Biblia tiene, ¿verdad? Porque es palabra del Señor, hermanos, para edificarnos nosotros, para motivarnos cada día, para recibir el consejo, hermanos, de Dios para nuestra vida, ¿verdad? Entonces, hermanos, es una bendición poder compartir, hermanos, la palabra del Señor. Es a lo que el Señor nos ha mandado primeramente. Y también, pues, es un deleite para nosotros, ¿verdad? Para nuestra alma. Vamos a contestar esta llamada.

Bendito sea Dios. Saludamos ahí a nuestra hermana, ¿verdad? Jesús Hernández, que el Señor la bendiga, que bendiga a su hija. Y hay que creer, hermanos, en la palabra del Señor, hay que creer en las promesas del Señor, ¿verdad? Sabemos que son difíciles momentos los que pasamos muchas veces con nuestros hijos, con nuestros esposos, y estar tal vez en un hospital, hermanos, no es lo más grato que puede pasarnos en nuestra vida, pero Dios todo lo hace, hermanos, con un propósito, ¿verdad? Gloria sea a Dios. No sé si quiere contestar ahí.

0: saludos para nuestro hermano, ¿verdad? Néstor Linares, que también por ahí se reportaba. Así pues, vamos, hermanos, a la palabra del Señor en esta tarde. Que esté en nuestros oídos, en nuestro entendimiento, ¿verdad? Atento a la palabra, pidámosle a Dios que sea Él obrando en nuestra vida y hablándonos Él directamente, ¿verdad? Vamos, hermanos, a buscar el libro de San Lucas, capítulo 22. Vamos a leer del versículo 39 al número 46. San Lucas, capítulo 22, versículo 39 al 46. Vamos a orar, vamos a leer, hermana, amén. Luego vamos a orar. Gloria sea a Dios. Leemos la palabra del Señor, hermanos, honrando al Padre, al Hijo y al Espíritu Santo. Y dice: y saliendo se fue como solía al monte de los Olivos, y sus discípulos también le siguieron. Cuando llegó a aquel lugar, les dijo: orad que no entréis en tentación. Y él se apartó de ellos a distancia como de un tiro de piedra, y puesto de rodillas, oró, diciendo: Padre, si quieres, pasa de mí esta copa, pero no se haga mi voluntad sino la tuya. Y se le apareció un ángel del cielo para fortalecerle. Y estando en agonía, oraba más intensamente, y era su sudor como grandes gotas de sangre que caían hasta la tierra. Cuando se levantó de la oración y vino a sus discípulos, los halló durmiendo a causa de la tristeza, y les dijo: ¿por qué dormís? Levantaos y orad para que no entréis en tentación. Gloria sea a Dios. Vamos a orar, hermanos, que el Señor sea hablándonos en esta tarde, ¿verdad? Poderoso y Padre bueno que se encuentra en el cielo, Padre Santo. Gracias le doy, Dios mío, por esta tarde tan preciosa que nos da, Dios eterno, de compartir una vez más su palabra, Jehová bendito. Gracias, Dios mío, por cuanto nos ha permitido lograr hasta esta hora, Señor amado, hasta este momento. Su misericordia, Dios de los cielos, ha sido grande para con cada uno de nosotros, poderoso Dios. Gracias, Señor, también por el privilegio, Dios mío, que nos da también de escuchar esta palabra, Señor del cielo. Sé que algo grande hará en nuestras vidas, en nuestros corazones, Jehová bendito, en esta hora, Señor. Fluya su Espíritu Santo, Señor mío, en cada uno de nosotros, poderoso Dios, pues usted sabe la necesidad de lo que tenemos, poderoso Padre Santo, esa fortaleza, Señor, que muchas veces, Señor de los cielos, anhelamos, Señor amado. Así, Señor, en esta hora, le ruego que toque cada vida, cada corazón, poderoso Padre Santo, fortaleciendo cada día, Señor, sus vidas, dando esa fuerza, Padre Santo, que muchas veces las circunstancias, Dios mío, nos hacen, Dios eterno, sentirnos débiles. Pero grande es el que está delante de nosotros, poderoso Padre, en quien hemos confiado, Señor. Gracias, Dios mío, en esta hora, Señor amado. Amén y amén. Gloria sea a Dios. Dice la lectura, hermanos, que Jesús dice, había, hermanos, bueno, iba saliendo, dice, como aquí en la palabra, que se fue, dice, al monte de los Olivos. Ya, hermanos, era como una costumbre quizás él de ir a ese lugar a clamar al Padre, ¿verdad? Entonces, dice que iba con sus discípulos y le siguieron. Cuando llegó, dice, a ese lugar, él se apartó de ellos, hermanos, porque quería tener un momento de intimidad con Dios, con el Padre. Él sabía, hermanos, lo que se le avecinaba, ¿verdad? Él sabía, hermanos, la dificultad por la que iba a pasar. Y dice que él, hermanos, llegó, ¿verdad? Y se puso a orar. Y de alguna manera, hermanos, motivó a sus discípulos para que también oraran juntamente con él. En los otros libros, hermanos, de Mateo y Marcos, también relata la misma historia, hermanos, que en algún momento el Señor exhortó a sus discípulos porque no estaban orando como él esperaba. Y esto, hermanos, me hace meditar, ¿verdad?, que muchas veces, hermanos, nosotros nos encontramos en dificultades solo nosotros sabemos, hermanos, nuestra angustia. Y solo nosotros sabemos, hermanos, lo difícil que puede ser estar atravesando esa tormenta, ese problema, esa enfermedad. Y muchas veces nosotros como humanos, hermanos, esperamos que la gente nos acompañe en ese dolor, que también la gente, hermanos, sienta lo que nosotros estamos sintiendo. Y a Jesús, hermanos, también le sucedió. Recordemos que si es bien, era el Hijo del Señor, el Hijo de Dios, pero también, hermanos, Él estuvo en carne pasando diversidad de situaciones en este lugar, en la tierra, hermanos. Y Él sabía, hermanos, que lo que le venía no era fácil. Él, hermanos, tuvo temor, tuvo miedo, hermanos, como carne. Él, hermanos, también sintió esa emoción de temor. Me imagino, pues, hermanos, que no era fácil saber cómo iba a terminar. Y por eso, hermanos, Él le pedía a sus discípulos que oraran, que lo fortalecieran. Pero, hermano, era tanta el temor que Él sentía, hermanos, era tanto la presión que Él estaba sintiendo, hermanos, que Él no sentía que iba a soportar. Y así, hermanos, nos pasa muchas veces a nosotros, que nosotros, como mencionaba, pues queremos que los demás hermanos se metan en oración con nosotros, que los demás hermanos hagan por nosotros. Y no digo que está malo, no, porque de alguna manera nosotros queremos sentir el respaldo de los hermanos, que no estamos solos. Pero aquí la palabra del Señor nos da a entender, hermanos, que Jesús también pasó esa dificultad grande. Y tal vez nosotros, hermanos, no estamos ahora llegando a ese momento de que nos quiten la vida como a Jesús se la quitaron. Muchas veces las preocupaciones que nosotros tenemos no se comparan con las que Jesús vivió, no se comparan, hermanos, como con las que sus discípulos padecieron. No se compara, pero muchas veces la dificultad que nosotros pasamos, hermanos, nos quitan la paz. Ya no queremos avanzar, ya no queremos, hermanos, servirle al Señor por A o B motivo. Son cosas, hermanos, que pasamos en el mundo. Y si bien, hermanos, tenemos a Cristo, conocemos a Dios, hermanos, pero siempre llega ese temor, ese momento en sentirse solo, porque a Jesucristo, hermanos, también se sentía, hermanos, que no podía Él más. Dice en el versículo 41, y Él se apartó de ellos a distancia, como de un tiro de piedra, y puesto de rodillas, oró, diciendo, Padre, si quieres, pasa de mí esta copa, pero no se haga mi voluntad, sino la tuya. Ve, hermanos, que llegó un momento de clamor, hermanos, de que si era posible que no sucediera ese evento que se aproximaba a su vida. Pero a la misma vez, hermanos, confió en Dios, que no se haga la voluntad de Él, le dice, sino la del Padre. Mire qué precioso, hermanos. Es que cuando nosotros ya no podemos más, hermanos, es cuando debemos de dejarle las cosas a Dios, porque Él es, hermanos, quien va a obrar en nuestra vida. Nosotros como humanos, hermanos, hacemos lo posible, mas Dios, hermanos, hace lo imposible. Usted quizás esté pasando por proceso de enfermedad, por otro proceso difícil, pleitos en sus hogares, divisiones, qué sé yo, hermanos, pero Dios lo conoce. Pero lo que debemos aprender a decirle que al Señor que nos ayude, que confiamos en Él, que no se haga ni como yo quiero, sino como sea la voluntad de Dios, porque sabemos que si es la voluntad de Dios, hermanos, tenemos ese respaldo, que todo va a estar bien para nuestra vida. Y mire qué precioso en el versículo 43 dice, y se le apareció un ángel del cielo
1: para fortalecerle. Mire qué precioso, hermanos. Se le apareció un ángel del cielo para fortalecerle, y estando en agonía, oraba más intensamente, y era su sudor como grandes gotas de sangre que caían hasta la tierra. Gloria sea a Dios. Mira, hermano, que según la ciencia, hermanos, como Jesucristo estaba en ese momento en agonía, hermanos, tenía una situación muy difícil, hermanos, un estrés extremo. Dice que él sudaba grandes gotas de sangre. Y según la ciencia, hermanos, realmente existe esa patología o ese hermanos, consecuencia del mismo, que el mismo cuerpo, hermanos, produce cuando hay un estrés extremo, un temor grande, hermanos. Dice que se puede, hermanos, sudar o las gotas de sangre. Jesús, hermanos, experimentó eso. Tenía, hermanos, ese temor grande, inexplicable, hermanos. Mira, no es fácil saber que aún siendo inocente, iban a crucificarle, hermanos. Y nosotros muchas veces que quizás nos juzgan por cosas pequeñas, nos sentimos nosotros mal, nos sentimos a morir, quizás ni queremos comer, hermanos, de la depresión que nos da cuando nos juzgan por algo que nosotros realmente no hemos hecho. Ahora imaginemos cómo el Señor Jesucristo, hermanos, pues, padeció. Él siendo, hermanos, inocente, hermanos, vino a sufrir por nosotros, a pasar esa angustia, hermano, grande, por usted y por mí. Pero a lo que quiero llegar, hermanos, es a este momento precioso que dice que se le apareció un ángel del cielo para fortalecerle. Mire, hermano, qué precioso el Señor, el Padre, hermanos, mandó un ángel para que lo fortaleciera. Y así es con nosotros, nuestro Dios, hermanos, así es nuestro Padre Celestial con nosotros. El Señor, hermanos, sabe de nuestra necesidad. Dios, hermanos, conoce hasta dónde nosotros podemos soportar. Y mire qué precioso es que siempre nos fortalece. Así como vino este ángel a fortalecer al Señor, hermanos, también Dios nos manda que su Espíritu Santo nos fortalezca. Porque mire, hermanos, si no fuera por Él, nosotros no hubiéramos llegado, no hubiéramos recorrido ya tantos años en caminar con el Señor. Hemos vivido dificultades, hermanos, creo yo que todas hemos pasado grandes dificultades, pero el Señor, hermanos, siempre nos ha fortalecido. El Señor siempre, hermanos, está delante de nosotros. Y este ángel, hermanos, no se le apareció para juzgarlo, no se le apareció para decirle, desanimarlo, no, hermanos. El ángel estaba allí para fortalecerle. Así, hermanos, como muchas veces nosotros debemos de actuar con nuestros hermanos. Fortalecerse en el espíritu, orar, hermanos, por el bien de esa persona. Pero muchas veces nosotros vemos que mi hermano, que mi hermana está cayendo, está en problemas. Nosotros muchas veces lo que hacemos es juzgarlo. Muchas veces decimos, se lo merece porque no está bien en las cosas de Dios. No, hermanos, Dios conoce nuestra lucha, al cual nosotros muchas veces desconocemos. Miren, estos discípulos, no es que ellos no quisieran, hermanos, pero no era ellos los que estaban pasando ese momento. No es que ellos fueran malos y no quisieran ayudarles en ese momento a Jesús, pero el proceso era para el Señor Jesucristo, hermanos. Y nosotros también sabemos que cada uno pasa proceso diferente. Y si nuestros hermanos, nuestra familia quizás no están para apoyarnos, hermanos, recordemos que Dios siempre va a estar allí para fortalecernos, para levantarnos, hermanos, en victoria. No sé cuánto tiempo dure el proceso, no sé cuánto tiempo dure su enfermedad, no sé cuánto tiempo dure ese problema. Lo que sí es verdad, hermanos, es que el Señor siempre estará para fortalecernos, ¿verdad? Sí. Gloria sea a Dios. Vamos a dejar hasta aquí el momento del mensaje. Así continuamos con las peticiones. Que Dios nos bendiga.
0: Bonito mensaje, hermano, pero tiempo corre, ¿verdad? Vamos a orar ya para leer estas peticiones que nos han mandado nuestros hermanos, nuestros amigos, hermanos. Tengan confianza y fe en Dios que Él va a hacer la obra, hermano. Gracias te doy, Señor, por estas peticiones que han mandado mis hermanos, mis amigos, Señor de gloria. Yo te clamo por mi hermana Jesús Hernández, Señor de gloria. Padre, pide oración por su hija Alma Yanira Hernández, Cristo amado de poder. Jesús, llega donde está esa enfermedad, Señor. También te pido por el niño de Mayra, Señor de gloria, Hernández, Cristo amado de poder, Jesús de gloria. Mira este niño, Cristo amado, sea lo que sea la enfermedad, Señor, usted tiene poder, Señor, para quitar, Señor, esas adicuos, esas calenturas de ese niño, Cristo amado de poder, llegue a ese hogar, Señor. Protege esa familia, Señor, de ese virus, esos niños, Cristo amado de poder, Señor. Bendiga, Señor de gloria, al esposo de Mayra, Señor de gloria, a sus niños, Señor, a su familia, Cristo amado, y llegue a ese hogar, Señor, para fortalecer, Señor, para quitar esa enfermedad, Cristo amado, Señor. Usted tiene poder para llegar a todos los hogares, usted puede entrar donde quiera, Señor. Yo te pido por ese niño, Señor, Jefferson Steven, Señor de gloria, Padre Hernández, Señor de gloria, Cristo amado de poder, Señor. También mi hermana Alexander, Señor, pide oración por provisión de Dios, Señor de gloria. José Menéndez pide oración por su columna, Señor, y por su esposa Cristina Maricela, Cristo amado, Señor. Mire esa columna y mire su esposa, Cristo amado, lo que está pasando, Cristo amado, Señor. Usted puede hacerlo, Cristo de la gloria, Señor, pues usted no tiene límite, Señor, para entrar donde quiera, Cristo amado, Señor. También le clamo por carta de libertad, Señor, y protección para Flor Tejada, Señor, Gabriel Hernández y Eduardo Hernández, Señor, por carta de libertad, Señor. Usted es el juez, usted es el abogado, usted es el fiscal, usted es todo, Señor, usted lo puede hacer, Señor, de gloria. Sin andar pidiendo permiso, ni andar pidiendo papeles, Señor, usted solo hace las cosas y ya, Señor, que usted tiene libertad para hacerlo. Y usted es el Dios de Dios y el Señor de señores, Señor, que puede entrar donde quiera, a las cárceles, a los hospitales, Cristo amado de poder, Señor. También le pido también por hermana Ana Delmi Alfaro de Ramos, Señor, se encuentra en el hospital, en cuidados intensivos, Señor, de gloria. Su esposo, Señor, el pastor Manuel Ramos, pide, Señor, por su esposa, Señor, que está en cuidados intensivos, Padre. Llegue ahí, yo sé que ahí nadie puede entrar, Señor, pero usted sí puede entrar, Señor, de gloria, esta necesidad, Señor. Fortalece esta familia Ramos, Señor, mi hermano pastor, Señor Manuel Ramos, su esposa, Señor. Por Elizabeth Campos, también por oración por sanidad y debilidad, Señor, en su cuerpo, Cristo amado de poder. Usted puede poner, Señor, esas vitaminas en su cuerpo, Señor, esa debilidad puede ser quitada por usted inmediatamente, porque usted no tiene límites para nada, Señor, ni es nada imposible para usted, todo es posible, Señor. Mi hermana María Mengíbar también pide, Señor, que esté ingresada en el hospital, pida sanidad en ella, Padre Santo. Llegue a ese hospital donde está ella, no sé a dónde, cuál hospital está, pero usted sí lo sabe, Señor. Mi hermana también, Vilma Jordán, pide por su hijo que esté en Estados Unidos, Señor, esa protección divina para él, Señor de gloria. Sabemos cómo está allá, Señor, de bien raro es como están allá, Señor, de gloria, los procesos, Señor. Pues usted lo puede cubrir con su sangre preciosa y guardarlo donde quiera que esté y prepararle trabajo, Señor. También mi hermano Armando Martínez pide oración por sanidad y bendición, Señor, en su negocio, Señor. Llega hasta su negocio y bendiga su negocio, Señor. Proveale clientela a ese negocio, Señor de gloria. Abre puertas de bendición para ese negocio, Cristo amado. Mi hermana Rosa Sandoval también, de la aldea Bolaño, Señor, está en proceso de diálisis también, Señor. Usted lo puede hacer también. Limpie esos riñones, Señor. Limpie sus organismos, Padre Santo. Pues usted no es nada imposible, Señor, que ya no le sigan haciendo esa diálisis, Señor. Así como hizo la obra de aquella hermana, Señor, que están haciendo diálisis, usted la sanó, Señor. Así puede ser la obra de mi hermana, Señor Rosa, Señor Sandoval, Señor de gloria. Usted puede llegar hasta donde está esta persona, donde vive, Señor, en su casita, en su hogar, Señor. Ahí donde están haciendo esas diálisis, Señor. Usted es el médico por excelencia, doctor de doctores, Señor. También mi hermano Víctor Guevara pide, Señor, de gloria, protección y bendición para la familia, Señor. Protege a esa familia, Señor, lo que están pasando, Cristo. Llegue allí, Señor, a ese hogar. La hermana Martínez pide también oración por su hijo, Señor. que está en Estados Unidos también, por protección, Cristo amado de poder, Jesús de gloria. Mi hermana Marta Alicia Vázquez, sanidad en su hijo y en su ojo también, Señor. Sanidad divina por su esposo, pide hermana Julia de Linares también, Señor. Protege a sus hijos, protege a su esposo, Señor. Hermana Yolanda Díaz también, Señor. Ella no se cansa de pedirte por su hija y por ella, Señor. Porque sabe que usted va a llegar a cualquier momento a hacer esa obra, Señor. Ella no se cansa de pedirte, Señor. Mire su hija, ¿cuántos años tiene que estar en cama? 16 años, Señor de gloria. Pero yo sé, Señor, cuando menos espere, Señor, usted va a hacer la sanidad, usted va a hacer la obra en ella y en su hija, Señor. Usted hace la obra, Cristo amado de gloria, Señor. Oh, Cristo amado, por su corazón y sus riñones está pidiendo, Señor de gloria, a mi hermana. Está postrada en cama de hace años, Señor de gloria, esas enfermedades que tiene, Señor. Pero usted lo puede hacer, Señor, entrar a esas casas, Señor. Hacer la obra, Cristo amado, de poder, Señor. Llega donde está la necesidad, Cristo amado. Llega a los hospitales, Señor. Allá a los Estados Unidos, donde está esta gente sufriendo, Señor. Que los andan correteando para arriba y para abajo, Señor. Aunque sea gente residente, los andan molestando siempre, Cristo amado. Yo le pido que llegue a todos los lugares, Señor. Los que están en cama, los que están en hospitales, los que están en Estados Unidos, los que están en las cárceles, Señor. Usted puede protegerlos a todos igualmente. Usted tiene millares de ángeles en todos lados, Señor. Para protegerlos, Señor, no es solo usted. Tiene millares de ángeles, Señor, alrededor de todos esos lugares, Señor. Yo le doy gracias por este momento, Jesús. Llévelos con bien, limpie esos caminos. Señor, le doy gracias al Padre, al Espíritu Santo. Me ha traído con bien, así velos con bien. Bendígase a mis hermanos que trabajan aquí para la radio, Señor de gloria. Provea lo necesario, Señor. Gracias, Padre, Espíritu Santo. Amén y amén. El Señor no ha venido, estaremos el siguiente martes. Si no, pues que Dios le bendiga.
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Gloria sea al Señor. Dios nos bendiga a todos, amados hermanos y amigos, en esta preciosa tarde. Damos gloria y honra a nuestro Señor Jesucristo por la oportunidad bendita que nos da de poder estar en cabina de Radio Pastor para poder hablar de su palabra, hablar de sus maravillas, para poder llegar a la intimidad de sus hogares, ahí donde usted se puede encontrar, quizás en el trabajo, manejando, las hermanas, quizás haciendo oficio. Que Dios bendiga su vida grande y poderosamente en esta preciosa tarde. Bueno, antes de entrar a la bendición, queremos quedarnos con un canto, gloria sea al Señor, que se titula Lléname Más, y luego estaremos, gloria sea al Señor, meditando en la palabra. Así que si usted siente en su corazón enviar sus peticiones, puede enviarle, hermanos, para que podamos unirnos nosotros con ustedes juntamente en esta hora, para poder clamarle al Señor, poder orar por esas necesidades, por esa angustia, por ese favor que usted necesita, hermano. Aquí con todo nuestro corazón venimos a este lugar para clamarle al Señor y que usted pueda recibir respuesta, pueda ser bendecido, pueda ser restaurado y por la palabra pueda ser también enderezado, hermano. Así que es una gran bendición poder estar en cabina de Radio Pastor. Nos quedamos con una alabanza y luego entramos a un momento a la meditación de la palabra. Gloria a Jesús.

0: Gloria al Señor, ahí estamos escuchando ese canto, lléname más, un canto muy bendecido, gloria sea al Señor. Queremos, amados hermanos, en esta preciosa hora aprovechar el tiempo y poder meditar unos breves minutos en la palabra del Señor. Y para eso quiero dar lectura al primer libro de Samuel, capítulo 1, versículo 19. Leemos tal como está escrito: honrando al Padre, al Hijo y al poderoso Espíritu Santo de Dios que está con nosotros en esta hora. Y levantándose de mañana, adoraron delante de Jehová y volvieron y fueron a su casa en Ramá. Y Elcana se llegó a Ana, su mujer, y Jehová se acordó de ella. Padre y buen Dios que estás en los cielos, gracias te damos, Señor, en esta tarde. Gracias por tu misericordia bendita, gracias por la oportunidad, Señor, que nos concede de poder estar, Padre, en Radio Pastor, para poder hablar tu palabra, para poder clamar, Señor, por las necesidades de tu pueblo. Dios eterno, en esta hora encomiendo en tus manos, Padre celestial, esta hora de programación, Señor, que sea tu Espíritu Santo, Padre, hablándonos al corazón, hablándonos a la conciencia. Padre, envía la palabra en el nombre poderoso de Cristo Jesús, Dios eterno. Míranos, Señor, en esta hora con ojos de amor y misericordia. Bendice la vida de aquel hermano y de aquella hermana, Señor, Dios eterno, que está desfalleciendo, Padre, en la batalla. Aquellos que han soltado, Señor, el clamor. Aquellos que han perdido, Padre, la esperanza, Señor. A lo mejor la duda, Señor, los está atormentando, Señor, quizás por la ausencia de tu milagro, la ausencia de tu respuesta, Padre. Cuántas cosas quizás puedan estar agobiando, Padre, a tu pueblo, pero en esta hora, Señor eterno, yo declaro, Dios eterno, a Padre celestial, que esta palabra hablará a nuestro corazón, hablará, Señor, a nuestra conciencia. Envía tu palabra al corazón necesitado, Dios eterno, ahí donde está ese hombre, esa mujer, esa familia necesitada, Señor, envía, Señor, tu palabra, Padre, en esta hora y háblanos al corazón. Levanta al caído, Padre, sana al enfermo por el poder de la sangre derramada en la cruz del Calvario, Señor, que tu palabra pueda penetrar, Señor, como espada de doble filo. Lleva aliento, lleva consuelo, lleva nueva fuerza, restaura, Padre, por el poder de la palabra, Señor, que tu palabra vuelva a encender ese clamor que ha sido ahogado, que tu palabra, Señor, y el poder y el fuego del Espíritu Santo vuelva a encender y a despertar ese clamor, Padre, que ha sido apagado en el nombre de Jesús. Señor, háblanos al corazón, Padre, te lo pedimos todo. En el nombre poderoso de Cristo, bendice la vida de cada oyente. Ahí donde mi hermana, Señor eterno, quizás está haciendo los oficios en su casa. Dios eterno, en su corazón, a lo mejor hay angustia. A lo mejor hay amargura y desesperación, tristeza. Dios eterno, algo que esté estorbando su vida. Habla a su corazón. Ese hombre, Señor, que está en su trabajo, Padre, Dios amado, y que ahí está escuchando la radio, bendícelo. Dale una palabra en esta hora. Lo suplicamos todo, Padre, llévate la gloria. En el nombre de Cristo Jesús. Amén. Y amén. Bendito sea el nombre del Señor. Hemos dado lectura, amados hermanos, a un verso que nos habla de una historia muy conocida, una historia muy confortante, una historia, amados hermanos, en la cual nosotros podemos aprender mucho, en la cual nosotros, amados hermanos, podemos quizás recobrar fuerzas y puede ayudarnos a recobrar quizás el clamor que en algún tiempo estuvimos presentando delante del Señor, pero por alguna razón dejamos de exponerlo, dejamos de presentarlo delante del Señor. La historia de Ana, el clamor de una mujer, amados hermanos, que deseaba ser madre, daba, amados hermanos, su alma en oración
1: oración delante del Dios de los cielos, con el anhelo de poder concebir un hijo y presentarlo delante de Jehová. A lo mejor hayan personas, hombres y mujeres, que en algún tiempo estuvo latente en su corazón una petición. Estuvo latente en sus labios, estuvo latente delante del altar, delante del trono del Señor, presentando esa petición, pero quizás fue ahogado por la duda, quizás fue ahogado por cuantas cosas llegaron, gloria sea al Señor, a su corazón, quizás por la ausencia de la respuesta. Personas que han dejado de presentar ese clamor, esa petición, pero en esta tarde, gloria sea el Señor, deseamos con todo nuestro corazón que el Espíritu Santo vuelva a llenar su corazón de esperanza, vuelva a llenar de fe su corazón, vuelva a encender ese clamor que se ha apagado, vuelva a resurgir de lo más profundo de su alma esa petición, ese clamor que fue ahogado, que en esta hora usted pueda ser ministrado por la palabra y podamos entender y darnos cuenta que muchas veces la respuesta no llega. No es porque Dios no escuche, no es porque delante de Dios pase desapercibido, no es porque a Dios no le importe nuestro clamor, nuestra petición, sino que hay algo importante que tenemos que entender, que el tiempo de Dios no es el mismo el de nosotros, amados hermanos. El tiempo de Dios es perfecto. Dios nunca llega tarde. Dios llega justo en el momento en que nosotros necesitamos esa bendición. La palabra nos empieza a hablar en el capítulo 1, versículo 1 en adelante, que Elcana subía cada año a 7 fiestas que se celebraban anualmente en Israel. Y que cada año Elcana subía con su familia, subía con Penina, su mujer, y subía también con Ana. Y que cada año este hombre subía con su familia a celebrar 3 fiestas importantes que se celebraban en Jerusalén. Una de esas 3 fiestas importantes era la fiesta de los tabernáculos. En esta fiesta de los tabernáculos, el pueblo de Israel hacía cabañas y comían en cabañas para conmemorar y recordar la protección divina que tuvieron en toda la peregrinación que el pueblo de Israel tuvo en el desierto. En la fiesta de los tabernáculos, gloria al Señor, recordaban la protección de Dios que estuvo con ellos por el día, columna de nube, y por la noche, columna de fuego. La otra fiesta que recordaban, que era una de las principales importantes para el pueblo de Israel, era la fiesta del Pentecostés. Una fiesta donde le daban gracias al Señor, agradecían por el fruto de la tierra, donde presentaban las primicias delante del Señor, recordando la bendición de que Jehová les dio en el peregrinaje mientras se dirigían a la tierra de Canaán, y la bendición donde fluía leche y miel en la tierra en la que ellos entraron a poseerla. Pero había otra fiesta importante, amados hermanos, que es la fiesta de la Pascua. En esta fiesta de la Pascua, donde subía Elcana con su familia cada año al templo de Jerusalén, era una fiesta donde celebraban, conmemoraban la liberación de Egipto, comían un cordero asado, comían panes sin levadura que recordaban la precisión con la que fueron sacados de allá del imperio de Faraón. También comían hierbas amargas porque conmemoraban la amargura que ellos habían tenido por más de 430 años allá bajo el imperio de Faraón. Así que estas fiestas eran importantes porque conmemoraban, recordaban el sufrimiento de antes y podían ver la bendición que ahora tenían. Ellos se daban cuenta que ya no eran esclavos, sino que eran libres. Se daban cuenta de la gloriosa salvación que Jehová había hecho con ellos. Y al igual que nosotros, amados hermanos, recordar nuestro pasado lejos del Señor, recordar nuestra vida pasada cuando aún nuestro Señor Jesucristo no se había revelado a nuestras vidas. Creo que al igual que el pueblo de Israel, a celebrar estas tres fiestas importantes, donde lo celebraban con alegría, donde solo se lo celebraban de una manera extraordinaria, llena de gozo, de alabanza y de danza, creo que nosotros los cristianos también, al recordar nuestra vida pasada lejos del Señor, no podemos nada más que sentir gratitud, no podemos nada más que darle gracias a ese Cristo glorioso, no podemos nada más que entonar un canto de alabanza, porque así como el pueblo de Israel recordaba la liberación, nosotros también, amados hermanos, podemos recordar que si ahora tenemos valor es porque Cristo nos dio valor aun cuando no valíamos nada. Que si ahora tenemos salvación y nuestro nombre está escrito en el libro de la vida y somos herederos del reino de los cielos, no es porque nosotros quizás lo hayamos merecido, sino porque a Dios un día le plació libertarnos del pecado. Y podemos recordar, amados hermanos, así como el pueblo de Israel preparaban el cordero, lo asaban y lo comían y disfrutaban, nos gozamos también nosotros al recordar que por la muerte de Jesús nuestras almas fueron limpiadas, nuestras almas fueron, gloria sea el nombre del Señor, rescatadas del mismo infierno a donde estábamos condenados. Pero estas tres fiestas eran tres fiestas que sobresalían en las fiestas que celebraba el pueblo de Israel. Dice la palabra del Señor que Elcana subía cada año con su familia. Pero relata la palabra del Señor, amados hermanos, que Ana, la otra mujer de Elcana, era una mujer estéril, era una mujer que no podía concebir. Y dice la palabra que la otra mujer de Elcana, Penina, era una mujer que cada vez que subían al templo a celebrarle fiesta al Dios de los cielos, para Ana no era tanto de alegría, porque aquella mujer Penina que tenía hijos se burlaba de ella. Dice la palabra que irritaba a Ana, y Ana se llenaba de tristeza, se llenaba de amargura, se llenaba de desconsuelo, porque aquella mujer no podía concebir hijos y no podía darle hijos a Elcana. Pero dice la palabra que cada vez que subían, Elcana le daba una porción especial a Ana, una doble porción a Ana, porque aunque no le podía dar hijos, Elcana la amaba más que a Penina. Amados hermanos, y dice la palabra, gloria sea al Señor, que Ana, al verse en esa situación donde se burlaba Penina de ella y la hacía sentir mal, porque el deseo de toda mujer es ser madre, y aquella mujer se sentía con amargura, con tristeza, se sentía en desesperación. Y dice la palabra que aquella mujer Elcana, gloria sea que Elcana le dice a su mujer, Elcana, ¿por qué estás triste? ¿Acaso no te soy yo mejor que 10 hijos? ¿Por qué está afligida tu alma? ¿Por qué no comes? ¿Por qué no bebes? Aquella mujer, dice la palabra, amados hermanos, que comió y bebió y se fue para el templo donde estaba el sacerdote Elí. aquella mujer con angustia de su corazón y con amargura en el alma y con tristeza y con desconsuelo, dice la palabra que empezó a orar en su amargura, desesperadamente empezó a presentar su clamor delante del Señor, y dice la palabra que empezó a derramar su alma al punto que Elí solo la observaba de lejos. Por mucho tiempo me imagino que estuvo Ana orando en aquel lugar sin mencionar palabra, solo sus labios se movían, pero su alma estaba quebrada, su alma estaba rendida, su alma estaba humillada, gloria, delante del Señor, a causa de aquella amargura y de aquel gran deseo de poder concebir y darle un hijo a Elcana. Y Elí le dice: mujer, ¿hasta cuándo estarás ebria? Digiere tu vino. Y aquella mujer, amados hermanos, le dice a Elí: no tengas a tu sierva como una mujer impía, porque por la muchedumbre de mis congojas y de mis amarguras he derramado mi alma hasta hoy. A lo mejor, amado hermano, quizás, o hermana que está escuchando, quizás su petición delante del Señor no sea poder concebir. A lo mejor no sea desear tener un hijo, pero a lo mejor haya algo que humanamente pueda parecer que sea imposible, porque para Ana humanamente era imposible que ella pudiera dar alumbramiento, que pudiera concebir. Pero gloria sea al Señor, fue en ese justo momento donde aquella mujer se aferró al Señor. Cuando las cosas vayan difíciles en su vida, cuando el doctor le haga pensar, le haga creer o le haga ver a través de los exámenes, le haga ver que humanamente para usted es imposible salir de esa situación, aférrese a las promesas del Señor en su tiempo difícil. No acuda al hombre, no escuche la voz del hombre, que no le importa la burla de la gente en su necesidad. Aférrese a Dios. Y eso fue lo que Ana hizo, amados hermanos. A Ana no le importó la burla de Penina. A Ana no le importó que aquella mujer se burlara y la hiciera sentir mal. Si Ana hubiese sido una mujer diferente, quizás a causa de la burla, a causa de aquella amargura que le hacía sentir a aquella mujer, quizás Penina hubiese dejado de insistir, se hubiera resignado a la realidad de que no podía tener hijos. Hubiese podido decidir dejar de presentar ese clamor delante del Señor. Pero es justamente ahí, amados hermanos, donde nosotros tenemos que entender. Dice la palabra del Señor que los que aman al Señor, los que aman a Dios, todas las cosas les ayudan a bien. Yo no sé qué cosas usted pueda tener en contra de ese milagro que está esperando. Yo no sé si ustedes, al presentar su petición delante del Señor, las cosas parece que van de mal en peor, parece que esa respuesta no llega. Pero las oposiciones que puedan presentarse cuando usted presente su petición delante del Señor, que no sean para decepcionarse. La ausencia de la respuesta de Dios sobre su vida, que no sea para desistir, que no sea para resignarse, que la ausencia, que la burla, que el señalamiento, que todo aquello que viene para ahogarla, para detenerlo, que sea para buscar más de Dios, hermano. Porque cuando las cosas van de mal en peor, es ahí cuando tenemos que buscar más. Es ahí cuando tenemos que clamar más. Es ahí cuando tenemos que ayunar más. Entre más difícil parezca su proceso, acérquese más a Dios. Porque respuesta va a tener, dice la palabra, que Jehová no rechaza un corazón contrito y humillado. Lo que necesitamos en la prueba es seguir avanzando, aunque no entendamos por qué estamos pasando por esa situación. Ana siguió creyendo en medio de la burla, sigue creyendo en medio del dolor, sigue creyendo. Pero no sueltes el clamor, no dejes de presentar esa petición delante de Dios, porque respuesta va a tener de parte de Dios. Y aquí, amados hermanos, llegamos a un momento difícil donde cualquier cristiano se cansa. Cuando vemos que la respuesta de Dios no llega, cuando vemos que en vez de la hermana, mira que en vez de ver convertido a su esposo, le mira más rebelde, que en vez de ver convertida a su familia, le ve más perdida en el mundo, pareciera que todo nos está saliendo al revés. Pero es ahí donde debemos mantenernos firmes, es ahí donde debemos aferrarnos, hermanos, a las promesas, porque Ana eso fue lo que hizo. Entre más Penina la desesperaba, ella se acercaba más a Dios, buscaba más de Dios. Y dice la palabra, gloria al Señor, que Ana, después que habla con Elí, Elí le dice el sacerdote, que Jehová te conceda y te dé respuesta, amados hermanos. Y dice la palabra que salen al día siguiente para su casa el Cana, Ana y toda aquella familia. Y dice la palabra en el verso que hemos leído, que el Cana se llegó a Ana y Jehová se acordó de Ana. Amados hermanos, aquel sufrimiento, aquellas lágrimas, aquella humillación, aquella, amados hermanos, tristeza que Ana sentía, amados hermanos, tuvo su recompensa. Porque no hay lágrimas, amados hermanos, que salgan de un corazón contrito y humillado, que no sean aceptables delante del Señor. No hay clamor que salga con desesperación, con sinceridad y con verdad de lo más profundo del corazón, que Dios vaya a pasar por alto. Ana sembró y cosechó, y eso es lo que nosotros, amados hermanos, tenemos que meternos en el corazón. Yo sé que la mayoría de cristianos somos desesperados y queremos clamar ahora y que mañana Dios nos dé respuesta. Muchas veces Dios obra al instante, pero muchas veces Dios tiene, amados hermanos, que dejarnos ahí en el clamor. Tiene que dejarnos ahí por un tiempo clamando sin recibir respuesta, porque es necesario que aprendamos a sembrar, amados hermanos, con lágrimas. Y es aquí donde se prueba la paciencia, amados hermanos, del creyente. La Biblia no menciona cuántos años Ana estuvo clamando y estuvo subiendo al templo a orar. No dice cuántos años, pero dice la palabra que cada vez que subían al templo, ella tenía que soportar la burla y la humillación y sentir esa tristeza, porque veía que aquella mujer tenía hijos y ella no podía concebir. Pero aquella mujer sembró con lágrimas. Yo no sé cuánto tiempo usted lleva sembrando. No sé cuánto tiempo usted lleva clamando. Yo no sé cuántos ayunos usted ha presentado. Yo no sé cuántas veces usted ha llegado delante de la presencia del Señor sin fuerza, gloria sea al Señor, por momentos quizás esperando que Dios no le ha escuchado. Pero quiero decirte, gloria sea Cristo, de parte de Dios, que el tiempo de cosecha siempre va a llegar. No se canse de clamar, no se canse de sembrar. Y es aquí donde, amados hermanos, donde el creyente debe mantenerse firme. La palabra nos enseña a tener paciencia. La Biblia nos habla de un juez injusto, que había una mujer que llegaba, gloria sea el Señor, a tocar la puerta y a decirle que le hiciera justicia. Y aquel hombre, aunque no temía a Dios ni respetaba a hombre, dijo: esta mujer, no vaya a ser que me agote la paciencia, le voy a hacer justicia, le voy a contestar, le voy a responder. La Biblia nos presenta, amados hermanos, a un hombre que peleó por la bendición, que luchó con un ángel por la bendición, y le dice: no te soltaré hasta que me bendigas. Si usted ha soltado, amados hermanos, el clamor, si usted ha soltado esa petición que antes presentaba delante del Señor, vuélvala a retomar, porque ese clamor no fue en vano. Esa petición que usted

vamos a sembrar con lágrimas. Ana sembró con lágrimas, sembró con desesperación, porque esperar es lo que nos cuesta. Pero bienaventurados los hombres y las mujeres que esperan en Jehová, porque no serán avergonzados jamás. Bienaventurados aquellos que, aunque haya dolor, siguen delante del Señor creyendo y confiando. Bienaventurado, bienaventurado, bienaventurada si sigue sembrando con lágrimas, porque un día, gloria al Señor, dice la palabra del Señor, el Salmo capítulo 30, versículo 5. Por la noche durará el llanto, pero por la mañana vendrá la alegría. Hermanos, si en el tiempo de búsqueda, en el tiempo que estamos esperando de Dios, muchas cosas pueden llegar, puede llegar la duda. Y la duda nos puede, amados hermanos, aprisionar o nos puede atar. Cuando vemos que la respuesta de Dios no llega. Pero me llama la atención, amados hermanos, que cuando Ana era humillada por Penina, esa mujer, en vez de alejarse de Dios, más se acercaba. Porque las cosas contrarias que vengan a nuestra vida debemos usarlas, amados hermanos.

cosas negativas que vengan o que lleguen en el tiempo de espera, en el tiempo de súplica, que nos sirvan para acercarnos más a Dios. Porque cuando hay convicción en el corazón, amados hermanos, aunque el diablo nos tire pensamientos o dardos de fuego, y aunque el diablo te diga esa respuesta, no la vas a recibir. Ya llevas un año clamando por tus hijos y no salen de la cárcel. A lo mejor el diablo te pueda decir: madrecita, tu hijo lleva más de 5 años, has estado orando y sigue siendo el mismo impío, el mismo borracho.

convicción que hay en el corazón. Lo que importa es que la iglesia, que el hombre, que la mujer de Dios siga clamando y siga creyéndole a Dios. El problema es que a veces, amados hermanos, le creemos más a la voz del hombre que a la voz de Dios. A veces creemos más en la realidad de la enfermedad que en lo que Dios puede hacer en esa enfermedad, en tu vida, en tu matrimonio, en tu familia, en tus hijos, en tu trabajo. Aquella mujer, entre más humillada era, más buscaba al Señor. Porque las cosas que vengan a nuestra vida tienen que ayudarnos, tienen que impulsarnos a buscar más de Dios. La Biblia habla de un hombre, amados hermanos, que decidió orar al Señor aún cuando había un decreto de parte del rey que nadie se doblegara delante de otro Dios, que nadie clamara a otra clase de Dios, pero y con sentencia de muerte. Por aquel hombre tenía convicción en el corazón. Lo que nos falta muchas veces en el corazón no es muchas veces que Dios no quiere responder. Dios quiere respondernos. Él quiere bendecirnos. Él quiere restaurarte. Él quiere hacer un cambio en tu vida, en tus hijos. Él quiere hacer algo extraordinario. Pero es lo que falta en el corazón, es convicción. Convicción es lo que falta, amados hermanos, en nuestros corazones para ver la gloria de Dios. No estar claudicando como el pueblo de Israel. Si Dios te dio una palabra que te va a bendecir, aunque el diablo te diga lo contrario y aunque la gente te haga creer lo contrario, si Dios soltó una palabra sobre tu vida, si del cielo declararon una palabra de bendición sobre tu vida, esa bendición llega porque llega. Confía en la palabra que Dios te ha dado. Confía en la palabra, en el sentir que te da el Espíritu Santo. No es necesario que alguien se acerque y te ponga mano. La palabra te habla al corazón. ¿Cuántos cristianos Dios les habla a través de una predicación, les habla a través de la palabra, a través de sentires? Pero no hay convicción en el corazón. Y a pesar de que Dios ya nos habló, andamos esperando que alguien nos ponga manos, que alguien nos profetice. Porque eso le encanta a los cristianos hoy en día. Cuando la profecía más segura está escrita en este bendito libro. El versículo que leímos dice la palabra del Señor, que Jehová se acordó de Ana. Y es que a Jehová, amados hermanos, Dios no es como nosotros. Ahora nosotros prometemos algo, ya mañana o más tarde se nos ha olvidado. Cuando la palabra habla de que Jehová se acordó de Ana, no está dando a entender de que a Jehová se le había pasado por alto las peticiones y los gemidos, las lágrimas que Ana derramó en el altar. No está hablando de eso. Está hablando que hay un momento donde Dios responde. Hay un momento donde Dios manifiesta su poder, manifiesta su mano poderosa. Aquellos que no dejan de clamar, aquellos que le han creído, aquellos que han perseverado en el clamor, aquellos que han perseverado en medio de la contradicción, en medio de la burla, en medio de la crítica, en medio del vituperio. Para aquellos que no se rinden, hay respuesta. Para aquellos que no se cansan, hay respuesta de Dios para sus vidas. Hubo un momento donde Jehová intervino en aquella esterilidad de Ana. Y dice la palabra que concibió. Y Ana sí cumplió su promesa, hermanos. Y es que esto me hace pensar, amados hermanos, una gran realidad. ¿Cuántos cristianos que me están escuchando
en el tiempo de aflicción se acercaron al Señor en ayuno, en oración. Oraban a las 3 de la madrugada. Eran hombres y mujeres entregadas a la oración, a la búsqueda. Porque por lo general somos así cuando estamos angustiados. Y a veces cuando nos estamos apartando de Dios, es algo que le funciona bien a Dios. Que a veces estamos bien de salud y estamos cómodos en el trabajo, ganando buen sueldo, y nos empezamos a olvidar de Dios, nos empezamos a apartar de Dios. Y a veces Dios tiene que apretarnos un poquito, tiene que tocarnos la salud para que volvamos al altar. Para, como hay una alabanza que dice, ya en los labios de tu pueblo no hay clamor. Muchas veces para que ese clamor vuelva a resurgir, Dios tiene que tocar algo en nuestras vidas, hermanos. Pero en el tiempo de aflicción todos le clamamos a Dios. Me imagino y me atrevo a decir en esta tarde que hay personas que un día le prometieron a Dios, le hicieron a Dios una promesa en el tiempo de aflicción, en el tiempo de angustia, en el tiempo que necesitaron una respuesta, un milagro. Le prometieron a Dios y no le han cumplido. Pero Ana, amados hermanos, dice la palabra que el clamor de Ana era: Jehová, si tan solo te dignares a ver a tu sierva y le concedieras tener un hijo, yo lo dedicaré a Jehová para siempre. Al punto, amado, de que cuando Ana da a luz a Samuel, dice la palabra que al momento que nace, aquella mujer esperó hasta que fuera destetado para llevarlo al templo y que se quedara allí para siempre. Amados hermanos, si podemos ver el ministerio de Samuel, un ministerio muy poderoso, un hombre de mucha bendición para el pueblo de Israel, que cuando ya no había revelación ni visión con frecuencia, aquel hombre fue usado y escogido por Dios para poder juzgar y poder bendecir a la nación misma de Israel. Todo por el clamor de una madre que se metió en el corazón cumplirle la promesa al Señor. Amados hermanos, si esto nos hace recordar la misericordia de nuestro Señor, yo no sé cuál sea su clamor, yo no sé cuál sea su necesidad, yo no sé cuál sea su situación difícil que esté pasando, pero Dios le va a dar respuesta. Dios está interesado en su problema. Siga creyendo. No deje de orar, no deje de buscar, no deje de clamar, porque respuesta de Dios hay para su vida. Y si también por alguna razón, en alguna ocasión, Dios le dio respuesta y usted le prometió algo a Dios, cumple, el hermano. Si cumplirle al Señor es algo grande delante del Señor, honrar al Señor con lo que le hemos prometido, eso trae beneficio, trae bendición a nuestras vidas. Así que sigamos clamando, amados hermanos. Yo sé que Dios tiene cosas grandes para su vida. No sé cuánto tiempo usted ha venido esperando, pero un día va a cosechar la bendición de Dios. Un día va a ver la mano de Dios sobre su vida. Va a llegar la respuesta de Dios. Porque dice la palabra que sus oídos están atentos al clamor de los justos. Nos vamos a quedar a gloria sea al Señor con una alabanza en esta hora. Gloria sea al Señor.

0: Gloria sea a Cristo. Grande es la misericordia de Dios, amados hermanos, que Dios vio el clamor de aquella mujer, Dios vio el clamor de Israel y envió a Moisés a libertarlos. Y Dios ha visto su clamor, amados hermanos, y Dios le va a dar respuesta. Así que vamos a hacer una breve oración para terminar esta bendición y declarar la bendición de Dios sobre su vida, declarar la respuesta de Dios sobre su vida. Ahí donde usted está, hermana, si lo cree, declare, los siervos de Dios, declare la victoria en su vida, declare que ya está, aunque no vea con sus ojos materiales, pero espiritualmente con los ojos de la fe, véalo y que hecho esté ese milagro. Dios es poderoso para hacer una obra extraordinaria en su vida. Padre y buen Dios que estás en los cielos, yo quiero clamar, Señor, por ese hombre, por esa mujer, Dios eterno, que ha estado en las madrugadas, que ha estado, Señor, en ese altar derramando sus lágrimas, como Ana derramando, Señor, su corazón, su alma, sus lágrimas delante de tu bendita presencia, que en medio de todo, Padre, no ha dejado de presentar ese clamor delante de tu presencia. Yo pido que lo honre, pido que le bendiga grandemente, Padre, dale respuesta, Señora, a esa mujer que está esperando la liberación de su hijo, la carta de libertad del Señor. Yo declaro, Padre, una respuesta extraordinaria, declaro victoria sobre cada clamor de mis hermanos, de mis hermanas, Padre, que con desesperación, Señora, se presentan delante del trono de la gracia. Bendícelos, Dios eterno, así como te acordaste de Ana, Padre, y le visitaste y le honraste y le diste ese milagro. También pido en esta hora por la sangre de Jesús de Nazaret y el poder de la palabra, que pueda bendecir a ese hermano, a esa hermana que necesita ese milagro, que necesita esa bendición. Señor, envía, Padre, tu bendición del cielo. Abre puertas, Señor, de bendición sobre ese hogar donde necesitan esa provisión material, Señor, ese alimento. Envía tu bendición por el poder de la palabra, Rey de la gloria, ese hermano, esa hermana que ha estancado su clamor, ha dejado de presentar, Señor, ese clamor delante de tu presencia. A lo mejor su clamor, su siembra fue ahogada, Señor, por la duda, fue ahogada, Dios eterno, por la soledad, la tristeza. Padre, yo pido que vuelvas a encender ese clamor, Rey de la gloria, que fue soltado hace ya mucho tiempo, que vuelva a resurgir y pueda ser presentado delante de tu presencia, Señor. Yo declaro victoria en el clamor de mi hermano, en el clamor de esa madre, Padre, que llora, Dios eterno, al ver la condición de su hijo, al ver la condición de su esposo. Padre eterno, yo sé que tú has visto sus lágrimas, tú has visto, Señor, su entrega, su humillación en el secreto, en las madrugadas, Señor, y tú te has acordado de ese hombre, te has acordado, Padre, de esa mujer, y yo declaro victoria en su vida, en el nombre poderoso. Declaro un milagro, Señor, en ese cuerpo, Rey de la gloria, ese hermano que ha estado esperando ese milagro, por el poder de la palabra, toda enfermedad sea reprendida. Espíritu Santo, llega con poder y visita ese cuerpo de ese hombre, de esa mujer, y toca, sacude ese cuerpo, Padre, por la palabra, y toda enfermedad sea reprendida, sea quemada por el fuego de la palabra. Señor, en el nombre de Jesús declaro victoria, declaro respuesta, Dios eterno. Te lo pedimos todo, Dios amado, en el nombre de Cristo Jesús. Padre, aquel hombre, aquella mujer, Señor, que siente cansancio, Padre, que ha dejado de orar, Señor, la debilidad, Dios eterno, lo ha abrigado, Señor. Ese hombre, esa mujer que ha dejado de orar, Dios eterno, Padre celestial, levántalo para gloria tuya. Ese hermano, esa hermana que ya no tiene fuerzas para seguir avanzando, para seguir luchando, Señor eterno, ayúdalo, levántalo, socórrelo, Padre. No dejes que caiga, no dejes que retroceda, Señor. Ese hombre, esa mujer, a lo mejor ese joven, Padre celestial, que está pensando volver atrás, está pensando retroceder, sosténlo con tu diestra poderosa. Levanta a tu pueblo, bendice a tu pueblo, dale poder a tu pueblo, dale autoridad a tu pueblo, derrama de tu gloria, Dios de los cielos, derrama de tu aceite en esa lámpara que se está apagando, bendito Dios. Derrama de tu fuerza, Señor, y multiplíquele, Señor, la fuerza hasta el que no tiene ninguna. Tú eres el que levanta al pobre, al menesteroso, del muladar, del pozo cenagoso. Levanta a tu pueblo, Padre celestial, dale victoria, dale respuesta, mueve tu mano poderosa, Señor, sobre tu pueblo que necesita ese milagro. Señor, te lo pedimos todo en esta hora en el nombre poderoso de Cristo Jesús de Nazaret. Amén. Y amén. Damos gracias a Dios, amados hermanos, por esta hora de programación. Que Dios bendiga su vida grandemente ahí donde usted se encuentre. Si el próximo martes Dios nos concede la vida, pues estaremos de 3 a 4 para gloria y honra a nuestro Señor Jesucristo. Y recuerde congregarse, hermanos, esta noche. No se quede en casa tomando café, no se quede en la hamaca. Váyase para la iglesia, levántese, aunque no tenga fuerza, que Dios tiene una palabra de bendición para su vida. Que Dios le bendiga grande y poderosamente.
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2: 4 de la tarde en punto.
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2: 4 de la tarde en punto.
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no llegar a sus hogares un martes más que Dios nos concede la vida y la oportunidad de poder disfrutar de sus bendiciones. Dentro de estas tenemos el hecho de poder ver, también tener un techo sobre nuestras cabecitas, un lugar donde reposar, alimento. Todas esas son bendiciones del Señor. Creo el aire que podemos respirar, todas esas partes de nuestro cuerpo principales, pues están funcionando, y esa es muestra de la misericordia del Señor. Los judíos consideraban que en cada respirar, que se, al hacer la inhalación, se está pronunciando el nombre del Eterno Dios. Cada instante ellos, pues obviamente los que tienen la fe en el Creador, ellos hablan acerca de estas cosas. Es una forma de interpretar ellos cómo la misericordia de Dios ha sido grande. Por lo tanto, es un gozo llegar nuevamente hasta sus hogares a través de las diferentes vías en señal abierta y, por supuesto, a través de la página de la radio, ahí por Facebook, por las plataformas. Bendiciones para todos este día. Bueno, este día quiero agradecer a don Jorge Camizales también, porque pues por ahí nos ha enviado una ofrenda para el programa. Muchas gracias. Y también a la hermana Reina Aide de Hernández, que hoy exactamente cumple años. Felicidades a la hermana Reina Aide de Hernández. Por ahí el hermano Israel nos hizo llegar también su ofrenda. Así que saludes para estas dos personas que pues nos están colaborando. Y pues ahí está don Jorge, su esposa, la hermana Mayra, sus niñas. Dios les bendiga también. Hoy se está patrocinando este espacio. Y aprovecho también, como decía, para saludar por el cumpleaños este día a la hermana Reina Aide de Hernández. Pues ella dice que se siente muy agradecida con el Señor, nos ha enviado una carta, una nota, y que en gratitud ella también pues ha enviado una ofrenda para pagar ahí dos programas de radio. Así que muchas gracias a la hermana por esta contribución. Dios le tomará en cuenta sin duda alguna. Momento para orar al Señor. Padre, en el nombre de Jesús, gracias por esta gran oportunidad, poder llegar a diferentes lugares a través de esta señal. Gracias por tu pueblo, tu iglesia, por los amigos que han de escuchar también el mensaje de tu palabra. Te pido, mi Dios, fortaleza por nuestra hermana Yanira y por toda su familia en esa circunstancia en la que se encuentra. También por aquellas personas con problemas de salud que están en sus casas, en los hospitales u otro lugar, ayúdales, que tu mano se manifieste dándoles fortaleza y, por supuesto, lo mejor, una sanidad, una liberación que muestre, Señor, esa verdad poderosa escrita en tu palabra. La Biblia nos dice que el que no cree a la predicación creerá por las obras que tú haces. Gracias, Señor, porque nos hablas de muchas maneras, y los milagros es una forma de muchas de poder hablar al corazón en el sentido que muestras tu existencia, tu poder sobre esas necesidades. Confiamos plenamente en tu poder, en tu palabra, tu fidelidad para con cada uno de nosotros. Bendice, Señor, a mi hermana Reina Aide de Hernández en su cumpleaños. Tome en cuenta su ofrenda, multiplícale a ella, bendice su familia. También por nuestro hermano Jorge Canizales, bendícelo, Señor, su esposa, mi hermana Mayra, sus hijas y toda su familia también reciban tus bendiciones. Muchas gracias, Señor, por esta gran oportunidad que tú me concedes nuevamente de estar en cabina de radio para transmitir este bendecido programa. Todo te lo ruego en el nombre de Jesús. Amén. Muy bien, también saludo a la hermana Ana de Guzmán y Gladys de Galdames, que pues ahí cada mes nos colaboran con pues

parte de un programa. Y que bueno, Dios les bendiga a nuestras hermanas, a la sociedad de jóvenes y señoras de la iglesia también, al hermano Salvador que algunas veces también nos colabora, y otras personas más, por supuesto, que Dios les bendiga. Y saludamos a todos en el nombre del Señor, al hermano Miguel hasta ahí por Chalchuapa, que es fiel oyente, y a muchos que están por ahí siempre pendientes de este espacio. Muy bien, por ahí la hermana cumpleañera nos solicitaba un canto y por aquí le vamos a poner este himno para saludarles.

0: Amén. Muy bien, con este canto hemos saludado a la hermana Reina Aidet Hernández. En su cumpleaños nos había solicitado estos cantos, así que a ella y a todos aquellos que, por supuesto, están en sintonía de su programa Señales que Anuncian su Venida, toda la audiencia, Dios les bendiga. Entramos ya al tiempo de la palabra, porque el tiempo aquí se nos va muy rápido. Mateo 24, versículo 7. Mateo 24, versículo 7, dice la Escritura: porque se levantará nación contra nación y reino contra reino, y habrá pestilencias y hambres y terremotos por los lugares. Quiero hablar acerca del tema profecía bíblica de las pestes. Profecía bíblica de las pestes. Hablé el martes acerca de que hoy iba a hablar un poco de algunas cosas que están pasando en el mundo. Y vemos el texto bíblico, la pregunta de oro que hacen los discípulos al maestro: ¿qué señal habrá de tu venida y del fin del siglo? Los judíos esperaban la señal que iba a anteceder el establecimiento del reino de Dios en la tierra. En el tiempo de los discípulos era como Israel en el Antiguo Testamento, en los tiempos de David, tiempos de Saúl, donde estaba el Israel unido, las 12 tribus, el rey, que siempre Dios le daba la victoria, derrotaba a los enemigos. Pues un reino mejor que ese era el que esperaba Israel en la época de Jesús. Entonces el Señor no les dice fechas ni nada por el estilo. Dar fechas es un error. Ha habido personas que se han atrevido a hacerlo y obviamente han fracasado, porque nadie sabe el día ni la hora cuándo será ese evento profético que la Biblia nos recuerda. Solamente nos da algunas evidencias, algunas señales que van a darse, que van a anunciarnos que este suceso está cercano. Y eso es lo que el Señor está diciendo en Mateo 24. Se le ha conocido como el sermón escatológico de Jesús, porque el Señor está hablando a tiempos futuros de grandes señales. Para muchos, este capítulo 24 de Mateo tiene ya un cumplimiento histórico, y es que hubieron muchas guerras, hubieron pestilencias, terremotos, allá por los primeros años de la vida de los cristianos en los primeros siglos de la historia. Sin embargo, también está la otra línea de pensamiento que se habla, que todo lo que está pasando hoy, esta es la línea de la continuidad, y se cree que Dios está cumpliendo también su palabra en épocas distintas, tanto en el pasado, en el presente, y que lo más fuerte será en el futuro. Lo importante es saber que todo esto es un cumplimiento de la palabra del Señor. Y para muchos, pues este suceso está en pleno desarrollo. Así que quiero hablarles acerca de esas señales que nos anuncian que ese reino maravilloso se hará visible en el tiempo venidero. No puedo decir qué fecha porque nadie lo sabe, pero sí sabemos que eso será una verdad porque está profetizado en la Biblia. Y le voy a hablar solamente de la profecía de las pestes, porque pues el tiempo es breve y solamente en esa parte hay mucha información. Lo primero que le quiero hablar son de los virus endémicos. Esa palabra endemia quiere decir que los virus ya viven entre nosotros. Primero se usa el término pandemia, que pan quiere decir todo. Es cuando la enfermedad o el virus está prácticamente en todo el mundo. El COVID-19, que nosotros le llamamos, esa fue una pandemia porque prácticamente todo el mundo se vio afectado por este virus. Entonces ahorita hay virus endémicos. Los expertos en salud, la OMS, fue lo que dijo que el SARS-CoV, como se le llamó, SARS-CoV-2 o COVID-19, se convirtió en una endemia. Quiere decir que el virus quedó ya a vivir con nosotros, en medio de nosotros. Este virus está siempre latente y en algún momento personas nos podemos contagiar con el mismo. Entonces está circulando entre nosotros este virus. Las cepas de influenzas están causando que la Organización Mundial de la Salud en algunos países, también impulsada por los gobiernos, lleven a cabo vacunaciones anuales. Cada año en algunos países pues están siempre implementando el sistema de vacunación. Y este virus todavía que está vigente, mueren entre 500 a 1000 personas cada mes en todo el mundo. Entonces el COVID sigue matando personas y es una señal, pues, de la palabra del Señor también, que esto era algo que Dios le habló a Israel en el Antiguo Testamento. En Levíticos 26, 16 dice: yo también haré con vosotros esto: enviaré sobre vosotros terror, extenuación y calentura, que consuman los ojos y atormenten el alma. Y sembraréis en vano vuestra semilla, porque vuestro enemigo la comerán. Israel, al dejar la ley de Dios, le dice el Señor que sobre ellos iba a enviar algunos castigos. Dentro de eso está hablando de estos síntomas y habla de lo que es calentura, fiebres. Bueno, esto solamente es una referencia bíblica para ver nosotros que esto de las fiebres y virus no son nuevos. La Biblia hablaba de esto en el tiempo antiguo para Israel. Hay datos históricos que no los tenemos, solamente los textos bíblicos que nos han quedado de los manuscritos originales, que ya ninguno se preserva hasta el día de hoy. Lo que se tienen son copias de copias, pero ahí vemos cómo la palabra de Dios se ha preservado, y desde ahí nos damos cuenta que todos estos tipos de virus, pues, han venido evolucionando con el pasar del tiempo. Entonces el COVID todavía sigue entre nosotros y sigue generando muertes en muchas personas y síntomas como los que ya mencioné siempre. Otro virus que ya vive entre nosotros es la influenza, y es la gripe estacional, se le conoce zoótica. Zoótica quiere decir que se traspasa de animal a un humano. Y la influenza, los expertos hablan acerca de la H5N1, que es la gripe aviar. Y en este año 2026 ha habido un brote, 105 casos confirmados en 5 países. Algunos son centroamericanos y norteamericanos, porque en Estados Unidos han habido ya casos confirmados de la H5N1 o gripe aviar, que tiene que ver con contactos con animales. En México hubo unos años anteriores donde esta gripe causó muchas muertes, pero este es una endemia, o sea, es un virus que se ha quedado también por ahí, que en algún momento repentinamente aparecen los síntomas en persona, generando también alarma. Así de que estos son virus que han quedado por ahí y están generando también algunos problemitas. Entonces la Biblia nos hablaba acerca de estas pandemias. De hecho, la palabra peste que usa el Nuevo Testamento, la palabra griega para peste es pandemia. Tiene que ver con virus exactamente, del griego pandemia, peste del griego, tiene que ver con lo que son virus que se vuelven hasta cierto punto también una multiplicación rápida, quiere decir que se va contagiando, y eso, pues, nosotros lo hemos visto años anteriores y lo seguimos viendo. Pero le quiero hablar también la parte número 2 de los virus regionales recientes. El hantavirus es uno de los que últimamente ha brotado, pero en 1950 fue el primer caso de hantavirus encontrado en la guerra de Corea. Y los soldados comenzaron, dicen, padeciendo con dolores musculares, fiebres, problemas renales también, causado por los roedores, por la orina o por la saliva. En esa época murieron unos 400 soldados a plena guerra. Entonces, eso del hantavirus no es nuevo, ya apareció en el año 1950, plena guerra, y pues dejó algunos muertos, la produjo los roedores, las ratas. Pero ha habido un brote nuevo, la nueva cepa de Andes se le conoce, que surgió en mayo de este año 2026, donde ha causado alerta y atención internacional. Por brote en un barco iban las personas, que sale una embarcación intercontinental o de un continente a otro, iba de Argentina, sale de Argentina con rumbo a otros lugares y recorriendo el Atlántico Sur. Y ahí es donde en ese barco se encontró el primer síntoma de una persona con el hantavirus. Entonces ahí nos damos cuenta, y es transmitido por rata al humano. Entonces, del animal a lo que es el humano, sería prácticamente zoonótica, prácticamente un animal que lo traslada a un humano. También esta variante andina tiene un problemita, y es que antes la primera solamente era trasladada de la rata al humano por orín o por secreciones, pero hoy está más grave, porque también la variante andina que se le conoce puede trasladarse de un humano a otro humano. Quiere decir que hay más peligro por la convivencia que tenemos entre personas. Hay 11 casos confirmados, 3 personas que han muerto y están constantemente vigilando, monitoreando la evolución de este virus que ya está causando alarma en la comunidad internacional. ¿Qué dice la Biblia acerca de este virus? Bueno, 1 Samuel 5:6 dice, en la versión Reina Valera 60, usted nunca va a encontrar, porque la Reina Valera 60 ha sido tomada de la versión de la Vulgata Latina, traducida por Jerónimo por el año 400 después de Cristo, y la tradujo de lo que era la Vulgata Latina, que estaba escrita en latín, y esta fue tomada de la Septuaginta, del griego, la traducen a latín, y luego Jerónimo la va a traducir de latín a lo que era también ya la parte castellana, y ahí hay algo importante en la Vulgata Latina, que la toman de la Septuaginta. La Septuaginta es la versión del griego que fue tomado del hebreo. En pocas palabras, el Antiguo Testamento fue trasladado del idioma hebreo al griego, y en esa versión dice de la forma siguiente: y agravóse la mano del Señor sobre Azoto y trájolo sobre ellos, y les hirvió en las naves, y en medio de la región misma popularon ratas, y hubo amontonamiento de muerte magno en la ciudad. Oiga lo que está diciendo, magno es grande, naves habla de barcos, porque está conocido que los filisteos eran pueblos del mar, se les llamaba, ellos usaban embarcaciones. Vea cómo una vez más se ha cumplido, porque a través de los barcos llegó a los filisteos también este problema con el que Dios los va a herir. La Biblia israelita dice, Yahvé comenzó a oprimir a la gente de Asdod, él causó destrucción golpeando a Asdod y trajo el mal sobre ellos, y brotó sobre ellos hacia los barcos, y ratones aparecieron en el medio de su pueblo, y hubo, dice, una gran mortandad. Si usted ve aquí en la versión antigua de la Septuaginta, la primera, se mantiene la palabra ratas, pero en la versión Reina Valera dice tumores, dice, ahí no va a encontrar que dice ratas, pero en la versión original de la Septuaginta sí utiliza el vocablo ratones. Entonces quiere decir que fue una plaga de ratas que Dios envió a los filisteos, y que ellas eran portadores de un virus al igual que el de ahora, y causó gran mortandad. ¿Qué quiero decir con esto? La Biblia se está cumpliendo nuevamente ante nuestros ojos. Hay que poner la mirada en Cristo, el Señor viene pronto, y hay que volverse al Todopoderoso. Que Dios les bendiga en esta tarde.
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Yo no sé cuántos entienden que cuando decimos que Dios es digno de alabanza, de lo que estamos hablando. ¿Cuántos entienden eso? En todo momento, en los momentos buenos, en los momentos malos, cuando hay tristeza en nuestro corazón, Él sigue siendo Dios. Sigue siendo merecedor de nuestra alabanza, de nuestra adoración. Sigue estando sentado en su trono. Él no cambia. Las circunstancias que nos rodean cambian. Nuestro mundo cambia. Posiblemente nosotros cambiemos nuestra actitud para con Dios, pero Él sigue siendo el mismo. Y en eso basamos nuestra fe, nuestra esperanza. Y en eso basamos todo esto que estamos haciendo, de adorar y alabar su nombre, porque Él es digno. Por eso, porque Él es digno. Él es Dios soberano, Rey de reyes y Señor de señores.

Hermanos, hermanitos, bendiciones, bendiciones, bendiciones a todos. Esta tarde, como siempre, vamos a saludar a ustedes en el nombre de nuestro Señor Jesucristo. Les saludo a su pastor Luis Albert Rivera en esta tarde, esperando que estén gozando de ricas y abundantes bendiciones de parte de nuestro Dios. Así que, para mí es una bendición enorme poder saludarle a usted que siempre está en sintonía de la 97.3 FM Radio Pastor. No se lo olvide, usted ya está en sintonía de su programa, porque nada hay imposible para Dios. Así que le bendecimos en esta preciosa tarde. Esperamos que usted esté gozando de la bendición de nuestro Dios. Esperamos que usted esté gozando de la bendición de nuestro Padre Celestial. Así que le bendigo a usted en esta preciosa hora. Le bendigo en el nombre de nuestro Señor Jesucristo. Sea bendecido para la gloria de Dios esta tarde. Así que este día es un día de gozo, es un día de alegría, es un día de estar motivados, es un día de estar alegres, es un día de sentirse feliz. Usted siéntase con gozo, siéntase alegre, porque Jesús vive y mora en su corazón. Y claro, si usted aún no tiene a Cristo, pues está en la tarde, y usted igual puede sentir gozo con nosotros, porque está en la tarde que usted puede entregarle su corazón a Jesús. Él todavía está con sus brazos abiertos, queriéndole salvar, queriéndole abrazar, queriéndole perdonar. Él todavía está con sus brazos abiertos, esperando que usted le diga: Señor, aquí estoy, cámbiame. Señor, aquí estoy, quiero ser diferente. Señor, aquí estoy, lléname de ti, dame de tu gracia, de tu amor y de tu misericordia. Dios todavía está dispuesto a llenarlo, a usarlo en esta tarde. Dios todavía está dispuesto a hacer algo en su vida. Así que esta tarde usted póngase alegre, póngase feliz. Le bendecimos, le saludamos en el nombre de nuestro Dios Todopoderoso. En esta tarde sea bendecido para la gloria de nuestro Dios. Saludamos a los hermanos que siempre están pendientes en Ciudad Real, en Chalchuapa. Este día yo venía de San Salvador por Lourdes. Allá les bendecimos. Hasta allá llega la señal de radio. Desde allá venía yo en sintonía, la radio 97.3. Radio Pastor, así que le bendecimos en esta tarde. Usted que nos oye donde quiera que usted llegue esta señal ahora, sea bendecido para la gloria de nuestro Señor Jesucristo. Tenemos algunas personas también pendientes ahí en Houston, Texas, así que les bendigo en esta tarde en el nombre de nuestro Señor Jesucristo. Tenemos la visita de una hermanita también desde Houston, Texas, aquí en nuestra iglesia. Ha venido este día nuestra hermana Patty, se llama esta niña, que ha venido desde Houston, Texas, nos está visitando acá en El Salvador. Tenía 16 años de no venir a El Salvador y ahora Dios le permitió venir a El Salvador. Así que le bendecimos en el nombre de nuestro Señor Jesucristo. Y todos los que nos sintonizan, donde quiera que usted nos sintonice a través de esta señal de radio, a través de Facebook, donde llega esta señal, le bendecimos en el nombre de nuestro Señor Jesucristo. Dice la palabra del Señor en el libro de los Salmos, capítulo 121: alzaré mis ojos a los montes, ¿de dónde vendrá mi socorro? Mi socorro viene de Jehová, que hizo los cielos y la tierra. Se lo voy a leer una vez más: mi socorro viene de Jehová, que hizo los cielos y la tierra. Oiga, qué hermosa palabra hemos leído en esta preciosa tarde, hermanitos. Así que usted tómese de la mano de Dios. Usted tómese de Dios, que Dios tiene algo maravilloso para usted. Dios tiene algo especial para su vida. Usted solo déjese que Dios, tírese al río de Dios, que Dios algo va a hacer en su casa. Dios algo va a hacer en su familia. Dios algo va a hacer en su trabajo. Dios algo va a hacer en usted. Lo que Dios quiere que usted le diga: Señor, aquí estoy, lléname de ti, lléname de tu gracia, lléname de tu amor y lléname de tu misericordia. Y Dios está dispuesto esta tarde a hacer algo muy maravilloso a favor de su vida. Oramos, Padre bendito, ponemos en tus manos este programa, Señor. Esperamos ser de bendición, Padre, para cada oyente, para cada hermanito, Señor, para cada hermanita que siempre esté en sintonía de esta radio 97.3, Señor bendito, para cada hermanito y hermana que siempre esté en sintonía esperando con ansias el programa, porque nada hay imposible para Dios. Así que esta tarde, Señor, bendigo estas vidas, bendigo estas vidas, bendigo estas vidas poderosamente. Bendigo cada hermano, bendigo cada hermana poderosamente en esta preciosa hora, Dios bendito. Muchas gracias, en tu poderoso nombre lo pedimos. Amén, amén y amén. Qué bendición esta tarde poder adorar juntos a nuestro Dios. Qué bendición esta tarde poder exaltar, poder bendecir y glorificar el nombre de nuestro Señor Jesucristo. Así que usted que nos está sintonizando, sea bendecido para la gloria de nuestro Dios Todopoderoso. Yo le bendigo, yo le saludo a usted en esta tarde. Esperamos que Dios esté haciendo algo especial en su vida. Esperamos que Dios lo esté tocando, que Dios lo esté llenando. Esperamos esta tarde que Dios esté obrando ese milagro que usted necesita. Usted que está ahí en pruebas, en problemas, en dificultades esta tarde, solo llénese de fe ahora, Dios. Dios
puede obrar el milagro. Ahora Dios quiere obrar el milagro que usted necesita. Solo dígale: Señor, aquí estoy, necesito un milagro, necesito que puedas obrar el milagro en mi vida, que puedas obrar el milagro en mi familia, en mis hijos, en mi esposa, en mi esposa. Solo esta tarde, llénese de fe que algo Dios va a hacer en su vida en esta tarde. Dios algo quiere hacer esta tarde. Esa prueba, ese problema no es el final, esa prueba y ese problema que usted está atravesando es porque Dios quiere manifestarse. Algo Dios quiere hacer en su casa, algo Dios quiere hacer en su familia, algo Dios quiere hacer. Así que esta tarde llénese de fe que Dios tiene un milagro muy maravilloso para usted. Leemos la palabra del Señor en el Evangelio de Mateo. Vamos a estar viendo en esta tarde hoy el Evangelio de Mateo, capítulo 8. Versículo 6 dice así: en el nombre del Padre, del Hijo y del Espíritu Santo. Y diciéndole: Señor, mi criado está postrado en casa, paralítico, gravemente atormentado. Y Jesús le dijo: yo iré y le sanaré. Respondió el centurión y dijo: Señor, yo no soy digno de que entres bajo mi techo. Solamente di la palabra y mi criado sanará. Oiga, solamente di la palabra y mi criado sanará. Qué bello, mi hermano. Oiga, qué hermoso. Solamente di la palabra y mi criado sanará. Oiga, oramos, Padre bendito, esta tarde queremos pedirte que hables a nuestras vidas. Queremos pedirte, Dios bendito, que hables en nuestros corazones en esta preciosa hora. Dios bendito, háblanos con poder y con autoridad. Si hay hermanos, si hay hermanas que están ahí atentos y pendientes en esta hora, Padre, venga poniendo esa mano poderosa, venga poniendo esa mano sanadora en esta tarde, así como ese centurión que estaba orando, que estaba intercediendo por su criado. Yo igual he venido a interceder por mis hermanos, por mis hermanas, por ese hermanito, por esa hermanita que está ahí, Señor, que no tiene la posibilidad de ir a un hospital por el cansancio, por el dolor, por la enfermedad. Señor bendito, quizás ha ido a pasar consulta y ha estado más en problemado. Señor, no le pasa, pero esta tarde yo quiero llenarme de fe, Señor bendito, para hacer como dijo ese centurión: solo dio la palabra y mi criado sanará en esta tarde, Señor, en lo que yo estoy predicando, en lo que yo comienzo a predicar, que tu Espíritu Santo esté sanando, esté liberando, esté libertando estas vidas. Señor, si alguien se encuentra cautivo en esta tarde, que tu Espíritu Santo pueda sanarle. Si alguien se siente enfermo, Señor, que tu Espíritu Santo pueda sanarle en esta tarde. Que alguien, Señor bendito, se siente atado, que ahora tu Espíritu Santo pueda libertarle, Dios bendito, para tu gloria. Esa gente llena de pruebas, de problemas, de aflicciones, ahora declaremos una palabra de libertad, una palabra de liberación en el nombre de Jesús Cristo de Nazareno. Háblanos a todos, Padre, con poder y con autoridad, Dios bendito. Y en lo que yo estoy predicando, que tu Espíritu Santo esté sanando en esta tarde, que tu Espíritu Santo esté haciendo obras maravillosas, Padre. Muchas gracias. Muchas gracias esta tarde, muchas gracias por tu amor y por tu misericordia. Dios bendigo a cada hermanito, bendigo a cada hermanita en esta tarde. Dios bendito, háblanos con poder y con autoridad en tu nombre. Lo pedimos, amén, amén y amén. Gloria a Dios, qué bendición en esta tarde, hermanitos. Hemos leído una palabra muy poderosa donde sale un centurión. En esta tarde vamos a meditar el tema: solo di la palabra, solo di la palabra. Usted sabe que todo lo que existe hoy en día fue creado por la palabra de Dios. No crea usted que algunas personas me decían: hermano, pero es que a Dios le costó, Dios se cansó de hacer el mundo, hacer el mar, la tierra, apartar todo. Y eso, ¿por qué le digo yo? Porque me dice la Biblia que el séptimo día él descansó. No, no, no, es que él no trabajó, no agarró mal. Y todo se gana por el poder de la palabra, porque el poder está en la palabra. A usted que Dios le ha dado una promesa, una palabra que va a convertir a sus hijos, que va a convertir a su familia, es lo que Dios va a hacer. Solo tenga fe, solo llénese de fe en esta tarde. Usted que Dios ha dicho que su esposo va a convertir, que a su esposa le va a convertir, eso es lo que Dios va a hacer, porque basta la palabra de Dios. Dios ha prometido un empleo, Dios le ha dicho que le va a dar un trabajo. Usted que está desempleado, que ha buscado un y otro lado y no ha pasado nada, ahora llénese de fe que Dios va a proveer ese empleo, Dios va a proveer esa economía, Dios va a estar. Usted que todo el año
Ahí medio problemado económicamente, que todo el año las deudas han ido subiendo, la energía eléctrica más cara, oiga hermano, el agua más cara, y usted dice, ¿cómo lo voy a hacer? ¿Y cómo voy a hacer? Si no tengo trabajo, ahí va saliendo, algunos ahí andan vendiendo manguitos, aguacatillos, para ir saliendo, hermanito, pero ahora tenga fe, llénese de fe en el nombre de Jesús, que Dios va a proveer ese empleo, vaya a colocar ese currículo, algo Dios va a hacer, Dios va a mover su mano poderosa a favor de usted, esa gente que se ha burlado, esa gente que se ha reído de usted, un día van a ver, cuando usted vaya con su uniforme al trabajo, hay gente que dice licenciada y no trabaja, y licenciado y no trabaja, mira, él es profesor y no trabaja, él es abogado, él es arquitecto, un día la gente va a ver lo que Dios va a hacer en usted, y van a decir, en verdad, hermano, supo esperar, y Dios proveyó ese empleo en el gobierno, Dios proveyó esa bendición, un día la gente tendrá que ver, pero basta solo la palabra, el criado, oiga hermano, aquel centurión, va a buscar al maestro, y dice, maestro, tengo un criado que está muy enfermo, quisiera que tú me lo sanaras, y el maestro, qué bello, que nuestro maestro, hermano, qué bueno es nuestro Dios, que él no le niegue el milagro a nadie, él le dice al centurión, pues vamos a tu casa, yo voy a ir, y voy a sanar a tu hermano, yo voy a ir, yo voy a sanar a tu criado, yo voy a sanar a tu hijo, yo voy a sanar a tu familiar, yo voy a proveer lo que necesitas, oiga hermano, le estamos parafraseando, y dice Jesús, yo voy a ir a tu casa, pero, oiga hermano, aquel hombre dice, no, maestro, yo no soy digno de que tú entres bajo mi techo, no, yo no soy digno, mi casa es indigna que un hombre tan santo vaya a mi casa, no, porque no solo declaras la palabra, y yo tengo fe que mi criado será sano. Oye, hermano, y el maestro, cuando este hombre dice eso, se queda sorprendido, y dice, que fe de este hombre, que este no quiere que le ponga mano, este no quiere que lo ministre, este no quiere que le pongamos, que lo saturemos, no, él solo dice, declara la palabra, y mi criado será sano, oiga hermano. Entonces el maestro se le queda viendo a este hombre y le dice, sí maestro, solo declara la palabra, yo igual soy un hombre de autoridad, yo soy un centurión, tengo 50 hombres a mi cargo, 50 soldados, y cuando yo le digo a uno, haz esto, él lo hace, y si a otro le digo haz lo otro, el otro lo hace, si ellos me tienen fe a mí, si ellos, yo tengo autoridad sobre ellos, con ti más tú que eres el rey de reyes y señor de señores, maestro, solo declara la palabra y mi criado será sano. Y el maestro se queda sorprendido y hasta él mismo dice, que yo nunca he hallado fe en todo Israel como la de este hombre. Entonces no que tengas problema, hijo, que se haga como tú lo has pedido, que se haga como tú lo estás creyendo. Es que para Dios solo basta la palabra. Si Dios ha prometido que lo va a bendecir, eso Dios va a hacer. Si Dios ha prometido que lo va a sanar, no importa el diagnóstico, no importa el examen médico, no importa lo que diga la gente. No, hermana, es que mi tía lo mismo le pasó, oficial, ese hormigueo le caía y a los 3 días se murió. Dios reprenda al diablo. Usted no va a morir, si usted Dios va a sanarlo esta tarde. Yo he venido a hablar por alguien, yo he venido a hablarle a alguien que está ahí lleno de fe en su casa, a alguien que está lleno de fe, que dice, Señor, di la palabra y ahora yo voy a ser sano. Ahora Dios está dispuesto a sanarle, ahora Dios está dispuesto a obrar el milagro que usted necesita, ahora Dios está dispuesto a obrar ese milagro que usted está pidiendo, días, meses, años, que no pasa nada, pero ahora Dios está dispuesto, Dios está dispuesto, Dios está dispuesto, Dios está dispuesto a obrar ese milagro, Dios está dispuesto a sanarle, Dios está dispuesto, pero alguien por ahí me puede decir, pastor, pero yo no soy cristiano, no importa, Dios usted también lo puede sanar, Dios usted también puede abrirle puertas, Dios usted también puede mover su mano poderosa a favor suya, pastor, pero yo soy amigo, no importa, porque el que no crea por la palabra va a creer por los milagros que Dios hace, por las sanidades que Dios hace, porque el tiempo de los milagros todavía no ha pasado. Dios sigue sanando, Dios sigue liberando, Dios sigue libertando, Dios sigue obrando milagros. Solo dígale, Señor, aquí estoy yo creyendo, voy a salir de esta deuda, voy a salir de este problema, voy a salir de este bache, de este hoyo, de esta cárcava, voy a salir, el enemigo ha querido hundirme, pero tú me vas a levantar en tu poderoso nombre, y luego voy a testificar que tú eres poderoso, que tú provees, que tú eres el Dios poderoso, un Dios bondadoso.
Oiga, hermano, ya estaba el hombre, dice maestro, solo di la palabra, solo declara la palabra, porque mi criado va a sanar. Y el maestro le dice que se haga como tú quieres, papá, que se haga como tú lo estás pidiendo. Y el centurión se fue con el milagro. Allá iba aquel hombre con su milagro. Cuando llega a la casa, a lo primero que fue buscar al criado que tenía paralítico. Lo fue a buscar en la silla de ruedas donde no estaba. Y se da cuenta que no estaba y dice, ¿qué habrá pasado? Este hombre ya no está en la silla de ruedas. Y cuando pregunta a otro criado, dice, ¿qué pasó con el criado enfermo? Y le dice, que mire, amo, yo no sé qué pasó, pero el día de ayer, le vamos a poner imaginación al mensaje, ayúdame usted esta tarde, ayúdame. Dice, el día de ayer, yo no sé qué pasó, pero a las 4:50 de la tarde, este hombre se levantó. A las 4:50 de la tarde, este hombre comenzó a danzar. Nosotros no sabemos qué le pasaba, porque estaba agonizando, ya casi muriendo. Y a las 4:50 comienza a brincar, a danzar y a saltar y a decir gloria a Dios. Nosotros no sabemos qué pasó, y si usted lo va a ver, ahí anda sano, ahí anda trabajando. Y ay, hermano, aquel centurión se le vino a la mente, es que el día de ayer a las 4:50 yo estuve hablando con el maestro, él declaró la palabra y mi criado fue sano. Es que basta la palabra del maestro. Si Dios dice te voy a bendecir, Dios lo va a bendecir. Si Dios dice, yo soy tu sanador, Dios lo va a sanar. Si Dios dice, yo soy tu médico, yo soy tu abogado. Usted que ha querido involucrarlo en esa cantidad de cosas, ahí ha estado su abogado, ahí ha estado Cristo con usted dándole victoria. Hay gente que ha querido verlo preso, hay gente que lo ha querido ver tras la reja a través de envidia, a través de cosas malas, pero ahí ha estado la mano de Dios ayudándolo. Ahí ha estado el abogado, ahí ha estado el juez justo dándole victoria. Ahí ha estado el juez de jueces llamado Jesucristo dándole victoria. Han querido verlo derrotado, han querido verlo humillado, han querido verlo tirado a la desgracia, pero ya está el proveedor, ya está la mano de Dios ayudándome, porque basta la palabra. Dios dice, yo soy tu ayudador, Dios dice, yo soy tu proveedor, Dios dice, yo soy tu médico, yo soy tu abogado, yo soy tu juez, yo soy todo para ti. Así que esta tarde usted llénese de fe, allí donde usted tiene el problema, allí donde usted necesita ese milagro, allí está la mano de Dios obrando, allí está el poder de Dios sanando. Usted que dice que yo no sé qué siento, pastor, una debilidad terrible, solo soy sueño, solo soy cansancio, ahora reciba fortaleza en el nombre de Jesús de Nazareno. Ahora ese cuerpo débil, ese cuerpo cansado, ahora recibe fortaleza. Usted que se siente enfermo, que ya fue a pasar médico, consulta, ya fue donde el médico, ya visitó a doctor SB, ya tiró la llamada y la metió llamada, doctor, me duele aquí, me duele allá, ya le dieron medicina y no calma el dolor, ahora sea sano en el nombre de Jesús de Nazareno. Porque hay enfermedades que no necesitan una aspirina. Hay enfermedades, mi hermano, oiga. Hay enfermedades que no necesitan una aspirina Bayer, una acetaminofén. Hay enfermedades que necesitan el poder de Dios. Y en esta tarde aquí está la mano de Dios obrando. Aquí está el poder de Dios cediendo. Aquí está el poder del Espíritu Santo obrando ese milagro que usted necesita. Usted dice que necesito provisión. Ahí está su provisión. Ahora recíbala en el nombre de Jesús de Nazaret. Usted que dice, no tengo ni nada, no sé qué voy a cenar, pastor. Se acabaron los frijolitos, los huevitos. Ahora Dios va a tocar corazones. Ahora Dios va a proveer de donde menos usted lo espera, pero Dios va a proveer lo necesario a su vida. Usted que ya no sabe qué hacer, si salir huyendo, irse para Estados Unidos o qué, por esa deuda que lo agobia. Ahora Dios va a abrir puertas. Ahora Dios va a proveer lo necesario en su casa, en su vida, en su familia. Dios va a mover sus manos poderosas. Usted que está ahí menos problemado, afligido, angustiado, atormentado, ahora solo llénese de fe, que Dios va a obrar el milagro en su vida. Ahora Dios va a obrar un milagro en su vida. Ahora Dios va a obrar el milagro que usted necesita. Ahora Dios va a obrar el milagro que usted está pidiendo. Solo dígale, Señor, aquí estoy, sáname, Señor, sáname para tu gloria, sáname. Y aquí está el poder de Dios, aquí está la mano de Dios esa tarde, corriendo, queriendo ver ese milagro. Aquí está la mano de Dios esa tarde, queriendo sanarle. Aquí está la mano de Dios queriendo ver ese milagro que usted necesita. Oramos esta tarde, tenemos un minuto, y usted va a ver ese milagro que usted necesita. Y hemos predicado tu poderosa palabra, Señor. Hemos declarado que aquel hombre se encubrió en tu fe y que se le dio la palabra. Y mi criado se la sana ahora. Yo declaro una palabra de sanidad en el nombre de Jesús, en el nombre de Jesús, de nuestra cadena. Declaro una palabra de provisión sobre cada hermano, sobre cada hermano. Que no está la necesidad del Espíritu Santo. Que no está la necesidad del número de provisión. Que no está la necesidad del número de provisión.
inicio de esta tarde por esta oportunidad que nos da. Este regalo es el nombre de Jesús de Nazaret. Muchas gracias, Padre, en esta tarde. En tu poderoso nombre los amigos. Un Padre, Dios bendiga a cada oyente.

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2: Cinco de la tarde, en punto.
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4: Gloria a Dios, que el Señor les bendiga en esta preciosa tarde. Le damos la gloria y la honra a Dios, porque nos está permitiendo estar nuevamente en cabina de radio, llevando a cabo otro programa más, ¿verdad? Donde se sigue predicando la palabra del Señor, a donde se sigue rompiendo esas cadenas, ¿verdad? Aleluya. A donde seguimos viendo que la mano, porque nos está permitiendo estar nuevamente en cabina de radio, llevando a cabo otro programa más, ¿verdad? Donde se sigue predicando la palabra del Señor, a donde se sigue rompiendo

¿Verdad? Que están sembrando, ¿verdad? Para el programa de radio. Que Dios bendiga a todas esas personas que siembran para el reino de los cielos, ya que Dios no se queda con nada. Él siempre te va a bendecir, te va a multiplicar lo que tú siembras para su obra. Que Dios bendiga a esos líderes, esos ministros, pastores, aleluya. Esos evangelistas y todo aquel que está llevando a cabo un programa, que sigue predicando la palabra del Señor, tal vez con dificultades, con obstáculos, tropiezos, con mucha lucha, queridos hermanos y hermanas, pero usted, hermano, se esfuerza cada día y siempre sigue adelante con lo que Dios le ha entregado en sus manos. Así que la gloria y la honra siempre sea para el Señor, ya que nosotros sin Dios, pues no podemos hacer nada, todo depende completamente de Él. Así que siempre démosle la gloria al Señor, ¿verdad? Aleluya. Así vamos a hacer una corta oración, ¿verdad? Para que Padre, Hijo y Espíritu Santo sea quien venga tomando el control, sea Él quien ministre, sea Él quien hable a través de mis labios, sea Él quien rompa cadenas a través de la oración. Así que no dude, queridos hermanos, hermanas, a mandar sus peticiones a cabina de radio. Amén. Vamos a estar orando más adelante por su necesidad. Padre que estás en los cielos, te damos las gracias, soberano Dios todopoderoso, por una tarde, por un programa más, Señor. Gracias, soberano Rey, por limpiar los obstáculos, los tropiezos, por bendecir, Señor, para que los programas sigan avanzando y sigan adelante. Bendito Dios todopoderoso, proclamamos, Padre, la sangre de Cristo, Señor, sobre mi vida, sobre mi hermana que está aquí en cabina, Señor. Proclamamos la sangre de Cristo sobre nuestras familias, soberano Dios, sobre nuestra finanza, nuestra vida espiritual. Proclamamos la sangre del Cordero sobre nuestros ministerios, oh Dios mío, declarando la coraza sobre nosotros, declarando que tú atas y sujetas al hombre fuerte, Señor, que tú limpias los aires, los vientos, Dios mío, Padre, en este lugar, Señor, que tú atas y sujetas al brujo, al santero y al hechicero, Señor, y todo aquello que se opone, Cordero Santo, para que tu palabra, Dios mío bendito, no llegue, Señor, a ministrar esos corazones. Ramán Soleva Saya, oh Dios mío, Cordero Santo, venga atando y sujetando esos espíritus inmundos, Cordero Santo, y permita que la palabra, señores, llegue a cada corazón, a cada hogar, a cada familia. Oh Dios mío, Padre, toma el control. Venga cubriendo mi garganta, mis pulmones, Señor. Liberte, Padre, estas cuerdas vocales, Dios mío, Padre, por la sangre del Cordero, Jehová Ramán Soleil, se eleva Saya. Oh Cordero Santo, muévete a misericordia de aquellos que van a conectarse a través de la página, de aquellos que van, Señor, a escuchar este programa, Señor. Oh Dios mío, Cordero Santo, venga ministrando, Jehová de los ejércitos, venga moviéndose, Padre, a misericordia, soberano Dios, en el nombre poderoso de Cristo Jesús. Amén, Señor, y amén. Gloria a Dios. Le damos las gracias al Señor, hermanos, aleluya. Bendita sea la palabra de Dios. Dios bendiga a mi hermana Anita Morán. Dios bendiga a mi hermana Rosa Fuentes, aleluya. Dios bendiga a esta hermana que también allá está ministrando un programa, Señor, aleluya. Que Dios la bendiga. Que Dios bendiga también, aleluya, a mi hermana Carla Rivera, a mi hermana, gloria al Señor, aleluya, hermana Griselda García, que Dios les bendiga poderosamente. Dios bendiga a mi hermana Yanira también, a gloria a Jesús. Que Dios bendiga a mi hermana hasta donde ella se encuentra en estos momentos, aleluya. Así, hermanos, pues, sin más tardar, ¿verdad? Más adelantito vamos a dar más saluditos, hermanos. Gloria a Dios. Así vamos a entrar lo que es la palabra del Señor. Vamos a buscar el libro de Marcos. El libro de Marcos, capítulo 5 y versículo 21, para gloria y honra del Señor. El libro de Marcos, capítulo 5 y versículo 21, para gloria y honra del Señor. Dice así la palabra de Dios, honrando al Padre, al Hijo y a su Santo Espíritu. Amén. Pasando otra vez Jesús en una barca a la otra orilla, se reunieron alrededor de una gran multitud y él estaba junto al mar. Y vino uno de los principales de la sinagoga, llamado Jairo,
y luego que le vio se postró

postró a sus pies y le rogaba mucho, diciendo: mi hija está agonizando, ven y pon las manos sobre ella para que sea salva y vivirá. Fue pues con él, y le seguía una gran multitud y le apretaban. Pero una mujer que desde hace 12 años padecía de flujo de sangre, había sufrido de muchos años por médicos, gastando todo lo que tenía, y nada le había hecho, le había aprovechado. Antes le iba peor a aquella mujer. Cuando oyó hablar de Jesús, vino por detrás entre la multitud y tocó su manto, porque decía: si tocare tan solo su manto, seré salva. Oiga bien, dice: porque decía: si tocare tan solo su manto, seré salva. Bendita sea la palabra del Señor. Aleluya. Mire cómo Dios, hermanos, nos va a hablar en esta tarde. Para aquellos que están perdiendo la fe, el Señor te dice: levántate. Levántate en la fe, levántate en la fe, porque Dios hará algo maravilloso sobre tu vida. Levántate en la fe, porque Dios hará algo maravilloso sobre tu vida. Oiga, querido hermano, vemos aquí la hija de Jairo, aleluya, que ya estaba prácticamente muerta. Esta niña, queridos hermanos, aleluya. Pero dice la palabra del Señor que mientras él iba, dice, aleluya, en la sinagoga, allá estaba un varón llamado Jairo. Luego que le vio, se postró a los pies. Dice que Jairo buscó a Jesús de Nazaret y se postró a los pies de él. Oiga bien, queridos hermanos, aleluya. Y le rogaba mucho Jairo, diciendo: mi hija está agonizando. Oiga, e imagínese aquel padre de familia en la desesperación, en la angustia, que su hija estaba agonizando. Póngase a pensar lo que aquel varón sentía en esos momentos. Tal vez entre la desesperación había tristeza, había dolor, había angustia. Tal vez en esos momentos él ya presentía su corazón que su hija estaba a punto ya de fallecer. Pero Jairo, oiga bien, querido hermano, oyó hablar de un Jesús de Nazaret y él fue a buscar. Mientras que dice la Biblia que multitud de gente, oiga, cubrían a nuestro Jesús de Nazareno, aleluya. Oh, Rabal Solevasaya. Y oiga, pero aquel varón dice que llegó y se postró a los pies de Jesús. Alabado se haga el Cordero. Aquel varón se humilló, aquel varón reconoció, aleluya, que Jesús de Nazareno tenía el poder, tenía la autoridad para llegar a aquella casa, para pararse enfrente de aquella hembra, aleluya, y que declarara la palabra, y que aquella hembra que estaba agonizando cobrara vida. Alabanza sea al Cordero. Mi hija está agonizando. Y le dice Jairo: ven y pon las manos sobre ella para que ella sea salva y vivirá. Oiga, querido hermano, este varón creía, este varón sabía quién era Jesús de Nazareno. Él sabía a quién él tenía que buscar en el momento de lemasaya, de desesperación y de angustia. Jairo sabía. Ay, lo sabía. Ay, salamacendo rimanso leva. Que si iba a buscar de Jesús, Jesús podía hacer el milagro. Y cuánta gente, aleluya, hoy en día, queridos hermanos, hermanas, hay gente que hoy en día todavía tiene fe.
todavía reconocen, aleluya, a quien deben de acudir en estos momentos duros, en estos momentos difíciles, porque todavía hay gente de fe, todavía hay gente que ha creído en su poder y en su palabra, todavía hay gente que en vez de acudir a un médico, que en vez de acudir a la familia, ay, seremos ama. Acuden a Jesús de Nazareno. Todavía hay gente que dice: me siento mal. Ay, Salama, no me voy a quedar en la casa. Voy a ir a la iglesia. Voy a doblar mis rodillas allá en el templo. Voy a llorar con mi padre y en el altar. Ahí le voy a decir a Jehová que Él sea mi sanador, que Él sea mi ayudador, que Él extienda ese manto, aleluya, y yo reciba sanidad. Hay gente que le ha creído, hay gente que le ha creído, hay gente que va a la iglesia, hay gente que se postra en el altar, hay gente que en vez de buscar el médico, que en vez de gastar todo lo que tienen medicamentos, llaman a los ancianos de la iglesia y piden oración. Dice la palabra de Dios que el ema sema candalama, que la oración del justo puede hacer mucho. Alabanza sean al Rey. La oración del justo, dice la Biblia, puede hacer mucho, pero esto es para los que creen, pero esto es para los que tienen fe, pero esto es para los que reconocen que Jesús de Nazareno es el Dios de que hace milagro, es el Dios que tan solo, aleluya, declara las palabras sobre tu vida. Ay, Selema Sama y Ramán Solema, y tú recibes sanidad en el nombre poderoso de Jesús. Tenemos que ser como aquel Jairo, tenemos que ser como aquella mujer que padeció de flujo de sangre por 12 años. Esa mujer, aleluya, gastó todo lo que tenía en médico, y dice la Biblia que en vez de esta mujer mejorar su salud empeoraba cada día más. Ay, se le basaba. ¿Y cuánta gente, hermano? Dígame usted, ¿cuántos cristianos gastando lo que no tienen en los médicos? ¿Cuánta gente hoy en día?

cosas sean al Cordero de Dios, aleluya. Y hoy que la gente no recibe milagro, no recibe Namán Soleil Selema, no recibe sanidad, porque su mirada la está poniendo en el hombre, porque su mirada la está poniendo el medicamento, porque su mirada la está poniendo, aleluya, alabanza sean al Rey, en el médico. Cuando oiga, cuando Jairo no la puso en nadie, Jairo y hablaré que iba pasando Jesús de Nazaret y entre la multitud llegó y se arrodilló y se humilló y le dijo: ve a casa, que mi hija está agonizando. Dios mío, pon las manos sobre ella, le dijo, para que sea salva. Y para que sea, ¿qué dice aquí? Para que sea salva y ella vivirá, le dijo Jairo. Y oiga, querido hermanos, aleluya. ¿Cuánta gente está perdiendo la fe hoy en día? ¿Cuánto están perdiendo la fe? Porque así como hay gente que es de fe, hermano, yo las admiro. Yo admiro, hermano, a la gente que es de fe, que solo se le unge con aceite. Y esa gente el siguiente día está testificando. Y dice la gente: yo estaba enferma, yo estaba padeciendo de esto y de lo otro, pero ay, por ahí me oraron, me impusieron mano, me declararon la palabra y yo por la fe recibí. Y la gente, hermano, contenta, con gozo en el corazón, testificando y poniendo el nombre de Dios en alto. Pero cuánta gente hoy en día que aunque vea los testimonios vivos delante de ellos, testimonios poderosos y Ramán Solema, y aún si hay mucho que les está costando creer, ey Salama, que así como aquella gente está recibiendo, también tú vas a recibir en el nombre poderoso de Cristo Jesús de Nazareno. Cuántos faltos de fe están hoy en día, cuánto les cuesta creer en su Dios, aleluya. A cuánto les cuesta creer que tan solo una oración, que tan solo una administración, que tan solo un ungimiento con aceite y tú vas a ser sano y tú vas a ser libre por la sangre, por la palabra de Dios. ¿A cuánto les está costando creerle a Dios, hermano? Ahí la gente, hermano, ahí se va a hacerse un examen, a hacerse otro y a hacerse otro. Dios mío, y el médico diciéndole: mire, si esto no le ha funcionado, le vamos a cambiar el medicamento, tal vez esto le cae bien. Y ahí está siendo probada la fe, porque nuestra mirada no está donde debe de estar, queridos hermanos. Nuestra confianza tiene que estar en el Todopoderoso. Y oiga, dice: le seguía una gran multitud y le apretaban, pero una mujer que desde hace 12 años padecía de flujo de sangre, había sufrido muchos años ya de médico, gastando todo lo que esta hembra tenía. Pero cuando oyó hablar de Jesús, vino entre la multitud y tocó su manto, porque decía: si tan solo tocare su manto, seré salva. Si tan solo tocare su manto, seré salva. Enseguida la fuente de su sangre se secó y sintió en el cuerpo que estaba sana de aquel azote. Luego Jesús, conociendo en sí mismo el poder que había salido de él, volviéndose a la multitud, dijo: ¿quién ha tocado mis vestidos? Sus discípulos le dijeron: ves que la multitud te aprieta y dices: ¿quién me ha tocado? Pero él miraba alrededor para ver quién había hecho esto. Entonces la mujer, temiendo y temblando, sabiendo lo que ella había sido hecho, vino y se postró delante de él y le dijo toda la verdad. Y él le dijo:
hija, tu fe te ha hecho salva. Ve en paz, que has quedado sana de tu azote. Mientras él aún hablaba, vinieron de casa del principal de la sinagoga, o sea, de Jairo, diciendo: tu hija ha muerto. ¿Para qué molestas más al maestro? Pero Jesús, luego que oyó que se decía, digo, el principal de la sinagoga: no temas, cree solamente. Y oiga bien esta palabra, le dijo: no temas, cree solamente. Ahí van a perdonar, hermanos, que tengo fallas en el internet. Se me está, hermanos, cortando la señal. Pero ahí estén conectaditos, hermanos. Se me desconecta y luego me vuelve a agarrar la conexión. No sé qué problemas habrá, ¿verdad? Y mire qué importante esta palabra. Le dice el Señor: no temas, solo cree solamente. ¿Qué le dijo el Señor, hermanos? Porque Dios iba a hacer algo en la vida de aquel varón, en la vida de aquella hembra. Mas dice: y entrando le dijo: ¿por qué os alborotáis y lloráis? La niña no está muerta, sino duermen. Y dice que se burlaban de él. Mas él, echando fuera a todos, tomó al padre y a la madre de la niña y a los que estaban con él, y entró donde estaba la niña. Tomando de la mano a la niña, le dijo, yo creo que todos conocemos ya esta palabra, hermano, poderosa, que salió de la boca de nuestro Señor Jesucristo. Tomando de la mano, le dijo. Y mire qué importante es cuando usted le declara una palabra y usted la haga suya. Y usted active la fe en esos momentos. Le crea a Dios con todo el corazón. Talita Kumi, que en traducido es: niña, a ti te digo, levántate. Hermano, hermana, que estás atravesando por un proceso a donde tu cuerpo está siendo, hermano, torturado a causa de un dolor, de una enfermedad. Levanta tu fe en esta tarde y créale a Dios con

tratado en médicos, Elema Sama. ¿Cuántos tratamientos te hayas puesto? Levanta tu fe en esta tarde y empieza a creerle a Dios con todo el corazón, y empieza a ser tuya la palabra, esa palabra de autoridad que Jesús nos declara a nosotros. Niña, le dijo, a ti te digo, levántate. Y podemos visualizar, queridos hermanos.

Lázaro estaba enfermo. Jesús se presentó cuando Lázaro ya tenía 4 días de muerto. ¿Para qué, querida iglesia? ¿Para qué su poder si Naamán Solema y el testimonio sea más grande, más poderoso? Para que la gente aprenda a creerle más a Dios de todo corazón que al Dios que nosotros clamamos, que al Dios al que nosotros le hemos creído, es el Dios de lo imposible. Ay, Salama, que cuando el hombre dice no, Dios te dice sí. Que cuando el Ema Sama, que cuando el médico te dice no hay solución, Dios te Ema Sama, Dios te dice yo tengo la última palabra de todo. Es momento, hermano, de hacer nuestra la palabra, de levantarnos en la fe. Es momento de tener la fe de Jairo. Y hermano, si me llama tanto la atención, ¿por qué Jesús no se presentaba cuando estas personas estaban, hermano, cuando Lázaro estaba enfermo, cuando esta niña estaba agonizando? Ay, Salaya, Mansolema. Hermano, mientras Jesús iba a la casa de Jairo, se le presentó a aquella hembra que tenía 12 años de flujo de sangre. Principalmente hubo una sanidad, hubo una restauración, hubo un milagro antes de llegar a aquella casa. Sin embargo, Jesús le dijo a los padres de esta niña: no teman, solamente crean. No entren en temor, no entren en angustia, no entren en aflicción. Ay, Selema, solamente crean, solamente confíen, solamente tengan fe del quién es el que está con usted. Ay, Selema, Rabai Serendu Ribai Salama. Es momento de creerle a Lema y se le vasaya. Es momento de creerle con el corazón. Dios no quiere que tú digas mi Dios lo va a hacer cuando tu corazón está lejos de creerle. Dios no quiere que nosotros solamente declaremos la palabra con nuestros labios. Él quiere que le creamos con el alma, con el corazón, como le creyó Jairo, como le ha creído esa mujer del flujo de sangre. Y si nosotros leemos el libro de Marcos, vemos cuánta necesidad hay, Mansolema, cuántas sanidades y milagros. Oh, nuestro Padre hizo en aquel día y Él la sigue haciendo, porque Él es el mismo de ayer, de ahora y por los siglos de los siglos. Muchas veces nos dicen, es que hermano, es que fácilmente es hablar, pero dura cosa es estar allí en el proceso. Dura cosa es, hermana, padecer de ciertas enfermedades, de ciertas circunstancias, y orarle a Dios y pedirle y no ver nada. Pero es que oiga, hermano, es que Dios ya tiene el momento, el día, la hora y el segundo a donde Él va a actuar. Pero es necesario, dice la palabra, para que su poder sea glorificado y manifestado, aún con más poder, aún con más gloria. Por eso, hermano, el perdón.

Ahí, hermano, ahí es cuando, llega Él, cuando entra Él. Oh, Dios mío. La niña agonizaba, pero decían muchos y murmuraban: ¿para qué viene ya? Si la niña ya está muerta. ¿Para qué tanto alboroto si la niña ya está muerta? Decían los faltos de fe, mas no se daban cuenta quién era el que había entrado a aquella casa, el poder y la autoridad que tenía Él. No estaban viendo, hermanos, quién era Jesús, lo que podía ocasionar el entrando en aquella casa. Solo se paró frente, llamó a sus padres, dice la palabra, y declaró la palabra: Talita Kumi, niña, a ti te digo, levántate. Él antes dijo una palabra, dijo: ella duerme, porque él ya sabía lo que estaba sucediendo. Y viceversa, cuando se para frente a la tumba de Lázaro, le dijo a Marta: Marta, mueve la piedra. Maestro, vemos otra palabra negativa, vemos otra persona falta de fe. Ya es de 4 días de muerto. Le digo al Señor: mueve la piedra, mueve la piedra. Marta, mueve la piedra. O sea, hermanos, quitémonos toda duda, quitémonos toda duda, porque muchas veces por la duda es que no recibimos, por la duda es que no vemos el milagro, porque muchas veces estamos padeciendo y ya, hermanos, nos hacemos nuestra la enfermedad, hacemos nuestra el dolor, cuando la voluntad de Dios, queridos hermanos, hermanas, no es verte mal de salud. La voluntad de Dios es verte bien, queridos hermanos. El libro de Isaías, capítulo 53, habla que por su llaga nosotros hemos sido sanados. Él se llevó toda enfermedad en la cruz del Calvario. Por su sangre nosotros fuimos sanos, queridos hermanos. Si tú estás atravesando un proceso, o lo está atravesando tu familia, o lo está atravesando tus hijos, o tal vez tus pastores, y tú estás clamando por ellos, vaya, inyéctele la fe. Levántese en el nombre poderoso de Jesús. Levántese en fe y declara esa palabra, una palabra de autoridad sobre su vida. Y si Dios usa a alguien, te lo manda y te ministra, tenga fe que a través de la administración va a ser sano. Si Dios puede usar medios para hacerlo también. Y si usted va a la iglesia, llame a los ancianos de la iglesia, pidan una oración de fe, y usted va a ser sano, y usted va a ser libre por la palabra, por la sangre del Cordero. Pero es necesario que le creamos a Dios con todo nuestro corazón. Búsquelo, cuéntele cómo usted se siente, entréguele todo eso en sus manos, y usted me va a contar después lo que Dios hizo, cómo Él lo actuó, cómo Él se involucró en lo suyo. Hágalo en el nombre poderoso de Jesús. Él está ahí dispuesto para ayudarnos, para ministrarnos, para fortalecernos, aún para ministrar esa fe que cada día nos hace falta. Necesitamos esa fe. Esa fe de Jairo. Esa fe de esa mujer del flujo de sangre. Jairo le dijo: tan solo pusieres tus manos sobre ella. Y la hembra dijo: si tan solo tocara el manto,
seré sana. Y nosotros lo que necesitamos es tocar el corazón de nuestro Señor Jesucristo a través de nuestra fe, queridos hermanos. Así que Dios le bendiga a todos. Hasta que he llegado este corto mensaje, yo voy a dejar una alabanza mientras usted, hermanos, escribe, ¿verdad?, y manda sus peticiones para nosotros entrar en el momento de intercesión. Que Dios le bendiga.

Bendiga a mi hermana Lorena Chávez, bendito sea el Señor, hermano Alexis Brizuela y mi hermana Verónica Cazún, mi hermana Griselda Sarceno, hasta allá Massachusetts, que Dios le bendiga poderosamente. Gracias por estar ahí siempre en sintonía y conectándose a través, ¿verdad?, de Facebook. Así que Dios me los bendiga, mi hermana Ili Linares también, ¿verdad? Que Dios me la bendiga poderosamente a mi hermana, que siempre también se conecta, ¿verdad? Los en vivos, me dice hermanita, yo siempre escucho su programa. Así que Dios bendiga mucho a mi hermana Ile Linares, ¿verdad? Bendecimos su vida, bendecimos su ministerio, bendecimos su familia en el nombre poderoso de Cristo Jesús. Así, hermanos, sin más tardar, vamos a entrar este tiempo de intercesión, ¿verdad? A donde no dudamos, queridos hermanos, que Dios se va a glorificar, que Dios va a hacer algo sorprendente y maravilloso. Dios bendiga, hermana Ily Linares, ¿verdad? Gloria a Jesús. Dios me la bendiga, hermanita, donde está escuchando Radio Pastor, ¿verdad? Gloria a Jesús. Vamos a orar, hermanos, ¿verdad? Si usted tiene su petición, empiece a clamar y únase juntamente con nosotros para que Dios sea pronto, hermanos, a dar una respuesta sobre de su vida. Vamos a orar principalmente, hermanos, por la persona que en estos momentos se ha reconciliado, ¿verdad? Porque no podemos dejar pasar por alto otro alma para Cristo, ya que también, hermanos, esta es nuestra bendición y por eso se predica la palabra, para que las personas sean ministradas y puedan reconciliarse con Dios, ¿verdad? Vamos a orar por Carlos Alberto Martínez, por su reconcilio, ¿verdad? Bendito sea el Señor. Dios bendiga a mi hermano Tomás Díaz, ¿verdad? Allá en Guatemala, Dios me lo bendiga poderosamente. Vamos a orar. Padre que estás en los cielos, te damos las gracias, soberano Cordero, Padre. Gracias, Señor, por hablarnos a través de la palabra, Señor. A ti sea la gloria, el honor y la alabanza, Padre. Gracias, soberano Jesús, papá, aleluya, Señor. Nos presentamos delante de ti, Señor, aleluya, con un corazón, Señor, humillado delante de ti, reconociendo, Señor, que sin ti no somos nada, que te necesitamos, Padre, para todo, soberano Rey. Señor, yo presento en esta tarde la vida de mi hermano Carlos Alberto Martínez, Señor, cual está haciendo su reconcilio, Señor, delante de ti. Yo sé, Padre, que tú has tocado su corazón, que tú lo has ministrado. Él está reconociendo que te ha fallado, que te necesita y él te pide perdón. Señor, en esta hora, soberano Cordero, clamo que llegue, Señor, a tomar el control de sus pensamientos, que ministre su corazón, Padre, que escriba nuevamente su nombre en el libro de la vida, que lo ayudes, que lo direcciones a seguir adelante, que le dé mucha sabiduría y valentía, Jehová, para seguir avanzando en el evangelio, que él no se desvíe a diestra ni a siniestra. Ayúdalo, Cordero Santo. Te pido, señores, que no lo dejes en ningún momento, Señor, que lo tome en el hueco de tu mano, soberano Rey, Padre. Que tú lo vengas bendiciendo, que tú lo sanes, que tú restaures su vida, Padre, en el nombre glorioso de Cristo Jesús. Yo te pido, Jehová, que tomes el control y el dominio, Señor, de cada necesidad, de cada petición que está llegando en esta tarde, Dios mío. Mira cuánta necesidad, soberano Cordero. Oro, Dios mío, bendito Padre, por mi hermana Ily Linares, Señor, a donde ella se encuentra, Padre. Yo proclamo la sangre de Cristo sobre la vida de mi hermana, Señor, que todo aquello que se levante, que se revele en contra, oh Jehová, sea atado y sujetado por la palabra, por la sangre de Jesús, Padre. Ministra a mi hermana, dale esa fuerza que ella necesita, oh Cordero Santo, esa respuesta, esas promesas que ha dado a su vida. Ayúdala, Padre, dale esa respuesta, Señores, y fortalece.

los tropiezos en la vida de mi hermana, Señor. Muévete a misericordia sobre su vida. Oh Señor, llega a ministrar a mi hermana, llega a sanarle su cuerpo, llega a sanar a su familia, a los que están lejos, Señor. Llegue tu mano a ministrar, Jehová. Oh Dios mío, Padre, limpia los caminos de mi hermana. Muévete a misericordia en el nombre poderoso de Jesús. Muévete, ay, Selema Sama. Muévete, mi hermano Tomás Díaz. Muévete en el pastor, Señor, y a Guatemala. Dios mío, esa construcción de esa iglesia, sea usted, Señor, añadiendo la bendición a ese material cada día, Padre, poniendo gracia delante de tu hijo, Señor. Echa fuera, Señor, al brujo, al santero, al hechicero, todo aquello que se opone, que se revele en contra. Oh Espíritu Santo, sea usted moviéndose a misericordia en mi hermano, en mi hermana, Señor. Lorena Chávez, Señor, cancela toda deuda, yo la presento delante de ti, Señor. Provea, bendiga esas manos, Señor amado. Padre, abre esas puertas de los cielos y venga sorprendiendo a tu hija, soberano Dios todopoderoso. Hay poder en la sangre, hay poder en la palabra, Espíritu Santo. Oro por mi hermana María Edith Vázquez, Señor. Ella te clama, pide oración por su familia, ella te clama por sus hijos, Cordero Santo. Yo te pido la protección divina para mi hermana, para sus hijos, Cordero amado. Muévete a misericordia. Ahí donde está tu hija, Señor, ministrela, Padre. Glorifícate, muévete a misericordia. Ahí donde está mi hermana,

de libertad, Señor, de su hijo. Yo te clamo por ese milagro. Sea usted pronto dando una respuesta en la vida de mi hermana Rosa Fuente. Dios mío, Cordero, muévete a misericordia. Bendito Santo de Israel, ¿a dónde está mi hermano Fernando Castro, Señor amado? Glorifícate, Maestro divino. Muévete a misericordia en el nombre poderoso de Cristo Jesús, Padre. Seguimos, Señor, intercediendo. Pongo palabras en esta tarde, Señor amado, aleluya, Padre, por mi hermana Vero, Señor, aleluya. Ahí donde está mi hermana, Señor, fortalécele su vida. Te pido que la ministres, que le ayude a seguir adelante con, Padre, el liderazgo que tú le has dado. Dale sabiduría a esta joven, Señor. Ayúdala, Padre, bendígale sus manos. Cubra a su hija, a sus padres, Dios mío. Venga cubriendo esa congregación, Señor, en el nombre poderoso de Cristo Jesús de Nazareno, te lo pedimos, Padre. Oh Espíritu Santo, glorifícate, muévete a misericordia, Padre. Oh Dios mío, Jehová, ahí donde está Cristina Maricela, Señor, ahí donde está Cristina Maricela, Señor, llega a ministrar, Señor amado. Llega a ministrar su vida. Llega a ministrar, Señor, a mi hermano José Méndez. Señor, todo dolor de columna, Cordero Santo. Llega a poner su mano poderosa. Llega a reprender todo dolor, Cordero amado. Llega a poner ese ungüento, ese bálsamo, Padre de lo alto. Glorifícate, Nazareno, y muévete a misericordia. En el nombre de Jesús se va todo dolor, Padre, por la palabra. Señor, oramos por mi hermana Delmi Alfaro de Ramos, Señor, aleluya. Oramos, Cordero Santo, por el pastor Manuel Ramos, Señor Jesús, ahí donde se encuentra hospitalizada, Cordero amado. Llega a poner tu mano y en cuidados intensivos, Padre. Llega a hacer la obra, el milagro, Señor, aleluya. Como lo hiciste en esta hembra, como lo hiciste en la hija de Jairo. Oh, Cordero Santo, llega a declarar la palabra a mis hermanas, Padre, que están allí en cuidados intensivos. Que tu presencia llega a tocar, que tu presencia llega a levantarlo de esa cama sano, Dios mío, para testimonio de muchos, Corderos que ya no creen, Señor, en tu poder, Jehová. Oh Dios mío, muévete en Elizabeth Campo, Dios mío, clama por una sanidad completa, Jehová. Mira esa debilidad en su cuerpo, ese dolor de estómago, Dios mío, Padre. Llega a poner tu mano poderosa. Llega a sanar, a libertar, a restaurar, Señor. Revisa y examina. Oh Cordero Santo, Rabán, Soleva, Sema, Candalama. En el nombre poderoso de Jesús se va todo dolor, Cordero amado. Desaparece por la fe, así lo declaramos, Cordero amado. Oh Señor, oramos por María Mengíbar, Señor amado. Muévete, Padre. Mira, Señor, cuántas personas padeciendo de enfermedad, cuántos ingresados hay en hospitales, cuántos en cuidados intensivos, Jehová. Pero no dudamos, Señores, que tú le vas a dar sanidad, que tú vas a tocar el cuerpo de mi hermana María Mengíbar, Señores, a donde está ella postrada, Padre. Llegue tu presencia a tocar, a ministrar, a sanar, a libertar, Jehová. Ay, Manso le masama, hay poder en la sangre, hay poder en la palabra. Espíritu Santo, muévete en mi hermana Vilma Jordan, Dios mío, clama por su hijo que está hospitalizado, Cordero Santo. Oh Señor, vemos que tu palabra no se equivoca, Padre. Oh Señor, Padre, levanta Vilma, Señor Jesús. Mira ese accidente, papá, que ella tuvo, Señor. Ese accidente que la ha dejado en ese hospital, Señor. Yo te clamo en el nombre poderoso de Jesús, que llegues a tocar su cuerpo, sus órganos, que llegues a tocar su hueso, bendito Padre. Oh Jehová, extiende tu manto, Señor. ¿A dónde está tu hija? Sánala, libértela y sácala pronto de ese hospital, Señor. En el nombre poderoso de Cristo Jesús.
Oramos también, Señor, por mi hermana Matilde Díaz.

Señor. Glorifícate donde está tu hija, Señor amado. Oramos también en esta hora, Espíritu Santo, por sus hijos, sus nietos, Señor. Porque usted venga reprendiendo, Señor, aleluya, toda discordia entre la familia. Oh Señor Padre, llega a ministrar esta familia Mendoza, Cordero Santo. Lleve la paz a ese hogar, Señor. Reprende esos espíritus inmundos, esas discordias, Padre. Échala fuera por la palabra, por la sangre de Jesús. Oramos por mi hermano Carlos Martínez, Señor. Ya lo entregamos en tus manos. Ese reconcilio se ha movido, Padre, en esta tarde, Jehová. Oro por mi hermana Ana Magaña, Señor, ¿dónde está tu hija? Llega a sanar a mi hermana Ana Magaña, Señor, ese cerebro, Señor, lo que el medicamento ya no puede hacer. Llega a tocar ese cerebro, Espíritu Santo. Llega a visitar a donde está mi hermana Ana Magaña. Llega a tocar ese cerebro. Reprenda todo vértigo, todo mareo. Reprenda toda falta de oxígeno. Reprenda toda debilidad en el cerebro de mi hermana, Señor. Y llévele sanidad de lo alto. Esa sanidad completa que ella necesita. Altísimo Dios Todopoderoso, muévete mi hermano Víctor Guevara, Señor. Él clama, pide protección divina para él y su familia. Oramos por el Nilda, por su hijo, por protección, Señor, allá en Estados Unidos. Que tu mano se mueva, misericordia, Padre, y dale la protección que ellos necesitan, Señor. Esa protección divina, mi hermana Ana Mari Campos, Señor, y su familia. Desde ya declaramos que la protección ahí está, Señor, aleluya, sobre su vida. Oramos por sanidad divina al ojo de mi hermana Marta Alicia Vázquez. Señor, que tu mano se mueva, misericordia, y lleve sanidad a esa vista, Cordero Santo, por la palabra, por la sangre de Jesús. Oramos por mi hermana Rosa Sandoval, Señor amado. Allá, Señor, hasta la aldea Bolaños, Señor. Allá, Señor, en ese proceso de hemodiálisis, Cordero amado. Señor, dale fortaleza a tu hija. Ministra su cuerpo y dale esa resistencia. Pero sobre todo, Señor, que ya no haya necesidad de estas cosas, Padre. Haga la obra, haga la sanidad en ella, Señor amado. Oramos por Julia de Linares, Señor. Ella te pide sanidad divina. Ella te clama por su esposo, Señor amado. Declaramos, Padre, esa respuesta sobre su vida, Señor. Oramos por Yolanda Díaz, Padre. Oramos por ese pulmón, ese riñón, Señor, aleluya. Señor, llega a obrar, a ponerlo todo nuevo, Cordero Santo, en el nombre de Jesús, Señor. Oramos por su hija de 16 años, el cual ha estado postrada en esa cama, Señor. Desde allá declaramos el milagro. Desde allá declaramos que tú la levantas de esa cama. Desde allá, Cordero Santo, tu mano se moverá misericordia en ella, Padre. Oramos por Maura González, Dios mío bendito. Oramos por Joel Alberto, Señor Olmedo. Oramos por José Adilson, Señor amado. Oramos por Walter Osvaldo. Oramos por Douglas Esaú, Señor. Esta familia Olmedo González está en tus manos, Cordero Santo. Sé que tú suple, sé que tú vas a dar bendición de lo alto, en el nombre poderoso de Cristo Jesús, Padre. Oramos también por sanidad de corazón, por presión alta, Señor, por los nervios, Señor, por esos triglicéridos, ese colesterol. Mira cómo está, Cordero Santo, gloria de luna, Padre. Pero ya declaramos que tu mano, Señor, se moverá, que tú vas a poner todo en orden en su cuerpo. Dios mío, Padre, que tu mano llegará, tocará, ministrará. Oh, Señor, que tú vas a sorprender, Señora, a gloria luna de luna, Padre. Tú la vas a sorprender, soberano Cordero. Oro por Ivette Flores, Dios mío bendito, Padre. Oro, Padre, por Diana Cortés, Señores. Te están pidiendo.

Padre. Desde ya yo entrego, Señor, esa petición delante de ti. Que sea usted pronto, Dios mío, Padre. Oh, Señor, sorprendiendo, Padre, esta hembra, Señor. Da una sanidad completa a su cuerpo, Padre. Pon tu mano, Señor amado, y glorifícate, Jehová. En el nombre poderoso de Jesús de Nazaret, oro por mi hermano, Señor Jorge Díaz, Padre. También oro por su sanidad. También oro por su milagro, él y su esposa, Dios mío. Oh, Señor, sea usted supliendo lo que ellos necesitan. Oh, Cordero Santo, por mi hermana Edith Herrera, Señor. Clamo porque tú sigas libertando. Clamo porque tu mano se siga moviendo a misericordia en mi hermana. Oh, Cordero Santo de gloria, muévete a misericordia por la palabra, por la sangre de Jesús, Señor. Mi alma te alaba y bendice tu nombre. Señor, cubra a esos ministros, cubra a cada uno de mis hermanos que están predicando tu palabra. Señor, en el nombre de Jesús yo entrego este tiempo de intercesión. Entrego toda petición delante de ti, declarando por la fe, Señor, que he hecho esto.

0: poderoso de Cristo Jesús, que veremos, Señor, resultados, que veremos milagros, sanidades, restauraciones, en el nombre poderoso de Jesús. Amén, Señor, y amén. Que Dios, hermano, les bendiga a todos poderosamente. Nos despedimos de usted en esta tarde, dándole al Señor siempre la gloria y la honra, ¿verdad? Esperándolo el siguiente martes. 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Hermanos, que Dios les bendiga poderosamente y feliz tarde. Amén.
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2: Que Dios le bendiga a toda nuestra audiencia. Gracias por estar escuchando Radio Pastor, donde sea que usted esté escuchando esta emisora. Que Dios le esté bendiciendo grande y poderosamente. 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Muchas bendiciones para todos. Gracias por escuchar Radio Pastor, la voz del amado en el occidente de El Salvador.

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1: 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Quédese con nosotros estos minutos, que le serán de bendición para su vida espiritual.